0: y los últimos tres del documento. Y les armo el plan de viernes a la noche. ¿Listo?
1: Qué planazo.
0: Espectacular, un planazo, ¿eh? Y pasen por el Coyote a comer, que no se van a arrepentir. Está realmente bárbaro. ¿Cabito?
1: Sí.
0: Mientras la gente empieza a participar y nos explota el WhatsAppero, ¿a quién querés que escuchemos?
1: Bueno, para seguir enriqueciendo esta transmisión, hemos citado al colega Matías Bonifiglio, periodista que cubre el día a día de Platense, para que nos cuente cómo llega, cómo arriba el calamar a este trascendental partido.
2: Buenas tardes, Kevin, Bruno, equipo. Platense llega al encuentro de Copa Argentina con 5 partidos al hilo sin perder. El debut de Martín Palermo, que fue en condición de visitante contra Independiente, que le ganó 1-0, con gol de Guido Mainero, un ex La Gloria. Y este último domingo, también en condición de visitante, dio vuelta a un partido contra el equipo del poder, nada más ni nada menos que ante Barracas Central, 2-1, con gol de Nicolás Retamar y Luciano Jiménez. Cosa seria, positiva también, es justamente Jiménez, una de las últimas incorporaciones que tuvo el Calamar, porque ya tiene 2 goles, uno ante Coquimbo Unido, que fue en la serie de ida por los octavos de final de la Copa Libertadores, y bueno, también tiene ese envión anímico de haber clasificado a los cuartos de final de la Copa Libertadores, algo histórico el momento que está atravesando el Calamar. Así que veremos qué es lo que pasa, si es un plus o si es un sentir que le pueda jugar en contra este pesar y esto de darle alegría a la gente, porque recordemos que en este contexto histórico que está pasando Platense, nunca ha podido en su historia pasar los octavos de final, así que es otra condición muy importante a tener en cuenta. Veremos cómo le juega eso en la cabeza de los jugadores.
1: Ahí está el audio, el informe, el agradecimiento a Matías Bonifiglio, contando el gran presente de Platense, que lo charlamos hace un ratito, Bruno, de estar nada más y nada menos entre los mejores de América, ¿no?
0: Claro, ¿qué te parece? La verdad que un momento histórico el de Platense, viene de aquel histórico título con la dupla Orsi Gómez, y a este momento de representar al fútbol argentino en cuartos de final de la Copa Libertadores.
1: Sí.
0: La verdad que es espectacular. Hablando del otro equipo, Mariano, que juega Libertadores, Estudiantes no para,
3: No para, no frena Estudiantes de La Plata, que ya está en los cuartos. Si pasa La Gloria, juega contra el Pincha. Lógico, si pasa Platense también. Estudiantes le ganó a Barracas. Estudiantes se le sequiene siempre para ser animador en serio de todos los torneos que juega.
0: Bueno, es tremendo. Y de aquel rival de Instituto Platense, ¿no? Platense, claro. Va a ser Estudiantes, perdón.
3: Claro,
0: Estudiantes
3: de
0: okay.
3: La Plata.
0: Ok. Che, manden un abrazo al amigo Eric, que dice, solo espero que gane Instituto hoy.
3: Bueno,
0: tuve que tarjetear la carne, dice. Me manda una foto haciendo un asadito, loco, ¿eh? Bueno, pero no está mal, amigo. Hay cosas para las que vale la pena poner la tarjeta. Eric, querido, por ejemplo, un buen asadito.
3: Sí, obvio, los gustos en vida.
0: Bebe, gustos en vida, juega tu equipo. Juega Copa Argentina, que no es poca cosa. Che, impresionante la cantidad de gente que está participando, por los lomos, nuestro amigo del Coyote. Espectacular,
3: Bárbaro.
0: Doble lomo, lomo para dos, para mañana. Y se vienen a comerlo, lo vienen a buscar acá a la Maipú. ¿Qué querés, Charlie? ¿Qué querés que me haces así? ¿Qué cancherito que sos?
4: Hola, Negro Bruno. Cabito Sima.
1: Sí.
4: Viejo Mariano, los escucho siempre.
3: ¿A qué estoy?
4: Hace mucho, mucho, mucho. Pero nunca escribo. Te mando un saludo muy grande para todo y participo solo por la cerveza, no quiero los lomos, quiero la cerveza.
5: Un saludo muy grande desde acá, desde Estación Flores.
0: Un beso,
4: Estación Flores, y participo por el sorteo.
0: Está participando.
4: Y vamos la Gloria Díaz, haciendo el aguante siempre.
5: Gloria.
0: Abrazo, aguante la Globo, aguante.
3: Gloria.
0: Qué grande, Abrazo, gracias. Están participando. El loco no le interesaron los lomos, quiere la birra,
3: Y claro, quiere se convierte en líquido.
0: No está mal, no está mal.
3: Son decisiones.
0: Un lomo con una birra, Mariano.
3: Como decía Miguel, son decisiones.
1: Son momentos, son decisiones.
0: ¡Ay, Dios! Un lomo con una birra, qué planazo, Por favor. Señoras, señores, Mariano Molina en la previa, las cartas sobre la mesa. Mariano, Instituto, el de siempre,
3: El de siempre. Team,
0: claramente. En lugar de el Negro Palomo, que no puede jugar por la suspensión.
3: Exactamente, Instituto con los nombres que habitualmente coloca, salvo la ausencia del Palomo Larcón, la presencia de Masachesi, pero con la línea de 5 o la línea de 3, con Cerato y Sosa adelantado, el respaldo de Abreu y Gallardo como doble pivot, y arriba Córdoba en la derecha que se sostiene. Luna tiene que jugar siempre y todo el partido en la medida de lo posible. Y Tisera, crédito renovado, al igual que

0: John, cuando por ahí parece que Tizer y Córdoba pueden salir, Flores...
1: Parecen ser los únicos dos puestos sí. Ahí con interrogación,
0: está
1: ¿no?
0: Está la duda ahí
1: sí. Siempre. Sí, sí, sí.
0: Está la incógnita de che, se sostienen, siguen, continúan, porque para un equipo que rinde habitualmente bien, lo más flojito o menos convincente suele ser Córdoba y por ahí Tizera. Yo me sorprendí en cierta medida con algunos nombres de Platense, pero porque en la previa se manejaba la chance por ahí de Saborido y va Agustín Lagos marcando punta por la derecha, y después porque se lo incluye a Nicolás López, el uruguayo, el Diente López.
2: El Diente López.
0: Aquel que jugara en Nacional, en Inter de Porto Alegre, en Tigre de México, un delantero picante, de experiencia, y que hoy tiene la chance, la oportunidad de ir desde el arranque. Digo porque en la previa parecía que iba a ser Luciano Jiménez solamente como hombre de área. Luciano Jiménez, que tiene 26 años, que hizo diferencia en Boca, que le hizo el famoso gol a Boca que se anuló hace poquito.
2: Sí.
0: Ese Luciano Jiménez, junto al Diente López, van a ser los atacantes. Después en la mitad de la cancha, bueno, la presencia de Mainero, con la oportunidad de jugar junto a Togni. Es decir, un equipo de Martín Palermo que puede ir cambiando algunas piezas, pero que la idea es la misma, ¿no? Ser duro, compacto y fundamentalmente un equipo peligroso cuando te recupera la pelota cerca del área contraria. Bueno, algunas cuestiones que podemos destacar en la previa del partido que se nos viene. Digo, capaz que siempre imaginamos ese partido con dientes apretados porque es la Copa Argentina. Platense es un equipo muy físico y la Gloria, veremos si puede imponer esa idea de presionar arriba, de fijarlo a Cerato y a Sosa, algo que bien por delante de la línea media del campo, respaldando a Córdoba y a Luna. Digo esto porque contra Atlético Tucumán no se notó. Debe haber sido el partido que menos participaron Cerato y Sosa. Bueno, veremos si ahora puede recuperar ese protagonismo para un instituto que hoy sabe que se juega un montón.
1: Sí, sin ningún lugar a dudas, se juega un montón la Gloria. Estamos a unos 10 minutos del arranque del partido, poquito menos. Platense Instituto, Instituto Platense, el partido de Copa Argentina, el último bastión del cordobesismo. Instituto en la Copa Argentina, la Gloria y el Calamar. Se nos viene el partido, ustedes siguen participando por los lomos. Déjenme los datos en el 351-250-965. Y a la previa la hacemos juntos, se va terminando. Ya te sigo escuchando, da la vuelta por la tanda, Charlie querido. Se nos viene el partido.
3: Nosotros ya no quede nada.
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11: Señores, se termina la expectativa, o en realidad no hace otra cosa que aumentar, porque a esta hora le abren la puerta y vienen, le abren la puerta y vienen, le abren la puerta y vienen a jugar. Aquí está la gloria, la Agustina Atlético Central Córdoba. Aquí está el rojo y el blanco en el corazón. Instituto en la cancha y la pasión que vuela, el amor por el aire. Instituto, el representante del fútbol cordobés en la Copa Argentina. El equipo del profe Flores, el equipo de Sir Alex. Aquí está la Glo, aparece Instituto. Eso me gusta, dame ese ambiente, Charlie. El micrófono cerquita de la gente, como siempre. Aquí está la gloria. También está Platense, el calamar, el calamar en el terreno de juego, vestido de blanco y marrón como manda su historia. La gloria de negro, Instituto en el terreno de juego. Se acaba el biribiri, se viene la hora de la verdad, comentarista.
12: Exactamente, la hora de la verdad, Instituto, y la tranquilidad en la previa, en la antesala, de saber que los intérpretes son los mismos de siempre, salvo algún mínimo retoque, ¿no? Porque tu tema Sánchez tranquilamente podría ser titular, para muchos debería ser titular, entre los cuales me incluyo, ante la ausencia del Paloma Alarcón. Se sostiene Córdoba, todavía está Tisera, pero el técnico sabe que de alguna manera hay algo que estos jugadores le otorgan para seguir en el equipo. Enfrente Platense, un rival difícil, complicado, que sabe lo que juega y que con el Titán Palermo ha encontrado esa confianza que no tenía en la época de Zunino. protagonizar seguramente un gran partido. Ojalá, insisto en este concepto, ojalá vayan para adelante, sea un partido atractivo y no jueguen con esa sensación de che, hay mucho en disputa y no arriesguemos tanto. Ojalá que no, ojalá que sea un cotejo abierto y que la Gloria en cierta medida puede imponer su idea esta noche en el Coloso.
11: Una muy buena cantidad de público de Córdoba, Cabito, en la noche de hoy.
13: Sí señor, más de 3.000 hinchas de Instituto haciendo el aguante. Bueno, la expectativa, la ilusión, las ganas es muy grande. La Gloria va en búsqueda del pasaje, del ticket a los cuartos de final.
11: Ni más ni menos que eso, Instituto Platense, octavos de final, Copa Argentina. Es el duelo que tenemos por delante y te lo contamos por la radio. A vos te sigo leyendo, te sigo escuchando. Tengo el WhatsAppero abierto en el 3512-150-965. Siguen participando además. Me lo cambiaron a Cabito en la previa,
12: Epa.
11: No sale con la pelota, ¿qué pasó?
13: Sí, no renovamos.
11: No renovaron
13: el sponsoreo. Por eso no salgo más.
12: Qué desgracia. Con ese... Me parece que hubo más momo de parte de Victoria.
11: Han puesto un niñito. No está Cabito en la previa,
13: No tiene el mismo aura que tenía el personaje, ¿no?
11: Por favor.
13: Con ese copo épico bien.
11: Guarda, porque a lo mejor te lo largan con el partido empezado,
13: Capaz que un penal, ¿no?
11: Capaz que pateó un penal, viste que todo te... Como mi amigo el Gaby Molina, que quiere patear un penal.
12: Él hasta que no patee un penal no va a dejar de ir a...
11: Y le vamos a hacer patear un penal.
12: El tío Damián.
11: Le vamos a hacer patear un penal.
13: El tío Piñón.
11: Tantas criaturas que acomodó el tío Piñón, que acomodó una más,
12: Claro.
11: Señores, sorteo de capitanes a esta hora de la noche, Cabito.
13: Sí, señor, por el lado del Calamar, el capitán es Nacho Vázquez con la 13.

0: su espalda y por el lado de la gloria el 30, el capitán es Jonathan Galván.
1: Bueno, Galván, el capitán, a falta de Palomo, se acomodan los equipos en la cancha. El árbitro del partido, ¿quién es?
0: Leandro Rey Hilfer.
1: Bueno, correcto, se viene el partido, Marianito.
2: Exactamente, promesa de buen partido. Ojalá que también la terna arbitral con el equipo del VAR estén a la altura. Digo esto por el antecedente de VAR en Copa Argentina y el otro día algunas jugadas polémicas en Belgrano Racing. Ya fueron parte de esta historia, pero bueno, volviendo a lo futbolístico, hoy Instituto y la gran chance de meterse entre los 8 mejores, de hacer historia propia en Copa Argentina.
1: Lo chifla la gente a Cosani cuando viene para el arco. Le desmata con Platense, ¿no?
2: Sí, estuvo Platense en defensa y Gimnasia.
1: Buenas noches, vamos a la gloria, participo por los lomos, dice Marina. Estás anotada, Marina, participo por los lomitos, dice Magalí, para ir con mi marido. Y ahora, a ver y escuchar a la gloria. Hola Magalí, ojalá tengan suerte. Negro Bruno, excelente transmisión, como siempre. Voy por los lomos y el porrón del Coyote, dice Damián, desde el Caribe cordobés. ¿Cuál es el Caribe cordobés? Cuando en este momento...
0: Aura.
1: Tan, ta, tan, ta, tara, ta, tan, ta, tan. La Takari del loco,
0: La Takari de Luna mirando la situación.
1: Aparece Kevin Sima en el terreno de juego.
0: Soy yo.
1: ¿Cómo hace Kevin para estar ahí, para estar aquí? Es un superhéroe.
0: No, el original tenemos nosotros.
1: Es impresionante,
0: Claro.
1: Es él,
0: Es como que se
2: la vio rapi.
0: Claro.
2: Se ríe ahora, los dos jugadores.
0: Qué bien que le quedan esos colores, ¿no?
1: Qué bien, Sí, las gafas. Qué lindo te quedan las gafas.
0: Sí, fachero.
1: Mira cómo viene el loco,
0: Se toma todo el tiempo el mundo. No hay apuro.
1: No tiene ningún apuro.
2: Capaz que partiste bien arrancado.
1: Va saludando. Levantale la mano, a ver si te ve, Cabito. Levantale la mano.
0: ¡Qué sonrisa!
1: Ah,
0: ¡qué gafa!
1: Es Cabito llegando al loco a Mato los viernes, Mira la aura esa.
0: Está rey atrás, ¿no?
1: Sí. Ah, tiene un control remoto de los viejos de DirecTV, guardado en el...
2: Sé que está viendo tele.
1: ¿Te acordás que eran grandotes? Gorditos.
2: Está igual.
1: Señoras, señores, ¿se va a poner en marcha el partido? Sé que sí, pero me encanta preguntarle. Comentarista, ¿está listo?
3: Todo ok.
1: Rapimán, ¿está listo?
4: Sí, señor.
1: Charlie, ¿estamos listos? Sí, estamos todos. ¿Dónde estará Jeremías? Le preguntaría, pero no sé dónde está. Si estamos todos listos, entonces presentamos en la fiesta del fútbol de Gloriosos y Calamares, capítulo 1.
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1: Arranca el partido y el primer balón es por el costado derecho. Sigue entrando gente, Cabito, acá,
0: Es cierto, mucha gente ingresando ya con el partido recién comenzado.
1: Salida que corresponde. Llega una tribuna, se llama Maradona y la otra Messi. Casi nada, ¿no?
2: Otra Messi Rodríguez y otra Tata Martino.
1: Mamita, ¿y el estadio?
2: Marcelo Bielsa.
1: Pelota que va al medio, arriba. A los uruguayos no les gusta esto,
2: ¿Elegir tu nombre por el estadio?
1: Sí.
2: Es conocer la importancia de Marcelo.
1: No, claro. Pasa que el estadio sabe bien si las tribunas Maradona y Messi me digo que está al revés, ¿no? En fin, la pelota es de Platense en el medio, quiere recuperar el Chino Gallardo. Va quedando la pelota para Luna, cae Luna, pide foul, no le dan. Ahora sí, el árbitro dice no, siga. Y la va recuperando Gallardo, abre la cancha para que trepe Sosa. Viene trepando por el costado izquierdo Sosa. Juega hacia adelante para Luna, la quiere filtrar para Tisera, cae, pide foul, no le dan. La va recuperando Platense, se acomoda y sale en el medio Barrios. Frena Barrios, lo marca el negro John. Sale Barrios, juega hacia adelante para el diente López. Y este tira al costado para Silva. Silva hacia adelante pretendiéndolo Barrios. Vuelve y recupera Cerato a medias. La pelota le quedó a López. Se viene el uruguayo con la pelota, el diente, la tira al medio, la regaló. La recupera Galván. Se arma de nuevo Instituto. Sale en el fondo. Cambia en el frente para que venga a buscarla Sir Alex. Se viene con el balón Luna. Vuelve. Se queda con la bocha. Arranca intentando tener la pelota Instituto María.
2: Yo sé que el técnico estaba en Platense cuando jugaron contra la Gloria acá en Alta Córdoba. Era Sonino. Pero Lago sufrió bastante contra Luna. Y en el segundo gol tuvo un error de Rafael para el centro de Sosa y el tanto de Tisera.
1: Correcto, tenés razón. Después lo puso Saborido en el segundo tiempo, ¿no?
2: Exactamente, que entró, casi le pingó con una pelota cruzada. Hace poquito, en la segunda fecha, se jugó el partido en el Córdoba.
1: Tenés razón.
2: Pero, insisto, uno de los grandes duelos de la noche será Luna contra Lago.
1: Fue Marian el que se día entró y le cambió la cara a Platense.
2: ¿Sapiola? Zapiero, que está en el banco de suplentes hoy.
1: Está en el banco nuevo.
2: Franco Zapiero está en el banco de suplentes, sí. Apuesta.

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1: Ataca Platense, pelota abierta para Togni, centro, corner, corner, cruzó Mosevi, llegó al fondo el equipo del Titán, Mariano.
2: Sí, exactamente, Togni abierto por la izquierda, Mainero en la derecha, el diente López cerquita del 20 de Jiménez. Primera llegada a fondo, buen rechazo de Mosevich.
1: Corner Cabo.
3: Primero del partido corresponde al Calamar.
1: Tiro de esquina del Calamar. Y viene al área Vázquez, también viene Cuesta, por supuesto. En el área está Jiménez, le va a pegar López. Le mandará Nicolás López, el zurdo. Rey Hilfer, ya en el primer corner del partido los empieza a advertir. Un dato no menor es que ya hay VAR en esta instancia de
2: Copa, truco, sin truco.
1: Bueno, va a darle la pelota a López. Busca en el área Platense de arriba. Vamos sobre los 4 minutos de la primera parte. El árbitro les dice todo lo que ya saben en el área. Chicos, en el primer córner va a demorar así. Rey Hilfer, damos otras manos, ¿eh? Primer córner del partido. Bueno, no se patea el córner porque andan abrazados Sosa y Mosevich con Mainero y Nacho Vázquez. Es el primer córner del partido,
2: Mainero del partido, exactamente.
1: Bueno, el árbitro quiere dejar todo claro de arranque. Va a venir el tiro de esquina, le va a dar López. Buscará de arriba el Calamar. Viene el córner, todo se agarra en el área, una toma de catch. Vendrá el centro. No, no, no, no, bueno, pero no se puede patear el córner. Ahora, Rey Hilfer, hace un minuto que está para patear el córner.
2: Sí, también yo creo que lo jugaré en esto.
1: No, es nada. Es nada. Ahora el árbitro se tiene que cobrar que cobre, Marian, porque los jugadores la saben.
2: Sí.
1: Corner, tiro de esquina, porque sin cada corner va a estar así hasta que no se agarren. No va a poder batir un solo corner. Centro, que viene enroscado, salió Ledesma, lejos con los puños. La sacó, quedó el rebote frontal, el remate por arriba. Por arriba, por arriba, por arriba. Quedó el rebote frontal y la tiraron por arriba del techo. Fue Lucas Togni. La pelota se fue por encima del techo. En el área lo mismo. ¿Esa era la advertencia?
2: Sí.
1: Pasó de todo, Marian.
2: Pasó absolutamente todo, exactamente. Solo advirtió el árbitro Rey Hilfer. Como bien lo decíamos, Ferreira, Barrio, los dos volantes centrales de Platense, puede pasar de ser una línea de tres mediocampistas ofensivos o de jugar por los costados con Mainero y con Togni. Atentos a que tanto Sosa como Cerato van a ir permanentemente contra Togni y contra Mainero, ¿no? En duelo. Veremos si también los jugadores de la Gloria pueden prevalecer abriendo la cancha.
1: Hola Bruno, quiero participar por los lomos del Coyote, dice Pablo Arancibia, está participando Brunito querido, participo por los lomos. Nicolás Rodríguez, y aguante la Gloria, buenas noches, buen jueves. Si ponen un temita de Amato, genios, y participo de paso por los lomos, dice Noelia. Noelia quiere temas de Amato, Cabito, en el medio, bueno, del partido complicado, ¿eh?
3: Le buscamos la vuelta.
1: Le buscamos la vuelta.
3: Sí, sí.
2: O en el entretiempo.
1: Claro. O en el entretiempo. O en el entretiempo.
3: El cooling break no hay, ¿eh?
1: Preparate, ¿cuál te gusta? ¿Estabas contentísima? ¿Te gusta?
3: Uy, qué temazo.
1: Preparate, estabas contentísima, Charlie. Cuando el partido me deje, ponés 10 segundos, estaba contentísima. Pero buscalo, buscalo tranquilo. Cuando el partido me deje, no te voy a apurar. Ahora, ahora, mentira. Dentro de un rato. La pelota viene arriba, la van sacando de cabeza, viene quedando al Calamar. Juega el diente López, la pelota dividida. La va recuperando en el medio. Muy buena gambeta del Chino Gallardo. Juegan ahora abriendo la pelota. Y será en el costado derecho de Giuliano Cerato. Juega la pelota Cerato a la última línea para que arranque de vuelta Mosevich. 6 minutos de partido, no hay goles en Rosario.
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1: Salida de Mosevich, la pelota cortita, y viene tomándola Galván. Juegan abriendo la cancha, pretendiéndolo a Giuliano. Pelota para el negrito, John corra negro. Viene por la pelota, John corra negro. Gano John, tiró el centro. Oh, buena, buena, buena, buena. Buen arribo por la derecha de John Córdoba, buscándolo al 9, María.
2: Exactamente, el centro fue rasante, no apareció nadie. También fue a la posición de Cosani. Juega abierto en la izquierda a Galván, ¿no? Siendo stopper por ese sector. Ocupando quizás el puesto del Palomo, a la derecha más a Chessy, y lógicamente el líbero es Mosevich.
1: Chicos, ¿posta es Kevin el Rapicuota? Preguntan acá. ¿Sí? ¿Es posta?
3: Hoy se... no. Hoy no, porque estoy acá en cabina.
1: Hoy claro. Lo mando a Lelian.
3: Claro.
1: Sí. Lateral, saque de manos. Qué bárbaro, ¿eh? Qué presencia.
3: Uf.
1: Salida que corresponde Aura más mil, bro. La pelota en el medio de Platense, abriendo para Silva. Viene con la pelota Silva, engancha y Sara hacia el medio. Le dicen que la tire para atrás y hace caso, obedece. Le queda Nacho Vázquez, Vázquez juega para Cuesta. Le viene tomando Víctor Cuesta. Aquel de Independiente de Avellaneda, ¿no, Marián?
2: Exactamente, y Arsenal.
1: Correcto.
2: Arsenal, Independiente, entre otros, y en el Inter de Porto Alegre hace muchos años.
1: Pelota que viene suelta, está jugando el Grenal. No sé cómo van Inter y Gremio, después me cuentan.
2: 0-0 estaban hasta hace un rato.
1: Centro al área, la van sacando. Qué linda que la Copa de Brasil, Marianito, ¿eh?
2: Sí, un campeonatazo.
1: Para cómo votan, es pinchado directo. TV ahora en Anoé, así que
2: bueno, da 15 millones de dólares el premio campeón de Copa Brasil. Premio acumulado, ¿no?
3: El campeón por eso.

0: premio de ser campeón, de a 15 palos verdes.
1: Anoche espié a Palmeiras vapuleando a Santos, porque se jugaba vapuleando, dije, Cabito, me miraste rápido, porque se jugaba a la misma hora que River ese partido.
0: Claro, exactamente.
1: Lo espié cada vez que ponía el partido, le estaba haciendo un gol Palmeiras.
2: Bueno, ahora 0-0 Intergremio en 10 minutos de la segunda etapa.
1: Thank you very much, man. Pelota al medio y viene quedando para que la recupere Chino Gallardo. Tira la última línea, arranca de vuelta Instituto. La pelota en la salida de Jonathan Galván. Tira la pelota Galván, pelota campo enemigo. La va recuperando en el fondo Platense, devuelve Cuesta. Balón arriba, ganan de cabeza medias. Y le viene quedando a Ferreira. Juega la pelota cortita, Ferreira abre para Mainero. Tira Mainero al medio para el Diente López. Larga, larga, le dejan correr. Arrancará de vuelta Ledesma.
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1: Pelota de Platense, viene contra el área de la Gloria. Atención, le quiere aguantar para girar Jiménez. Giró Jiménez, se acomodó. Viene hacia atrás, no lo encontró a López. Pero la pelota sigue suelta, sin dueño aparente. Llega desde atrás Silva. La va dejando para Togni, la filtra Togni. La rebotaba hacia adelante Jiménez. Saca Instituto. Pero la pelota no se va muy lejos. Se le quiere venir Platense en este tramo, Marian.
0: Sí, tiene bastante más la pelota Platense, ¿no? La Gloria es como que juega replegado en este arranque de partido, esperando un poquito. Recién la chance de Córdoba se dio en una semicontra, que tampoco fue un contragolpe abierto. La pelota le pertenece al calamar en el comienzo.
1: Salida que corresponde a Platense, ¿qué me contás, Cabito?
2: Bueno, simplemente datos sobre Guido Mainero, el ex instituto, esa opción en Nacional de Uruguay. En teoría iban a hacer el último intento luego de la serie Libertadores. Todavía no hay nada oficial, 31 años Guido Mainero.
1: Ganó Togni, encaró Togni, dejó un hombre en el camino, tiró, lo trabaron a Togni, que había dejado peligrosamente a uno parado, Mariano.
0: Sí, yo creo que la idea de Platense también es tener el balón, posicionarse en campo contrario y moverse a espaldas de Abregu y de Gallardo, ¿no? Porque recién, con un par de movimientos, Togni llegó relativamente a zona de resolución. Insistimos en esto, el balón en el comienzo le pertenece al equipo de Martín.
1: Bruno, querido, participo por el premio de los Lobos del Coyote. Aguante la Gloria. Sergio Marcelo, qué buen nombre, Sergio Marcelo. Nombre de cantante, Cabo.
2: Sí. Oscar Marcelo, por ejemplo.
1: Ah, sí, otro gran nombre. Pelota en la salida, está por salir a correr Charlie, chicos, ¿eh? Se está preparando para salir a correr, loco, ¿eh? Muy bien. Buenas noches, soy Patricio Suárez, hablando de buenos nombres. Saludo, Patricio. Bienvenido, participo por los Lobos, hoy gana Platense, la Boca se te haga a un lado. Patricio Suárez, pedazo de desgraciado.
0: Pato.
1: ¿Eh? Pato, pato. Ya te van a correr a menos, Patricio, pelota por el costado. No, no, bien, con respeto, hermanito. Quedó un hombre en tierra, se sigue jugando Ricky Fernández, no dio bola. ¿Quién es el que quedó tirado, Jiménez?
0: Me parece que sí.
1: Bueno, quedó en tierra reclamando un golpe. Pelota en el medio, la tiene Instituto. Cambian el frente. La pelota viene para el Chino Gallardo. Se mete en campo enemigo. Con la pelota Gallardito. Juega abriendo para Sosa. Sosa para Gallardo. Gallardo filtra para Sir Alex. Va hacia adelante, traba. Le gana Lagos. A medio se le llevó. Le ganó Sir Alex. La adelanta, lo trabaron. Le robaron. Le robaron la pelota. Se la tiraron al costado. Primera intervención en el partido de Luna, que ahora quedó dolorido, Mariano.
0: Sí, sí, muy dolorido Luna, ¿no? Me parece que también hay una lectura que uno debe hacer acerca de Cerato y Sosa. Cuando sos puntero, cuando sos protagonista, animador, los rivales también te van a estudiar. Te ponen la lupa y van, de alguna manera, intercalando marcas, escalonando marcas, para que Cerato y Sosa no puedan tener la profundidad de otros partidos.
1: Las 9:30 de la noche en la República Argentina. A esta hora, algunas chicas en clases de aeróbic, de zumba, también escuchando la radio, ¿por qué no? Todos están invitados a participar. El partido no tiene goles. Ataca la Gloria por derecha. Viene Giuliano. Encara Cerato. Vercaso Giuliano. Saca centros. Bueno. Es bueno. Vacilalek. La bajó de taco al medio. De frente el Negro Sol. Lo pone. Se la sacaron en la línea. Me quiero morir. Se la sacaron en la línea el Negro Sol. No lo puedo creer. De taco se la bajaron. Hacelo Negro. Hacelo Negro. Se la sacaron en la línea. John Córdoba. Creo que la mordió Mariano.
0: Sí, sí, exactamente. Pelotazo cruzado. Le comió la espalda a Lagos. Llegó con una genialidad de exigido Luna, la metió de taco. Córdoba no le dio del todo bien. La sacaron a la boca del arco. Iba a ser un golazo de Instituto.
1: Hay que ver lo que perdió el Negrito John. Centro de nuevo al área pretendiendo la tisera, la sacan. Y el balón queda dividido. No vuelve a ganar Instituto. Pelota mal jugada ahora. La recupera Guido Mainero. Cabito. Todo el mundo con la mano en la cabeza en el banco.
2: No se puede creer porque era el gol del torneo. Realmente el gesto técnico de Luna, el taco. Y John que no pudo darle de lleno.
1: Y ahí va John. Centro de John. La sacaron. La quiero ver en el monitor, La quiero.

0: monitor, para mí la mordió, no le pudo dar de lleno.
1: Claro, para mí lo sorprendió que Luna llegara para asistir. Cuando le dio, creo que no le pudo pegar de la manera más convincente, certera. Le dio medio mordido y por eso el hombre de Platense la sacó. Si él lo impactaba de lleno el balón, no había chance para que Platense pudiera salvarse.
0: Anótele una clarísima, Cabito, Instituto.
2: Sí, primera llegada clara del partido es el Instituto. Era gol en dos lados, ¿eh?
0: Lo tuvo el negrito John, no pudo definir con el arco casi vacío.
3: Va como loco, hace el cuarteto infernal. Sí, va como loco este. Y todos los viernes en el clásico de la Morocha. Va como loco, cuarteto de verdad.
0: Hola, Kika, ha reperdido, andaba, dice el loco. Participo por los lobos, Franco Torres. Pasa que estamos en el horario habitual de nuestro Pablo, querido amigo Pablito Betío.
1: Claro, la Kika, Pablo Andrés.
0: ¿Tenés el monitor, Mariano? Ayúdame.
1: Sí, la bajó.
0: Taco de Luna.
1: Claro, llegó exigido John con la marca atrás. No le dio casi de lleno en ningún momento.
0: Ah, qué gol perdió, ¿eh? Igual hay mérito del jugador de Platense, sí, que se la barre.
2: Creo que se lo muerde el defensor.
1: Sí, se lo muerde el defensor. Pero no obstante, si no estaba Nacho Vázquez en la boca del arco, era gol.
0: Bueno, sí, claro, porque la sacó en la línea. Hay que ver, ahora, ¿es el Diente López el que llega a molestarlo?
1: No, el...
0: ¿A Córdoba o yo
2: mi
0: madre?
2: A mí me pareció que era el 11, sí.
0: ¿Era el Diente López?
1: Que le saque la boca del arco Nacho Vázquez.
0: Sí. Pero creo que es el Diente López. Pero el que lo molesta yo, ¿no es el Diente López?
1: Sí, señor.
0: Bueno, pelota... Ah, la bocha que bajó Luna. La gana el Diente López, va a patear, López va a patear, le pegó. Cerquita del palo izquierdo, Togni se salvó en esta Instituto de una mala salida. Robó el Diente López y fue el propio uruguayo el que pateó al arco, Mariano, cerquita.
1: Sí, un buen intento de Platense. Fue Nicolás López, el Diente, el que remató algo mordido contra el caño izquierdo de Ledesma. Más allá de que no fue gol y que Córdoba también no está derecho para el arco, no es claramente un goleador, el mérito que le dio Luna a la jugada fue maravilloso, ¿no? Porque una acción exigida necesitó una genialidad para convertirse en una chance clarísima.
0: Sí, y era una asistencia, Cabito, de PlayStation, ¿eh?
2: Sí, una locura.
1: Maravilloso.
2: Lo que le faltaba a Luna, ¿no? Asistir de taco.
0: Hay mérito de López, le faltó un poquito de decisión al negrito también, ¿eh? Sí. Tiro libre, piedra amarilla, se le van encima al árbitro. Bueno, le reclaman agriamente, sobre todo Luna, que fue el fauleado. Le reclaman agriamente al árbitro porque lo agarraron a Luna cuando se iba en el contragolpe. Vino Jonathan Galván como capitán del equipo a calmar las aguas, pero se le fueron arriba a Rick Hilfer, Mariano.
1: Sí, exactamente. La falta fue de Mainelo, ¿eh?
0: Sí.
1: Una falta tranquilamente de Marino.
0: Es lo que reclamó todo el mundo.
1: Claro, porque si bien no es violenta, corta el ataque y lo frena al futbolista rival sin la intención de jugar la pelota. Bueno, Rick Hilfer eligió ser un poquito permisivo en esta. Tampoco fue escandaloso, no la agarró. Pero si quería le sacaba tarjeta.
0: Tiro libre de Instituto. Lo van a meter contra el área. Centro. La pelota viene arriba. La van sacando con el rebote. Y la tiene Sir Alex. Viene limpiando la jugada. Y otra vez la va a tener Jonathan Galván. Mete la pelota Galván. La pelota rebotada. Muy bien hacia el medio. Viene trepando la cancha el Chinito Gallardo. A ver qué hace con esto. Le va quedando Tutín. Masanchesi llegó de atrás para tirar centro. Masanchesi tiró centro. Segundo palo. Va largo. Muy largo. Charlie. ¿Tenés al loco? ¿Tenés? Estaba contentísima. Es el momento, dámelo. 10 segundos, ya, dámelo.

0: para decir que no está para un fernecito.
1: Sí, a esta hora es así.
0: ¿Qué te pasa, Cabito?
2: A esta ¿no hora y más temprano también, ¿eh?
0: Ajá.
2: No, sí, al contrario, me encantó, ¿eh?
0: Escucha lo que dice Flor de Juárez Selman en el WhatsAppero.
1: ¿Qué dice Flor? Escuchamos.
0: Espero que el señor Miyagi le tire aura al negrito John para que haga el gol de la victoria. Recién estuvo cerca, ¿eh?
2: Se mezclan las chambas.
0: Estuvo cerca recién, ¿eh?
2: Sí, muy cerca.
0: Se mezclan las chambas. Beso a Flor de Juárez Selman. Prendida escuchando la transmi. Lateral de Instituto. Vamos negro por la revancha. Pelota al área, la van sacando desde el fondo. La gente grita pidiendo un agarrón, no pasó nada. Se vino al costado y al lateral, saque de manos. La pelota corresponde al Calamar. El partido no tiene goles, 18.
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1: ¿Cómo lo vive el profe Flores, Cabito, este primer cuarto de partido?
2: Da indicaciones, pero por ahora tranquilo, mantiene la calma, hace lo propio Martín Palermo.
1: Salida que corresponde a Platense. Lo miro de acá a Palermo y le veo los ojos vidriosos al comentarista, recordando otras épocas cuando Martín rompía redes a mansalva. Uf. Pelota que viene quedando en el costado para que... ¡Qué nueve, ¿no? Uf. ¡Qué nueve!
2: ¡Qué nine!
1: ¡Qué nine! ¡What nine! No, dígalo, dígalo.
3: Queda Martín Pillán, que ya se te mete en el defensa del Torino.
1: Es una... Tiene un punto, ¿eh? Tiene un punto.
3: Él, el defensor y la pelota.
1: Sí, y el pie del Diente López. Atrás del botín. No juega por 8 meses después, Diente López. Pelota en la U, pero bien legal, todo legal.
3: Sí, más vale.
1: En el marco de la legalidad. Violencia bien entendida,
3: cabrón. No.
1: Salida de Silva. Sale con el balón Silva, que no es Gonzalito. La pelota viene quedando por el costado.
2: Viano.
1: El balón quedará. Ah, el domingo estamos en la cancha de Racing.
3: Sí, estamos, está Trieja, está en la cancha.
1: El domingo está Trieja.
2: ¿Se hace?
1: ¿Perdón? ¿Perdón? Charlie se anota,
3: ¿Acá? Ah, va a estar acá.
1: Bayón. La tiene el negro, encare John. Se viene con la pelota el negrito, John la filtró muy buena. ¡Al fondo falta. Va! ¡Falta! ¡Falta! ¡Falta! ¡Tiro libre! ¿No? ¿Cobraron córner?
2: Creo que dio córner.
3: Para mí había llegado un poquito tarde Víctor Cuesta.
1: Para mí llegó tarde Cuesta.
3: Cuestita de uno, segundo tarde.
1: Llegó tarde Cuestita, para mí.
3: Sí, falta.
2: Aparentemente cobró córner,
1: Falta contra Bregu. Cobró córner, Sí, para mí también.
3: Porque si es córner, la pelota se desvía. Acá no se desvía nunca la pelota.
1: Bueno.
3: Sigue la misma dirección, me parece que sigue tarde.
1: No, ni siquiera córner le cobró.
2: Arco.
1: Saque de arco.
3: Bueno, está bien.
1: No, lo maltrataron a Bregu. Ahora, ¿qué tema de línea que del árbitro, Está al frente de línea.
3: Sí.
1: Está al frente de línea. ¿Qué tema de línea que del árbitro?
3: Sí, exactamente. El asistente número 2, Federico Cano.
1: 20 minutos de el primer tiempo. El partido 0-0. Entre Instituto y Platense por Copa Argentina.
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1: Pelota de Platense en el medio, viene buscando a Barrios.
3: Señas, recién Palermo, no entendí el Diente López.
1: Le hacía señas, ¿no?
3: No te entiendo,
1: Sí, sí, como que estaba cazando pajaritos. Sí. Pajaritos, dije, Ay, qué susto, dijo Jerez. Pelota que va por el costado y al lateral, saque de manos que corresponde a Platense. El partido no tiene goles en la Copa Argentina. Habrá lateral que corresponde al Calamar. En la noche del jueves vendrá levantando las manos Lagos. Lagos lo hace hacia adelante. Pelota para Mainero. Mainero va a la última línea. Quiere ganar la cuerda. Lo hace. Tira centro. Le pegó. La pelota rebotó. La terminan revoleando del área y al lateral. Saque de manos. Corresponde al equipo de Vicente López.
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1: Pelota en la última línea de Platense, saldrá Nacho Vázquez. Vázquez con la pelota y el balón viene hacia el campo de Instituto. En 22 minutos, la más clara la del Negrito John, Mariano, ¿no?
3: Sí, ha tenido mala pelota Platense, pero la única clara del partido fue de la Gloria. Pelotazo cruzado de derecha a izquierda, Luna por sorpresa, una genialidad del taco y Córdoba que no la pudo empujar el gol.
1: Silva juega la pelota en la última línea para Cuesta. Cuesta tira cortito para Silva. Viene saliendo desde el costado izquierdo y viene descansando en Ferreira. La tiene en el medio. Ferreira, Pablo, cambia el frente para que venga trepando la cancha Lagos. La van tirando para que corra Mainero. Arriba irá a dividir la pelota. Quiere ganar la cuerda. Revienta en el fondo Galván. El balón arriba, la hace cosquillas a la Luna Rosarina. Y queda otra vez en el medio. Se la quiere llevar de este lado sin Alex. En cara con la pelota, lo van arriando, rienda corta, pisa, Sir Alex, le hace el chicle, lo terminan revoleando. Epa, está picado, Está picado particularmente con Luna. Mariano, lo han venido a buscar toda la noche.
3: Sí, exactamente. Saben, Platense, que Luna es el jugador distinto de la Gloria. Luna no tiene que entrar en esa. Porque si Luna

0: que es el mejor que tiene Instituto, y no te voy a decir que el individual es el mejor de la cancha. Siempre la provocación. Este fue Nacho Vázquez. Salió a buscarlo lejos. Le metió de atrás fuerte. Y se calentó un poquito el partido.
1: Sí, después además le dejó la patita, ¿no? No le sacó la pierna. Me parece que lo molestó más eso, Cabo, que el foul.
2: Sí, es cierto, ¿no? Lo tienen cortito ahí de cerca y le aplican rigor a Luna, ¿no?
1: Lateral de Instituto. Siempre del lado de Córdoba. Y más con este tremendo trío. Ah, Charly Papa Frita, dice Ingrid. Que manda besos para la transmi. Pelota al área para el negrito John. La aguantó como yo. Se la robaron fácil. Y la pelota viene otra vez arriba, dividida contra el medio. La va recuperando medias. Instituto la perdió. En definitiva, ataca Platense en contragolpe. Y viene con esa Guido Maineros. Se acomodó la gloria. Se acomodó la gloria. Bien, el chino Gallardo. Yendo al piso para robar expeditivo. Y tirarle la pelota al lateral. Saque de manos de Platense. 24-0-0.
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1: Barrios viene con la pelota, buscando a quién darle. Frena ahora en campo de Instituto. Juega la pelota cortita para Togni. Tiró Togni de 8 hombres independientes. La dejó que libre viene Ferreira. Va a patear Ferreira, le pegó. La agarró Ledesma. Un lindo remate de Ferreira. Ledesma bien parado, Mariano.
0: Sí, esa es la denominación correcta. Bien ubicado. Ferreira le dio de lejos, sobrio para encontrar la pelota a Marcos Ledesma. Primer remate el arco, propiamente dicho, ¿no? De Platense, que la hizo fácil el arquero de Ledesma.
1: Ataque, Instituto al menos lo intenta por el costado derecho. La va rechazando en el fondo. Platense devolvía de cabeza a Bregu. Y el balón viene quedándole del otro lado a Silva. Quiere trepar la cancha, tira para Togni. Barre, se queda muy bien con la pelota a Tutín. Peleaba Masaches y luego se la quiere llevar de guapo. Gana por uno y por dos. Cae luego, pide foul, no le dan. La pelota viene al costado y al lateral. Saque de manos. Se le terminó viniendo afuera Masaches y saque de manos de Platense. 25. ¿Qué me contás, Cabo, en tu sector?
2: Famoso hincha de Platense, Roberto Goyeneche.
1: Oh, el polaco.
2: Histórico cantante de tango, gran artista. Diego Pérez, actor y humorista. Alejandro Fabri, periodista deportivo, comentarista. Y el Momo, Jerónimo Benavides, ¿lo tienen?
1: Lo tengo.
2: Sí, al streamer.
1: Sí, lo tengo.
2: También conocido como el Cemental Italiano. ¿Eh? Y Gostito Calderón.
1: Ah, ¿todo eso le dicen?
2: Sí.
1: Bueno.
2: Al Momardo.
1: Mira vos.
2: Que tiene raíces y ascendencia italiana.
1: Ah, mira vos.
2: El Momito.
1: Grande el Momito,
2: sí,
1: ¿eh?
2: Sí, señor.
1: Bueno, muy bien. Hoy había una efeméride que tenía que ver con el polaco Goyeneche.
2: Claro, exactamente.
1: Bueno, mira vos, lo escuché esta mañana en un programa muy escuchado de las mañanas cordobesas. Claro. Donde hay un segmento muy, muy bueno que se llama Las Efemerísimas.
0: Claro. Hoy fue el polaco Goyeneche y los grandes protagonistas.
2: Sí, señor.
1: Grande, ¿eh? Hoy dio una efeméride que tenía que ver con el polaco.
0: La tribuna popular platense se llama Roberto Polaco Goyeneche.
2: Muy bien.
0: Recién decimos en el estadio, bien, se tiene un artista, un ídolo popular,
1: sí,
0: que es referencia del club.
1: Qué bárbaro, ¿eh? Qué bárbaro. Bueno.
2: Un día como hoy fallecía el año 1994.
1: Bueno, muy bien.
2: A los 68 años de edad, el polaco.
1: Ledesma la sacó como Mani. La pelota se vino al costado y al lateral. Saque de manos. Corresponde a Platense el partido en 26 minutos. No tiene goles. Está la gente a pleno de WhatsApp, pero chicos también, ¿eh?
2: Sí, sí.
1: Pero no, saludo para todos. Quiero participar por los lomitos. Y vamos a la gloria, dice acá. No dejo un solo dato, ¿eh? O sea que si gana, no tenemos quien regalarle.
2: ¿Cómo lo contactamos, no?
0: Bro, salvo que no tengas el documento, me dejas los datos.
1: Solo dato, amigo, ¿eh?
2: Saludar a Maxi Espinillo, ¿eh? Maxi Espinillo está escuchando.
1: ¡Qué grande, Maxi!
2: Grande.
1: El toro Espinillo.
2: Sí, señor, qué goleador.
1: ¡Qué goleador! Hablando de goleadores.
2: Aura.
1: Hablando de goleadores, qué grande. Torito, querido, te mando un gran abrazo. Acordate que en A Todo Volumen le pusimos toro, Cabito, hace un par de años.
2: Es cierto.
1: Y después nos mandó un mensaje diciendo, decirle a Bruno que no me diga más toro que me gastan en el vestuario. Porque dice que lo dicen toro por los...
2: Lo agarran por la chacota.
1: Por los macuar. Viste cómo son desgraciados los negros los vestuarios, ¿eh?
2: Son lengudos,
1: ¿eh? Abrazo, Maxi, el gran goleador de los murciélagos. La pelota en el medio. Le va quedando en la salida a Instituto todo esto. 27. ¿Qué me decís, Marian, en 27?
0: Que el partido es muy parejo, ¿eh? Que el partido es equilibrado. No se arriesga mucho por ahora. La más clara de Instituto. Pero esperamos algo más del encuentro.
1: Ataca la gloria por el costado derecho. Y esta me gusta. Se va contra el área. Atención con esta que tiene el remate cruzado. ¡Está! ¡Gol! ¿Qué pasó? ¿Qué pasó? Levantó la bandera en línea. Levantó la bandera en línea. Estaba el gol de Tisera. Levantó la bandera en línea, Mariano.
0: Bueno, pero la van a revisar.
1: Tisera
0: convertía.
1: Ahí va, ¿eh? Ahí va. ¡Ah, qué fina! ¡Ah, qué fina!
0: Finita, finita, me parece que está un poquito complicado.
1: ¡Ay, ay, ay! ¿La ves clara, Marianito?
0: Me parece que sos, lamentablemente, ¿no?
1: Qué buena bocha, la habían filtrado a Tisera, Cabito, tenía el gol, qué bien definido. durmió además.
2: ¿Sabes que para mí está habilitado?
1: Bueno,
2: para mí está en la misma línea, ¿no?
1: Bueno, vamos con fe, ¿eh?
0: Van a cazar la línea, ¿sabrón? A ver, lo bueno es que el asistente número 2 dejó, perdón, el asistente 1. El asistente 1, Sebastián Rainieri, dejó el delay de bandera.
1: Dejó terminar la jugada.
0: Dejó terminar la acción para que la revise el VAR.
1: Muy bien. Lo que no pasó el otro día en Belgrano Racing, ¿no? Donde Línea levantó la bandera,
0: claro. Levantó la bandera y Rigoni iba de cara al gol contra Cambeses.
1: Bueno, aquel Línea hizo de manera correcta su tarea. Vamos a ver ahora qué define. Hablando de definir,
0: acá no tiene que hacer Rey Hilfer.
1: No.
0: Acá es el VAR por intermedio de Truco y trazó el
2: Silvio Truco y Mauro Ramos están en el VAR.
1: Qué bien definió Tisera, chicos, contra el primer palo. De hecho, la pelota golpeó el palo antes de entrar al arco. Espectacular definición de Tisera. Bueno, momento de tensión máxima. Todos quieren saber qué ha ocurrido. Están chequeando el gol de Instituto en 28. Qué momento para abrir la noche sería, comentarista.
0: Qué buena pelota filtrada, ¿no? Para Tisera.
1: Muy buena.
0: Por más que haya estado un poquito adelantado o no, fue una buena jugada de Instituto que cuando se lo propuso ha llegado. Es cierto, la primera de Córdoba fue con un balón cruzado que Luna metió al medio con el taco. Pero ahora encontró espacio y fue directo, fue profundo el equipo de Flores.
1: Bueno, correcto. Momento de tensión. Veremos qué decide Rey Hilfer. Están chequeando el gol. Le hablan desde el VAR.
0: Porque a mí que está la vuelta, ya que está el VAR, se lo entiende rápido, ¿no?
1: Sí.
2: Debería.
1: Lo que pasa es que es fina.
0: No, si es fina, seguramente.
1: Fíjate que acá, ustedes dos viendo el mismo monitor vieron cosas distintas.
0: Sí,
1: entonces
0: parece un poquito adelantado y Cabito dijo que estaba en el mismo.
1: Bueno, le van a hablar a Rey Hilfer. Vendrá la seña del VAR de una vez por todas. Muchas dudas. ¿Quién es el del VAR? ¿Truco?
2: Sí, señor, Silvio Truco.
1: Bueno, veremos si habla Rey Hilfer o directamente cobra. Lo cierto es que todavía sigue indeciso. Momento de máxima tensión. La gente se impacienta.
2: Fina como cancán de hormiga,
0: Pero un poco de humor es a la espera de la decisión, ¿no? Acá el árbitro no tiene que ver nada. Digo, no tiene que ir al VAR a ver nada.
1: Para matar la atención un chascarrillo del comentarista que mete chiste. Señores, va a hablar Rey Hilfer. Veremos.
4: Revisión en cabina y el trazado de línea. Se comprueba que el jugador número 17 del Instituto se encuentra habilitado.
1: Decisión final. ¡Gol de la Gloria! ¡Gol! ¡Gol de Instituto de Alta Córdoba de la Gloria! ¡El amor en los tiempos del VAR! ¡El amor en los tiempos del VAR! ¡Amada mía! ¡Invítame al VAR! ¡El VAR de la Gloria! ¡Instituto se pone en ventaja! ¡Tisera! ¡Y un gol con delay de bandera! ¡Tisera! ¡Y un gol con un suspenso bárbaro! ¡Tisera! ¡Y un gol de palo y a la bolsa! ¡Instituto gana! ¡Sueña, cree! ¡El amor en los tiempos del VAR! ¡El VAR de la Gloria! ¡Gana Instituto, Tisera! Hubo que esperar para soltar el grito. Siga Gloria, crea Gloria, vaya Gloria. El amor en tiempos de Instituto, el amor en los tiempos del VAR. Gol con delay, que vale uno. La Gloria sueña y gana.
0: Era finísima la jugada. Sí. Se tomaron su tiempo también. Determinaron que fue gol. Tisera resolvió bien. La Gloria gana. Eso es lo que importa. Se pone en ventaja contra Platense.
2: Se abrazan titulares. Los suplentes también saltaron del banco para festejar. Se vuelven locos los más de 3.500 hinchas que hay en el estadio.
1: ¡Qué bárbaro! ¡Qué momento! Vino el gol de Tisera con delay de bandera. Era finita nomás. Era finita nomás, gana la Gloria 1-0. Gran momento para abrir el partido, Marian.
0: Sí, tal cual. Aprovechar la chance, una buena acción en combinación ofensiva. El gol de Tisera, otra vez Tisera contra Platense. La ley del ex se pone.

0: manifiesto, gana la gloria y eso es clave en el partido. Lo decía el ruso Spontonoy, no digo que nunca vaya a pasar, pero equipo que arranca ganando en Copa Argentina tiene grandes chances de que esto se sostenga. Lo decía él esta mañana, cuando charlamos, o el mediodía, veremos, ojalá así sea, ¿no? Gana la gloria un partido durísimo.
1: Gana Instituto 1-0, el gol de Tisera, el amor en los tiempos del VAR, Cabito, hay que esperar.
2: Exactamente, en la segunda llegada a favor de Instituto, antes fue el taco de Luna para que intente puntear la John, la primera llegada, esta la segunda, el gol de Tisera, Platense también, dos llegadas no fueron tan claras, ¿no? El remate de López desviado y el remate de Ferreira que desactivó rápidamente o fácilmente Ledesma.
1: Gana la Glo, 1-0 con el gol de Tisera, descarga la pelota contra el área, va resolviendo Platense, bien digo, en el fondo con Vázquez, balón dividido, la venía ganando ahora para tirarla a campo en amigo Galván, el balón por el aire, rechazo en el fondo y ahora Galván de nuevo le pegó Fierito, la tiró por el costado y al lateral, saque de manos de Platense, 34, queda una vida, pero gana Instituto.
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1: Te ganó el porrón, Cabito, Mariano,
0: Sí.
1: Te ganó el porrón el Cabo,
0: Noble Sobriego lo va a pagar Germinator.
2: Vamos a ir Coyote.
1: ¡Epa!
0: Coyote, ahí con todos los amigos.
2: Es que estaba habilitado.
1: Con una pisita, unos lomos. Gente amiga.
0: Y una marroncita, ¿no? Para tomar.
1: Ah, pensé que hablabas de la novia de Cabito, me asusté.
0: No, una marroncita para tomar una cerveza.
1: Sí.
0: Después el partido.
1: Bueno, está abierto y Coyote después el partido.
0: Sí, obvio.
1: Salí de la última línea.
2: ¿Cómo se dice que el relator? ¿Cómo se le va a dar?
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1: Me hace emocionar Kevin, Mariano.
0: Sí. Estamos
1: en el gol de la gloria. Yo lo vi crecer a este niño. Por eso me hace emocionar. ¿Vos me querés a mí, Kevin?
2: Sí, a pesar de todo, hermano, sí.
1: Pelota por el medio.
2: Vos a mí claramente no.
1: Ya, te amo. Viene buscando la pelota en el medio.
2: Está todo bien, hermanito.
1: Abregú el balón para que lo tenga Pasanches y gana la gloria. Gana la gloria. Pelota que viene contra el área, corre el negro John, se la roban del buche, el rascabuche, se la termina sacando Cuesta y la tira por el costado y al lateral. Lateral, corresponde a la gloria, 34 minutos del primer tiempo, gana Instituto con el gol de Tisera. Lateral, que viene cortito al borde del área, la vuelven a tirar para Giuliano. Centro de primera de Cerato, corner, corner, la hundieron en el tiro de esquina, Cabito.
2: Sí señor, segundo corner del partido, es el primero para Instituto.
1: Va a buscar de arriba la gloria, Marian.
0: Otra vez la gloria buscando, estirar diferencia, gana 1-0. Vamos, Sevich, Masalchesi, Galván. Pisera no es muy alto, pero también va. Y atentos al negro John.
1: Va a buscar de arriba la gloria. La gente emocionada todavía, ¿no?
0: Sí.
1: Es por el delay de bandera, Cabito. Por el delay de bandera, ¿qué?
2: Hay delay de festejo.
1: Sí, hay delay de festejo, ¿eh? La gente no sabe cuándo, por las dudas, o vieron venir algo. La sacaron en el primer palo. La pelota se va a ir al lateral, qué bárbaro, el delay de gente también, ¿no?
0: Sí, sí, exactamente.
2: Creo que salió a calentar Sanseviero, por eso la ovación.
1: Pero qué claro, pedazo de ovación.
0: Levantó la gente.
1: Pero amigo, ¿qué salió a calentar Miliki? Que se... Salida al costado y al lateral de Instituto. El partido 1-0 para la gloria, pelota en el costado derecho. Cae un hombre de la gloria, pide foul, falta. Falta, tiro libre. Tiro libre, ya no va a poder evitar sacar la amarilla, Rey Kiefer, me parece.
0: No me parece que lo saque, ¿eh?
1: No, no tiene ganas.
0: Va Galván a protestarle. Es una acción en donde Alex Luna, reposicionado en el sector izquierdo, perdón, sí, en el sector derecho, va por ese lado. Después se produce la falta. Tiro libre, tranquilamente de tarjeta, ¿eh?
1: Sí, claro.
0: Llega de destiempo, sin intención de jugar la pelota.
1: Bueno, no, dijo el árbitro, nada de eso, tranquilo, no es para tanto. Lo maltrataron a Luna en este primer tiempo, Cabo.
2: Sí, es cierto, ya son tres faltas que ha recibido, en realidad dos. Pero bueno, sí, le han pegado
1: dura,
2: mucho más.
1: Muy dura, muy dura. ¿Dónde es que no ve el árbitro que debería amonestarlo a Víctor Cuesta?
0: La amarilla para Cuesta era enorme.
1: Pero claro,

0: llegó a destiempo, le metió un trancazo, como se dice vulgarmente. Fue una patada, tampoco para algo más que amarilla, pero la meritaba.
1: Tengo mensaje, Cabito, tenés que adivinar de quién es.
2: A ver.
1: Participo por los lomos. Y activa la hora del pobre Ronnie, vieja.
2: Maxi, la base del pana.
1: Tiro libre. El Maxi quiere la hora del pobre Ronnie en medio del partido, ¿eh? Anda preparándome hoy un temita de Callejeros. Buscame Prohibido de Callejeros. Un pedacito, 10 segundos.
0: Zampa.
1: En un rato lo ponemos. Claro. Ah, es el de Zampa, para que lo cambio. No. Buscame.
2: Dejada.
1: Rock and Roll sin destino.
0: Ahí va.
1: Tiro libre de Instituto. Centro zurdo contra el arco. Se cerró. Arriba Cuesta. De cabeza la pelota queda al borde del área. No la pueden sacar. Pica peligrosamente. Y la terminan revoleando luego. El balón al medio. Lo quiere recuperar Instituto. Lo hace. La pelota arriba. Sin dueño aparente. Quiere meterla contra Platense. La van peinando. Sacará. Chocaron fiero. Chocaron fiero. Árbitro, párelo, párelo. Chocaron feo la cabeza arriba. Muy feo. Jiménez es el de Platense. Quedó muy sentido el hombre de Instituto. También que iba a buscar la pelota por arriba. 39, juego detenido. Cabito tiene el monitor ahí. Van a tirar la línea del bar, Cabo, ¿eh?
2: Sí.
1: Bueno.
2: Sí, está apenas habilitado. Como lo veníamos diciendo, una acción muy fina.
1: Fino.
2: Bueno, ahí la definición espectacular, realmente.
1: Fino como ante Garmás, Cabito, ¿eh?
2: Ajá. Fuerte, sí.
0: Claro, pero es un hombre muy elegante.
1: Refinado.
2: Sí.
1: ¿Cómo se llamaba el otro? Federico Klemm.
0: Claro que... el cuadro, el programa del Palacio de la Risa,
1: muy refinado, fino. Che, le duele a Luna y eso me preocupa bastante. No han golpeado mucho a Luna, me parece a mí.
0: Sí, yo creo que Platense salió a, no te digo sacarlo de la cancha, pero sí a entender de qué es el futbolista, a neutralizar. Utilizo palabras.
1: Lo escucho correcta. Muy bien, está hablando como hijo de maestra, ¿eh? Muy bien, lo felicito.
0: Pero me parece que le está metiendo varias.
1: Sí, le está metiendo varias murras, ¿no? Murrazos,
2: sí,
1: ¿no?
2: Sí, le duele, ¿eh? le cuesta, sí, pisar.
1: Sí.
2: Con el muslo izquierdo.
0: A todo esto en 40 minutos del primer tiempo, creo que lo gana bien Instituto. Muy parejo en desarrollo, el partido en trámite, pero creo que lo gana bien.
1: Rock and Roll es sin destino, 10 segundos a esta hora ya.

0: hasta ahí, gracias. Tiro libre.
1: Fue nuestro calling break.
0: Calling break, claro. Calling
1: el
0: break.
1: El partido se puso oscuro todavía.
0: Sí, señor. Aprovechamos para apurar una birra que tenemos acá, ¿eh? Salida que corresponde.
2: Se manchó todo el buzo, el rorro, ¿eh?
0: De ansioso que es.
1: Estuve boluso.
0: De ansioso.
2: Y blanco era.
0: Pelotazo largo contra el área de Platense, arriba. La termina sacando Nacho Vázquez. Queda de nuevo el balón en el medio. Lo viene ganando Instituto, quiere tenerla sin Alex. La pelota quedará en el costado y al lateral no. Lograron evitarlo, bien. Llegó Ferreira para que la pelota no salga. Juegan al medio, dividida para Barrios. La va a buscar, lo mismo, no podía Togni. Por eso la recupera el Negrito John. La deja para Cerato, Cerato la tira muy buena al medio. Y la va jugando Tisera. Caía el Negrito John acusando un golpe. El balón para Cerato, Cerato juega atrás. Arranca de vuelta en Tutín, Masachés. Y vuelve a empezar la gloria que gana
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0: Pelota de Instituto en la salida. Juegan el balón hacia adelante, rebotó. Queda viva. La termina ganando muy bien por el costado derecho. Pelota para que vaya el Negro John. Corre Negrito, pasa con fe. Se viene John Batisera de 9. Viene frenando John, agarra bien Vinegro. Encara John, va al fondo John. Se le va larga, lo van cubriendo. La se va a rescatar, la pelota no se fue, pero la terminó recuperando Platense. No ha podido desubicar, sí, de borrar el 1-1, Mariano.
1: Pero hace 10 minutos y antes del gol, la Gloria ha comenzado a manejar la pelota con criterio. Juega mejor que el rival. Lo gana bien Instituto. No le sobra mucho, pero lo gana bien.
0: Pelota en el costado derecho, viene contra el área, la va a buscar Tisera, la sacaron, quedó rebote frontal, el remate, la saca, cuesta, y el balón viene quedando otra vez contra el área de Platense, saca Ferreira, pelota en el costado izquierdo, quiere llegar Togni, no llega ni en moto, se le vino afuera y al lateral, saque de manos de la Gloria, quedan 2 minutos del primer tiempo.
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0: Hola, soy Vero Ferreira, quiero participar por los lomos, estoy con Juan, escuchando el partido de la Gloria, con ustedes, yo de Talleres y el de Belgrano. Bueno, mira vos,
1: está bien.
0: Uno de la Gloria, pero para...

0: bueno, escuchándonos.
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0: Qué lindo. Igual lo amo, decirle. Bueno, le digo, cómo no, Juan, te ama la Vero. Ella me pide que le diga, Mariano. Yo soy un mero comunicador, un nexo. Oh,
2: pero qué lindo, yo soy cupido.
0: Qué lindo.
1: Qué lindo es el amor,
0: Qué lindo que es el amor, cabito,
1: sí.
0: ¿No? Salida que corresponde a Instituto por el costado izquierdo. 43 minutos de la primera parte. Me emociona Kevin porque lo conozco de chico, Mariano. Pelota que viene para Tisera. Tisera juega el balón al medio. Y viene tomándola en el medio Gallardo también el frente. Y ataca por el costado derecho Cerato. Centro de Juliano. Bueno, segundo palo. Alex se pasó de largo. Se pasó de largo. Y la pelota cayó en el segundo palo. Vuelve a atacar Instituto. Al menos intenta, la tiene Chinito Gallardo. Busca el centro. Centro de primera. Bueno, la saca. En el primer palo Nacho Vázquez. Una buena trepada de Cerato por derecha, Marianito. La pelota va al área. Busca John. Se la sacaron del buche. Y otra vez la vuelve a tener Instituto, que llega con peligro, comentarista.
2: Sí, y hay un mérito. Ha convertido el gol y sigue atacando. Los pelotazos cruzados de derecha a izquierda han sido peligrosos para la gloria en favor de Instituto y muy complicados para el Calamar.
0: Un minuto queda de la primera, cabito.
1: Sí, señor, es cierto que Platense no volvió a atacar, ¿no? Después del gol de Instituto, es todo de la gloria. Gran mérito de Instituto que no se repliega atrás.
2: No, aparte de estar rápido, está dinámico, le costó. No sé si le costó, pero se acomodó desde los 10, 15 minutos del primer tiempo en adelante.
1: Le sigue costando así a Alex Luna poder caminar o trotar correctamente.
2: Sí, pierna izquierda, me parece. No se levantó un poquito el pantalón. Sí. Camina con dificultad. Ojalá sea solamente algo de que pase un ratito el dolor.
0: Mensaje del Guasapero de la radio que dice para Cabito, más corto que patada de chancho. Ah, bueno. Sí, se suma mucho en el pueblo,
1: sí,
0: ¿eh?
1: Sí, sí.
0: Cortito como patada de chancho.
1: Es un clásico, es un suma.
0: Bueno, la gente te pasa, Cabito, también aporte.
1: Por favor, que me pasen.
0: Sí, sí, finito no me gustó, porque dice finito como pedo de laucho, no me gustó, pero por ahí. No.
1: Polémico.
0: Un poco más polémico. Sí. Si así gas de laucha no tiene tanta gracia. Pelota en el costado izquierdo. Va saliendo Platense, cae un hombre, pide foul. Rey Hilfer dice, te estoy viendo. No cobra nada, 45. Veremos cuánto adiciona a este primer tiempo. Ataca Platense, la pelota viene quedándole a Jiménez. Jiménez con el balón, lo rodearon, Javier, que le robaron entre Abregui y el chino Gallardo. Qué bien que recuperaron la pelota rebotada para que vaya Don Corranegro. Le ganan la posición a Don Córdoba. Habrá salida de Platense, la tiene su arquero, tiempo cumplido.
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0: Bueno, en tierra, un hombre de Platense. En tierra, se está recuperando. ¿Jiménez es?
1: Sí, Jiménez. Señor.
0: Cuando lo rodearon.
1: El Lucho Jiménez.
0: Bueno. Qué buen laburo, Marianito, de Abregui y Gallardo, ¿no?
2: Sí.
0: Se han complementado, no hablo solamente del partido de hoy.
2: Y este es uno de los grandes méritos del técnico, ¿no? Gallardo era un jugador que cuando llegó a Instituto, todos decíamos, hasta incluyo claramente de, che, viene porque es el hijo de Núñez Gallardo.
0: Sí.
2: Le ha encontrado el puesto, Diego Flores. Arrancó con él toda la pretemporada porque lo dijo que lo transfirieran y terminó sucediendo eso y está en Racing de Avellaneda.
0: Sí.
2: Pero es un mérito absoluto del chino Gallardo y del técnico de ubicarlo al lado de Abregui.
0: Sí, y Abregui que vino,
2: necesita golpeado el brazo, el brazo, me parece, Jiménez.
0: Quizás se sacó el hombro. Lo que decía de Abregui para redondear, que vino San Martín de Tucumán, se puso la remera de Instituto y jugó.
2: Es que
0: no salió más.
2: Es que la contratación que Instituto fue a buscar, con, no sé si era tirante, pero titular, era Franco Moyano.
0: Sí.
2: Y hoy Franco Moyano no va ni al banco, aunque está en el plantel y trabaja con el plantel.
0: Sí, y también está Nacho Méndez en este plantel.
2: Sí, exactamente.
0: ¿No? Pero lo de Abregui, Cabito vino de. Está bien, con muchos partidos en el lomo, porque San Martín de Tucumán jugó mucho.
2: Sí.
0: Pero jugó siempre la B. Y vino, se puso la remera de Instituto y no salió más.
1: Creo que ha potenciado varios jugadores, sí, Flores, ¿no? La verdad que están en un gran nivel.
2: Cuando ves Cerato, Sosa, para un trabajo de ir y venir permanentemente. Mosevic también ha tenido una recuperación futbolística, a punto tal de que no se olvidó que cuando llegó Mosevic, estuvo 6 meses sin jugar por lesión prácticamente.
0: Sí. Fue el golpe del chico Jiménez.
1: Sí, parece que no va más. Y me contaban colegas de Platense que tienen mucha expectativa en él.
0: Ajá.
1: Delantero salteño, 26 años, 1,87 m. Lleva 2 goles por ahora. A Coquimbo por Libertadores en el partido de ida. Y a Barracas por el torneo clausura.
2: Y le anularon ese famoso gol de Boca, ¿no?
1: Claro.
2: Primero había mano de
0: Bolsito, después
2: él.
1: Bueno, sí. El dato es que se va a hacer un mechón rubio cuando llegue los 20 goles, declaró él. Luciano Lucho Jiménez lleva 2.
0: Bueno, Martín,
1: Claro.
0: Homenaje a Martín.
1: Exacto.

0: Exactamente, y la gente de Platense, me cuentan colegas, tiene mucha expectativa en él.
1: Bueno, bárbaro. Yo cuando llegue a los 200 goles relatados.
0: Pero si ya, ¿cuánto te vas?
1: 183 con el de hoy. Cuando lleguen los 200 goles relatados,
0: sí.
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2: No me enajes a la mía, así.
1: Como el Lanza.
2: Ah, no me enajes a la Lanza, cuando fue, ¿te acordás de un evento?
0: Sí.
2: El Rey de la Gaita.
1: Fue disfrazado el Grinch. Cambio en Platense, lo presentamos.
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0: Bueno, no va más el 20, por eso se viene a la cancha el 43. Nicolás Retamar, sale Luciano Jiménez, primer cambio del partido es en Platense.
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1: Perdón, te dije gordito, pero por la costumbre, ¿no? Vos estás impecable, Charlie. Es la costumbre de tenerlo a Panza, a Plipli, a Diegui, a Jere. Pelota dividida.
0: A la fría, ¿no?
1: Vos no me podés faltar el respeto así delante de la gente. La pelota en el medio. La va recuperando Platense.
2: Gente de María.
1: Vos no me podés faltar el respeto así delante de la gente. Quiere salir Instituto, ojo, que puede recuperar el diente López, lo hace a medias, la ganó luego, la buscaba Retamar, rechazo en el fondo de Instituto, la va recuperando desde atrás Platense, se adelanta en el terreno de juego, juega Barrios, pelota para Topni, sacan en el fondo, la va buscando Negrito John, la bajó bien, y esta contra me gusta, a ver cómo nace Instituto, andaba a Ticera de 9, se la jugaron dividida, peleó Ticera, ganó Foul. Paul, tiro libre de Platense, que no lo hizo al final, ¿cuántos? Cabo 7, ¿no?
0: Claro, primero dio 4 y luego 3 más por el parate por la lesión de Jiménez.
1: En el brazo, Marianito, la lesión del chico.
2: Una acción involuntaria, ¿no?
1: Sí.
2: Una jugada desafortunada. Y es seguramente una luz de alarma para Platense, que en breve tiene que jugar por Libertadores contra Fluminense.
1: Claro, claro, que no es un dato menor. Participo por los lomos. En los 10 segundos, pásenme caminar de monada.
0: Uy, qué temazo.
1: Los amo, trío de la muerte, dice Leo de los Sombras.
0: Laito.
1: Grande, Laito, hoy estuve con Laito, ¿eh?
0: El Fercho.
1: Hoy estuve con... mi amigo.
0: Fercho privado.
1: Hoy estuve con Laito. Pelota arriba, dividida. Chicos, no quiero asustar a nadie, pero Jeremías tiene el pedido del Coyote,
0: Qué rápido llegó el Coyote.
1: Qué grande, espectacular. Ataque, Instituto, no me diga que le ponemos otro golpe más antes de que termine el primer tiempo. Se viene con la pelota, atacando Instituto por el costado derecho, no me diga, viene el centro, rebotó, va al córner, se le mete por la piña, ahora es de nocao, Mariano.
2: Claro, porque queda un minuto, Se va a ejecutar el centro, tiene un buen envío de esquina, la Gloria abierto a la derecha.
1: Si le metemos una piña ahora es de nocao, Cabito, córner.
0: Sí, señor, tercero del partido, segundo para Instituto.
1: Busca de arriba la Gloria, gana 1-0. Con el gol de Ticera a los 31, luego del delay de Bandera. Le van a recibir a Alex de la Alta, Córdoba. Meterá Luna, centro de Luna, primer palo, quedó corto, la rechazaron al lateral. Se va muriendo la primera parte con Instituto ganando el partido. Lateral de la Gloria, querrá venir contra el área nuevamente una vez más. Veremos si tiene tiempo o no, no se apura tanto. Se va a terminar la primera parte, le cuenta Rey Hilfer. Para que haga el lateral, Cerato lo hace al límite. Le pelota por el costado derecho, la quiere Luna, cae Luna, pide Faul, no le dan, se va ir al primer tiempo, saca Platense en el fondo, pelota dividida, la van recuperando bien la Gloria, se la quedó de nuevo, la tiene bien, viene el árbitro, dice basta, final del primer tiempo, Leandro Rey Hilfer dice, no hay tiempo para más, se ha terminado en la cancha de Newell's, la primera parte, gana la Gloria, gana Instituto, con el gol de Ticera, Marianito,
2: sí.
1: Pequeño adelanto del comentario que se nos viene.
2: Triunfo absolutamente justificado de la Gloria, fue de menor a mayor, se acomodó bien en la cancha, sacó diferencia por el gol, con una jugada muy fina, vía VAR, estaba habilitado Ticera, pero el equipo de Flores acumuló méritos y lo gana bien.
1: Cabito, cierro tu micrófono, me voy en entretiempo, ¿qué me decís?
0: Por ahora, dos situaciones de gol por lado, clarísima las dos del Instituto, la última por supuesto el tanto, no hay amonestados, dos faltas por lado, en córner 2-1 arriba Instituto, las estadísticas, los números que dejó este primer tiempo.
1: Señores, me voy al capítulo del entretiempo, en el arranque de la segunda parte, damos el ganador de los lomitos y cosote, dale. Vamos. O sea que puede participar la gente durante el entretiempo.
0: Dale.
1: Puede participar la gente durante el entretiempo, el 3512-150-965. Ya lo comenta Mariano. Último rato para participar. Déjame nombre, apellido, último tres del documento. Te ganan los lomos para mañana. Ahora Charlie hace la pausa del entretiempo. Ya venimos con más Gana la Gloria.
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11: Gana Instituto 1-0 con el gol de Tisera, revisión del VAR, una jugada muy fina. Acá casi que no nos poníamos de acuerdo porque en mi caso me parece que estaba Peritas adelantado, Kevin decía, no, está habilitado, bueno, finalmente.

0: El ok por parte de Silvio Trucco llegó para que la Gloria se ponga en ventaja y para que gane un partido justificadamente por 1-0. Arrancó parejo el partido, equilibrado. La primera chance de gol es cierto que fue para Instituto, ¿no? Un pelotazo cruzado de derecha a izquierda, le comió la espalda, literalmente y futbolísticamente hablando, Luna a Lago, metió una asistencia de taco maravillosa para que Córdoba le empujara el gol. Lo desacomodaron de atrás y la sacó Nacho Vázquez en la línea en un gol que si se hubiese convertido estaría, creo que, en todos los resúmenes de fin de año, porque hubiese sido un golazo. Antes de eso, mucha tenencia de pelota del rival, del Calamar, la manejaba pero no profundizaba, e Instituto, que apeló siempre a la calma, a la tranquilidad, con un libreto bien aprendido, con Masachesi establecido como stopper por la derecha, Galván en la izquierda, Mosevich de último hombre, y con la sensación de que conforme pasaron los minutos, se fue acomodando de la mejor manera en el campo de juego. Con Cerato fundamentalmente, que empezó a gravitar en el sector diestro, lo buscaron mucho a Córdoba, porque ese fue la banda en la cual Instituto intentó lastimarlo futbolísticamente al rival. Y me parece que Córdoba, que no ha tenido un primer tiempo ni bueno ni malo, regular, alternado, le mete mucha gana, va contra Silva, intenta desbordar, pero siempre le falta 5 por el peso a John. Y no es para caerle a él, pero esa es la sensación. Después, obviamente, que el párrafo aparte lo tiene Luna. Hoy, o hasta el momento, con pinceladas de talento, siempre siendo el futbolista de referencia para buscarlo y que juegue, por momentos por la izquierda, contra Lagos, por momentos establecido en la derecha, siempre importante, recibiendo faltas, en algunos casos bastante duras, ¿no?, de los jugadores del equipo Calamar, y con un doble 5 que ha jugado un muy buen primer tiempo, porque Abregu y Gallardo han manejado esa zona neurálgica de un partido de fútbol. Si vos le ganas la pulseada de la mitad de la cancha al rival, no digo que te asegure el triunfo, pero sí tenés la sensación de que dominás el partido. Y la Gloria tuvo la chance, después de convertir, con un movimiento rápido de mediocampo ofensiva, la definición impecable de Tisera. Alguno puede decir, che, pero Cosani no le convierte en el primer palo. Puede ser, pero hay que darle mérito también a Tisera, que resolvió de una y terminó siendo el gol que por ahora le da la victoria a Instituto. Con movimientos ofensivos rápidos, directos, el equipo ganó en confianza a partir del gol y más que nunca marcó la diferencia. Cuando llega el gol de Instituto era cuando insinuaba que estaba mejor que el rival, y a partir del tanto dominó por completo la escena. Tuvo alguna que otra aproximación, pero lo controló el partido. El rival nada pudo hacer, salvo un remate de media distancia que llegó a las manos de Marco Ledesma. Platense no inquietó, y creo que ha sido mérito del Instituto, que cuando se acomodó, como decíamos recién, en la cancha, empezó a encontrar su mejor versión futbolística. No deja de ser un partido relativamente parejo, ¿no? Equilibrado. Que por ahora gana bien la Gloria con el gol de Tisera y esperando el segundo tiempo, por el momento, sin discusión alguna, buen triunfo de Instituto.
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0: Gracias, Charlie, muy amable. Nos preparamos para el segundo tiempo con la Gloria ganando el partido 1-0 con aquel gol de Tisera en el minuto 31. Lentamente se van acomodando los protagonistas para la segunda parte, para saber lo que ocurrirá con Instituto, que por ahora gana y clasifica. Y hay un rival esperando ya, Cabito.
1: Claro, exactamente, hay un rival que está esperándolo al ganador de este cruce, y es Estudiantes de La Plata, que venció hoy a Barracas Central por 3-1. Ese será el cruce de cuartos, el ganador de cruce entre Platense e Instituto ante Estudiantes de La Plata. Y si miramos un poquito más allá, en una posible semifinal, estará el vencedor del duelo entre Independiente Rivadavia y Atlético Tucumán.
0: Bueno, muy bien, correcto. Bueno, los equipos para el segundo tiempo, estaremos atentos a ver si hay algún cambio. El productor en jefe, Jeremías Vaca.
2: Sí, señor.
0: Comunicará el ganador del lomito, de los lomitos.
1: ¿En vivo?
0: De Ilcos. No sé si en vivo él.
1: ¿En persona?
0: O mandará algún emisario.
3: No, lo tiene que hacer él.
0: ¿Cómo tuvo Piccini, Francisco Piccini, que fue en el entretiempo?
1: Una locura.
0: Una locura, ¿eh? Una locura.
1: Gracias a la gente del Coyote, ¿eh?
0: Un crack, Germán, ¿eh?
3: El Coyote.
0: Che, mi amigo Germancito, me adjunta el número por si quieren hacer un pedido.
3: Dale.
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0: 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Nosotros podemos recomendar las pizzas ya, ¿eh?
1: Sí.
0: Sí, yo les recomiendo los lomos. Tengo el ganador, chicos. El ganador, como hemos prometido, se llama Ivo León. Y la terminación de su documento es 97.

0: 9.
1: Bueno,
0: Ivo León.
1: Felicidades,
0: Ivo. Muy bien, ya la producción se comunica con él y le cuenta cómo encontrarse con los lomitos mañana y que sea feliz de nuevo. El abrazo para la gente del Coyote, muy amable con esta humilde transmisión de radio. ¿Estamos listos para el segundo tiempo,
1: chicos?
0: Estamos
1: listos, estamos ready.
0: Vamos entonces, preséntamelo, Charlie, arranca el segundo tiempo.
2: ¡Vamos! Comienza el segundo tiempo y por su guía ya lo relata Bruno Espinosa.
0: Lo comenta Mariano Molina, los aportes de Kevin Sima. Hablando de Kevin Sima, hay un amigo zurdo escuchándole atrás, mi cabito, ¿eh?
1: ¿Quién será?
0: El tal Facundito Gutiérrez.
1: ¡Qué grande el Facu!
0: Fanático de la gloria, el Facu,
1: sí,
0: ¿eh?
1: Sí, lo nombramos hace un rato, ¿no?
0: Sí, con claro,
1: Carlos.
0: Ese famoso instituto.
1: Sí, señor. Señor.
0: Escuchando el Facu, la transmisión. Abrazo te manda Marianito, abrazo te manda Kevin, abrazo para toda la banda, ¿eh?
1: Pablito Jara fuerza también, ¿eh? Pablito Jara me dice salúdenme, lo estoy escuchando, ¿eh?
0: Bueno, ¿cómo no?
1: Así que el saludo grande a Pablito Jara y a toda su familia.
0: Abrazo, Pablito. Arrancó el segundo tiempo, veremos si con algún cambio, entiendo que son los mismos, ya me lo contará mejor Cabito, aunque hubo un cambio terminando el primer tiempo en Platense, ¿no?
1: Claro, exactamente, salió lesionado Luciano Jiménez, el 20, ingresó el 43 Nico Retamar, ese es hasta ahora el único cambio del partido.
0: Muy bien, correcto, salida que corresponde a Platense, la gloria ganando 1-0, Marianito. Sí. Se vienen 45 minutos de alto impacto.
3: Sí, veremos cuál es la postura del Instituto Cancha, ¿no? Frente a un rival que tiene que salir a buscar la igualdad. La gloria jugará de contra, esperar un poquito. La virtud que tuvo el equipo de Flores es, pese a la victoria parcial en la primera etapa, siguió buscando el desnivel.
0: Salida de Platense que viene contra el área de Instituto, la quiere filtrar el diente López. Balón abierto al costado izquierdo, qué peligro. Llegó Togni, la puso atrás para López, le pegó el diente, rebotó en la marca de Tutín y le vuelve a quedar la pelota a Silva. Abrió para Togni, centro de Togni, sacaron en el primer palo. Completa John Córdoba, la tiró para donde quedó mirando Minegro. Lateral llegó profundo Platense, María.
3: Sí, abriendo la cancha por izquierda. Exactamente, tuvo que estar atento Cerato. Córdoba despejó como pudo. Silva a Togni, la pelota. Recién en un minuto casi dos del complemento, es de Platense, lo espera la gloria.
0: Salida del Calamar, con el partido 1-0 para la Gló. 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Suquía, con Instituto ganando 1-0 su partido. Dos minutos del segundo tiempo, viene con la pelota Platense, juega el balón a la última línea. Salida que corresponde al Calamar, el partido es de la gloria, pero la viene trayendo Vázquez. Arrancó el segundo tiempo en campo de Instituto.
3: Sí. Tiene la pelota, ahí, ¿no? Sí, sí, tiene la pelota el equipo de Palermo.
0: Vázquez cambia el frente para Togni. Le viene matando el hombre de Independiente y Defensa y Justicia. Tira la pelota larga, va al fondo Silva. Centro de Silva, primer palo, la sacaron, quedó muerta. Pedían manos algunos, pedían mano. La hundieron en el córner o al lateral. Lateral, saque de manos, volvió a llegar profundo. Algunos piden mano en el área, Mariano.
3: Sí, fue una jugada rápida, ¿no? Fue una jugada rápida. Otra vez abrió la cancha por la izquierda Platense. Tendrá que estar atento Instituto. La van a revisar seguramente.
0: Bueno, esperemos que no. A ver, Cabito tiene el monitor. Cabito tiene el monitor.
1: Sí, en este momento la repetición hace gesto con la cabeza y vos sabés que le erra el cabezazo y le pega en el cuerpo. Hay que determinar.
3: Hay que ver si primero le pega en el muslo y después en la mano.
1: Claro, porque la repetición que aparece en el monitor no está de cerca a la imagen. Habría que verla de una imagen más cercana, ¿no?
0: Ojo con Luna acá abajo. Ojo con Luna acá abajo, chicos. Ojo con Luna, que todavía está dolido del primer tiempo. Un cruce criminal de Cuesta que el árbitro ni amonestó.
3: No, ni amonestó, ni amonestó.
0: Ni amonestó.
3: Y seguimos atentamente a Luna, ¿eh?
0: Bueno, después le pidió disculpa a Cuesta, pero claro, primero ya lo había desarmado.
1: No va más, ¿eh?
0: No me digas que no va más Luna.
1: Lamentablemente no va más Luna, va a salir reemplazado.
0: Qué momento, recién arrancado el segundo tiempo. Preséntame el cambio, Charlie.
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1: Bueno, sale el 10 lesionado Alex Luna. Ingresa con la camiseta número 21, Jere Lázaro. Es el primer cambio en Instituto.
2: Cerraron. 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
0: Bueno, Lázaro entra habitualmente, Mariano. El tema es que suele entrar por Córdoba.
3: Claro. Y ahora, seguramente en la izquierda, donde pueda Luna. Qué baja sensible para el Gloria, ¿no?
0: Tremenda.
3: Seguro que salió golpeado y probó. Digo, probó, claro. Porque rápidamente el complemento salió de la cancha.
0: Lo probó

0: momentos estaba para salir en el entretiempo y él no ha querido, quiso probar.
1: Una pena. Se queda sin su ancho de espada.
0: Bueno, y quedó una vida, Cabito.
2: Sí, es cierto, queda todo el segundo tiempo. Bueno, pero toda la fe en el pibe, en Lázaro.
0: Lateral, saque de manos, que corresponde a Giuliano Cerato. Lo hace Cerato, la pelota viene hacia adelante, la van sacando de cabeza, varón dividido en el medio. Y otra vez arriba busca la gloria, gana media Sabregú. La viene ganando el diente López, tira largo, no pudo conectar Retamar. Le quedará el arquero Ledesma obligado con el pie. La saca Ledesma, la pelota viene arriba, la hace cosquillas a la luna de Newell's. Y el balón quedará suelto en el medio. La viene aguantando Mainero, Mainero deja la pelota para Barrios. Sale Barrios de culo en el camino, la deja para el diente López. Sale López de la marca, ataca Platense por el costado izquierdo. Viene trepando Silva, va frenando con ella de aquel lado Togni. Deja la pelota cortita al medio y ahora servido en el costado Togni. Viene en el pie a pie en cara de Colombre en el camino. Togni lo desairó, tiró para el diente López en el área, barre, sacando en el fondo. Masachesi la hunde en el lateral, llegó Platense, Marian.
1: Sí, se está arrimando, está merodeando el área de Ledesma. La pelota es de Calamar. Todos los jugadores de Instituto, casi todos, están en propio campo.
0: Salida de Platense con el balón de nuevo y ataca por el costado derecho donde viene Lagos. Deja la pelota al costado, lo van arriando, lo marcan, le ganan bien. Recuperó Lázaro, primer contacto con el balón. Le queda Sosa, tira para Lázaro. Traba Lázaro, la pelota le queda Sosa. Juega Sosa, descargando al medio para el Chino Gallardo. Se viene con la pelota Instituto, cambiará el frente. Y aquí está en acción Giuliano Cerato, que se apoda cortito para que arranque de vuelta Masachesi.
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0: Bayón, Bayón, Bayón, Bayón, centro del negro, cruzó todo el área, quedó viva del otro lado, le queda Sosa, Sosa saca centro y la pelota se termina haciendo por el fondo. Una buena del negrito, yo no puedo buscarle a nadie al fondo, María.
1: Ahora qué buena combinación de Cerato y Córdoba, ¿no? Porque Cerato recibió la pelota y de una le extendió a la derecha. Bien Córdoba en esta, porque llegó, metió un centro envenenado. Si la tocaba alguien iba adentro. En esta viene el colombiano, levanta el pulgar, aprueba lo que hizo Cerato. Un buen movimiento Instituto que fue rápido y expeditivo.
0: En el guasapero de la radio,
1: sí.
0: Ger Paul Barsteiner,
1: sí.
0: Dice paralítica clarísima.
1: Claro.
0: La medida que se enfría te paraliza, dice Ger Paul Barsteiner. Por eso el nombre, ¿no?
1: Sí, exactamente.
0: La paralítica.
1: Sí.
0: Bueno, ha visto clara la acción, Perpol.
2: Porque es el doctor Calambre que sabe.
0: Arturo Mardalis. El doctor Calambre. Arturo Mardalis, el doctor Calambre. Ataca Platense, viene por el medio, buscando el Calamar. Jugamos ya 7 minutos del segundo tiempo. Cae un hombre de Platense, pide Fauno, le dan. Roba Instituto, la termina recuperando, la saca Masachesi, bien Tutín. La va ganando de vuelta Platense, se quiere venir contra el área de la gloria. Cambia en el frente y el balón viene en el costado derecho. Ataca Platense, viene con el balón, lo filtraron para López. La tiene el diente, quiere abrir el balón, no pisa él, la juega personal. Y juega sin embargo atrás, para que venga trepando la cancha Nacho Vázquez. La va dejando cortita para Barrios, la tiene Barrios, 7 para Nacho. La tiene Vázquez, Vázquez pincha la bola por el costado derecho, ataca Platense. El balón para López, encara López, borde de área, se acomoda el diente, le pegó, Ledesma tapó, quedó un rebote muerto, lo pitearon al medio, lo tiene Platense, está gol. Gol de Platense. Gol de Platense. Lo empató el Calamar, creo que fue Togni. La tiraron al medio, luego del rebote de Ledesma, que no pudo sacar la pelota al córner. Quedó viva en el área, la jugaron al medio y apareció por detrás de todos para mandarla al fondo de la red. Lo empata Platense. Fue el 3, Silva. El remate del diente López no la pudo mandar al córner. Ledesma la dejó viva. La tiraron atrás y Silva, el lateral izquierdo, trepó la cancha y la empujó. Apenas 8 minutos le duró la ventaja a Instituto, Mariano.
1: Sí, una pena, porque parecía que le podía despejar el córner el arquero Ledesma. Le dejó en cancha, lo aprovechó el Calamar, lo empató rápidamente. Es cierto que lo único que se puede dar a revisar es si el hombre que mete el centro cuando pase el, cuando parte, perdón, el envío del diente López no estaba habilitado, pero estaba todo ok. Es gol de Platense. Una pena, ¿no? Porque no lo pudo bancar Instituto mucho tiempo en el arranque del complemento.
2: Sí, no lo puede creer, Diego Flores. Bueno, muy permisiva la defensa ahí, ¿no? Estaba, parecía el arquero solo.
0: Sí.
1: Como que durmió también para marcar el rebote.

0: Sí, el rebote lo durmieron.
1: Sí, la verdad. Ahora le quiso tirar al córner Ledesma y le quedó viva la pelota ahí.
2: Para mí que sí. Para mí que sí, le quiso tirar el córner, que lo recomendable, ¿no?
1: Bueno,
2: a ver, hizo lo que habitualmente se le indica al arquero, tirarlo al costado,
1: sí.
2: No del rebote frontal. Lo que pasa es que le cogió rápidamente el rebote el hombre de Platense, metió el centro atrás, no tomó bien la marca de instituto. También hizo la acción rápida de juego.
1: Se había jugado en campo de instituto el segundo tiempo, ¿no?
2: Sí, sí, había comenzado mejor Platense, aunque no había tenido profundidad. Es la primera chance de gol de Platense en el partido.
1: Y termina en gol. Tiro libre de instituto. Bueno, vamos en esta, loco. Hay que reaccionar al partido. 10 minutos del segundo tiempo. Hay que reaccionar al partido, instituto. 1-1 ahora. Vendrá el tiro libre contra el área del Calamar. Buscará la gloria de arriba. Viene el centro, zurdo, enroscado, la sacan. En el punto penal quedó el rebote frontal. Y otra vez la tiene instituto, la van a volver a meter al área. Viene el centro, largo, va largo, va largo, va largo. Arriba el arquero. El arquero Cosani se quedó con la pelota. Sale el Calamar que le empató el partido a la gloria.
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1: Pelota de instituto, otra vez en campo de Platense, vienen trabando, ganaron y ahora abren la cuerda y viene trepando de aquel lado Giuliano, va Cerato, Marcase, Cerato limpia la pelota al medio, borde de área, atención, el remate está, y la pelota al lado, al lado, al lado, al lado, al lado, abrió el pie de manera espectacular, casi la clava en un ángulo, en 11 minutos del segundo tiempo, una llegada profunda de instituto, muy buena de Cerato, y el remate al borde del área. Se terminó yendo ancho. Le terminó pegando Sosa, ¿no? Con la zurda. La qué tiró jugada. Sosa ancha, Mariano.
2: Sí, qué jugada. Cerato, Sosa. Casi la cuelga en un ángulo de Cosani. Una buena chance para instituto. Te insisto, en el suma resta del partido hasta ahora, en casi una hora de juego, ha sido más que Platense, pero el partido está parda.
1: ¡Qué cerquita la gloria, Cabito, en esta con Sosa!
0: Sí, fue clarísima, se agarraron la cabeza los plateadistas de la gloria. Bueno, avisó el instituto.
1: ¡Qué clara en 11, casi 12! Trepado los dos laterales, Mariano, como sí, le gusta el técnico, ¿eh?
2: Claro, como le gusta el técnico, la pelota ahora le pertenece a instituto. Se repliega el Calamar.
1: Salida de la gloria en el costado derecho y ahora en la última línea arranca de vuelta con el partido 1-1.
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1: Lateral, saque de manos de Platense, nace otro partido, Mariano.
2: Sí, nace otro partido, el encuentro. Y lo ganaba instituto por el gol en la primera etapa de Tisera. Lo empató Platense rápidamente en el complemento con el tanto de Silva. Pero que ha tenido el instituto, qué buenos movimientos, ¿no? Cuando la gloria pasa a la mitad de la cancha lo hace con criterio.
1: Pelota de Platense en el costado derecho, la jugaba hacia adelante Lagos. Y viene atacando Mainero. Mainero filtra la bola, qué peligro, última línea. Llegan varios salarios al centro, no se vuelve el arquero. Un milagro en el área de instituto. El peligro no se va. Vuelve a atacar Platense por el costado izquierdo. Ven el centro de Silva. Centro de Silva, segundo palo, cabezazo. Afuera, afuera, afuera, afuera. Un milagro doble. Un milagro doble. Se sí, salvó instituto por uno y por dos, María.
2: Exactamente, se salvó la gloria. El partido ya es interesantísimo, ¿eh? Cómo le abrió la cancha por la derecha. El centro envenenado. La llegó a empujar el jugador de Calamar. Después derivó en la trepada de Silva, que metió el centro. Fue clarísima para Platense, clarísima. Una sensación de que Lago llegó al fondo, desbordó. Si la conectaba y que entraba por el segundo palo, el segundo del rival.
1: Lo tuvo Tony en la boca del arco. Sí. Perdió instituto alto. Buena recuperación del chino Gallardo. Y viene dejando la pelota cortita para Lázaro. Y este para Gallardo y este para Jeremías. Abre por el costado izquierdo. Viene encarando instituto en el pie a pie. La perdieron. Recuperó Lagos. La vuelve a tener Platense, que tuvo una muy clara, Cabito, de cara al arco del Ledesma.
0: Sí, clarísima. Momento crítico. Tiene que resistir instituto.
1: Pelota en la última línea. Saca Galván. Y la pelota viene quedando hacia el costado. Uy, se enroscó. La pelota no rebotó en nadie. Sí, terminó pegando en el de Platense. Saque de mano, que le quede en el banco instituto, Cabito, más allá del ingreso de Lázaro.
0: Bueno, lo tiene Cítaro, Bravo, Meli, Viera, Coronel, el Juan y Méndez, Acevedo, Guerra, el Diablito Suárez, Fonseca y San Seviero.
1: Pelota de Instituto en campo enemigo. Atención, a ver con esta. Va Negrosón de 9, también va Tisera.

0: Corazón gana la cuarta zona, encara el área. Le terminaron robando, no pudo con Cuestas. Lateral, saque de manos de Instituto. Con el partido 1-1. Jugamos 15 minutos del segundo tiempo, Marianito.
1: Sí, entramos en este tramo en donde pudo haber estado para cualquiera, ¿no? Por la chance de Sosa, por el desborde de Lagos y porque Togni casi que le empuja el gol.
0: Salida de Platense, largo balonazo. Se perderá en el costado y al lateral. Saque de manos de la Gloria en la calle del 8.
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0: Lateral, saque de manos de Juliano Cerato. Buscando a quien darle la pelota para el negrito John. Aguanta Córdoba, la perdió. La termina recuperando Platense, presiona Córdoba. Sale Platense jugando, por eso la gente lo aplaude. Salida en tiro libre, ahora falta. Salida de Platense en la casa del 13. Queja Don Córdoba, que no ha podido ganar en los mano a mano, Mariano.
1: No, no, pero yo creo que a diferencia de otros encuentros ha estado más participativo. Un desborde, o mejor dicho, un centro envenenado que metió después de un pase de Cerato. Se va mostrando Lázaro de costado en la izquierda. La salida de Luna en el Instituto, obviamente, que obliga a reconfigurar el ataque.
0: Martín Palermo, ¿qué tiene en el banco, Cabito? ¿Lo tenés a mano?
3: Sí, lo tengo. Le queda Sumavil, Saborido, Mendía, Raggio, Gómez, Bucio, Merlini, Gauto, Minerva, Zapiola y Heredia.
0: Bueno, los que entran siempre son Merlini y Gauto, ¿no? Mariano, vamos a ver qué hace hoy Palermo.
1: Ataca Zapiola también, ¿eh?
0: Ojo, la perdió Instituto en la salida. Esta no me gusta, viene el pelota contra el área. Viene el centro de Rastrón, Ledesma, que lo muerde del área. Chica, Ledesma, que primero dudó. Después metió un tapadón bárbaro. Le llegó Platense a las barbas. Lo tuvo el calamar Ledesma. Se rehizo Mariano sacando una bocha bárbara.
1: Clarísima, ¿eh? Parecía que en el rebote estaba el segundo del rival, ¿no? Del calamar. Clarísima para Platense. En el segundo tiempo tenía la profundidad que no contó en la primera mitad.
0: ¡Qué clara, Cabito, contra el área de Instituto de nuevo!
3: Clarísima, de milagro se salvó Instituto. Bien Ledesma desactivando la posibilidad de calamar. Es el momento de Platense en el partido.
0: Bueno, qué clara, mamita querida.
1: Y otra vez por la derecha el ataque de Platense, ¿no? Por la izquierda la defensa de Instituto.
0: Sí, sí.
1: Otra vez por ese lado.
0: Una doble tapada de Ledesma, Marianito.
1: Sí, pero
0: descomunal, ¿eh? Porque la saca él primero y de nuevo él luego.
1: Claro, cuando Barrios creo que le metí el puntazo.
0: Tremendo.
1: Le pone el cuerpo. Marcos Ledesma tuvo una doble tapada fenomenal.
0: Fenomenal tapada de Ledesma. Voló una amarilla en Platense, Cabo, ¿no?
3: Sí, señor. Una amarilla que voló en el aire. Esa primera amonestado Ferreira, Pablo Ferreira, el 26.
0: Pelota arriba, sin dueño aparente. Viene buscando la Gloria en el costado de Lázaro. Juega el balón al medio y atacan, cambiando el frente. Viene trepando Cerato. Va al fondo Juliano, centro de Cerato. Segundo palo es bueno. Viene buscando Lázaro, quedó en el área. Sosa, centro. La sacaron uno de frente. ¡Está! ¡Afuera! ¡Afuera! ¡Lo tuvo Instituto! ¡Fue el córner! ¡Lo tuvo la Gloria! ¡Abregó de frente para rematar el gol! Algunos piden mano en el camino, Mariano.
1: Sí, antes del remate de Abregú, me parece que algunos pedían que había una acción que tendría que ser revisada. Me quedó la sensación de que le tenía sacado bien por el Platense, digo.
0: Que le pegó a John Córdoba la pelota en el camino, ¿no?
1: ¿A John?
0: Sí. La pelota no cerca, que se fue del arco la pelota, chico.
1: No,
0: milagro, corner. La terminó sacando Silva. Es otro gol de Silva esto, ¿eh?
1: Sí.
0: Corner. Tiro de esquina. Vendrá de arriba a buscar la Gloria. ¿Qué quiere la ventaja? Segundo palo. Siguió de largo. Rechazo en el fondo de Lagos. Y la pelota le vuelve a quedar a Instituto. Abre por el costado izquierdo. Vendrá el centro de Lázaro. Tiene tiempo. Viene el centro. La sacan de cabeza. Y otra vez el balón dividido. Quiere salir de contra Platense. El partido 1-1. Se arma y sale el calamar.
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0: Lateral, saque de manos. ¿Qué le pasa al Titán? ¿Qué le pasa?
3: Tranquilidad le pide a sus jugadores.
1: Lo que pasa es que Palermo debe advertir de que está el partido empatado. Y que si entra en el famoso golpe por golpe, puede quedar mal ubicado, como recién. Ojo, el partido es un partidazo en el complemento.
0: Es un partidazo.
1: De ida y vuelta, no se guardan nada.
0: Tenés razón, Marianito, está bárbaro el partido. 19 el hincha de la Gloria dirá que va a estar bárbaro, nos empataron, pero
5: sí, como espectáculo está abierto, está
0: sí, bueno el partido. Sí, sí, con chances contra los dos arcos. Y ahora ataca Platense, viene Silva, va a llegar al fondo Silva, saca centro, borde de área, la sacaron, rechazo en el fondo de Instituto, la pelota larga para que corra Tisera, la van devolviendo de cabeza, el balón de Mainero, taco de Mainero, la pelota viene quedando suelta en el medio, la quiere Ferreira, en cara contra dos, lo van trabando y le ganan, y viene saliendo la contra, abre Gula, tira larga para el negrito John, ya se va Córdoba de nuevo, en cara John, frena, lo encontró a Cerato, Cerato con el balón, saca centro, espera Tisera, segundo palo, viene para Sosa, quedó en el área, le quedó atrás, no se pudo acomodar, quiere girar, le ganan, se viene quedando con la pelota, sale con la marca de uno y dos, juega la pelota cortita al medio, juega el chino Gallardo, la pelota por el costado derecho para Cerato, Cerato para John, la tiene el negro John, centro, rebotó, rebotó y fue el córner, Marianito.
5: Sí, la movió el Instituto, ¿no? De la derecha a la izquierda, Sosa la sostuvo en ataque. Cerato lo buscó a John, John no metió un centro bueno, pero fue punta pie de esquina.
0: Corner, Cabito.
3: Quinto del partido, es el cuarto para Instituto.
0: Bueno, y uno en tierra ahora.
3: Gallardo en el piso.
0: ¿Qué pasó? ¿Qué pasó? En tierra el chinito Gallardo, chicos.
5: Molestia física.
0: No me digas.
3: Sí, porque golpea el suelo con mucha bronca.
0: Ay, ay, ay.
3: Se acercan los médicos a atenderlo.
0: Ya lo perdió Luna por lesión en el arranque del segundo tiempo. Pensaba en lo de Luna, Marian, no solo la salida de Luna, ¿no?
5: Sí.
0: Sino que también ha gastado una ventana de cambio.
5: Claro, gastó una ventana de cambio. Se viene Juan y Méndez, o el Diablito Suárez.
3: El Diablito Suárez es uno de los que se viene en Instituto. Veremos quiénes son los que saldrán.
0: Bueno, lo que pasa es que si tiene que salir Gallardo, chicos, quizás, claro, porque se usó una ventana con Luna, que no estaba en los planes. Bueno, veremos a quién llama a jugar el técnico. Por lo pronto, jugamos 21 minutos del segundo tiempo con el partido 1-1.
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3: Bueno, sale el número 15 y sale el número 17. Afuera Matías Gallardo, afuera Matías Tisera del Instituto. Ingresa con la 13 Juan Ignacio Méndez y con la 9 el Diablito Suárez. Segundo y tercer cambio correspondiente a la Gloria.
0: Bueno, correcto. Y salió Córdoba también. No sé si no vino Sanseviero.
5: Sí.
3: Sí, señor.
0: Bueno,
3: sí, señor. Afuera Córdoba el 20, adentro el 19. Debut absoluto de Lucas Sanseviero.
0: Pelota contra el área de Platense, arriba el cabezazo. La sacaron casi la línea. El centro, segundo palo está. No la pudieron empujar. No la pudieron empujar. No tuvo Instituto. No lo puedo creer. Y el árbitro, una jugada increíble contra el área de Platense, lo tuvo la Gloria en medio del desconcierto de los cambios, Mariano.
5: Otra vez Instituto, cabezazo, la despejaron, la sacaron, parece que fue Cosani, ¿no? Después del centro desde la derecha, una jugada clarísima, así de sobrepique. Cosani estaba bien ubicado, ¿eh? Si Cosani estaba un poquito más al medio del arco, era gol. Lo tuvo Instituto, otra vez. Era la chance para Mosevic.
0: Sí.
5: Cabezazo impecable, solo, ¿no? Digo, no solo. Fue limpio el cabezazo.
3: Enorme Cosani, como lo salvó, ¿no?
5: Sí, sí. Yo creo que le jugó a favor Cosani, que estaba bien ubicado.
3: Cosani
5: sobre pique.
3: Cosani le tapó un penal a Benzema y le tapó un mano a mano a Cristiano Ronaldo. Esto fue su pase por el fútbol árabe.
0: ¡Ah, mirá vos!
3: En el Al Golouf Club.
0: ¡Mirá vos!
3: Tremendo. Y ataca el penal a Benzema y en el rebote Benzema lo hace de cabeza.
0: Ah,
3: ese partido hizo tres goles Benzema.
0: Bueno.
3: Pero le atajó un penal.
0: No, exacto. Una cosa no quita la otra.
3: Y penal, ¿no?
0: Bueno, qué chance, qué partido en el segundo tiempo, Marianito, ¿eh?
5: Sí, es un partidazo en el complemento, ¿eh? Es un partidazo, está para cualquiera. La Gloria ha tenido lo suyo, el equipo va al frente, con Luna, sin Luna. Ese me parece que es el rasgo distintivo que tiene este equipo, de no claudicar, de ir para adelante.
0: Y viene la Gloria de nuevo por el costado derecho, intenta trepar la cancha y va jugándola Cerato, viene dejando el balón al medio y otra vez ataca Instituto, o al menos lo intenta. El partido 1-1, es un partidazo en el segundo tiempo, es el debut absoluto de Sanseviero, Cabito.
3: Sí, señor, el nuevo refuerzo, el flamante refuerzo de Instituto.
0: Correcto. Bueno, veremos a dónde se ubica Marianito Norda, que entró con el Diablo Suárez. Pelota sí, que viene para Suárez.
5: No, pero va a jugar de derecha abierto,
0: De extremo, Córdoba. ¿Dónde estaba, sí, el negrito John?
5: Exactamente.
0: Ok. Falta, tiro libre de la Gloria. Cambios en Platense, los presentamos.
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1: Bueno, el que se va es Guido Mainero, el ex hombre de Instituto. También se va a ir el número 11, sale Nico López. Bueno, ya te digo quiénes son los que se vienen
2: Gauto,
1: a la cancha.
2: Gauto me parece que es uno, ¿eh?
1: Juan Gauto, el 33, adentro. Sí, señor.
2: Merlini.
1: Y Merlini, gracias. Rorro Bautista Merlini, 18, a la cancha. Gauto tiene el 33. Este es el segundo y el tercer cambio correspondiente al Calamar.
3: Tiro libre de Instituto, va al área, arriba, la bajaron de cabeza, busca el diablo, busca San Severo, piden foul, nada dijo el árbitro, nada dijo el árbitro, y viene de nuevo Instituto, pelota por el costado izquierdo, la filtraron al área, sacan, irá al córner o no, irá al córner o no, córner, córner, tiro de esquina de Instituto Cabo.
1: Sexto córner del partido, es el quinto para la gloria.
3: ¿Qué número trajo Merlini, querido amigo?
1: Bautista Merlini, camiseta 18, Juan Gauto 33, que tiene el estilo de Neymar, me dicen los colegas de Platense.
3: Apa, mirá. Bueno, pavada de estilo.
1: Sí, señor, el estilo futbolístico de Neymar.
3: Reclama mano Instituto en el área de Platense, ¿eh? Reclaman mano y el árbitro dice que no se juegue todavía. Bueno, veremos córner.
2: No, me parece que no
3: nada, nada.
2: No, le dio la mano, pero no, estaba, la tenía, que no ampliaba el volumen.
3: Tiro de esquina, centro zurdo, arriba, la sacaron de cabeza, quedó frontal, la vuelven a meter arriba, le ganan y el balón dividido lo quieren dejar contra el medio, termina recuperando Platense, sale la contra, pelota larga, ay, quedó mal parado Instituto, se va mano a mano, Retamar, que no llegue mano a mano, lo cerraron bárbaro, lo cerraron Cerato. Bárbaro, Cerato metió el cierre, había quedado mal parado Instituto, Mariano.
4: Rapidísimo el rival, ¿no? Para salir, cruce, providencial de Cerato. Tenés que ir al piso en el área y de alguna manera te la jugás, porque si llegas medio segundo tarde, penal. Se salvó Instituto, el partido está para cualquiera. Yo aún así lo veo mejor este tramo de la gloria, ¿no? Digo, con las chances que ha tenido. Pero sí. Platense es peligroso igual.
3: Cada vez que ataca es peligroso, pelota al área de Instituto, la terminan sacando, la vuelven a meter arriba, buscan dos, ganaba media, quedó contra el área, la quiere llevar Gauto, y la tiene en el costado derecho, quedaron dos hombres de Instituto en tierra, ojo, se golpearon arriba, la cabeza tiene el centro, lo mismo Platense, lo tiene que parar el árbitro, se golpearon la cabeza los jugadores de Instituto, maestro, la saca larga, ahora no va a parar, pero claro, le metió Platense la pelota al área de Instituto con dos hombres en tierra, Mariano. Juego detenido. Se golpearon, se coquearon arriba, feo. Y el juego siguió, Cabito, peligrosamente.
1: Sí, sí. Bueno, Mosevich, cuando salta, cabecea sin querer a su compañero. Ahí están los médicos trabajando con ellos, intentando recuperarse.
3: Juego detenido, tengo tiempo, Charlie.
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1: Un dato sobre Tomás Silva, el defensor lateral izquierdo de 23 años de Platense. Sus compañeros le dicen Cucurella.
3: Ajá. Porque es lateral izquierdo.
2: Neymar, Cucurella.
3: Claro. Muy bien, es como un selectivo, el resto del mundo. Muy bien. Cucurella, pero no tiene una gran melena, ¿no?
1: No, pero bueno, como juega ahí el lateral izquierdo, claro. Por la habilidad que le ven los compañeros en las prácticas, bueno.
3: O a lo mejor Cucurella. En algún pasado tuvo algún rulo más prominente, ¿no?
1: Puede ser, puede ser.
3: Puede ser. Se reanuda el juego también los jugadores de Instituto por fortuna. Salida que corresponde a Platense, el partido 1-1, siempre termina así. ¿Qué hacemos, Mariano?
2: Y hay que ir a los penales,
3: ¿eh? Ay, ay, ay. Qué drama, ¿eh?
2: Sí. Vamos a ver si estamos en el famoso momento en donde quizás elijan arriesgar, pero no tanto, ¿no?
3: Ahora el partido sigue abierto, ¿no? Sí, el segundo tiempo sobre todo.
2: Sí, muy abierto.
3: Sí, a todo esto 29 ya del segundo tiempo, pelota larga contra el área de Instituto, arriba, lo van sacando de cabeza, quedar otra vez en el costado, viene trepando Lagos, encara Lagos, le queda un poquito atrás la pelota, sigue Lagos, aguanta la marca, saca centro peligroso, primer paro, la dejaron muerta de frente, remate, rebotó, y la terminan sacando con lo justo en el área, volvió a cegar peligrosamente Platense.
2: Es Platense en la derecha, ¿eh? Platense ha ido mucho por la derecha, le ha costado a Galván.
3: Centro de Silva, la tiene el arquero Ledesma, completame Marian.
2: Que ha ido por el lado de Galván, ¿no? Está bien que Sosa también se mueve por ese lado. Pero Lagos se ha

0: Creo que se ha proyectado bastante, ha abierto la cancha por ese lado de Calamar y las mejores jugadas han sido por ese sector.
1: Pelota de Abregú, cambia el frente para que arranque de vuelta Galván con el partido 1-1. Se van a cumplir 30 minutos del segundo tiempo. Viene atacando Instituto. Acá es gol, gana. La pelota viene por el costado derecho. Por ahora nos vamos a los penales, a la agonía de los penales. Cabito, no sé si viene preparado para tanto, ¿eh?
2: No sé si estamos preparados psicológicamente para tanto, pero bueno, falta todavía.
1: Lateral, falta mucho. Quedan 15, el partido 1-1.
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1: Un cruce providencial recién, Marianito.
0: Sí, tal cual. Va Platense.
1: Siempre por derecha.
0: Se repliega la gloria.
1: Ataca de nuevo del lado de Lagos. Y vienen dejándola al medio para Gauto. Encara Platense contra el área. Atención, que peligro. Gran slalom. Rebotó. Y le terminó quedando al arquero. Entró y los encaró a todos, Gauto, Mariano.
0: Sí, el ex huracán de Parque Patricios, que ingresó hace algunos minutos nada más.
1: Se viene con la pelota Cerato, la va dejando al medio, descargando en la posición de su compañero Suárez. La va dejando el Diablo, atrás, tira la pelota para que la toque Abregú. Y vienen jugando del lado de Galván, tiran para el chino Gallardo. Arranca Gallardo, bien abierto, la querida del otro lado Sosa. También la venía pidiendo Lázaro. Bueno, el balón cortito al medio, dividido. La filtran para Suárez, rechazo en el fondo de Nacho Vázquez. Y le vuelve a quedar a Instituto, que encara por el costado derecho con Tutín Masachesi. Pisa Masachesi, deja la pelota cortita y a domicilio. La tiene Nacho Méndez, va jugando la pelota Méndez. Juarás atrás y el balón quedará otra vez en la salida para que la tenga Instituto, última línea de la cancha. Va saliendo con esta Mosevich, juega el balón cortito al medio y otra vez la tirarán allí al medio donde la pide Nacho Méndez. Juega Abregú, pelota en la última línea, se rearma Instituto. Le van quedando 14 minutos al partido, 1-1.
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1: Pelota rechazada en el fondo y la viene ganando ahora Platense, el balón dividido. Guarán cortito al medio y otra vez le quedará Abregú, abre la cancha y viene trepando Juliano, la tiene Cerato, la quiere Sansevier, abierto a la derecha, sin embargo Juliano miró el área, juega la pelota pinchadita al medio, rechazo en el camino de Barrio. Queda otra vez dividida, peleaba Barrios, la vuelve a tener Cerato y la tiene Instituto, intenta entrarle a Platense, Marian.
0: Sí, tal cual, maneja bien la pelota Instituto, quiere tener profundidad, no ha entrado en acción casi Sansevier.
1: Sí, es cierto, no lo han buscado de este lado. Pelota para que vaya a buscar Lázaro. La van sacando de cabeza y otra vez el balón de Platense, pelota larga, pinchadita contra el fondo, rechaza Mosevich y el balón viene quedando otra vez en el medio. La ganaba Lázaro, va a pelear. Uy, la perdió en la salida Instituto, qué lío, atención. La trae Gauto, qué peligro, pelota filtrada, larga, diga que larga para Togni, diga que no fue bueno el pase.
0: Era para rematar,
1: Merlini.
0: Era para rematar, Merlini tomó la opción equivocada.
1: Parecía que pateaba Merlini, Cabito,
2: Sí, bueno, un error grave de Instituto. Hubo espacio Merlini, se salva la gloria. Bueno, pensativo Flores, analizando la posibilidad de un cambio más.
1: Una peligrosa pérdida en la salida, Marianito.
0: Sí, exactamente. En la zona media recuperó rápido Platense, que es un equipo vertical, ¿no? Es un equipo muy rápido, que pasan de ataque o de defensa a ataque en escasos segundos.
1: Cambios en el Calamar, los presentamos.
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2: Bueno, afuera el 26, Pablo Ferreira, que estaba amonestado. Ingresa el 5, Iván Gómez. Uno de los dos cambios en Platense, el otro es Toñi, Gastone, que se va, ingresa el 10 a la cancha Franco Sapiola, cuarto y quinto cambio correspondiente al equipo de Palermo.
1: Cerrado, Charlie.
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1: Bueno, agotado cambio Platense, ¿no, Cabito?
2: Sí, señor.
1: Muy amable. Ataca por el costado derecho el Calamar y viene a la última línea, se viene metiendo en el área peligrosamente. La quieren aguantar al borde. Jugaron para que venga tirando centro. Amaga y no quiere hacerlo Gauto. Dejan la pelota cortita, la va a buscar Lagos. Encara siempre por el costado derecho el Calamar. Rebotaron la pelota, rechazo en el fondo de Instituto. Es claro cómo se ha recostado el ataque de Platense de aquel lado, Marian.
0: Va siempre por el mismo sector, Abre cancha de la derecha de su ofensiva. Tiene fluidez por ese lado para jugar el balón.
1: Pelota al borde del área de Instituto. De nuevo Platense ataca por el costado derecho. Juega la pelota a la última línea. Lo van arriando. Se va por el fondo. Una buena cobertura de Galván. Salida de arco de Ledesma. Quedan 10.

0: quedan 10 del partido 1-1.
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0: Bueno, a la Gloria le queda un cambio por hacer, Cabito, en caso de que quiera el profe.
2: Exactamente.
0: Bueno, salida de Nacho Méndez con el partido 1-1. Por ahora, a la agonía de los penales, aunque queda una vida todavía. Y el partido es peligroso en las dos áreas, Mariano.
2: Sí, tal cual. El pronóstico es abierto, ¿no? Está para cualquiera. La TEN se levantó un poquito la sede de la Gloria hace unos minutos.
0: Sale con la pelota Masaches y frena porque no tenía quien darle. Lo encuentra Bregún en el medio. Juega la pelota hacia atrás y viene arrancando de nuevo el Instituto en la última línea. Pelota para Jonathan Galván. Cambia el hoy capitán de la Gloria. Pelota para que la tenga Tutín. Y otra vez la tiene Masaches, el reemplazante del Palomo. Pisa la bola. Juega cortito a la última línea para Mosevich. Ahora lo espera Platense Instituto. En este tramito del partido quedan 9. El balón para que la tenga Masaches y sale con la pelota Tutín. Buscando a quien darle. Tira largo balonazo. A ver si va a San Severo por primera vez en el partido, le pegó en el taco. Le pegó en el taco cuando quería buscarla en la última línea. La recuperó Platense, tira la pelota al medio. Rebostó en Abregú. Y otra vez le queda él. Gira Abregú, sale, lo pisó bien. Falta. Falta, le hizo bien, la pisó, hizo pasar de largo un hombre de Platense. Tiro libre de Instituto. El partido a esta hora. Es un misterio saber para qué lado decantará.
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0: La de recién fue la primera intentona de San Severo, Marianito.
2: Sí, exactamente. Picaba, el pase era bueno, pero rebotó el taco.
0: Pelota al medio, pretendiéndolo Merlini, la van sacando en el fondo. Y el balón arriba, pica, será salida que corresponde a Platense. El partido 1-1, van tirando la larga, campo de Instituto, ganaba en el fondo Mosevich. Y viene quedando para Juan y Méndez, Méndez peligrosamente hacia atrás. Recién perdió una pelota de esas jodidas, Marianito.
2: Poquito, sí, poquito lo hemos nombrado a Jere Lázaro.
0: Sí, poco y nada, ¿no?
2: Poquito, ¿no?
0: Poco y nada, recostado a la izquierda. Veremos en lo que queda de partido se puede hacer alguna diferencia. Allá está, juega la pelota y viene encarando por el medio, va el diablo, peleaba Suárez, rebotó, se la terminan robando y la recupera Platense en el medio, la viene ganando Iván Gómez, sale de dos, juega la pelota hacia atrás para Lagos, la tiene Lagos, Lagos juega cortito para Gómez, se viene con la pelota Iván Gómez, la pide Bautista Marlini, pelota sin embargo para Zapiola, pisa el balón, propone pie a pie, buscando a quien darle, frena, ahora se queda con la pelota en el círculo del medio, siempre con la pelota Platense en este tramo del partido, van quedando 8 minutos, estamos 1-1.
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0: Pelota contra el área, cierre con lo justo de Galván. Peligrosamente Platense, siempre del mismo lado, Marian.
2: Sí, sí, y juega cerca del área de Ledesma, ¿no? Instituto está algo lejos de Cosani por ahora.
0: A ver qué puede hacer Lázaro. Se viene apoyando, sin embargo, en Sosa. Sosa juega al medio y viene con la pelota Méndez. Viene pidiéndola por el medio a Abregú. Sin embargo, Méndez lo elige a Mosevich en la última línea de la cancha. Sale con la pelota Leonel Mosevich. Juega el balón cortito para que arranque de nuevo con la pelota de este lado Tutín Masachesi. Y otra vez para que la tenga en la última raya Leonel Mosevich. Y Mosevich para que la tenga Galván. Y Galván para que la tenga a domicilio Lázaro. Viene trepando la cancha, buscando a quien darle. Pide por el medio a Abregú. Pelota profunda. Última línea para Sosa. Llega. Para Sosa llega, va el diablo de nueve. Centro para el diablo. La pelota quedó en el segundo palo. La saca Silva. Pelea San Severo. Anímese. Viene trepando la cancha. A ver qué hace San Severo. Se la lleva por el costado. Lo van arriando. Deja la pelota cortita atrás para que la tenga Cerato. La pelota cruzó todo el área, Marian.
2: Sí, fue una buena bocha para que Sosa llegara al fondo. Metió centro. Faltó precisión para el nueve o para que alguien le empujara. Bueno, Instituto va al frente. El rival exactamente lo mismo. Podrá pasar cualquier cosa, pero los dos equipos se han ido al frente.
0: Pelota por el costado, habrá salida de Platense. El partido 1-1, quedan 7.
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0: Va quedando poquito partido, Cabito, en los bancos.
2: Bueno, mucho nerviosismo, muchas indicaciones. Platense tuvo penales hace poquito ante Coquimbo Unido. Y de esa manera, por esa vía, logró superarlo al equipo chileno, ganándole 7-6.
0: Ah, es cierto, tenés razón. Por Copa Libertadores clasificó. ¿Quién es el rival de Platense en la próxima
2: Fluminense?
0: Bueno, lateral

0: pelotas de instituto. Está Acevedo en cancha. Ya después vemos quién es el que salió. La verdad que no advertí el cartel. Ataque instituto, pelota de Lázaro, traba. La viene buscando Nacho Méndez, la recupera Platense y sale en la última línea. La pelota viene a campo de instituto, largo, muy largo. La pelota le quedará a Ledesma. Habrá salida que corresponde a la gloria. Quedan cinco.
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2: Bueno, el que salió es Abreu y se vino a la cancha Jonás Acevedo con la 8. Ahora sí, agota variantes también Diego Flores.
0: Bueno, ¿qué me decís, Marianito?
3: Es un poquito el cambio, ¿no? Salvo que ya piensen ejecutar penales. Sí, porque Abreu hizo un buen partido.
0: Sí.
3: No estaba amonestado.
0: Sí.
3: Cualquiera de los puntos no iba a salir porque recién entran, ¿no? Lázaro, más Sansevieri y el Diablo Suárez.
0: Sí.
3: Bueno, se la jugó entonces por el ingreso de Jonás.
0: Ojo, la salida de instituto. Recuperó Platense y viene por el costado derecho. Atención, va contra el área. Retamar, la sacaron con lo justo. Y la pelota vuelve a quedar la Platense, que ataca por el costado izquierdo. Viene en el pie a pie Sapiola, descarga la pelota al medio. ¿Dónde va buscando la Barrios? Barrios para Sapiola. La tiene Sapiola, la quiere filtrar para Silva, el autor del gol. La pelota va por el costado, no se va a ir. Corren en la última línea, llega, evita que salga el hombre de Platense. Rebotó y es del Calamar. Y es del Calamar, el partido está vivo, Mariano.
3: El partido es intenso, no se guarda nada. Casi tiempo cumplido y van para adelante. ¿Habrá querido reforzar la banda izquierda? Digo, recostar un poquito a Acevedo por ahí. Digo, porque Platense le ha ido permanentemente en ese sector. El volante central de posición ahora es Nacho Méndez, exactamente.
0: Sí.
3: Y Acevedo colabora ahí en el doble pivot. Ya salieron Abreu y el Chino Gallardo.
0: Claro.
3: Sacó a los tres puntas.
0: Sí.
3: Han sido los cinco cambios, ¿eh?
0: Claro, fíjate que esa es la particularidad, ¿no? Que los que quedaron en cancha son los cinco de atrás, si sí. Vale el término.
3: Sí.
0: Ataque instituto. A ver qué hace con una de las últimas bolas del partido. La quiere meter contra el área. Juega Acevedo. Y el balón viene abierto para que lo tenga Giuliano. Centro de Cerato del Diablo. También va Lázaro. La sacan en el fondo. El balón arriba, sin dueño aparente, queda suelta. La viene buscando Acevedo. Juega la pelota cortita. Tiran hacia adelante. Rebotaba Lázaro. Y el balón vuelve a ser de Galván, parado de 5. La pelota quedará ahora para que la tenga en la salida Nacho Méndez. Picha la pelota para que venga buscando de este lado. Muy bien. Buen freno. Centro zurdo Sansevieri. Segundo palo, uno que llegue de frente, llegó Lázaro. Tiro el centro, la sacaron casi en la línea. La sacaron casi en la línea. Vuelve a venir instituto y atacan hacia atrás. Le va a quedar a Sosa. Centro de Sosa, segundo palo, muy largo. Muy largo, se terminó perdiendo. Volvió a llegar instituto a las barbas de Ledesma, Marian.
3: Y en este le hizo bien Sansevieri, que enganchó con un taco para que la cancha le quede de frente. Metió el centro. Quizás Lázaro, más que el centro perpendicular a la línea de gol, era atrás. Me parece que tenía opción de pase atrás para que alguien de frente pudiera rematar. Pero insisto, no ha claudicado nunca instituto, aún en momentos donde el rival se acomodó mejor. No bajó la idea de ir para adelante.
0: 43 cabritos y otra vez todo el mundo con la mano en la cabeza en el banco.
2: Sí, porque fue otra situación clara. Bueno, últimos minutos. Muy activos los entrenadores.
0: Se viene Platense. Pelota frontal. La metieron contra el área. Qué peligro. Busca el cuerpo. El remate. Afuera, afuera, afuera, afuera, afuera. Afuera, afuera, afuera, afuera. Merlini afuera. Afuera, Merlini afuera. Se quedó reclamando córner. La tiró afuera Bautista. Ninguno de los dos le ha sacado la pera a la pelea, Mariano.
3: No, para nada, para nada. Es un partidazo, ¿eh? Es un partidazo. El empate creo que relativamente está bien. A mí me ha parecido que está un poquito, o ha estado un poquito más cerca instituto, ¿no? En cantidad de chances. Me parece que sí, en la dividida yo lo veo mejor instituto para ganarlo el partido por el desarrollo. Ahora, ha sido un gran encuentro en el segundo tiempo.
0: Queda uno solo. Y viene instituto por el costado izquierdo. La va recuperando Platense. Se va muriendo el partido por ahora. Penales, prepárese para sufrir.
1: Baterías Frisicano.
0: Aguanta,
1: capitán,
0: una buena bola. Lo ganamos en esta, lo ganamos en esta, lo ganamos en esta. Tapó el arquero, tapó el arquero. Qué mano a mano perdió instituto. Qué mano a mano perdió instituto. Se equivocó Platense, lo tuvo la gloria Mariano en los 45.
3: Sí, una chance clarísima, una chance clarísima. Quedó abierto el rival. Quedó abierto el equipo de Palermo. La oportunidad, la chance que tuvo la gloria, la tapó Bárbaro Cosani. Mano a mano inmejorable, ¿eh? Era gol y clasificación.
0: ¡Qué chance perdió el diablo, Cabito, en el mano a mano!
2: Termina siendo figura Cosani, salvando, sí, sosteniendo,
3: sí,
2: Platense.
3: Sí, sí, sí, tal cual, tal cual. Por eso creo que Instituto está más cerca que el rival.
0: Y viene de vuelta la gloria, pelota al borde del área, la pincharon. Va larga, quiere cubrir Platense, la locura de Palermo con su equipo, Mariano, claro, porque perdió la pelota en salida.
3: No, porque Palermo además le dice, hacía rato que le viene planteando esto de, vamos más despacio.
0: Digo, no, no entremos en el golpe por golpe. Tuvo el mano a mano la gloria, lo tuvo el diablo Suárez. Una gran intervención del arquero Cosani, Mariano.
3: Sí, se le apadía por el medio, San Severo, pero estaba marcado. Bárbaro el arquero, ¿no? Quizás nos quedamos con la sensación de que el diablo Suárez podría haber hecho algo más.
0: Sí.
3: Es una pena, ¿no? Era gol y clasificación.
0: ¡Qué bárbaro! Se levantó el cartelito, Cabito.
2: 3 minutos más.
0: 3 más para sufrir el partido. 1-1 por ahora, penales.
4: Va como loco, hace el cuarteto infernal. Sí, va como loco este y todos los viernes en el clásico de la Morocha. Va como loco, cuarteto de verdad.
0: Salida en saque de manos. Se va muriendo el partido. Hay que ver la chance que tuvo el Diablito Suárez en el minuto 45, Mariano, en el gol, sí, de la clasificación.
3: Sí, sí, sí, sí, una chance inmejorable, ¿eh? Una ocasión de la cual vos decís, si sos 9, la soñás todo el partido tenerla.
0: Salida de Platense, la pelota viene larga, para que corra Sapiola, se caía solo, solito, nada dijo el árbitro, levántese, la tiene el arquero de Instituto, se va muriendo el partido, Cabito, ¿qué hacemos? ¿Tomamos la pastillita para los penales?
2: Y me parece que sí, me parece que sí. Para ay, los ay, nervios, ay, para calmarse.
0: Ganar vocal.
2: Sí, sí, señor.
0: Pelota en el medio, la va jugando Platense, salida del equipo Calamar, parece que vamos a penales, Mariano, ¿eh?
3: Sí, sí, vamos a ver si le queda alguna más a la gloria.
0: ¿Estás con fe, Marianito, que hay una más?
3: Y pues, pasa que queda 1 minuto y medio ahora.
0: Sí.
3: Hay una muy buena imagen por el equipo.
0: Sí, sin duda. Sin
3: porque
0: duda.
3: Se le quedó, mejor dicho, se le fue el ancho de espada en el arranque del complemento que es Luna, claro, y el equipo siguió intentando, ¿eh?
0: Sí.
3: Con
0: sí.
3: Luna, sin Luna, el equipo va al frente, asume riesgos, intenta constantemente. Ha tenido un gran rival también, ¿no? Ha
0: sí.
3: hecho un buen partido Platense, sobre todo un buen segundo tiempo.
0: Yo estaba pensando, mientras vos hablabas de Instituto, en decir eso, de que también le nivela el la actuación Instituto.
3: Valida
0: segundo,
3: la actuación claro. de Instituto, el rival que no en vano está en la Copa Libertadores dentro de los 8 mejores.
0: Sí, señor. Y ha jugado un gran segundo tiempo sí. Platense también.
3: Sí, sí, sí.
0: Porque ha habido chances en los 2 arcos, Mariano.
3: Más, ninguno ha bajado la intensidad. Queda 1 minuto para el cierre y los 2 van al frente.
0: Y va la gloria, ¿eh?
3: Y va
0: la gloria, no me diga que lo ganamos la última. Me vuelvo loco, ¿eh? Lateral. No va a ser Giuliano Cerato. Se termina. Quedan 50 segundos. Centro con las manos. El córner moderno. No va a ser Giuliano, Valari, el diablo. Arriba la sacaron de cabeza. La sacaron. Revolea Platense. La pelota en el fondo, hay que volver ordenaditos, hay que volver ordenaditos, ojo gloria, uy, diga que no la pudo controlar nunca, el hombre de Platense queda abierta para Sapiola, la saca Sapiola larga, se va contra el área Merlini, no quiero ni mirar, encara Merlini, propone pie a pie, frenó, va a retamar de 9, encara Merlini, frena Merlini contra la marca, saca centro, segundo palo, qué peligro, la sacaron, la sacó Sosa, llegó Platense, se termina acá Mariano.
3: Sí, parece que va a ser final. Insisto, creo que hay que destacar la actuación de ambos. Muy buen partido de Instituto. Lástima que lo iba ganando y se lo empataron. Que tuvo chances, que estuvo más cerca.
0: Final. Terminó. Aplaudalo Instituto, aplaudalo a Platense. 1-1. Terminó el partido, 1-1. Un segundo tiempo de alto impacto, Marianito.
3: Sí, estuvo para cualquiera en un tramo. Me parece que las más claras en el complemento fueron para Instituto, que lo ganaba por Tisera. En el suma resta, el equipo de Flores, si esto fuera boxeo, por puntos, fallo dividido, quizás estuvo mejor o lo podía haber ganado. Bueno, esa chance del Diablo Suárez a los 45 del segundo tiempo es para lamentarse, pero todavía queda la chance de los penales.
0: Cabito, prepara el pastillero, hermano.
2: Sí, señor.
0: Vamos a los penales.
2: Sí, señor. Estoy repasando, analizando la serie de Platense de penales ante Coquimbo Unido, donde Platense convirtió los 7 remates, los 7 penales los convirtió todos. Lagos, Mendía, López, Jiménez, Sapiola, Cosani y Barrios los que patearon. Pero hay varios de esa lista que no están, ¿sí? Porque Agustín Lagos sí está, Mem Díaz no, porque quedó en el banco. Nico López será en el segundo tiempo. Lucho Jiménez.

0: a lo lesionado, Zapiola sí está, Cosani sí está, Martín Barrios está. Es decir, cuatro de esos pateadores sí están, los otros tres no están, ¿sí? De los de la serie respecto a de Coquimbo Unido, ¿sí?
1: ¡Qué momento! Cerralo comercialmente, Charlie. Lo comenta brevemente Marianito y se vienen, sí. Prepare los nervios, prepare la píldora, prepare la cábala. Se vienen los penales para ver quién sigue en la Copa Argentina.
2: Final del partido. En minutos seguimos con más. 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
3: Y el partido terminó 1-1. Ha sido un muy buen encuentro. No hay duda de que tanto Instituto como Platense se prodigaron por el encuentro, por sus chances. Brindaron un muy buen espectáculo. Lo ganaba la gloria en la primera etapa por el tanto de Tisera, vía VAR. Después arranca el complemento, Platense mejor ubicado en cancha. Aprovechó la chance que tuvo, un remate del Diente López, la sacó a medias contra el costado Ledesma. Y cuando llegó un futbolista del Calamar para meter el centro atrás, le comió la espalda Silva a Cerato, convirtió y fue el 1-1. Después, chances para uno, chances para otro, y quedó la sensación de que aún en un partido en donde los dos fueron constantemente al frente y tuvieron sus ratos de buen fútbol, la gloria estuvo más cerca. Cosani tapó un cabezazo Mosevich y fundamentalmente el mano a mano del Diablo Suárez. Ledesma también tuvo una doble tapada espectacular. No podemos dejar de reconocerlo, pero insisto, en un compromiso que debemos destacar la actitud de ambos de buscar el resultado positivo, la gloria creo que estuvo más cerca, quizás mereció más, pero no pudo salir del empate.
1: Bueno, sorteo de capitanes, Cabito, entre Nacho Vázquez y Jonathan Galván, para ver a qué arco se va primero, para ver quién arranca pateando después. Aquella vieja lógica de que el que patea primero tiene cierta ventaja, Mariano, ¿existe o no es tan así?
3: Bueno, anoche no, porque anoche arrancó pateando River y perdió. Pero habitualmente dicen que si podés elegir, pateas primero. Dicen.
1: Va a patear primero Instituto, me parece, ¿eh? Me parece que va a patear primero Instituto. Veremos, se van acomodando los protagonistas para la tanda de penales. Qué drama, qué drama. Qué sufrimiento. Espera Estudiantes. Imagino los hinchas de Instituto a esta hora. Los que estaban con la tele se habrán venido a la radio. Los que estaban con la radio se habrán ido a la tele. No sabés qué hacer, Cabito, en un caso como este.
0: No, sí, es una bola de nervios este momento, esta situación. Bueno, veremos quiénes son los encargados de patear estos penales en búsqueda de ese ticket a los cuartos de final.
1: Tremendo momento. Penales. Vamos allá, vamos contra el arco de Platense. Vamos contra el arco de Platense. Donde está la barra, digo, de Platense, ¿no?
4: Exactamente, sí.
1: Bueno, penales, un drama. Además, Marianito, sí. Los dos arqueros, tanto Ledesma como Cosani, han tenido un gran partido.
3: Sí,
1: los
3: exactamente.
1: Dos arqueros.
3: Exactamente. Alguno puede decir, che, Ledesma debió tirar el córner. Está bien, pero el remate fue fuerte. La saca para el costado. La intención yo creo que era tirarla al córner, pero no se come el rebote al medio. Esto creo que hay que destacarlo.
1: Arranca Instituto.
0: Sí, señor.
1: Sosa es primer remate del partido. Sosa y Cosani. Primer remate. Va la gloria. Vamos, Córdoba. No me suelten la mano. Vamos en casa, en el laburo, en el auto, a donde te agarre la noche. Momento tremendo. Sosa abre la serie. Pie a mano con Cosani. Le va a pegar Sosa. Atajó Cosani.

0: Piola.
1: Sí, que ante Coquimbo lo esperó al arquero y luego definió para el otro palo, la derecha, en ese momento.
0: Vamos Ledesma, vamos Ledesma, vamos a Piola. Golazo. Golazo, es el penal que acaba de escribir Cabito.
1: Idéntico al de Coquimbo, lo espera el arquero y una vez que se lo juega por un palo lo tira para el otro lado.
0: Ledesma le pide a Mariano como que se frenó, ¿no? Como que se frenó en la carrera.
2: Se frenó en la ejecución.
0: Sí, como que amagó de más. No, no, no me parece que se haya frenado. Pega un saltito. No, no se frena, pega un saltito. Ahora, es lo que describió Cabito antes que patear, increíble, ¿eh? Gana Platense 1-0, Mariano.
2: Sí, exactamente. Abrió el cara el botín izquierdo. Se jugó hacia el otro lado Ledesma. Vamos a ver quién va en la gloria, ¿no? Por ahora, el calamar está arriba.
0: Va el diablo. Suárez, segundo penal, Suárez. Atajó Cosani. Lo mal que lo pateó el diablo Suárez. Lo mal que lo pateó el diablo Suárez, no te lo puedo creer. No te lo puedo creer. Le entregó la pelota a Ledesma al diablo Suárez. Increíble, Mariano.
2: Sí, le dio cara interna, botín derecho. Contra el mismo lugar donde había pateado Sosa. Fue Cosani, se acostó sobre el balón, anunciado. Dos penales atajados por parte de Platense. Complicadísimo panorama la gloria. Pero veremos si Ledesma puede hacer algo, ¿no? O si lo erra el jugador de Calamar.
0: ¡Qué momento! El partido 1-0 en los penales.
1: Va Agustín Lagos.
0: Larguísima carrera.
1: Cruzó el remate arriba ante Coquimbo, Agustín Lagos.
0: Le va a dar Lagos. Larguísima carrera, Lagos. Gol de Platense. Inapelable, penal de Lagos. Para un lado la pelota, para el otro Ledesma. 2-0, Instituto contra las cuerdas, Mariano.
2: Complicadísimo, ¿no? Dos penales pateados para Platense, dos goles. Dos penales pateados para Instituto, dos atajadas de Cosani. Sin margen de error, en nada prácticamente para la gloria.
0: Tercer penal para Instituto, está aquí, erró los dos. Lamentablemente erró ambos Instituto. Penal clave, el tercero. ¿Quién va?
1: El capitán.
0: Galván. Gol de Instituto. Rompe el maleficio Galván. Ahora estamos 2-1, Mariano.
2: Eligió pegarle al palo derecho de Cosani, que se volvió a tirar hacia su izquierda. Fuerte, con bronca. 2-1 se pone de gloria. Acá o lo erra Platense o lo ataja Ledesma, ¿no? Para quedar con vida.
0: Señores, va por el tercer penal Platense. Gana 2-1 en la definición el equipo Calamar. Pero ha pateado 2-3 de Instituto. Marlini busca, sí, el tercer remate contra Ledesma, que hasta acá no pudo en los dos anteriores. Le va a dar el mago Marlini. Tercer penal de Platense. Va Marlini. Gol de Platense. 3-1, doble match point para el equipo Calamar, Mariano.
2: Tiene que convertir Instituto y esperar que no convierta Platense. Merlini le dio fuerte al caño izquierdo de Ledesma, que se jugó hacia la otra. Definición correcta del 18. Match point a favor de Platense, doble match point. Veremos si la gloria al menos puede tirar la definición.
0: Qué picardía. ¿Quién va?
1: Acevedo. Acevedo, Jonás.
0: Acevedo, vamos negro, dale. Acevedo para seguir con vida. Acevedo le pegó. Atajó Cosani. Atajó Cosani, eliminado Instituto. Atajó Cosani, tremenda figura el arquero de Platense. Atajó Cosani, erró Jonás Acevedo. Tres penales, tapó esta bestia.
2: Y al mismo palo todos los penales de la misma manera,
0: ¿eh? Eliminado Instituto, de no creer. De no creer. Tremendo lo del arquero Cosani. Erró tres penales de los cuatro que pateó Instituto. Una cosa inédita. Clasificó Platense, eliminado la gloria, 3-1. El último fue de Acevedo y Cosani, que ya había sido una de las figuras de la cancha, chicos, ¿no?
1: Sí, sin duda, sin duda.
2: Bueno, es la figura. Por escándalo.
0: Ahora sin ningún lugar a dudas, Marianito.
2: Ahora es la figura. Una pena para el Instituto, que estuvo

0: cerca para ganarlo en los 90 minutos. Después los penales es una historia diferente. Yo no quiero descalificar la serie de penales porque es una vía de definición. En los penales, Platense claramente mejor que La Gloria, no hay duda de eso. En los 90 y pico, el equipo de Flores dejó una gran imagen, con Luna, sin Luna. Estuvo un poquito más cerca de ganarlo, pero lamentablemente festeja el rival.
1: Se acabó el camino de Instituto en la Copa Argentina. Se acabó el camino de Córdoba en la Copa Argentina. Ya no tenemos representantes, una picardía, una pena. Eliminado La Gloria con un Cosani sublime. El arquero de Platense le atajó tres penales a Instituto. Platense no erró ninguno, le ganó 3-1. Le sobraron dos penales a Platense. Y rebotará aquella imagen del Diablo Suárez en el mano a mano en el minuto 45, donde el héroe fue el mismo, Cosani, el héroe fue el mismo que lo llevó a Platense a los penales. Y Platense elimina a Instituto. Hasta aquí llegó la ilusión de La Gloria en la Copa Argentina. Se acaba el camino de Instituto, se acaba el camino de Córdoba. Ha quedado eliminado La Gloria por penales con un Cofsani que ya es estatua en Platense. Final del partido. La Gloria, luego del 1-1, la pesadilla de los penales, convirtió uno solo de cuatro que pateó. Se ha quedado eliminado Córdoba. Ya no tiene representantes en la Copa Argentina.
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3: Bueno, estamos en el postpartido, lo tenés a Cosani, la gran figura, ponelo a Cosani.
4: Entre los ocho mejores de América.
5: No, a ver, creo que es fútbol, en ese momento por ahí estábamos con otro tipo de energía, no nos salían las cosas, por ahí los partidos los trabajábamos bien y cualquier detalle siempre nos íbamos con una derrota, y trabajar y seguir en la derrota es difícil, la gente del fútbol sabe eso. Nada, después vino Martín, obviamente se renovó esa energía automática que por ahí uno estaba, empezaron los buenos resultados, empezaron las buenas rachas, y bueno, cuando uno tiene confianza por ahí las cosas salen mejor, y el club, ahora nosotros estamos pasando por ese momento y hay que tratar de aprovecharlo.
4: ¿Qué porcentaje le das al entrenador de arqueros? Ahí vi que estaban preparando el machete con Sumavi.
5: Sí, a los dos le doy un 99%.
4: Mirá, y vos te quedás con uno, o sea, atajaste tres y te quedás con 1%.
5: Lo trabajamos entre los tres lo laburamos, yo soy el que está parado en el arco, pero es de los tres.
4: El quinto iba a ser vos, digo, si llegaba en ese momento, como contra Coquimbo.
5: Sí, era yo el quinto, se lo pedía a Dami, y nada, bueno, por suerte no llegamos igual, la verdad, por suerte se definió antes, pero nada, la verdad que estaba, si me tocaba, iba a hacerlo con la confianza que tenía.
4: ¿Cómo te fue en tu experiencia en Arabia? Decían algunos de los chicos, estabas un poco agrandado.
3: Hasta ahí, Cosani. Evidentemente exultante.
6: La gran figura,
3: tapó tres penales. Voy a habilitar brevemente el WhatsAppero de la radio para que tenga ganas de participar, para que tenga ganas de decir algo. Mientras tanto, Marianito va a ir desglosando el final del partido con los datos del Kevin. Empezamos a armar el postpartido. El que quiera participar, el que ha estado con la tele y se viene ahora para la radio, el que ha estado con la radio, el que ha tenido la amabilidad de poner la tele y dejarla en mute y poner nuestra transmisión, que diga lo que tenga ganas, que cuente lo que quiera. Habilito brevemente el WhatsAppero en el ratito que nos queda. El 3512-150-965. El que quiera mandar un audio, el que quiera mandar un texto, lo leemos, lo escuchamos y hacemos juntos el postpartido. Se ha quedado afuera Instituto con un dolor en el alma tremendo, Mariano, porque...
6: Sí.
3: A ver, lo dijiste todo el tiempo. La Gloria lo fue a buscar.
6: Va al frente, va para adelante, con Luna, sin Luna. Cuando decimos con Luna, sin Luna, porque es el jugador más desequilibrante de Instituto. Hoy, el gol de Tisera tiene el mérito de Tisera, pero el pase impecable de primera de una de Luna. Antes una asistencia de taco para Córdoba que se la sacan en la línea. Vázquez, cuando estuvo en cancha Luna, siempre con pincelada de talento, marca la diferencia. No hay duda de eso. Salió a los 3 minutos del complemento porque quedó sentido después de un cruce con Víctor Cuesta cuando le comete una falta sobre el cierre del primer tiempo, en la cual ni siquiera sanciona con tarjeta amarilla el árbitro Rey Hilfer. No creo que era para más de amarilla, pero era para tarjeta.
3: Sí.
6: Se sintió tocado, terminó saliendo, y la Gloria, aún sin Luna, fue para adelante, convirtió en figura, creo, Cosani, ¿no? Pero no solo por la tanda de penales, porque le sacó un cabezazo a Mosevic y porque le tapó un mano a mano impresionante a un Diablito Suárez, que cuando resolvió, es cierto que hay un mérito de Cosani en achicar el ángulo de remate y salir rápido, pero bueno, podría haber tenido otra definición, lamentablemente para la Gloria no se dio. Yo creo que el hincha no tiene... Me tomo el atrevimiento. No digo de pensar como el hincha, porque el hincha es hincha y nosotros analizamos el partido. No creo que tenga que haber mucho reproche. El equipo va al frente, juega bien, lo busca. No tiene tanto banco como otros.
7: Te juro que eso iba a plantear, de que hay poco que reprocharle a este equipo.
6: No, yo ¿qué puedo reprochar? Que los penales pueden ser otra cosa. Uh-huh. Y bueno, pero también tenemos que decir algo. Cosani te trapa tres. Cualquiera puede decir, che, ¿cuál es para mí el penal? Peor pateo es el de Diablo Suárez. Porque Acevedo y Sosa le quieren pegar fuerte abajo al caño izquierdo.
7: Los tres al mismo lado fueron, pero al menos más fuerte, ¿no?

0: Claro, quizás el del Diablo fue más, un poquito más anunciado. Leve. Pero bueno, hay que darle mérito también al arquero rival y los penales no son objetivo. Ah, perdón. Analizar penales.
1: Sí, no, es más
0: uno analiza el partido.
1: Sí.
0: Uno analiza el partido. Pero bueno, ¿qué, te puedo reprochar que en los penales no estuviste? Pero bueno, en el juego, no mucho. El rival que te gana está entre los 8 mejores de América porque es está en cuarto de final de la Copa Libertadores de América. Ha remontado bastante en el campeonato. Se acomodó con Palermo. Sabe lo que juega. O sea, yo este es un equipo que le ganó Independiente, que casi le tendría que haber ganado Boca, que compite. Y también, insisto, contra ese rival como medida, Instituto sostuvo la idea de juego. A mí me gustó más este Instituto de hoy contra Platense que el otro día contra Atlético Tucumán. Pero bueno, son partidos distintos. Lo que pasa es que acá o ganas en los 90 o ganas en los penales para pasar. Yo sé que el sinsabor muchos lo ponen por delante de la actuación, porque es una frustración.
1: Claro.
0: Pero no tenemos que dejar de reconocer lo que demuestra el equipo en cancha, porque nuestra tarea es analizar el desarrollo. Y me parece que buscando todos los movimientos, yo a Instituto lo veo y observando casi todos los equipos del fútbol argentino, y juega bastante mejor que hasta muchos de los que tienen un billete, una billetera enorme, ¿eh? O de los que tienen mucha chapa. Por eso digo que, a favor de Flores y sus dirigidos, ¿qué te puedo reprochar? ¿Que tuviste una chance en el minuto 91 y te la tapó el arquero? Pero desde el juego, ante un muy buen rival, hizo un gran partido. Y bueno, lamentablemente no pudo sostener la diferencia. Se esquiva la Copa Argentina para Instituto, ¿no? También.
1: Sí, también.
0: Se esquiva porque, qué sé yo, Talleres llegó un par de finales, Belgrano llegó dos veces a semifinales. Es como que a Instituto le cuesta mucho pasar el corte de octavos.
1: Sí, sí.
0: O llegar a cuarto o protagonizar más arriba.
1: Y quizás esta ha sido la Copa Argentina donde en un mejor momento ha llegado. Digamos, y quizás este sea el de mejor rendimiento de los equipos que han jugado Copa Argentina e Instituto. Y bueno, toca quedar acá.
0: Yo creo que no de casualidad está haciendo la campaña de clausura, ¿no?
1: No, sin duda.
0: Esto reafirma el modo en lo cual juega el partido, lo busca el encuentro, te suelta los laterales. Sacó los tres atacantes, sacó el doble pivote en la mitad de la cancha y el equipo tiene una idea adquirida. Capaz que todo lo que estoy diciendo, para el que es fanático, dice, sí, pero perdimos. Pero no sirvió. Pero cuando se enfría un poquito, ese hincha muy fanático que está fastidioso, y lo entiendo, va a valorar la manera en la cual el equipo va al frente y no se guarda nada. Minuto 47 el complemento, minuto 46. Cuando vos podés decir, bueno, no lo gané, tampoco lo pierdo, voy a penales. Va el equipo, va. Tiene una idea que nace obviamente del técnico, de buscarlo al partido.
1: Quedará en la retina aquella del Diablo Suárez, ¿no? Sí, en el mano a mano, en el minuto 45, cuando le tapa la gran figura del partido que fue Cosani. Lo cierro con algunos hinchas. ¿Hasta cuándo Acevedo y Suárez no pueden jugar más esos muchachos? Mi Dios, qué desastre, juegan sin alma. Ni corren ni ponen huevo, dice uno acá. Bueno, no comparto particularmente lo de Suárez, pero bueno, la opinión de cada uno, ¿no?
0: Sí, Acevedo entró a los 40 del segundo tiempo.
1: Brunazo, acá en los clubes de Córdoba no les enseñan a patear penales. Tres tiros iguales a la izquierda. Dejate de joder, fuerte al medio y chau. Gracias Instituto, mucha tristeza, pero te hace levantar la cabeza este equipo. Responde a la adversidad. Gracias jugadores, a seguir así. Bueno, ¿qué tenés, Charlie? Dame lo que tengas.
2: Julio Abroni, estoy triste, aunque soy pirata, pero Instituto lo quiero como si fuera un hermano. Gracias por traernos el fútbol, Abronito. Brunito, el viejo, Cabito, a la radio en sí, por traernos el fútbol siempre y acompañarnos y ser uno acá en la casa, en la familia. 99%. Abrazo, loco.
1: Abrazo.
3: No pasa nada, Instituto querido. Acá estamos en el bueno y en la mala mucho más. ¿Qué va a hacer? Los penales son suerte, son para cualquiera. Erran los más grandes, el mejor del mundo, erran penales. Messi, Maradona, no van a errar los Institutos. Vamos, la gloria. El lunes levantamos cabeza de vuelta.
4: Hola, Brunito, una lástima. Ya el fan de azul, una lástima que haya quedado afuera de la gloria. La verdad, juegan bien los locos. van bien y bueno, no sé, los penales a veces uno dice son suerte, pero bueno, creo que también se practica, patia. Bueno, el arquero de ellos está inspirado, ¿qué hace?
1: Bueno, algunos de los mensajes, gracias a toda la gente que ha participado. No hay nada que reprocharle al equipo que fue al frente, jugamos bien. No pudimos definir, los penales son para cualquiera. Se patearon mal, sí, pero bueno, aguante la gloria. Abrazo grande, hermosa Trasmi, Héctor de CIL. Bueno. Abrazo de Titor, querido. Nos propone que nos vayamos a dormir los tres juntos. Y en breve, en un ratito, estamos de nuevo.
5: Bueno, es un buen plan, ¿eh?
1: No es un mal plan, ¿eh? No es un mal plan. ¿Dormir los tres juntitos? ¿Qué pasa? ¿Por qué esa cara? ¿Qué tiene?
5: No estoy imaginando un cuadro de situación porque no lo había pensado.
6: ¿Vas al medio, Rorro?
1: Y sí.
5: Qué peligro.
1: Y sí. No te pueden atajar tres penales en el mismo palo. Lamentablemente, cuando salió Luna, el equipo bajó un poco el rendimiento, pero así todo, el equipo siguió buscando el segundo. Y en los penales, nada que reprochar. Vamos, la Glo, dice Paulo el Glorioso. Bueno, gracias a la gente.
5: Es ahí donde la idea se nota cuando te falta tu as de espada. Porque la Gloria sigue yendo al frente. Generó chances, tuvo esa postura de equipo que busca el partido. Uh-huh. Está bien, el rival también juega. Por momentos quedabas mal parado, te atacaba. Le fue siempre Platense por el lado de Sosa y de Galván. Pero bueno, analizando, lo que pasa es que, insisto, el resultado es derrota, porque quedás eliminado. Pero el 1-1, que no creo que esté tan mal por desarrollo de encuentro, pero si tenés que decirle a alguien, che, pero ¿quién estuvo más cerca de ganar los 90? Para mi Instituto.
1: Nos vamos, señores, tenemos que entregar, viene la Fer. Para darle continuidad a la noche, Cabito, ¿qué te quedó por decir?
6: No, simplemente estoy viendo algunos de los mensajes de redes sociales de hinchas de Instituto.
1: Sí.
6: La gran mayoría bancando el equipo. Por supuesto que hay algunos enojados con la forma de patear los penales. Alguno que otro enojado con el arquero diciendo que en el gol de Platense se iba la pelota. Bueno, variaditos los comentarios en redes, que siempre es un termómetro, ¿no? Que acudimos como para ver qué opina la gente, ¿no?
1: Gracias, amigo. Siempre un placer. Charlie, querido, un placer. Muchas gracias por ponernos al aire. Marianito, gracias por traerme, comentarista.
5: Muchas gracias, Bruno. A la gente también, ¿no? Cuando la opinión es unánime, cuando el futbolero, el que es Instituto, el que no es de la Gloria, dice, che, pero el equipo juega bien. Y eso marca las claras de que no es casualidad la campaña de clausura y que la Gloria tiene un respeto adquirido del futbolero a nivel país, ¿no? Digo, después veremos dónde llega en el clausura, si le da para protagonizar, pero hay una idea que este técnico sostiene que los jugadores llevan muy bien adelante.
1: Señores, hasta aquí nosotros. Gracias por acompañarnos. Nos reencontramos con el fútbol de Córdoba el fin de semana, que tenemos un fin de semana de superacción. A los amigos de la radio, mañana a las 9 de la mañana en Radio La Red Córdoba. Si se animan, los esperamos.
5: ¿Se hace?
1: Se hace, sí. Tenemos que estar acá a las 9 en punto, peinaditos, bañaditos.
5: Vamos y volvemos aplicados. Del barrio con Kevin.
1: Bueno, muy bien. ¿Me llevan a mí al final o no?
5: Sí.
1: No, ¿por qué? No, pero ¿por qué? No,
5: ¿se anima? Peligro,
1: amigo, pero para acá, amigo.
5: No saben repasar que se mueve.
1: Pero pará, amigo, pero Eduardo. Señores, gracias. Nos reencontramos. Se quedan con la Fer. Viene la reina de la noche para darle continuidad a la radio. Nosotros, hasta aquí. Lamentablemente, ha perdido Instituto. Y de esta manera, Córdoba se queda sin representantes en la Copa Argentina.
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Bueno, aquí estamos, hemos llegado a la radio como siempre. Exactamente, con toda la alegría, con todo el entusiasmo. Después de nuestros compañeros de trabajo, después de que haya perdido instituto, qué cosa seria, che. Acá estamos firmes como siempre al pie del cañón, señoras y señores, bienvenidos. Arrancando la feliz madrugada. Vamos arriba, arriba, arriba, arriba, todo el mundo. ¿Qué le pasó a la máquina? Se clavó la máquina, no puedo creer, ¿no? ¿En serio? Bueno, vamos a enganchar a Radio Suki, a la más cordobesa. Ahí estamos. ¿Te quedas en el diave con nosotros? Sí, firmes. A disfrutar de lo bueno que tiene la radio.

0: a través de 96.5 para Córdoba, el país y el mundo. Vamos a disfrutar de la buena música, de los saludos, de la gente linda que está trabajando así como nosotros, de todos los noctámbulos. 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Ahí estamos tratando de, bueno, de que se abra el WhatsAppero. Lo estamos actualizando, el 351-215-0965. 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Bueno, acá estamos, señoras y señores, firmes como siempre, al pie del cañón. A ver, a ver, a ver, a ver, ¿qué es esto? ¿Qué es esto, morfino?
1: Pero que yo presentí algo que Diana hacía.
0: Bueno, acá estamos como siempre. Bueno, yo veo que ya anda la queridísima Gaby. A ver si se actualiza esto, ¿no? ¿No se actualiza? Para atrás, el WhatsApp, pero mío, digo yo, ¿no? Bueno, yo veo que anda la queridísima Gaby, anda Héctor Jiménez, Parchu, buenas noches. Buenas noches a todo el mundo, buenas noches. ¿Podrá ser el tema de Río Roma mi persona favorita? Dice Diego Gallardo. Bueno, mi querido Diego Gallardo, vamos a ver si la máquina deja que podamos encontrar la buena música. Ahí estamos. Vamos a buscarlo. ¿Cómo se llama mi persona favorita? Ahí está.

0: ahí están buscando para arrancar el comienzo. Nosotros firmes como siempre acá desde Catamarca 342. Lléname de luz el alma. Saludamos a Brunita Espinosa, todo el staff, es por 965, ando a Kevin Sima por acá, toda la gente hermosa que trabaja como siempre, ¿sí? Bueno, así que muchísimas gracias. Ese es el tema de mi persona favorita, a ver, dame un segundito, ¿ese es el tema, a ver, o no? Esa es. Ahí la preparamos entonces. Perfecto, bueno, ya está listo. Extrañándote, paso la vida, lléname de luz el alma. Anda Johnny o no sé quién anda, a ver, dame un segundito. ¿Quién habla ahí por ahí? Hola.
1: Hola, Ferchu.
0: Hola.
1: Luna Celeste.
0: Te
1: mando un beso.
0: Bueno.
1: Te quiero mucho.
0: Gracias, igualmente, Lunita Celeste.
1: Un abrazo, bendiciones.
0: Te quiero mucho. Gracias, Lunita Celeste, un cariño grande para vos. Anda la queridísima Gaby de Río Ceballos. Hola, Gaby.
2: Hola, ¿qué tal, Fer?
0: ¿Cómo estamos?
2: ¿Cómo están los docentes? Les mando todos
0: bien, gracias a Dios.
2: Gracias
0: bueno.
2: Por acompañarme.
0: Dale.
2: Gracias por estar. Te voy a pedir si puede ser el tema de Roxette.
0: ¿Qué será?
2: Salvatio. Si puede ser ese tema.
0: Sí, lo buscamos.
2: Por favor, gracias.
0: Dale.
2: Besos y abrazos. Madrugada.
0: Bueno.
2: Estoy trabada, estoy toda.
0: ¿Qué te pasó, Gaby?
2: Abrazo, muchas gracias.
0: ¿Cómo hacemos, señoras y señores? 1, 2, 3. No te calentes.

Sí, sí, sí, acá estamos en la más cordobesa. Bueno, estamos buscando el comienzo, como siempre hacemos el comienzo bien musical. 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

0: 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Estamos obviamente preparándonos para arrancar el comienzo de la feliz madrugada. Estamos. Anda Matute, Matute Alto Chori, ahí en Barrio San Martín, el choripanero de los famosos. Hola Matute.
1: Hola María Fernanda Mortino, ¿cómo le va? Buenas noches.
0: Buenas noches, Matute.
1: Bueno, yo arrancando acá, sí. Le dejo un saludo grande, todavía bueno. Tenemos para rato.
0: Ah, mire usted.
1: No se ve ni el loro por la calle, pero bueno.
0: Sí, es verdad.
1: Vamos a pedir dos tanguitos para arrancar la noche, así, ¿no? Puede ser, ¿sabes?
0: Puede ser.
1: Por Mario Busto, ¿qué me importa tu pasado? Ay, temazo, qué temazo.
0: Bueno.
1: ¿Y toma estas monedas por Alberto Echagüe?
0: Bueno, lo voy
1: gracias,
0: a hacer.
1: Gracias, mi amiga María Fernanda Martino.
0: Gracias, Matute. Alto Chori, ahí en Barrio San Martín, Centenario 564. Matute no me los escribe, así que tengo que volver a escuchar el audio. Vamos a ver qué dice, a ver.

0: medio complicado, está medio lindo la máquina. No sé qué le pasa. Está linda, linda, linda. Bueno, vamos a ver qué pasa. Claro, me cuesta volver a escuchar el audio, no lo saca de nuevo. A eso me refiero, ¿no? Vamos a ir con todos los audios, con toda la gente linda que está en la sintonía.
1: Hace tanto que no te manda un audio.
0: Sí.
1: Quiero agradecerte por tu compañía de siempre. Y gracias por siempre estar poniendo Fer, Fernando Gladys.
0: Bueno, mi querida Sandra, perfecto, algo de Fernando Gladys.
1: Escucharlo siempre. Es una hermosa noche, Fer, y que Dios te proteja siempre.
0: No entendí bien el tema. ¿Me lo podés escribir? Me escriben todos los que mandan audio y piden temas musicales debajo del audio. Si me pueden escribir la canción, porque si no, al piste perdiste. Ah, sí. Acá es así. Sí, porque si no, después no la encuentro. Hay que encontrarla, ¿no? No es tan fácil. La temperatura en Córdoba capital a esta hora, ¿cuántos grados? 10 grados. ¿Sí? 10 grados. 9.8, claro, humedad 48%, el viento del sureste a 7 kilómetros, mínima 7, máxima 20 para hoy, para el sábado 11 y 21 hay lluvias, para el sábado lloviznas, para el domingo 10 y 21 también lloviznas. Fabián de Pilar, hola Fer, buenas noches, presente en la feliz madrugada, viendo el eclipse de la luna. Ah, bueno, me alegro mucho que estés viendo el eclipse de la luna. Sí, estaba viendo por acá. Eclipse lunar en Argentina, ¿a qué hora se verá la luna roja y cómo observarla? Leo dice, buenas noches, Ferchu, ya te estamos escuchando de la guardia de Smata. Bueno, haciéndote el aguante, dice Leo, gracias mi querido Leo. Sé que me engañas. Estás ausente y no sabes qué decir. Bueno, mi querido Matuto, va a tener que esperar un ratito con el tema de los tangos, porque la verdad, hay que ser honesta, se me trabó el... ¿Qué le pasa al WhatsApp?

0: anda el querido Walter Lucero. Apareció el querido Walter. Nunca llegó nada, ¿no, Walter? No, no llegó nada a Catamarca 342. Prometimos, pero no llegó nada. A ver, vamos a saludarlo.
1: Hola, Ferchu, querida, mi reina. ¿Cómo estás?
0: Todo muy bien, espero, gracias a Dios. Bien. Muy bien, gracias a Dios.
1: Buenas noches para todos.
0: Bueno, buenas noches.
1: Bueno, desde acá volviendo la ruta. Después de tanto tiempo, ¿no? Yo calculo que 2 o 3 semanas ya, o un mes.
0: Sí.
1: Pero estoy bien.
0: Bueno, me alegro
1: mucho.
0: Hierba
1: mala nunca muere.
0: Yo no lo dije, usted
1: así
0: lo
1: que
0: dijo.
1: Ferchu, quería pedirte un temita, si puede ser Tu cariño se me va, por Sebastián, o por el que vos quieras, no tengo ningún drama.
0: Bueno.
1: Así que bueno, excelente madrugada para todos, besos para todos, abrazos para todos. Y bueno, Ferchu, si Dios quiere, pronto te voy a ver.
0: Bueno, muchísimas gracias, Walter, bienvenido. Sí, es verdad, hace bastante que no aparecía. Le decía a Matías, no aparece Walter, no, ni aparecía. Bueno, pero apareció.

0: Bueno, acá estamos nosotros, como siempre, como siempre, como siempre. Tratando de cumplir con los oyentes de a poquito, despacito y suavecito. Ahí estamos. Jorge, ¿cómo le va, Jorge? Mis mejores deseos. Bueno, que tengas un excelente programa como nos tenés acostumbrado, mi querida amiga señorita Marifer. Bueno, reino, si es posible escuchar El Hombre del Norte por Juan Pardo. Bueno, habría que buscarlo. Buenas noches, Fercho, muy lindo el programa. Si puede ser un temita de chévere, saludos, dice Daniel de Berrotarán. Bueno, mandamos un gran cariño a la gente de Berrotarán. Bueno, le digo a la gente que se está comunicando por el teléfono, que se comunique por el WhatsAppero de la radio, el 351-215-0965, ¿sí? Porque por ahí no lo veo yo a los mensajes que están acá, ¿sí? ¿Quién anda? Marcelo Farías Garzón. ¿Me podés ni ahí, mi querido Marcelo Farías. No tengo nada, no regalo entraditas, yo aclaro por las dudas, ¿no? No tengo entraditas, no me regalan a mí, no puedo regalar yo. ¿Qué pasó, Matute? A ver, algo más que me quieres decir.
1: No sea problema, lo dejamos para mañana, los temas.
0: No, sí van a salir, Matute.
1: Si hay problema, no hay ningún problema.
0: No se malinterprete, Matute, no.
1: Mañana.
0: No, así lo vamos a pasar ahora.
1: Con los otros que han pedido también, la otra gente, así.
0: Pero quédese tranquilo.
1: Tenemos para mañana, para el viejito todavía. Nos queda un día más de programa todavía.
0: Sí, claro, pero no, sí, yo, a ver, vamos a hacer una cosa. Vamos a empezar por acá el primero.
1: La María Fernanda,
0: me dice, a ver, los tangos.
1: Bueno, yo arrancando acá, le dice, ve, ni el loro por la calle. Pero bueno,
0: a ver,
1: vamos
0: ahí
1: a quedar otro más.
0: Bueno,
1: vamos a pedir dos tanguitos para...
0: Ahí, lo voy a detener,
1: arranca,
0: ¿sí?
1: Arranca la noche, así, ¿ah? ¿Puede ser?
0: ¿Sí?
1: ¿Puede ser por Mario Busto? ¿Qué me importa?
0: Ahí lo estoy buscando, a ver, ahí es la forma de buscar mía.

0: bella, bella madrugada.
1: Transparentemente bella.
0: Yo lo, a lo que yo me refiero, cuando yo digo, cuando mandan audios, tienen que escribir la canción debajo del audio. Porque si no, anda a encontrarlo. ¿Qué me importa, Fabio Bustamante? Puse yo. Es Fabio Busto, Ferchu. Ahora sí lo encontré.

0: lo encontré. ¿Qué me importa tu pasado? ¿Se llama así? Julio Sosa, no. ¿Qué me importa tu pasado? De Arienzo. ¿Qué me importa tu pasado? Acá lo encontré. Ernest, no. No sale Matute como usted lo ha pedido. Bueno, ya va a tener que esperar. Ahora sí va a tener que esperar porque la verdad que no. A ver, vamos a volver a ver qué dice.
1: Puede ser por Mario Busto.
0: Ah, Mario Busto. ¿Por qué no buscaste vos, Ferchu? Por Fabio Busto. Mario Busto, Ferchu, Mario.

0: si no tuviera un operador, Juan D'Arienzo, Bustos, ¿qué me importa tu pasado? Ese es entonces, claro, ese se llama Mario Bustos D'Arienzo. Ay, ya lo encontré, ya lo encontré, ahí está el tanguito, escuche. No nos va a vencer esto, ¿no? No, sí, ahí encontré el primero, vamos con el segundo. A ver. ¿El segundo cuál sería?
1: ¿Qué me importa tu pasado?
0: Sí.
1: Ay, ¿qué temas?
0: ¿Y el segundo?
1: Y toma estas monedas por Alberto Echagüe.
0: Toma estas monedas, bueno, toma estas monedas.

0: ¿vieron que lo encontré? El que persevera triunfa, dice. Ahí está, ya lo encontré, Matute. Quédese atrás, ya están los tangos, mire. Para que vea. Ahí está. Es un pequeño adelanto, nada más. Bueno, señoras y señores, vamos a ver si funciona perfectamente este WhatsApp, pero... Nunca pierdas la alegría.
1: 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Despertar cada mañana.
0: Despertar cada mañana y agradecer a Dios por sobre todas las cosas.
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0: 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Exactamente.
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0: Bueno, ahí está Mamatute, ya está listo, ya está todo listo. Anda Angelazo Moreno. Veo que hay muchos pedidos, ¿sí? Eso sí, van a tener que tener paciencia porque la verdad que son un montón de pedidos. Y de a poquito, despacito y suavecito trataremos de cumplir. Sí, 0:19 minutos. Hola Fer, le podés mandar besos a la Sole Farías, decirle que la amo y pedirte un tema de Lisandro Márquez. Bueno, cómo no, mi querido Maximiliano. Está hecho el saludo. ¿Vio que lo encontré, Matute? ¿Vio que lo encontré? Alto Chori, ahí en Barrio San Martín, en Centenario 564. Aprovechamos, le mandamos un gran cariño. Ya está la querida Ángeles. ¿Cómo terminaste el cumple, Ángeles? Sabemos que te invitó a cenar tu novio. Hola, mi Ferchu. Espero tengas una tranquila, buena y feliz madrugada. Besos. ¿Vieron cómo empecé, no? Pero ahí estás, se está actualizando todo ya. Ya está todo actualizado, así que gracias a Dios, que es lo más importante de todo. Bueno, bueno, bueno, bueno.
1: Alegría.
0: Vamos, señoras y señores. Esto recién comienza. Dame Pablo Lanzallama Brizuela. Este sábado en el ACB. Todos a bailar con Pablo Lanzallama Brizuela. Repetimos el bailazo con 2x1. Hasta las 0:30 para las chiquititas de Dios. El rey de la gaita este sábado en el ACB. Tengo la invitación de Pablo, a ver.
2: Hola Ferchu.
0: ¿Cómo andamos, Pablo?
2: Chiquitita de Dios. Te sí. Saludo el rey de la gaita a esta hora de la madrugada.
0: Sí.
2: Los temazos que estás pasando.
0: ¿Vieron? ¿Vio?
2: Bueno.
0: ¿Viste?
2: Está todo invitado por el sábado en el ACB.
0: Claro que sí.
2: Gracias por difundir mi música. Te saluda el rey de la gaita.
0: Dale.
2: Lanza llama.
0: Bueno.
2: Chiquitita de Dios, Ferchu.
0: Dale. Muchas gracias, muchas gracias.

0: bellísima música, ¿no? Qué linda música. Gracias, mi querido Pablo.
1: En la iglesia del pueblo.
0: El amigo Tanque, Fer, bendiciones, gracias, mi querido Tanque, bienvenido al programa como siempre. Un cariño enorme, como siempre, feliz madrugada. Es parte de la banda de la Fer, el querido Tanque. Obvio. Vamos a arrancar el programa, Fer. ¿Puede ser un temita de los Reyes del Cuarteto? Bueno, gusto a mujer, buscamos. No te llegan mis mensajes y acaba de llegarme, mi querido Roberto de Morteros. Feliz madrugada, se está actualizando el WhatsApp, pero lo que pasa es que se está actualizando. Feliz madrugada, Fer, feliz programa, gracias. Podés pasar candilejas por José Augusto, gracias. Bueno, lo busco, mi querido Roberto de Mortero. Vamos a arrancar el programa de una vez por todas, señoras y señores. ¿Qué les parece? ¿Arrancamos? Por supuesto que sí. ¿Están listos? ¿Están preparados? ¿Están ahí? Diría Luisito Sima, ¿están ahí? Ya estamos en día viernes, bendito viernes, 28 de agosto del 2026. Saludamos a nuestras amigas de San Vicente, a la querida Berito, a la querida Joa, a Ceci, le mandamos un gran saludo.
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2: Qué tangazo, ¿no? Qué tremendo tango. Ahí estaba, bueno. Y el otro tango, falta el otro, Ferchu. Faltaría uno más, que se llama ¿Qué me importa tu pasado? Ahora sí, a ver.

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1: Hola, Fer, ¿cómo estás? Buen
2: Buenas
1: viernes.
2: Buenas noches,
1: saludos,
2: Matías.
1: Para toda la banda de Feliz Madrugada.
2: Bienvenido, Matías, entonces.
1: Quería pedirte un temita de la Euge con Sony, el nuevo, Ando Vagando.

0: tratamos de cumplir. Yo siempre digo, cumpliendo de a poquito, despacito y suavecito.
1: Gracias, Perchu.
0: Bueno, nada que agradecer, Matute. Muy agradecido también por los realmente tangazos. Tremendos tangos, tremendos tangos. Por eso digo, ¿cómo nos hemos venido hoy, no? ¿Cómo estamos hoy, por favor? Qué lindo tema el que está sonando. Perdiendo la razón por ti. Bueno, la hora cero con 39 minutos. Ya teníamos que completar en unos minutitos nada más la tanda. La tanda, morfino la tanda. Gastón Garay, ¿cómo le va, Gastoncito Lafer? Feliz madrugada para todos. Gracias, Gastón. Matute, muy agradecido. Matías también. Jazmín dice, buenas noches. Le quería mandar saludos para mi papá Carlos Gabriel Pimentel, que está privado de su libertad y parte de su hija Jazmín, de sus hermanos, su señora que lo ama mucho, con el tema Amor del papel de la Mona Jiménez. Diego Albarracín, qué hermoso eclipse, Ferchu. Bueno, buenas noches, gracias, Ferchu, hermoso el tema. Sí, la verdad me encantó, mi persona favorita. De nada, Diego Gallardo, un cariño enorme. Héctor Jiménez, copadísimo con el tema de Sebastián. Hermoso tema que arrancaste, Ferchu. Y vieron, tratamos de cumplir, por eso digo, cumplimos al pie de la letra. Yo pienso y solo pienso en Per, buenas madrugadas, puede ser algún enganchadito de track 1, gracias Carlitos de la 46 de Ituzaingó. Buscamos, Carlito, buscamos. Feliz madrugada, feliz programa, gracias a mi querido Roberto, ya tengo su temita, ya en cualquier momento sale, ¿sí? Lo tenía a ver, Angelazo, ¿cómo le va, Angelazo? ¿Todo en orden, Angelazo? ¿Qué pasó?
2: Hola, Marifer, hola, sí. Noctámbulos, ¿cómo están?
0: Bien, bien, gracias a Dios.
2: Yo acá estoy afuera, sí. Y estoy viendo parte de lo que es el eclipse.
0: Ah, muy bien.
2: Está muy lindo.
0: ¿Sí?
2: Por ahí se nubla, no se ve bien, pero es lindo.
0: Bueno.
2: Saludos a todos. Más tarde pido un tonito.
0: Perfecto.
2: Angelazo.
0: Gracias, mi querido Angelazo. Bienvenido, bienvenido. Pensamiento de Eiber, Charlie.
3: Hola, Ferchu.
0: Hola,
3: ¿cómo
0: Charlie?
3: Andás? ¿Tanto
0: ¿todo
3: tiempo?
0: Bien,
3: ¿todo bien?
0: Estamos, sí, gracias.
3: Bueno,
0: a Dios.
3: Acá estamos, escuchándote de nuevo acá en la guardia.
0: Bueno.
3: Quería pedirte un temita de Airbag.
0: Pensamiento. Sí, pensamiento. Sí, lo buscamos.
3: Te mando un abrazo, Ferchu.
0: Gracias, muchas gracias, Charlie. Estamos buscando la música, ¿sí? No nos hemos olvidado de Gaby de Río Ceballos, estamos, no nos olvidemos, ¿no? ¿Cómo nos vamos a olvidar? ¿Cómo nos vamos a olvidar? Señoras y señores, vamos a completar la tanda. Hay muchísimos mensajes más para compartir en la más cordobesa. Nosotros firmes como siempre al pie del cañón. Desde los estudios mayores de Radio Suquí, Catamarca 342. ¿Qué más tenemos? A ver. La querida Ángeles, la saludamos a Ángeles y a Tere, también le mandamos un gran saludo. Fabián de Pilar, mirá cómo se ve Ferchu. Ah, sí, estoy viendo el eclipse, lo estoy viendo. Buenas noches, Fer, muy lindo el programa, se puede un temita de chévere. Saludos, Daniel de Berrotarán, bueno. Te agradezco por tu compañía, que Dios te proteja siempre. Quiero alguito de Fernando Blady, soy Sandra de Patricia. Ah, Sandrita, que se comunicó recién. Bueno, Sandrita, buscamos algo. Bueno, señoras y señores, uy, qué manera de tener mensajes, impresionante la cantidad de mensajes. Bueno, vamos a continuar y la tanda Eclipse Total del Amor, Ferchu, dale un temazo. Dale, lo busco. A la querida Ángeles, a ver, ahí me cuenta la querida Ángeles. Hola, Ángeles.
4: Y bueno, Fercho, ya que estamos todos anodados, sacándole o intentando sacar fotos de Eclipse.
0: Sí.
4: Admirándolo.
0: Sí.
4: Te pido el temita de Eclipse Total del Amor, Fercho.
0: Dale, lo buscamos.
4: Un poquito románticos.
0: Dale,
4: y bueno, ¿no? Saluditos para vos, para Tere, para mi querido José. Creo que no se prendió la radio, ¿eh?
0: No.
4: José Antonio.
0: Sí, no está todavía.
4: Así que bueno, un saludito a la Gaby, a la Vero, ahí a las chicas.
0: Bueno,
4: así que
0: no?
4: Bueno, esta bombona va a seguir tomando matecito con la otra bombona.
0: Con la otra bombona.
4: Bueno,
0: ambas bombonas.
4: Un besito.
0: Dale, cómo no, un cariño grande, mi querida Ángeles. Me alegro que hayas pasado un hermoso cumpleaños y que lo hayas disfrutado acá también en la feliz madrugada. Vieron el eclipse muy lindo y nosotros estamos acá dentro de la radio. Medio imposible que podamos verlo, pero mucha gente lo está viendo y bueno, nos está comentando.
5: Hola, Ferchu.
0: Hola.
5: Buenas noches.
0: Buenas noches.

0: La querida Ángeles, la
1: están escuchando el programa.
0: Un gran saludo,
1: Margarita, el camionero del Sucre.
0: Se me falchó. Ah, sí, teniendo
1: el temita de la Mona.
0: Buenas noches,
1: la Mona, que diga otra vez. Pensando en ti toda la noche. Y no duermo.
2: Bueno, póngame debajo del audio el tema de la Mona, ¿sí? Por favor, se lo pido. Todos los que mandan audio, debajo del audio, deben escribir la canción. Si no, al piste perdiste. Por más que pidas, y si no está escrito, olvídalo y pega la vuelta. Morfino, dale que tengo que ir a la tanda. Ese es el eclipse total del corazón, ¿sí? Ahí está marejada. Ya viene completo. Voy a la tanda y ya vuelvo. No se mueva del dial, se queda en sintonía y con la...
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0: Bueno, todos están mirando el eclipse lunar, ¿sí? Exactamente, eclipse total del corazón, es este el de marejada que está sonando. Bueno, muchos mensajitos, veo que hay muchas fotos me están mandando por acá. Ferchus y Cristian Belmonte de Tucumán, escuchando la suquía de la cama con los auriculares, pasando un temita de Abraham Mateo, quiero decirte. Bueno, cómo no, muy bien, suquía, bien ahí, un cariño grande entonces para el querido amigo Cristian Belmonte de Tucumán. Le mandamos un gran saludo. Me había mandado otro mensajito por acá, ¿sí? Ahí lo tengo preparado ya el temita de Abraham Mateo. Qué hermoso que canta, me encanta Abraham Mateo. Qué bonito que es. Bueno, ahí estamos. Fabián de Pilar dice, mirá cómo se ve Ferchu. Qué temazo, Fer. Ese tema se llama Eclipse Total del Corazón. Así se llama, correcto. Bueno, ya la hora 0:56. Angelazo dice, qué temazo de Roxette. Pepe. Panadero José Luis.
1: Hola, Ferchu, querida.
0: Hola,
1: estás?
0: Pepe.
1: Espero que estés bien, Ferchu. Aquí, bien, Pepe, panadero.
0: Bien, gracias a Dios.
1: Te aguante, como siempre, la más cordobesa.
0: Muchas gracias.
1: Bueno, Ferchu, solamente ahora te voy a pedir un temita, porque voy a estar a full esta noche.
0: Bueno, como
1: así
0: no.
1: Así que, bueno, Ferchu, beso gigante para vos y feliz madrugada para todos.
0: Gracias, mi querido Pepe. ¿Qué pasó, mi querido Walter?
2: Ferchu,
0: ¿qué pasó?
2: Como para calentar el día viernes, un pedacito puede ser. Y esto se llama Eterno Amor.
0: Bueno, lo vamos a detener, pero cuando tenga el temita te lo paso. ¿Te parece? Así los cantás juntito con el tema. ¿Te parece? ¡Claro! Hola, gente ídola. ¿Cómo hacemos? Oh, no, genial, dice. Hola, genial ídola. Te cuento que perdió instituto. Sí, perdió por penales. Sí, venía escuchando en el taxi. Venía escuchando con Ariel. Ariel me trajo hoy. Así que se acabe este bajón, Farchu. Me gustaría escuchar algo de Rabasolo, gracias. Y que Dios te bendiga. Bueno, ranita, no se me ponga, no se me bajonee. Ahí está Carranza también con la luna. Mira la luna. ¿Qué luna? La luna. A ver, Carranza.
3: Hola, Fer. ¿Cómo estás, Fer?
0: Yo bien, madurada. Gracias a Dios.
3: Para vos, para toda la audiencia. Hermosa la eclipse. Ya te paso la foto. Te pido un temita de la barra aquí abajo. Un beso, Fer. Te sigo escuchando.
0: Bueno, Carranza, mira la luna, qué luna. A ver, te tenía el tema de Gary por acá. A ver, ahí está, mira. Ese. ¿Se acuerdan de ese? Mira la luna, qué luna. Mira el eclipse.

El eclipse total del corazón. Mirá la que ella, Tere. Grande Tere, me manda fotitos también. Ah, con un video, Tere. No sé si lo puedo. Está media mal la máquina para atrás. No sé si se puede ver. A ver, vamos a ver. A ver. Ah, salió a filmar. Ah, mirá vos. Sí, se la ve a la luna ahí. Espectacular. Sí, la estoy viendo, Tere. Hola, mi querida amiga. Anonadada viendo el eclipse con Ángeles tomando unos ricos matecitos, qué rico, junto a tu compañía. Besotes, te quiero mucho, saludos para todos los oyentes, gracias mi querida Tere. Un cariño grande para la querida Tere. Señoras y señores, ya estamos completando la primera horita del programa. Pepe me pidió sabroso, te falto yo. Bueno, lo vamos a buscar entonces. Eliana, ver, para sol, podés pasar un temita de Pelusa, mi gran amor.

Te vuelvo a escuchar después de un largo tiempo, ya que he vuelto a trabajar de noche. Permiso para integrar al grupo, sí, por supuesto. Al mejor grupo de oyentes, más vale. Freddy, así es. Bueno, Gastón Garay, también, mirá. Mirá el eclipse de luna. ¡Qué luna! ¡Ay, Dios mío!

0: Te pidieron algo de Rabazzolo, poné tu ausencia. 2:30, 4:30 de recordar viejas épocas de Cuarteto. Ya vamos a buscar algo anticipadamente, ¿sí? A ver, Gaby, que quiere agradecer seguramente.
1: Gracias, Fer, gracias por
0: Roxette. Ella está mirando la luna.
1: Y los temazos que está pasando.

0: la luna así, sentir esta pasión, sentir ese rojo fuego.
1: Está muy apasionada intenso, la querida Gaby, José Antonio.
0: Por Dios. Sí. Ese rojo tan importante para el ser humano en muchas cosas. Besos, abrazos.
1: No se muera de amor, que todavía no apareció el querido José Antonio. Ya va a aparecer seguramente, ya va a aparecer en un ratito nomás. Segurísimo, aunque aseguro se lo llevaron preso. Señoras y señores, a ver, audios de...
2: Hola, Brunito.
1: Ah, para, dame un segundo, era el segundo.
2: Hola, Ferchu, buenas noches.
1: Hola.
2: Sergio, el taxista.
1: Sergio, ¿cómo me le va?
2: Me la toqué en el hombro del monstruo Sebastián.
1: Y arrancamos. Gracias, con Sebastián. Dale, arrancamos con Sebastián el programa de hoy. Arrancó Sebastián el monstruo. Señoras y señores, hay que escuchar desde el comienzo la feliz madrugada. Y de esta manera completamos la primera horita. No se mueva del dial, se queda con nosotros en la más cordobesa.
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1: Dale. Así comienza la segunda horita del programa. Vamos arriba, arriba, arriba, arriba.
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1: Morfino.
4: Morfino.
1: Ya anda el querido Gustavo, nuestro amigo transport.

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1: ¿Cómo nos hemos venido hoy? ¿Cómo estamos, Gustavo? Gustavo, nuestro amigo transportista. ¿Cómo le va, mi querido Gustavo?
2: Feliz madrugada, María Fer, y toda la audiencia que nos escucha y nos mira a través de los distintos receptores radiales, televisivos.
1: Sí.
2: Nos están escuchando en la Luna, en Marte,
1: todos
2: etcétera,
1: lados,
2: etcétera.
1: Sí.
2: Espero que tengan toda una gran madrugada acá rumbo a la capital nacional e internacional del analgésico.
1: Bueno.
2: Vía Dolores. Con Lassi, que ya está desmayado, Mauro, que está viendo los goles de instituto, y yo que voy haciendo esto.
1: ¿Cómo?
2: Así que vamos, que no decaiga.
1: Que no
2: arriba,
1: decaiga.
2: Palma, feliz madrugada.
1: Gracias, mi querido. Un cariño enorme para el querido Gustavo, nuestros amigos transportistas. Gustavo, está Matías, está Walter, bueno, toda la gente hermosa que está en sintonía de la más cordobesa. Vamos a continuar, señoras y señores. Esto continúa, esto no se detiene. La 1:05 p.m.
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0: bueno, ¿cómo nos hemos venido? Un cargamento de linda música. Ahí está sonando Abraham Mateo junto a Ana Mena. Quiero decirte, para los amigos de Tucumán, sí, para Cristian del Monte de Tucumán, le mandamos un gran saludo por la aplicación, nos está escuchando. Gracias, mi querido Cristian. A toda la gente linda que nos escucha de Córdoba, el país y el mundo. Ahí estamos. ¿Qué pasó, mi querido Gustavo? ¿Qué pasó?
1: O sea, que bastante gente acá, los operadores, acá empezando a subir, altas cumbres.
0: Por el eclipse.
1: No sé, mirando el eclipse.
0: Y sí, seguro.
1: Bastante gente, che.
0: Ah, qué bueno, Gustavo, qué bueno. Gracias por la info.
1: Que no le vaya a aparecer el lobizón, así como la Gaby, que el Juan saca corriendo todo.
0: Ay, Dios mío, que no aparezca el lobizón. Hablando de Gaby, ¿qué? No sé qué quiere decir. Ah, le quiere mandar saludos a la querida Ángel y le agradece el saludo. Pero alguien le quiere mandar un mensaje de ¿cómo es? A ver, dame un segundito. Walter tenía un mensaje. Me parece que andaba con problemas de columna.
2: Cierto, Fercho, querida.
0: Sí.
2: Vos sabés que ando medio jodido la espalda.
0: Sí.
2: ¿Querés saber si la Gaby está disponible para hacer unos masajitos?
0: Y va a tener que llegarse.
2: Pidió unos masajes la última vez, yo le estoy pidiendo a ella.
0: Bueno, va a tener que llegarse a Río Ceballos, ¿sí? La tranquila, por el momento está cerrada. Ella ha dicho, ¿qué le pasa? El viento, tanto viento. Ah, es que está manejando el camión. Bueno, por el momento la tranquila está cerrada, ¿sí? Así que por el momento está todo cerrado, así que no, no se me ilusione, porque por el momento, así ha dicho ella, que está cerrada la tranquera, ¿sí? Bueno, ¿qué tengo? ¿Qué más tengo? ¿Qué más debo? Sí, acá me pone acá Leo, dice, buenas noches, Ferchu, ya te escuchamos de la guardia. Sí, puede ser, los Reyes del Cuarto. Sí, puede ser, todo puede ser. Pero tengan paciencia, no se me desesperen que tengo que ir a la tanda. La tanda también me está llamando, claro, todo me llama. Cachumba por acá, libertad para ti, para quien.
3: Hola, Ferchu, buenas noches.
0: Buenas noches. Buenas noches.
3: Un saludo a mi papá, a mis tíos que están privados de su libertad.
0: Papá y tíos, bueno.
3: A Sebastián Entre Ríos, a Carlos Pimentel.
0: Toda la familia. Bueno, listo.
3: Están privados de su libertad y que pronto ya van a estar afuera.
0: Bueno, perfecto, me alegro. Gracias, Ferchu. Ferchu, hola, Fer. Feliz madrugada, soy Alfredo Molina. ¿Me podés pasar el eclipse? Si alguien te pasa una foto, sí, tengo un montón de fotos. ¿Cómo estamos, Diego Molina, del otro lado del charco? Diego Molina, un cariño grande para mi amigo Diego Molina, para Facu, para Agus y para Damián en Ibiza.
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Bueno, ahí está sonando sabroso, hermoso tema, Te Falto Yo. Aprovecho y le mando un cariño grande para mi amigo Charlie. ¿Cómo estamos, Charlie? Ah, la muchachada está escuchando La Feliz Madrugada. Hola, Fer, buenas noches. Acá estamos los muchachos de la calle 13. Podés mandar un saludito a Fachero, que recién llega de Estados Unidos. ¡Bienvenido, Fachero! Estamos comiendo un regio asadito en casa, en su casa, perdón. Si podés pasarle jaque mate de la mona. Bueno, ya lo vamos a buscar, prometo buscarlo para dentro de un ratito. Voy por parte porque hay un montón de pedidos, un montón de tremendos temas que nos están pidiendo. Uno más lindo que el otro, no sabes con cuál quedarte. ¿Vos sabés que estaba viendo la cantidad de temas que nos están pidiendo? ¿Sí? Así que bueno, le mandamos un gran saludo a Fachero. Bienvenido a la Argentina, Fachero. Me imagino que estará de vacaciones o para siempre se queda acá en Argentina. 9.8 es la temperatura en Córdoba capital, 48% de la humedad. El viento sopla del sureste a 7 kilómetros. La mínima para hoy, 7. La máxima, 20. Qué frío esta mañana, por favor. Ha caído piedra en algunos sectores, en algunas localidades, ¿no? 7 de mínima.

0: Para hoy 20 de máxima, para este bendito viernes, para el sábado 11 y 21 se habla de lluvias, para el domingo también se habla de lluvias, 10 y 21. Bueno, un cariño grande Charlie, un gran amigo, un cariño para él, para Fiamma, su esposa, así que un cariño grande Charlie, ahí estamos, disfrutando de la feliz madrugada acá en Catamarca 342, esperando para tomar el regio y rico cafecito, ¿sí? Se queda en Argentina. Bueno, bienvenido entonces, fachero. Vas a empezar a escuchar Radio Izuquí, la más cordobesa y a la far. Ya le vamos a preparar el temita de a poquito, despacito y suavecito. Por acá me piden ciencias naturales. Bueno, ya lo vamos a Hay un montón de pedidos, no sé si se habrán dado cuenta. ¡Qué manera de haber pedidos, por favor! ¿Cómo hacemos? ¿Cómo hacemos, Morfino? ¿Cómo hacemos? Alfredo Molina, gracias, Ferchu, por la foto, ¿no? Por favor. Un temita de Gary en Trula a tu elección. No cambies nunca, genia de las madrugadas. Hasta las 5. Hasta las 5 estamos hoy. Y mañana hasta las 6. Mañana hay karaoke, no se olviden, ¿sí? Fernando Palacio de Coronel Baigorria. ¿Cómo estamos, mi querido Fernando Palacios? Soy Fernando, estoy trabajando de sereno. Acá donde estoy no puedo ver el eclipse lunar, Ferchu, porque está muy nublado. ¿Me pasás una fotito? Ahí le pasé una fotito. Anda, Pacha. Está cuapé, cuapé, Pacha. Bienvenida, Pacha. Leo que agradece el tema de los reyes del cuarteto. ¿Qué le pasó a mi querida Gaby? ¿Qué pasó ahora?
1: Gustavo, no apareció el lobizón por acá. No, no.
0: Walter es.
1: Sola por acá. ¡Au, au, au!
0: Ay, Dios mío.
1: Walter, soy muy buena haciendo masaje, ¿eh? No, en serio. Soy
0: Walter,
1: muy buena,
0: Walter,
1: muy buena
0: Walter.
1: Haciendo masaje, pero nunca sí. Tengo quien me haga masaje a mí. Así que bueno, son cosas de la vida, ¿no?
0: ¿Usted por qué no quiere? Porque había
1: beso, abrazo.
0: Usted no quiere porque había un colectivito lleno de pasajeros, lleno de hombres, ¿no? Obviamente, masculinos. ¿Cuánto habían? 45 se habían postulado para ir. José Antonio no, anda en su móvil de Rapitaxi, ¿no? No está todavía cuape cuape, no se ha dado a conocer. No sé qué le habrá pasado, pero bueno. 45 personas entraban en el colectivo. Van rumbo a Río Ceballos a hacerle masaje, mi querida. Sí. Van todos para hacerle masaje, así que quédese tranquila.
2: No quiero.
0: Bueno, Fabián de Pilar, ¿qué dice Fabián? Está escribiendo. Parchu, ¿me puedes pasar un temita de Bon Jovi? Santa Fe, soy Claudio. Buenísimo el programa. Bueno, Claudio. ¿Qué dice Gastón Garay? ¿Qué me mandó acá?
3: No ha sido fácil el camino, pero aquí sigo de pie.
0: Esa es la banda de la FAR.
3: Con Dios por delante.
0: Obvio, siempre por delante.
3: Y sin perder la fe.
0: Sin perder la fe, jamás. Jamás lo que se pierde es la fe, jamás. La prueba es grande, ¿eh? Pero tenemos un Dios poderoso, de milagros, prodigios, sanidades. Exactamente, nunca nos deja solo, Él jamás. Que a veces nosotros le cerramos el corazón, a veces.

0: Era el momento. Buenísimo, Gastoncito Garay. Así se prepara la banda de la Ferro. Vamos todavía. ¿Cómo nos hemos venido hoy, no? ¿Cómo nos hemos venido? Gracias, mi querido Gastón Garay. ¿Qué me decís, Tere? ¿Qué me decís vos? ¿No anda el querido José Antonio? Bueno, vamos a continuar. Esto continúa, esto no se detiene. Hasta las 5 de la mañana estamos disfrutando de la buena música, de los tremendos temas que están sonando. Bueno, a ver qué tenemos. Dame un segundito. 9.8 de temperatura, dijimos, ¿no? Sí, 9 grados 8. Juancito Linares, ¿cómo le va, Juancito? Bienvenido, Fer, buenas noches. Saludos a la Tiri. Bueno, cómo no. ¿Qué pasa, mi querido Walter?
1: Gaby, querida, intercambiamos los masajes. Si querés, empiezo yo y después terminas vos, como vos quieras.
0: Sin palabras. Sin palabras. Ay, Dios mío.
1: Ferchu.
0: Sí.
1: Como para calentar el día viernes.
0: Vos estás en deuda conmigo. Los chocolates jamás llegaron.
1: Y esto se llama Eterno Amor.

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la dice el querido amigo Charlie. Fer, buenas noches, acá presentes los muchachos de la calle 13. Veo caras conocidas, ¿sí? Bueno, mandarle saluditos a Fachero, que ha venido de Estados Unidos. ¡De Estados Unidos! Ahí están compartiendo asadito en casa, bueno. Jaque Mate, un cariño grande, agradecen los chicos. Bueno, me alegro muchísimo, un cariño enorme, enorme, enorme, enorme, ¿eh? Tremendo tema del mandamás. Señoras y señores, no, también no me olvidé que tengo el de Cachumba. Quiero compartir saludos, que hay muchos saludos. Hay pendiente un montón de saludos. Por favor, ¿cómo estamos hoy? ¿Cómo estamos?

0: Vamos preparándonos para los ochentosos, noventosos bolicheros. Pasamos por el carro de Luisito, nos comemos un rico choripán del auténtico Ayametro de Plaza España en Parque Sarmiento. 24 horas, qué rico. Se presta la madrugada para el chori, la gaseosa, la agüita mineral, las hamburguesas y los lomitos. 9.8 es la temperatura en Córdoba capital a esta hora. Para hoy 7 de mínima, 20 de máxima. Quiero compartir saludos. Anda el amigo Luna por acá, lo vi a Luna Daniel. ¿Cómo le va, Luna Daniel?
1: Hola Marifer, buenas noches, ¿cómo estás?
0: ¿Estamos todo bien?
1: Bueno, Marifer, sí. Te cuento que me estoy yendo a San Juan.
0: ¡Ah, qué lindo!
1: De San Juan, después me tengo que ir a Mendoza.
0: ¡Ah, qué gira grande!
1: Voy a volver, si Dios quiere, el domingo, bueno, después del mediodía.
0: Bien.
1: Y te voy escuchando lo que más pueda. Puedo hacer que pueda escuchar los karaoke. Beso grande, Marifer, y nos vemos a la vuelta.
0: Bueno, hoy no hay karaoke, no hay karaoke. Mañana, esta noche. Bueno, si anda por Mendoza, traigo un vinito de los buenos, ¿sí? De los buenos. Perchú, buenísimo el programa. Te escucho todas las madrugadas mientras trabajo. Un saludo para toda tu banda. Fabián de Cruz del Eje. Gracias, mi querido Fabián. Bueno, creo que están todos nombrados, ¿no? ¿Sí? Por ahí se me pasa algún mensajito. Por ahí sí. Fabián de Pilar. Gabriel, panadero, Gaby.
2: Hola, Fer, hola, buenas noches.
0: Hola, Gabriel, ¿cómo estamos?
2: Bueno, acá estoy, full,
0: sí,
2: laburando.
0: Sí.
2: Con dolor de espalda, pero bien, metí noble, como cada noche.
0: Muy bien.
2: Espero estés bien, genia, ídola number one, sabes lo que te quiero.
0: Muchas gracias, Gabriel, sí.
2: Bueno, saludo a mi amigo José Antonio, cuando parezca.
0: ¿Cómo no? No apareció.
2: Matute, Daniel Luna.
0: Matute sí está.
2: A Manolo, todos los
0: Manolo, grande Manolo.
2: Y a la Gaby. La Gaby se hace yoga.
0: Ay, Dios mío, está Gaby.
2: Se hace yoga.
0: Qué personaje,
2: y después,
0: ¿no?
2: Sí, cuando le tiran los palos.
0: Sí, se esconde.
2: Así que,
0: arruga.
2: Bueno,
0: como una tortuga.
2: Yo tampoco, no salí, ya así no pude ver
0: el eclipse.
2: El eclipse.
0: No, yo tampoco.
2: No veo la luna.
0: Bueno, dale, Gaby.

0: tengo a alguien en línea.
1: Hola, Ferchu.
0: Hola, Mariano.
1: Ahora estamos de Jesús María.
0: Ah, sí.
1: Mariano y Bebo, del negocio nuevo de Jesús María.
0: Sí.
1: Están en la electricidad, acá tomando viejita.
0: Bueno.
1: Está colorada la luna. No sé qué le pasa.
0: Y que hay un eclipse, justamente. Hola, acá estamos. ¿Qué dice acá? Acá estamos. El eclipse, estamos viendo el eclipse, que hay que poner. Bueno, Jesús María, bueno, para Mariano y Bebo que están a full, pasemos un temita de Marcos Bainotti, La Casita Soñada. Claudio Sosa, perro, soy turco de Coronel Olmedo. Un saludo para Gaby de Río Ceballos, un temita de La Barra, Salva mi amor. Manda el amigo Carlos Palacio, manda también a ver el eclipse. A ver. Sí, se ve bastante bien. Perfecto este video, espectacular este video, Carlitos Palacio, muchas gracias. Bueno, vamos a continuar. Tengo el de, para alguien de Mortero, que me había pedido un temita musical. Pero antes adelanto un poquito de tanda.
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0: Bueno, ahí está lo nuevo de la Pepa Brizuela, sí, Javier, la Pepa Brizuela. Noche de copas y de bar en bar, aquí en la Feliz Madrugada.
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0: Se vienen los ochentosos, ¿sí? Se vienen los ochentosos. ¡Apa! ¿Cómo hacemos? Bien, bien ochentosos. Hoy bien ochentosos. ¿Qué pasó, mi querido Gustavo? ¿Qué estaba cantando recién?
2: ¡Vamos con el folclore, Fer! ¡Vamos! 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
0: ¿Cómo hacemos?
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1: 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Y eso que no estamos en el karaoke, ¿no?
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0: El chaqueño para la vecina, puras mentiras.
1: Dulces mentiras se llama el tema, mi querido Gustavo, dulces mentiras. ¿Cómo hacemos? ¡Ay, Dios mío!

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1: No, sí, anda la aplicación. Bueno, Andy por ahí se corta, qué sé yo, no le sabría decir, Gustavo, la verdad. Anoche anduvo más o menos. Pero sí anda, sí anda, sí anda. Pollo de Jerónimo Luis de Cabrera, Morfino, supongo que ya han visto el eclipse lunar, sí. Parcial, que va a continuar un rato más. Bueno, un gran abrazo, Fer, saludos para todos. Enrique, ¿cómo le va, Enrique? Bienvenido, Enrique. Ahora Pollo de Jerónimo Luis de Cabrera. Ferchu, feliz madrugada, la casita soñada, temazo. Sí, sí, para la hora y media de recordar viejas épocas de cuarteto, ¿sí? Bueno, bendiciones para vos, tus oyentes, Pollo de Barrio Jerónimo Luis de Cabrera. Le mando un gran saludo a mi amiga Edith Cari. Vamos, Edith, vamos, Edith, vamos, Edith. La verdad que sí, Edith, sí, terrible, terrible. Pero bueno, hay que continuar, no hay que bajar los brazos, hay que seguir adelante. Esto no se detiene, ¿eh?

0: Gracias, mi querido Charlie. Sí, gracias, gracias por el saludo. Son dados, son dados.
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0: Qué lástima, se metió otro radio, Ferchu. Ay, no, sacala, sacala, decide que se vaya. Dale que son las 2 de la mañana, Ferchu. Ferchu. Bueno, Ferchu, saludos para mi bella mujer Silvina, Silvina Rosa, un temita de Fernando Vladis. ¿Tenés algo de Fernando, aunque sea de cortina? El Villa. Tremendo tema este. Ahí tenemos este.
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0: ¿Qué quieres saber? Que se viene la hora de los ochentosos, el momento de los ochentosos, porque no es una hora. Son 15 minutos de ochentosos. A todos muchas gracias por ser parte de la más cordobesa. Estamos en Catamarca 342. Prohibido olvidar, ¿sí? Prohibido olvidar, señoras y señores. ¿Cómo nos hemos venido, no?
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4: Desangrando.

0: Señoras y señores, las 2 de la mañana con un minuto y casi con dos. Vamos directamente en busca de qué. ¿En busca de qué? De los ochentosos. Dale, Morfino. Porque la radio se pone cada vez más buena. La feliz madrugada está en todas partes. Córdoba, el país y el mundo. Estamos en todos lados. Saludos para nuestros amigos de Europa. Nuestra querida Patricia Mercado de Israel. Los amigos Andrioli desde los Estados Unidos. Desde Miami Beach. A Luis, Nati, Guchina y Jamilee. Dale, Morfino, dale, Morfino. Esto sigue.
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0: Me quedó pendiente el poeta enamorado. Sí, pero dentro de un ratito va a salir.
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0: 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Dale que se viene la hora y media de recordar las viejas épocas de Cuarteto. Se abre el WhatsAppero, el 351-215-0965. Ya está habilitado. Por tu silencio de sabroso, bueno, lo vamos a programar. Ferchu, cuando puedas, pasame el tema Juan Gabriel, así fue. Gracias, reina. Bueno, lo vamos a buscar. Anda el amigo Carlos Palacio. ¿Cómo le va, Carlos?
1: Hola, Marifer. Feliz madrugada para vos, para todos los oyentes.
0: Bueno, muchas gracias.
1: Feliz país, si puede ser para ahora, para los inoxidables.
0: Sí.
1: Aquel barrilete del cuarto, Leo.
0: Puede ser, sí, cómo no, lo vamos a buscar, lo vamos a buscar. Lean el chito. Mire, el tren de las nubes del mandamás. Bueno, Fabián de Pilarra. Juju, qué temazo, Ferchu. Bueno, me alegro que haya gustado. ¿Se escucha mejor, Gustavo? Hola, ¿se escucha mejor la aplicación? ¿Qué pasó, mi querida Gaby? ¿Qué quería decir, Gaby?
2: Gaby Panadero, gracias por tu saludo. No, no me hago de rogar, para nada.
0: Ah, le contesta al querido Gabriel.
2: ¿Quién? ¿Cómo? No conozco a los candidatos ni a nadie.
0: Y bueno, son candidatos.
2: Que bueno, que Dios ya dirá qué ha de ser de mi vida. Pero tampoco se puede salir con cualquier persona sin conocerla, sin
0: no,
2: duda.
0: Por supuesto que no.
2: Todo en la vida se puede dar, no, uno no sabe, ¿no?
0: Claro.
2: Pero no me hago de rogar, jamás fui una persona que me hice de rogar o me hice la altivo, la agrandada, jamás.
0: Nadie yo dijo eso, mi querida Gaby, ¿no?
2: El que me conoce sabe que tengo mucha humildad del corazón y como soy yo.
0: Bueno, hay varios postulantes. Hoy su postulante número uno no apareció. Hoy está

Bueno, se terminó lo que se daba, Ferchu, se termina lo que se daba, se termina lo que se daba. Hola María Fernanda, saludos como siempre de mi guardia, el guardia Darío, presente con la Suquía y María Fernanda Morrofino y todos los oyentes. Bueno, le pregunto el eclipse. Sí, todos hemos visto el eclipse. Ahí estamos. Gracias, mi querido Darío. Enrique, todo en orden, Enrique.

0: 5 de Coronel. El temita de la barra ya está listo para el momento inoxidable. Salva mi amor. ¡Apa! ¿Cómo hacemos? Que se salve entonces. En libertad, Cachumba. Cachumba me habían pedido en libertad, ¿no? No me acuerdo el tema que me habían pedido de Cachumba. Bueno, se terminó lo que se daba. Se cuenta hasta 3 y directamente lo cortamos como un yuyo. A la 1, a las 2 y a las 3.
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0: pensé que era yo su postulante, Ferchu. Pero veo que no hay lugar en su corazón para mí. Está bien. Quedé descartado, parece.
1: ¿Cómo hacemos?
2: Ay, Dios. Vamos a cantar. Este tema, ¿cómo se titula? 100 años. ¡Vamos!

0: Bueno, me habían pedido este temita de Ciencias Naturales, El Poeta Enamorado. Se viene la hora y media de recordar las viejas épocas de cuartitos. Fer, te pido un temita de sabroso en carne viva para los inoxidables, Carranza. Bueno, Carranza. ¿Y el tema de la barra cuál me pidió? ¿Aquí abajo se llama el tema? ¿Sí se llama? Bueno, lo voy a buscar porque la verdad que no lo busqué, ¿sí? Prometo buscarlo ahora, ya, ya. En un ratito arrancamos, ya estamos listos. Angelazo dice... Pena y alegría del corazón, Sandro Gómez, La Pipa Entrula. Bueno, mi querido Alejandro, no, Alejandro no, Angelazo. A ver, lo escucho el querido Alejandro. Angelazo,
1: ¿puede ser? ¿Cómo estás? Nuevamente yo.
0: Sí.
1: Puede ser para ahora la ahorita inoxidable. Penas y alegría del corazón.
0: Puede ser, lo vamos a buscar, lo vamos a buscar, mi querido Angelazo, ¿sí?
1: Sandro.
0: Bueno. Entrula. Perfecto.
1: Gracias.
0: Perfecto. Vamos directamente en busca de la hora y media. No tengo tiempo.
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0: Ya tenemos que arrancar. Ya nos hemos pasado 2:32.
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9: Venimos de abajo y vamos para arriba.
10: Venimos de abajo y vamos.
9: Bueno, Nico dice: Fer, pasame, así es la vida. Soy Carlitos de Patricios. ¿Qué dice acá? Dale saluditos a Gustavo que está laburando de parte de. Y ahí quedó. Memoria de mi corazón del profe. No, no me olvidé, mi querido Leandro. Ya arrancamos con ese temita. Arrancamos con tres o dos temitas pedidos del mandamás. Ya está nuestra amiga Ali Zurita y Edu Roldán desde Formentera. Desayunando, todo bien, gracias a Dios. Qué bueno, mi querida Ali Zurita y Edu Roldán. Un cariño enorme a nuestros amigos de Formentera que están en línea. Ay, qué linda foto, Diego, mira. Perchu, hasta el sol de hoy, banda 21. Sí, ahí también se vio, en Europa se vio el eclipse de luna. Se vio. Muy bueno. Perchu, puede ser cuando quieras, quiero, de Ulises, y habría que buscarlo.
11: Gracias, Perchu.
9: Bueno, no, nada que agradecer. A ver quién más tenemos, dame un segundito. Carranza que agradece, Claudio Sosa, el querido turquito de Coronel Olmedo, que agradece el tremendo tema de la barra. ¿Qué pasó, mi querida Gaby? No sé qué pasó.
12: No sé quién es el oyente que no le sé el nombre.
9: Walter, el amigo transportista Walter, sí.
12: Voy a ser mi candidato.
9: Sí, Walter.
12: La verdad, sinceramente, con una mano en el corazón, quiero decirle que usted debe ser una persona maravillosa, hermosa, preciosa por su manera de expresarse, de ser. Al igual que muchas personas, muchos oyentes del programa de la FER. Pero yo tengo el corazón muy triste, muy destruido. Por eso es que
9: no. Ay, Gaby, no me baje el programa. Por favor, se van a regresar todos ahora.
12: Un buen momento en el programa de la FER.
9: Bueno.
12: Pero en realidad,
9: sí.
12: Creo que.
9: Ya va a encontrar su media naranja.
12: Muy destruido, muy triste.
9: No, tan destruido, no creo.
12: Gracias por su atención, por su amabilidad.
9: Bueno,
12: usted,
9: Walter,
12: prepara
9: el camión.
12: Me saludan y me acompañan día a día.
9: GPS,
12: muchísimas gracias,
9: Río, sí. Ceballos, Río Ceballos, GPS. No me llores, no me llores. ¿Qué? Bueno, y. Todo hay que esperar en la vida, todo se espera, todo tiempo al tiempo. Los tiempos nuestros no son los tiempos de aquel que nos ha enviado. Ah, bueno, Morfino, una poeta. A esto es a cara o cruz, mi querida Gaby, ¿sí? Bueno, le mandamos un abrazo. Por ahí dicen los oyentes, se siente sola la Gaby, no tengo idea.

0: Yo... No, no, está acompañada con las perritas, creo, algo así, ¿no? Bueno, señoras y señores, seguimos porque si no, imagínate. Ay, Dios mío, ¿cómo? No me lloren, no me lloren. Nada de llorar, nada de llorar. Acá todo alegría, entusiasmo y buena onda. No es que tenga mala onda, Gaby. Aclaro por las dudas, porque después voy a decir, ¿pero qué pasa? Bueno, yo aclaro por las dudas nada más. Su motivo es aclaró. Ah, bien, bien, bien. Le aclaró a Walter, el amigo transportista. Bien, vamos a continuar, señoras y señores. Esto sigue, esto no se detiene. ¿Hasta qué hora? Hasta las 5 de la mañana estamos acá. Sí, firmes. Nosotros ya tomando nuestro segundo cafecito rico, rico, rico, rico, rico. No se olviden que estamos en Catamarca 342. Catamarca 342. A cara o cruz.
1: Así se gana.
0: ¿Tengo tiempo para un temita? Podría ser aquel barrilete. ¿Qué le parece de la Lego? Cuarteto Lego. Sí, creo que sería genial, Perchu. Y después el tren de las nubes y los otros temitas pedidos. Ah, para que tenga un saludo, un mensaje por acá. Dame un mensajito para... Sí, Carranza, ya vamos con la música. Carranza dice, vamos con la música. Sí, mi querido Carranza, venimos de música. Tranquilo, Carranza, tranquilo. Si no, lo voy a enviar al río Ceballos, ¿sí? Lo voy a enviar al río Ceballos. Ferchu, soy Sergio, estamos trabajando como hebreo y escuchando la mejor radio con la mejor locutora del mundo. Gracias por acompañarnos siempre, todos los trabajadores. Sobran las palabras de agradecimiento por lo que hacen. Saludo a todos. Si puede ser un temita del Mandamás, Burbujas de Amor para el momento retro. Gracias, gracias, mil gracias, Ferchu. Nada que agradecer. Señoras y señores, nosotros seguimos en vivo. Fer, saluda a Alina y a Pichi de la Cañita. Bueno, saludos para toda la gente linda que está en la sintonía, está escuchando la radio, la más cordobesa. Voy con el temita entonces de aquel barrilete, ¿te parece? Qué temazo el que está sonando a cara cruz. 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Dale morfino, dale con aquel barrilete.

0: Bailalo, bailalo, ahí estamos, dame un segundito.
1: ¿Dónde están los GPTs?
0: Dame un segundito, ¿qué está tocando Morfino? ¿Qué está tocando? No toque, no toque nada. Ahí estamos. Quería decir que vamos a continuar, no vamos a hacer, no nos vamos a identificar directamente, vamos a seguir la hora y media. ¿Qué les parece? ¿No ha visto el tema de la ley o no? Bueno, tremendo tema que había pedido Carlos Palacio, ahí está, perfecto. Vamos con otro temita entonces, quisiera ser un pez.

0: Bueno, tremendo tema del mandamás, sí. El tren de las nubes. Y antes quisiera ser un pez. Está nuestra querida Berito.
1: Negra, te quiero.
0: Bueno, el querido Leandro Santa Rosa agradece, Lean, el Chito. Gracias, Perchu. Pensé que no lo ibas a pasar, güey. Por eso digo, tengan paciencia. Berito, te escucho, adelante, Vero.
2: Hola, Fer, ¿cómo va?
0: ¿Cómo estamos, Vero?
2: Trabajando y escuchándote.
0: ¿Sí?
2: Voy un poco tarde.
0: Sí.
2: Recién. Terminé de cocinar los críos, que todavía me quedan a hacer las facturas, así que, pero bueno. Espero poder terminar para las 6 de la mañana.
0: ¿Hasta las 6? Muchas horas, ¿no? Muchas horas. Bueno, Berito, bienvenida, como siempre. Nosotros aquí en vivo, desde Catamarca 342, tratando de cumplir con los oyentes. De a poquito, despacito, con una temperatura en Córdoba capital, ¿de cuántos grados a esta hora? 9 grados 5. Bueno, no está actualizada la temperatura, bien, no importa. Mandamos mensajitos.

Carol Cruz. Ya a las 3 de la mañana con 10 minutos a Carol Cruz.

0: tiene razón el oyente, el querido Nico, dice, faltó un temita, Farchu, claro, faltó la memoria de mi corazón. ¿Lo tengo listo? Podría ser ya para cerrar este bloquecito. Dale, Morfino, detené el tema del Toro Quevedo y seguimos disfrutando.
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algo que el querido Walter Romero lo recordamos de la mejor manera con la fiesta. Todo tiene su fin. Y es tan cierta esa frase. Todo tiene su fin. Bueno, Ferchu, déjame, dice San Carlos. Ahí lo buscamos, Dios, ahí lo buscamos. Los amigos de Montemaíz, hola amiga, muy buenas madrugadas. Amiga Fer, ¿cómo estás? Nosotros arrancando a full. Bueno, perfecto, mis queridos oyentes, amigos Leandro de Montemaíz y familia. Mandamos un gran saludo para toda la gente que está en la sintonía. Sí, sí, sí, sí. Tremendos temas, Ferchu, tremenda música. Estamos en la más cordobesa, obvio. Disfrutando de un temita más lindo que el otro. No sabías con cuál quedarte, ¿eh? Ahí estamos. Bueno, las 3 de la mañana con 21 minutos. No me olvidé del temita de Angelazo Moreno, la Pepa Brizuela y el querido Sandro Gómez. Penas y alegrías del amor. Bueno, ya lo tengo, ya está lista. Está en la lista, sí, sí, está en la lista. Oye, oye, oye, oye. Bueno, nosotros aquí en Catamarca 342, disfrutando de la buena música, y estamos con un montón de mensajitos que llegan al WhatsAppiro. Llega, llega, cuartetear, como dicen, o 5 minutos. Me tomo 5 minutos, me tomo un café. La verdad que no, se presta la madrugada para el cafecito, está fresca la madrugada a esta hora. A ver si se actualizó la temperatura, dame un segundo. No, igual, 9 grados.

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1: No se olviden que esta noche hay karaoke, esta noche sí hay karaoke. Sí. Si Dios así lo permite, arrancamos el viernes ya sábado.
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1: a las 2 de la mañana karaoke.
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1: vayan preparándose.

0: buenos días.
1: Bueno, vamos a continuar. ¿Qué les parece si continúa esto?
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1: Me gusta este tema, ¿sí? Detenerlo, Fercho, y después lo pasamos completo. ¿Qué te parece?
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1: Me parece genial. Sí, genial totalmente.

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Señoras y señores, el Titán González en la barra. Agua, fuego y viento. Qué mezcla, ¿no? Qué potencia. Agua, fuego y viento. Ya están nuestros amigos los recolectores de Ataliva. Tremendos temas, señoras y señores, en la más cordobesa. ¿Cómo andan los recolectores? ¿Todo bien? Un cariño grande para Diego. Ahí están, me muestran una fotito. ¿No mandaron audio? Qué raro que no hayan mandado audio. Bueno, Leandro de Montemaíz. Uy, cafecito con la Fer. Qué rico ese cafecito. Nosotros hemos tomado dos cafecitos nada más con Cristian, que anda haciendo el recorrido. Subió al primer piso. No bajó todavía. Ah, ahí baja, ahí lo veo. ¿Todo en orden? Todo en orden, me hace el pulgar para arriba. Bueno, la verdad, muy rico cafecito a la gente de Leandro de Montemaíz por compartirlo con la Morfi.

0: turno. Hola María Fer, antes que nada saludarte y decirte que te escuchamos todas las noches, te compartimos nuestra música y esperamos, aunque sea de cortina, pases a ver, pero ¿qué es esto? Ah, pero para mañana entonces, esta sería la hora del karaoke. Bueno, desde ya muchas gracias, Perchu, te saluda el Java, así es, el Java. Saludos a Marcos Carranza, fiel oyente tuyo. Hoy estuve con Marquito Carranza y con Lori. En un momento no tan lindo, pero estuvimos ahí, compartimos. ¿Sí? ¿Viste con...? Me lo aclaro, estuve en un velorio, por eso aclaro. Así que bueno, mi querido Java, ahí lo vamos a pasar, pero mañana me lo podés mandar. ¿Puede ser que mañana me lo pases para el momento karaoke? O sea, pasalo apenas que comience y yo te paso el tema tuyo. Bueno, ahí estamos, para mañana. Estoy con los recolectores de Ataliba. Saludamos a la gente amiga de Morteros, a nuestra querida Pau. ¿Cómo estamos, Pau? ¿Todavía no está Pau? ¿Sí? Sí, están a full los chicos también allá en el tambo, ¿sí? Bueno, en el campo, gente de Ataliba también, Santa Fe, Santa Fe.
1: Recolectores de Ataliba.
0: Muy bien.
1: Hace rato que nos mandamos.
0: Sí, es cierto, es cierto.
1: Pero siempre, todas las noches te escuchamos.
0: Bueno, muchas gracias, bueno, recolector de Ataliba.
1: Buen fin de semana, vos y toda la audiencia.
0: Muchas gracias.
1: Como siempre, muy buena en la compañía con vos para laburar toda la madrugada. Bueno, Ferchu, chao, los recolectores de Ataliba. Buen fin de semana.
0: Muchas gracias, chicos. Arriba los recolectores. Mandamos saludos para Paola, para Pablo, para Axel, los amigos de Morteros, que están escuchando también La Feliz Madrugada.
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0: Ya viajamos con Rapitaxi, pero antes lo tengo al Seba.
7: Hola, Perchu y toda la banda. Acá
0: hola.
7: Como siempre, el Seba del Priti. A veces no te puedo escribir porque estoy a full.
0: No hay problema.
7: Pero bueno, Perchu.
0: Sí.
7: Te mando un saludo grande. Y si podés, pasarme el tema de la Mona, la niña del jardín. Gracias, Perchu.
0: Bueno, perfecto. Vemos si tengo tiempo porque ya pusimos 3 temitas del manda más. Sin falta, gracias, Ferchu. No, mañana me lo pasás, obviamente. Perfecto, para el karaoke sería genial.
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0: La que viste y calza, anda el querido Seba de Barrio Solar Amboy Calamuchita, César.
10: Buenos días, mi Córdoba, querida llamada.
0: Buen día, César. Buen día. Muy bien.
10: Acá estoy presente en Feliz Madrugada.
0: Bien.
10: Estos días anteriores no estuve sabiendo porque entrar más tarde al club, así que descansaba un rato más.
0: Me parece bárbaro. Querida,
10: te mando un fuerte abrazo al alma de mi corazón. César del Barcelona, buen calamuchita.
0: Presente. Gracias, mi querido César, un cariño enorme. Dale que se termina la hora y media de recordar las viejas épocas de Cuartitos.
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1: Se copó el querido Coquito, se copó, ¿no?
0: Confusión.
1: Larguísimo, ¿qué? 3 minutos, ¿no, Cuco? ¿Cómo hacemos? No estamos en karaoke.
0: 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Wow.
1: Dale que me queda cachumba y todavía son las 4 ya. ¿Cómo hacemos? ¿Cómo hacemos, por favor? Después me dice que está atrasado. ¡Ay, Dios mío! ¡Ah, ya terminó todo!
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0: ¿Qué le dije? ¿Que se copó o no se copó? 3 minutos dura el tema. ¡Ay, Dios mío! Enredo dura 4 minutos, sí, porque es un enganchadito de tirar para arriba y... A ver, dame un segundito que me fije. Amor descartable y tirar para arriba. Bueno, Coquito, para mañana, sí, mañana el karaoke, o mejor dicho, esta noche karaoke a las 2 de la mañana. Guárdelo, no lo borre y me lo envía, ¿sí? Ahí estamos. Dale, Morfino, que se corta la 1, que se corta las 2 y que se corta las 3.
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0: Bueno, y la radio cada vez se pone más buena, como dice...
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3: Pero ahora nos vamos a trasladar. Cuando tenía 12 años, viaje de egresado en 12 años, ¿ustedes alguna vez le han perdido un tupper a la mamá? Yo le perdí una olla a Essen. Viaje de egresado, los colegios Polenta, ¿dónde se van? Cancún, Brasil, Mendoza, Carlos Paz, nosotros San Pedro Colalao. Viaje de egreso de 2 días, una noche en la hotelería sin comida. Entonces mi vieja me mandaba con la olla Essen, 63 niños envueltos en hoja de repollo. Eso que vos lo habías, un olor a mierda, papá. Lo ataba así con el repasador, las 4 puntas para que no se salga. Yo llegaba a San Pedro de Colalao y venía el muerto de hambre, ese compañero muerto de hambre. Dice, Miguel, ¿qué me va a convidar, niño envuelto? En el colectivo era el gordo puto, ahora soy Miguel. Vaya a comer galleta con picadillo, vaya, camine, siga, siga. Pero me daba lástima el vago, ¿entendés? Y le convidaba 3 niños envueltos y yo con 60 andaba perfecto. Y ya me hacía amigo y ya te emocionaba todo punto y olvidá la olla. Bajo en Famaillá, pongo un pie en Famaillá, bajo el colectivo y mi mamá no me dice ni hola, me dice, ¿y la olla? Uy, mamá, me olvida. No voy a gritar y no te voy a hacer caga delante de todo. Pero sí te voy a decir algunas cositas que tengo atragantada acá. Primero, ¿te das cuenta cuando la mamá te dice que vos sos un pelotudo que no sirve para ñaca? Tiene razón. Si no puedes cuidar una olla, ¿qué mierda va a cuidar vos, hijo? Segundo, vos sabés lo que la mamá amaba esa olla. Más que a vos la quería la olla. Encima debo 123 cuotas, hijo. Empernada, culpa tuya. Me arrepiento de haberte parido, hijo. Empezaba a subir el daño. Y lo peor que me pueden decir. ¿Sabes qué, papá? ¿Cómo me gustaría que tu primo Andrés sea mi hijo y no vos? Lastimame así por una olla de mierda, digo yo así. Yo veo que hoy en día hay gente que necesita sentir adrenalina. ¿Qué anda haciendo? No, me he ido a hacer jumping, rafting, chupping. ¿Para qué? Para sentir adrenalina. Mi vieja me la ha agotado a la adrenalina. Desde pasa, no te voy a hacer nada, hasta enseñarme matemática. Las tablas. ¡Miguel! Vení. ¿Cuánto es 3 por 4, Miguel? 3 veces 4. 3 veces 4. 3 por 4. 12. Sí. Ahora, si 3 por 4 es 12, ¿cuánto es 4 por 3? 4 por 3. 4. Miguel, atendeme a mí. Si te estoy diciendo que 3 por 4 es 12, ¿cuánto es 4 por 3, hijo de puta? Ese tonito lo conocen, ¿verdad? 3 por 4. Es que no me sé la tabla del 4, mamá. ¿Para qué describir lo que me hizo en la alfombra si basta con resumir que me pateó hasta la sombra?

Otra de las frustraciones, bajamos un poquito más en el tiempo y nos vamos a segundo grado. Posta, me ha pasado esto. Escuela primaria, segundo grado, viene la maestra y dice: alumnos, vamos a hacer la obra de teatro de Pinocho, la fonomímica, esa que dice: en el viejo hospital de los muñecos llegó el pobre Pinocho malherido, y necesitamos Pinocho, el viejo cirujano que llamaron con urgencia, el hada protectora, necesitamos muchos personajes. ¿Quién quiere actuar? Y yo, imagínate, uno viene formateado con la boludez desde chico, ¿me entendés? ¿Quién quiere actuar, chicos? Y digo yo: ¡yo! No, Martín, usted no pagó la cooperadora. Pedrotti, Amessi, Rodríguez. En esa época la maestra no estudiaba en eso que se llama psicopedagogía, ¿entendés? Me voy corriendo a mi casa en busca de mi sueño, luchar por mi sueño. Nunca te rindas. Llego y le digo: ¡mamá, hay que pagar la cooperadora! La maestra dice que tengo que pagar la cooperadora para poder actuar en Pinocho. ¿Que pague qué? La cooperadora. Coma acá la maestra. Que pague la cooperadora ella con el culo. Así decirle que digo yo. Otra de las frustraciones, cuando llegaban parientes a comer sin avisar. Yo lo voy a explicar. Mis viejos sanjuaninos, ellos en el año 1977 se vienen de San Juan Caucete hacia Tucumán. Entonces mi papá, mi mamá sanjuanino, mi hermano mayor sanjuanino, y yo nazco después en el 78. En el 77 se vienen de allá, noviembre del 77, llegan acá enero del 78, y los parientes de San Juan se venían a visitarnos a Tucumán pensando que nosotros teníamos hotel, y nosotros lo único que teníamos era hambre. Abrimos un paréntesis ahí, y ustedes, si se dan cuenta y son observadores, mi familia vuelve a empezar desde cero en enero, febrero del 78, porque empiezan a laburar de nuevo, y yo nazco en diciembre del 78. No me cierran los números. No tenían nada, no tenían trabajo, dormían en camioneta, en casa de pariente. Entonces yo una vez le pregunto a mi vieja: mamá, si usted se murió en el 77, en el 78 nació yo, ¿yo he sido buscado y querido? No. Gracias. Cerramos paréntesis, caían los parientes de San Juan. Esta escena me pasó posta también. Escena, mi vieja en la cocina y con mi hermano empezando a comer así. Un plato cada uno, estábamos los dos nada más, somos tres, pero estábamos los dos. Frena auto de San Juan. ¿Cómo se ve que era San Juan? Pues la patente. Antes tenía la J de San Juan, Tucumán tenía la T, Capital tenía la C, Buenos Aires la B, Salta tenía la S. Ah, la A tenía Salta. El 404 de mi papá tenía A. Era de Salta. Y de ahí. Mira vos, me acabo de acordar que tenía la A. Todos nos decían: ¿son salteños? No, tucumano. Estábamos en la cocina, mi mamá ve frenar y dice: los sanjuaninos, los parientes, hijos de puta. Tengo la comida justa, no avisa que van a venir ustedes. No. Le tenía que dejar la comida y parate al costado, pues se quedaban a comer. El plato de eso era para ellos, ¿entendés? Era justita la cosa. ¡Hijos de mil putas!, decía mi mamá, abría la puerta y decía: ¡negra! ¡Yo sabía que ibas a venir, negra! Se fundía en un abrazo mi viejo. ¡Negra, pasa! ¡Quédense a comer! Y yo decía: ¡no, no se quede! Entraba mi tía negra, hacía de todo y nosotros... Los niños, no, Mari, no me voy a quedar a comer, los niños, mirá, están comiendo. No, negra, los niños. Los chicos no tienen hambre. Dos revoleadas de ojos de mi vieja. Nosotros salimos de la casa a chupacaña, señores. Naranja, palta, limón. Una semana de cagadera, tanto citrus. Otra de las frustraciones, cuando te mandaban a comprar algo al almacén y traías lo que no era. A mí me pasó con la carnicería. Mi vieja me dice un día: Miguel, anda a la carnicería de Don Pepe y decirle que te dé medio de blando molido.

0: pedido dos veces, dale, dale, que tengo que hacer los zapallitos rellenos, ya va a llegar tu papá, no tengo la comida hecha, dale, anda.
1: Anotá un papelito, mamá.
0: Sos de pelotudo, hijo, dale, anda, boludo grande, memorizate. Venía yo de allá, ay, Miguel, ya traes la carne, no es la carne. Esa carne está podrida, que no ves que está verde, pelotudo. Te ve la cara y te mete la carne podrida. Carnicero, hijo de puta este. Me agarra de punto, sabe que te mando a vos y te mete la carne podrida, pero vos vas a ir a cambiarla.
1: No, mamá, me da vergüenza.
0: Vergüenza es robar y no trae nada a la casa, estúpido. Vas a ir, pero ¿sabes qué? Me tiene cansada el viejo hijo de puta ese. Vas a ir a don Pepe y vas a entrar, bien gallo, vas a entrar y le vas a decir así. No le vas a decir don Pepe, le vas a decir, escúcheme usted, don Choto, así. Así le vas a decir. Dice mi mamá que me cambie esta carne podrida de mierda porque va a venir ella y le va a armar un verdadero quilombo acá. Así que andá y decile así. Y yo me iba y yo me quería desmayar y morirme en el camino. Lo tenía que enfrentar a don Pepe, luchador de sumo así. Don Pepe lo miraba, los cuchillos se afilaban solos los cuchillos. Llegaba yo a la puerta, a la carnicería, corría la cortinita esa de colores para las moscas. Buena, don Pepe. Dice mi mamá si le puede. ¡No! Me volví a la casa y me quería desmayar y morirme de nuevo. Tengo que enfrentar a mi mamá ahora. Ya traes la carne, infeliz, ya traes la carne. No sabes si es ni mierda. Dame acá, yo voy ahí, ahora me va a escuchar este hijo de... Y se iba mi vieja hecha una furia. Yo decía, don Pepe la va a matar con el cuchillo carnicero. Y yo me iba a acompañarla, no a defenderla, ve qué onda, ¿entendés? Y se iba mi vieja y le metía la cortina, ¡bum! Y entraba y decía, buena, don Pepe. Perdóneme, se me cae la cara de vergüenza. Usted sabe que yo le siento una cosita a la carne. Si usted me dice, doña Mari, la carne está bien, yo voy ciega, lo hago, porque confío ciegamente en el producto de su frigorífico, don Pepe. Es tan excelente usted, don... No, no, no, si vino su hijo recién, pero no supo decirme qué quería. Ya me parecía, es muy pelotudo, no le haga caso. Yo vengo, usted tiene una mercadería excelente, don Pepe. Pero ¿sabe qué? Yo le siento una cosa y es de jodido mi marido con estas cosas. No, no, doña Mari, por favor, pocho, molele de nuevo a la señora. Tome, señora, le quiero dar la carne y la plata. No, es su trabajo, don Pepe, por favor. Yo le quiero pagar de nuevo, don Pepe. No, no, no, doña Mari, por favor. Gracias, don Pepe, gracias. Usted tiene el mejor frigorífico del universo. Salí afuera y yo la estaba esperando de afuera. Yo tenía ganas de decirle... Nada de cínica vos, ¿no? Pero si yo decía eso, ninguna de estas 32 piezas iban a estar hoy en su lugar. Y le digo... ¡Mierda! Y le digo nada. Le digo así, mira. Y mi vieja me mira y dice, ¿qué me mira así? ¿Qué? Ah, ¿has visto? Se ha cagado el viejo conmigo.

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1: Bueno, señoras y señores, así arrancamos la última parte del programa, los últimos 40 minutos con Cambalache, Julio Sosa, ¿no? El varón del tango. Y antes Naranjo en Flor, tremendo tango del polaco Goyeneche, ¿sí? Ahí estamos, señoras y señores, en vivo estamos desde los estudios mayores de Radio Suquía, Catamarca 342. Para hoy una mínima de 7, una máxima de 20 para este bendito viernes. Viernes que te quiero viernes. Nos preparamos para el karaoke, ¿sí? Bueno, César de Barrio Solar Amboy Calamuchita dice, no podés, Farchu, querida, no puedo dejar de reírme, la gente del colectivo del bondi me va a echar, me van a echar del bondi por loco, no, por eso digo que el mundo es, fue y será una porquería, decía Julio Sosa, el cambalache. No, mi querido César, cuéntele que está escuchando Radio Suquía y está en la parte del humor, ¿sí? Bueno, ahí estamos. No lo corté, casi ya terminaba el tango. Tengo que ir a la tanda. La tanda me está llamando.
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0: Bueno, este temita lo debíamos, ¿se acuerdan? De Cachumba en Libertad, señoras y señores, ya 4 de la mañana con 25 minutos.
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0: Tremendos temas, terribles los temas que están sonando, ¿sí? Acá en La Más Cordobesa, en La Feliz. Por acá, a ver, dicen los oyentes, qué tangazo, Fercho. La verdad que sí, unos lindos tangos, me gustaron los dos. Los dos tangos, estaban muy buenos, muy buena selección de tangos. Hoy arrancamos con tangos para el amigo Matute, ¿se acuerdan, no? Bueno, y hemos disfrutado también acá en La Más Cordobesa. Fabián de Pilar decía justamente eso. ¿Qué decía Enrique? Creo que todos hemos pasado por lo mismo o parecido del tema del cuento. Del oficial Gordillo. Sí, la verdad puede ser.

0: momento, y bueno, por todos los momentos bonitos que se viven. Yo te lo agradezco de corazón.
1: Bueno, Gaby, nada que agradecer, ¿sí?
0: Muy sincera, ¿viste?
1: Sí,
0: no,
1: sí,
0: no,
1: sí.
0: No es bajonear tu programa, soy así.
1: Ay, no, pero no lo, no, no, vos lo tomás muy a pecho.
0: Por
1: Buah, gracias. Ya te lo voy a mandar a José Antonio.
0: Besos y abrazos.
1: Bueno, listo, Gaby, beso y abrazo, beso y abrazo, beso y abrazo.

0: Exactamente, mientras sigamos con vida, acá estamos, en la más cordobesa, La Noche y yo, Carlitos Mona Jiménez. Bueno, Fer, me voy despidiendo, gracias por esta semana de buena onda y buena música. Ya vuelvo a mi turno normal la semana que viene. Gracias por todo, un beso, Carlitos, de la 46 de Ituzaingó. Bueno, Carlitos, un cariño enorme, enorme, enorme. Ferchu, en la intimidad de la Euge, me parece que no se llama en la intimidad, no sé. Lo busqué como en la intimidad, pero sale otro título, me parece que sale como, a ver, tengo que ir a la tanda. Entre cuatro paredes me parece que sale en vivo.
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3: Estamos en la parte final del programa. Feliz descanso, Fer. Feliz regreso, Roberto de Mortero. Muchas gracias, Roberto. Hermoso el tema que eligió, me gustó. Ferchu, Ferchu, Ferchu, Ferchu, Ferchu, Ferchu, Ferchu. No te vayas, Ferchu. No, sí, me tengo que ir. En un ratito me voy a casita a descansar, como tiene que ser. Fabián de Pilar. Fer, hoy me tomé unos días, unas mini vacaciones. Y nos estamos escuchando. Hoy me tomo. Ah, perfecto. La semana que viene, que tengas un buen descanso, un buen regreso a tu casa. Le mando saludos a todos los oyentes. Chau, chau, chau, chau. Algo de Rubén Rada, sí, puede ser, para que lo recordemos. Bueno, un grande que suena, Fer. Sí, sí, ahí vamos a buscar algo. Buscamos algo. Bailalo, bailalo con la feliz madrugada.
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0: cierto, ¿no? Nadie es indispensable. Exactamente. Yuridia, te equivocaste. Junto a la querida Malú en vivo. Gabriel se quiere despedir. Gabriel el panadero. Hermosa canción, señoras y señores. Te equivocaste.
1: Que no.
0: Que no, que sí. A ver, Gaby, te escucho, Gabriel.
2: Yo estoy cobrando factura, me voy a casa.
0: Ah, qué bueno.
2: Si puedes pasarme el tema vivo por ella, puede ser. Andrea Bocelli, no te pedí tema hoy.
0: Bueno.
2: Chao, Fer, muchas gracias por favor.
0: Dale, bien, muchas gracias, mi querido Gabriel. Entonces, vivo por ella. Bueno, lo vamos a buscar. Algo de Rubén Rada tengo ahora ya. Ya para que continuara.
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4: ¿Qué cosa?
0: ¿Qué boca? ¿Qué cosa? Sale bajo el tema, ¿eh? A ver, ¿será otra versión? Vamos a verlo. Este sale mejor. Salía muy bajo el otro. Este es...

0: con mucho cha cha cha, muchacha, nos estamos yendo. Sí, vamos, Ferchu, que nos vamos. Cha-cha, dale que nos vamos. Así ya estamos casi en la recta final del programa de hoy. Hoy sí que siento cansancio, un cansancio terrible. Por favor, me necesito descansar. Necesito ir a mi casa y dormirme todo, ¿sí? Nos vamos, señoras y señores, a la tanda nos vamos, ¿sí? A la tanda, Morfino, a la tanda, por favor. Gracias, lo recordamos de la mejor manera a Rubén Rada, que ha fallecido.
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0: Pepe Panadero José Luis se va despidiendo. Pepe.
3: Bueno, Perchu, espero que tengas un lindo y reparador descanso. Me voy despidiendo. Lo gracioso es que casi mando el audio a mi jefe.
0: No, Pepe, por favor.
3: Bueno, saludos a los coronados, a Leandro de Montemaíz, bueno, el Gaby, a todos. Un saludo gigante. Y bueno, beso grande, Ferchu, y feliz madrugada para todos.
0: Gracias, mi querido Pepe. Fede Mortierra.
4: Hola, Ferchu, querida, ¿cómo estás, amiga?
0: ¿Cómo estamos, Fede? Estamos
4: un poquito mejorando.
0: Bueno, me alegro.
4: Pásale, huele, sin temor, de la mona negra, si se puede. No creo que se pueda, bueno, si no lo guardamos para mañana.
0: Sí, para mañana sea mejor, pues, hora y media del mandamás. Dice,
4: huele, sin temor. Libre. Ese creo que es Ferchu.
0: Bueno, lo buscamos, vemos si se puede.
4: Te mando un abrazo, amiga, buenas jornadas.
0: Dale, muchas gracias, Fede. Bueno, muchas gracias, mi querido Fede Mortier. Ya vamos preparándonos porque vamos a llamar en un ratito a Rapitaxi para que nos venga a buscar aquí a Catamarca 342.
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tremendo tema de la Euge que veo. Vivo por ella. Ahí está el querido Andrea Bocelli y Marta Sánchez. Dale que nos vamos.

0: si no viviríamos por la música, la verdad, ¿no? Cada tema que toca el corazón, que ayuda a levantarte o quizás ponerte más triste, quizás, no sé. Cada uno sabe, ¿no? Su situación. Bueno, lo tengo al querido Matías, nuestro amigo transportista. Mati, te escucho.
1: Bueno, Perchu.
0: Hola, chau.
1: Quería darte las gracias por el excelente programa que hiciste. Y saludar a toda la banda de la FED. Que descanse. Hasta mañana, si Dios quiere.
0: Gracias, Matías. Un cariño grande. No me olvides de tu temita. Si se puede, cuando quieras quiero, de Ulises, está programado, ¿sí? Los amigos de Montemaíz.
2: Chu, que Dios te bendiga. Saludito a toda la audiencia, a todos. A los Coronados de Gloria, a Gaby, a Benito, a Coco, a Pepe, a todos. Dios me los bendiga. Muy linda la radio, nosotros a full.
0: Bueno.
2: Haciendo pan, haciendo pionona.
0: Muy bien.
2: Ahora tenemos que rayar pan, así que bueno. Mucho laburo, gracias a Dios.
0: Eso es importante.
2: Así que bueno. Chau.
0: Chau. La gente hermosa de Montemaíz. Hasta mañana, Fercho Ídola. Hasta mañana, mi querido Diego, ¿sí? A todos los vamos despidiendo. Ya están los Coronados. Andan los Coronados.
3: Acá estamos, Ferchu, como siempre. ¡Hola, Ferchu!
0: ¡Hola, Coronados!
3: ¡Hola, Ferchu! Un abrazo para todos.
0: ¿Cómo andan los Coronados?
3: Para la Vero, Verito Vero. Para Gaby de Río Ceballos. Para Pepe, Coco. Para Leandro de Montemaíz. Para Edu y Ale de Formentera, España. Para Andrea de Blanes. Y bueno, y para todo el mundo también.
0: Bueno, muchas gracias, Coronados, bienvenido. Farcho, muy lindo el programa como siempre. Que tengas un buen regreso a tu casa, a tu hogar. Saludos para todos, bueno, a toda la audiencia. Bueno, perfecto. Gaby agradece a todos los saludos, perfecto, ya está. Enrique, nos vamos despidiendo. Fernanda, querida, buen regreso y descanso. Saludos para todos, gracias mi querido Enrique. Daniel Madera, muy buen descanso, Fer, bendiciones y buen regreso a casa. Bueno, hasta esta noche, si Dios quiere. Bueno, perfecto, me parece bárbaro. Exacto, a todos, muchas gracias por todo. Nos vamos con un temita, tenemos el Deliberándome en vivo. Este es el que quería escuchar el querido Fede Mortier. Se llama Liberándome en vivo. Dale que nos vamos.

0: Ale, que nos vamos. Ahí está para Fede Mortier. Bueno, quiero despedir a todos los oyentes que han mandado audios, que son, no son pocos, son muchos. A ver, Walter, lo escucho, Walter.
1: Versus.
0: Sale mal el audio, Walter. Bueno, muchas gracias.

0: Gracias.
1: Ahora sale mejor. Ahí,
2: el amigo Mati.
0: Sí.
2: Si Dios quiere. Creo que va a querer. No vamos a ver.
0: Bueno, cómo no.
2: Descanse, Ferchu.
0: Muchas gracias, mi querido Walter. Coco, el panadero.
3: Ferchu.
0: Coco.
3: Buen programa, Ferchu.
0: Gracias,
3: ya terminé,
0: Coco.
3: Ya me estoy yendo.
0: Oh, qué lindo.
3: Cuídate, buen regreso a casa.
0: Sí.
3: Y lo veremos también, pero yo solo para todos, saludos coronando a Leandro Monte Bahía, la Pedro Asteri. Chau.
0: Nos vemos
3: mañana.
0: Gracias, mi querido Coco. Héctor Jiménez. Chau, Ferchu. Chau. Bueno, no me dejaba grabar. Ah, la querida Andrea de Blanes. Está Andrea. Hola y chau, Andrea.
4: ¿Cómo estás, amiga?
0: Ya, yéndome.
4: Nada, que descanses y te pongas ahí fuerte. Te mando un beso gigante para vos y para toda la gente de Coronados, de Gloria. Nada, un beso gigante para la gente de la Radio Suquía.
0: Bueno, Andrea, muchas gracias.
4: Mira, excelente programa, como siempre.
0: Perfecto. Muchas gracias. Carranza también se quiere despedir. Me quiero ir con un temita, si no, no tenemos
5: descanso,
0: tiempo.
5: Fer. En otra oportunidad estaremos escuchándolos.
0: Bueno,
5: un beso grande.
0: Gracias, mi querido Carranza. Cuando quieras quiero, tema que me habían pedido de Ulises, que no lo pasé.

0: Bueno, lo había pedido Matías justamente. Nos estamos yendo, estamos llamando a Rapitaxi. Atenti, Rapitaxi. Atenti, atenti, atenti. Para que nos manden el móvil a Catamarca 342. Berito, grande Berito, a ver, Berito.
1: Chau, chau, Fer, bueno, de su casa, que descanse, saludos a todos, saludos a los coronados, a la Gaby, a Gaby, a la Tere, a la amiga de los Tere, que no me acuerdo en qué momento el nombre.
0: Ángeles, Coco, Ángeles, sí.
1: La gente de Montemais, a todos, a todos. José Antonio, que bueno, ella estuvo ausente.
0: Sí, no sé qué pasó.
1: Hasta esta noche, Fer.
0: ¿Cómo no? Prepárate para el karaoke, Berito, prepárate para el karaoke, dale, quedamos así, sí, sí.

0: Matías, que quiere agradecer. Nada que agradecer. Bueno, Ferchu, un rato antes de que empieces. Perfecto para el karaoke, dale. Sí, perfecto, perfecto. Buen descanso y bendiciones, niña de nuestras madrugadas. Gracias, Jorge. A todos, muchas gracias. Ahí me mandan el móvil, a ver, dame un segundito. Sí, ya me mandan el móvil. 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Voy cerrando todas las carpetas, sabidas y por haber. Morfino, qué manera de haber carpetas. Ay, Dios mío, vamos que nos vamos. ¡Vamos, que nos vamos!
1: ¡Vamos, Marquito! Vamos.
0: Muchas gracias por todo, será hasta esta noche, Dios mediante. Bendiciones y miles. Gracias por ser parte de la más cordobesa. Pido disculpas si no salió algún temita, será para la próxima. Cerra todo, Morrofino. Ulises, bueno. Cuando quieras, quiero. Sí, nos vamos, nos vamos, nos vamos, nos vamos. Chau. 5:01 p.m. Gracias, Uli. Ya está el móvil, ya está el móvil. Chau, chau, bendiciones y miles. Gracias por ser parte de la más cordobesa. Esta noche karaoke. Dale a prepararse todo el mundo que quiera cantar. Condición, no saber cantar. Simplemente el que quiera puede participar y lleva un...

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0: Pero no te vas.
1: Nos quedamos.
0: Te vas a quedar un clásico.
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0: Hermano. ¿Qué hacemos? Cuando comience esta canción, explota todo el Movistar. ¡Vamos!
1: ¡Los celulares arriba todos!
0: ¿Qué tal, amor? ¿Cuánto tiempo sin verte? Hoy, el Movistar, con mis hermanos de Qué Locura. Hoy quiero decirle, Nico, que nunca, pero nunca, yo puedo olvidarla.

0: Un fuerte aplauso para Luz esta noche.
1: Muchísimas gracias.
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0: permiso, permiso, permiso, permiso, permiso. Gracias por dejarme entrar en tu viernes, en tu 28 de agosto. Aquí como todos los días, Flavio Casteló, para decirte, con una linda sonrisa, ¡buen día, Córdoba!
1: ¡Buen día! Saltaste de la cama a las 7 de la mañana.
0: ¡Buen día para todo el mundo! Bienvenidos, ya estamos en el... Mirá qué bien que suena. ¡Viernes! ¡Ah! Bienvenidos a San Viernes, hoy con una máxima de 23, con sol, sin viento, ascenso de temperatura, viernes y sin frío a esta hora, arranca la víspera del fin de semana.

para eso hay que hacer todo el viernes todavía. Falta trabajar y ganarse el pan como todos los días. Che, buen día para todos, bienvenidos. El viernes que viene con un leve aumento de temperatura, como te decía, 23 la máxima, la actual 8 grados 5, dato de las 7, lo tengo acá. 8 grados 5 de temperatura y está arrancando nada más y nada menos que el buen día Córdoba del viernes.

haciendo un Vivaldi de Instagram. Le mando un abrazo a toda la gente para que vea cómo nos preparamos la gente antes de arrancar. En el viernes la gente está como un poco más lúdica. Ya vamos a informarnos, por supuesto, ya está viniendo el Ale. Y claro, tenemos que nosotros contar y

Decirles a ustedes que trabajamos de muy temprano para hacer el programa. Con Diego estamos de, ¿qué hora? 6:20 que nos encontramos acá en la radio. 6:15 llega Diego, yo llego un poquito después. Y ya está Diego, se repite lo que pasó con tal cosa. Ya nos ponemos como locos, ¿no? Así que bueno, arrancando así para contarle a la gente que están acá, que nos va escuchando en bici. Pedaleo de General Paz hasta la Fría, loco, un abrazo. Mirá el Javi, ¿hasta dónde va? De la General Paz hasta la Fría. En bici a trabajar, eso es ganas. Vamos todavía.

El Ato también dice que está viendo el vivo, dice, de Villa Retiro a Urca. Le mandamos un abrazo. Flavio, participo por algún sorteo, me voy a llevar a mi nena al cole y te sigo escuchando, hijo. Un abrazo. Bueno, vamos con todo. Señoras, señores, arranca el Buen Día Córdoba del...

diversión gratis para todos. Muchas gracias, muchas gracias. 351-215-0965. ¿Estás ahí? Te vamos a escuchar al 351-215-0965, como siempre hacemos en modo, señoras y señores, en modo.

0: Un gran día para todo el mundo. Muchas gracias, Flandi, de Flavio. Que tengas un excelente día, dice Jere, Didi haciendo la mañana. Bueno, está trabajando en Didi. Un abrazo. Flavio, necesito una mano, un favor. Me mudo este fin de semana y tengo un dogo argentino de casi 3 años que no tengo dónde ubicarlo. Lo doy en adopción a una persona idónea, o por favor algún número municipal para comunicarle que lo busquen, o que me digan qué hacer, por favor, no tengo dónde llevarlo. Por favor, pasa mi número si a alguno oyente le interesa que se comunique conmigo. Mil gracias, Flavio. Hola, quien seas que no me dejas el nombre, no hay problema. Yo no puedo, por una cuestión de ética, no puedo dar tu número al aire. Sería irresponsable. Lo que sí puedo hacer es mostrar tu mensaje, hacerlo visible, público, maximizar tu pedido y ver si alguien quiere adoptar un dogo de 3 años, que no tiene dónde ubicarlo por mudanza. A ver si alguien lo quiere, y también a nivel municipal si hay alguna dependencia que adopte, que acate estos perros. Che, es un temazo, lo veamos a esto, ¿eh? ¿Qué pasa cuando te tenés que ir y no podés tener el perrito y nadie lo quiere tener? Está muy bueno lo que plantea el oyente. Lo quiero seguir a esto, chicos. Lo quiero seguir a esto, ¿eh? Así que muchas gracias y ya lo vamos a tratar de ubicar. El Dieguito, el 5979. Para que lo agendes ahí, por favor, ¿eh? Lo escuchamos. Hoy no quiero hacer nota, no quiero hablar con nadie. Hoy quiero hablar con ustedes, con la gente. Vamos a contarte toda,
1: Fabio,
0: la información.
1: Listo, sí, por programa. Gracias, me pasa por teléfono. ¿Qué querés que te pase? Por favor. Sí. El celular, necesito el doble, ¿no?
0: Ah, mira. Por favor. Ahí está. Bueno, para que se armó. Fíjate cuál de los audios es, Diego. Y le pasamos el teléfono a esta persona al 5919. Acá le voy a escribir que te conseguimos. Te conseguimos. Ay, me voy a reír. Para que le voy a mandar el número. Qué bueno, loco, no me ha que conseguir. Ahí está. Ahí está enviado el número. Me salvaron la vida, dice el oyente. Después mándame un audio cuando hablen entre ustedes. Mándenme un audio.

0: choques, ¿no? Vos sabés que un amigo que se fue alguna vez a vivir a Europa, claro, vendió todo, se la rejugó. Se fue con los chicos, todo, me acuerdo. ¿Sabés qué me quedó, Diego? A mí me regaló una juguera. De esa que le tira una piedra y te saca jugo de piedra. Hace jugo de cualquier cosa. Ahí está la máquina. Pero más allá de eso, mirá vos lo que me hizo acordar. Un millón de gracias, ya coordino. Dice, y les cuento, por favor contame qué onda si pudiste ubicar al perrito. Un perrito de 3 años, un dogo para el que va encendiendo la radio, que me pregunta un oyente para darle una adopción. Dice, los perros no son peluches. Este señor seguro que lo quiere para reproducir y hacer plata. Los perros sienten, dice. Ah, por lo repentino del mensaje, ¿no será empatía, buena onda que justo necesita? ¿Por qué tenemos que pensar lo peor? Está bien, tiene una foto de perfil de que es proteccionista de perros, pero que esto pasa mucho. ¿Que esos perros los buscan para la reproducción, para hacer fines económicos? No digo que sea este el caso, pero hay una persona desesperada que necesita un dogo, se tiene que mudar, no tiene lugar seguro donde va, y tiene que dar en adopción un perro de 3 años, un dogo de 3 años. Y ahí hay un oyente que justo lo quería. No sé, Alejandro, ¿qué pensás al respecto?
1: Pero en serio, vamos a pensar mal de todo.
0: Por eso, no podemos pensar que lo usan para eso, que cuente la gente. Flavio, a mí también me hace falta una mano, dice. Me mudo y no sé qué hacer con mi suegra, no tengo dónde ubicarla, dice. Modo viernes, el amigo Mario. La vida

0: ganas de levantarse odiando a la gente un viernes, loco.
1: Bueno, a mí también me...
0: Si ya el otro le hace falta, tiene lugar, lo quiere tener, ya está, hay una buena acción.
2: Sí, por eso pido un audio resolutivo después del oyente para que nos cuente a ver qué pasa con el perro. ¿Cómo es la historia? Me dice, ah, perdón, me dice, claro, se ve que ella es muy devota del proteccionismo, de la adopción. Si es proteccionista, está bien claro. Considero que vamos a pensar lo mejor. No si sale a la calle y tu hijo va a salir y dice, no, te van a robar, no salga. No, ¿cómo va a pensar si no?
3: Hola, Flavio, hola, Ale.
2: Buen día.
3: Ah, siempre tengo que buscar la quinta pata al gato.
2: Posito, ¿qué le pasa?
3: Ay, qué gente que tenemos en este país.
2: Bueno, pero tampoco se enojen. Tampoco se enojen porque tiene un punto. Ella le gusta, cuida a los animales, sí. Protecciones, claramente.
4: ¿Cuál es el punto?
2: El punto es que ella dice, claro, lo agarró rápido el perro porque quiere lucrar con el perro. ¿Qué sabe si quiere lucrar? No sabe.
4: Bueno, que se lo lleve ella.
2: No, se ve que no tiene lugar.
4: Y bueno, entonces...
2: ¿No te acordabas cuando eras chico que siempre había una señora en la cuadra que tenía 700 perros en la casa?
4: Sí.
2: Que hacía ladra uno y había 70.000 después adentro. La tía Trini tenía yo, doña Trini.
4: Y hay un parque que son con los gatos, tienen como 20 gatos.
2: Qué va, ¿qué doña tal? Trini. Parecía la de mi pobre angelito con las tórtolas, con los perros. Doña Trini.
4: ¿Ah, sí?
2: Sí, le hacíamos ladra a nosotros uno de los perros, ya ladra en los 70. Bueno, buen día para todo el mundo. Ale, querido, ¿cómo estás? ¿Cómo arrancas, Ale?
4: Pero muy bien, muy bien.
2: ¿Qué le pasó instituto anoche, Ale?
4: Le pasó el mal de Cosani.
2: Qué arquero ese, ¿eh?
4: Tres penales también. Sí,
2: en modo Beltrán.
4: Jugó mejor que Platense durante los 90 sí. minutos. Pero bueno, en los penales. Tres atajó el arquero de ellos. Sí. Tres. ¿Y qué vas a hacer?
2: 1-1 el partido.
4: Sí.
2: ¿Jugó bien instituto?
4: Jugó mejor que Platense.
2: Mira vos. Mirá vos.
4: Jugó mejor, lo buscó. Hasta el último, pero bueno, así es el fútbol.
2: ¿Qué literal, le va a hacer? Literal.
4: ¿Qué le va a hacer?
5: Y bueno, después del partido, terminó sí. el partido. Hago un poquito de zapping, pongo té en el eclipse. A ver el eclipse.
2: ¿Y qué pasó con él? ¿No viste nada? No, yo no vi nada.
5: Sí, lo vi.
2: ¿Sí? ¿Sí? ¿Se vio la luna roja posta o no?
5: Sí, estaba roja.
2: ¿Y hasta qué hora te quedaste?
5: No, un ratito.
2: Arrancó 10:30 y tenía un pico 1:13.
5: Arrancó 10:30,

0: poniéndose en penumbras, digamos.
1: Sí.
0: Pero 11:21 más o menos.
1: Qué precisión.
0: Empezó a notarse el eclipse.
1: Tienen los relojes de Lalo.
0: 1:13 fue el pico máximo del eclipse. Sí. El 93% de la luna
1: sí.
0: estaba en eclipse.
1: Está bien.
0: Y ahí empezó después para atrás, digamos.
1: Sí.
0: Ahora está la luna radiante completa.
1: No sé por qué, pero yo dormí muy bien. ¿Tendrá que ver con el eclipse eso?
0: No sé, chico.
1: ¿Que dormís más profundo? Hasta sueño, no sueño nunca. No me acuerdo, en realidad.
0: Todos los días.
1: Todos los días hay eclipse.
2: Adiós. Ale, ¿cómo les va? Buen día. Bueno, yo les cuento acá en Argüello.
1: ¿Cómo
2: yo tengo una vecina que es acumuladora de mascotas. Tiene 13 perros y 8 gatos. Y no castra a ninguno. Nosotros tenemos ventanales y no podemos dejar abierto porque entran, tienen hambre, entonces entran a buscar comida.
1: Claro.
2: Así que bueno, desde hace 2 años y medio alimentamos a todos los gatos. Los perros no salen a la calle, pero los gatos sí.
1: Ah, bueno, sí, sí, hay siempre una, yo digo doña Trini, entiéndaseme bien, cuando era chico al lado de la casa de mi abuela, la señora que tenía muchos perros en la casa. Perros eran, no era otro animal, ¿eh? Así que bueno, ahí está. Bueno, se está comunicando la gente en el Buen Día Córdoba, señoras y señores, al 351-240-97. Vamos a ir escuchándolos con todo lo que ustedes quieran contar.
3: No le creo nada a los proteccionistas. Acá en el barrio hay una de que perro que encuentra en la calle, perro que rescata, está bien, perfecto. Pero cuando pasa un niño pidiendo, ponen en el grupo, no le den nada porque después vuelven a molestar.
1: Voy a decir que son convalecientes con los perros y no con los humanos.
0: Bueno, de hecho, cada vez hay más perros y menos nenes.
1: No sé, yo a mí no me paso, por eso no puedo opinar de algo que no conozco. No sé si será así. Flavio, está más grande la luna ahora, dice.
0: Está divina. Está divina.
1: Pero sigue estando roja, ya pasó el eclipse, está quedó grande nomás la luna.
0: ¿La luna?
1: Está inflada porque estuvo protagonista.
0: ¿Qué luna? ¿La luna? ¿Qué luna?
1: Yo no te pido la luna, el pozo. Flavio dice, ¿dónde puedo hacer el reclamo por un poste de alumbrado que no funciona hace un mes? Vecinos han hecho el reclamo y no pasa nada, dice Damián.
0: ¿En dónde?
1: Pásame dirección.
0: ¿Y si tiene alguna foto del alumbrado que no funciona? Le hacemos el reclamo acá, ¿qué tanto?
1: Lo hacemos nosotros. Pero no porque lo hagamos como lo hace el vecino. Vamos al hueso nosotros. Nos tienen que escuchar o nos tienen que escuchar. Así que usted mande, que para eso está.
0: Muy bien.
1: ¿Está bien o no?
0: Pará, calmate.
1: No, pero bueno. Yo dije que no voy a hacer nota. Hoy todo con la gente. Bien. Es más, pozo. Quizá después regalamos un asado, pero no digo nada.
0: No me digas.
1: Sí.
0: No me hagas ilusionar.
1: Un asadito. De Petrini. ¿Lo largamos o no? Claro, es para 6. Son 3 kilos.
0: Pero no me venga con que me anote nada.
1: Lo podía buscar hoy a la tarde. Lo hacía hoy a la noche, así de una. Señoras y señores, regalamos un asadazo de Mercadito Petrini en el Buen Día Córdoba de hoy en modo viernes. Flavio, regálame el asado.
0: Tienen que laburar, tienen que dar su aporte.
1: Si la gente acá no manda mensaje igual. No va a contar lo que quiera, lo escuchamos.
4: Buenos días, ¿qué tal? ¿Cómo les va? Bueno, para la consigna del día, un tema que tenga que ver con la luna, quiero escuchar. Y ese toro enamorado de la luna.
1: Ese es el modo viernes que yo quiero, ¿eh?
0: La consigna del día, dice, muy bien.
1: Ese es el día, señoras y señores, la consigna. Lo metió con single. ¿Qué cosas le hace correr la luna? Bueno, no sé. Che, un tema importante, porque hay mucha confusión, Ale.
0: ¿Con qué?
1: Con el tema de lo que ha promovido el gobierno. El gobierno impulsa, ojo con esto, un salario mínimo garantizado de más de $1.000.000, $1.070.000 para ser puntual, en negociaciones paritarias. La Secretaría de Trabajo lo apunta, pero ojo con este dato, porque no tiene que ver. Clave la aclaración que voy a hacer, no debe confundirse con el salario mínimo vital y móvil, que rige, por ejemplo, las cuotas alimentarias, rige un montón de cosas.
0: Hoy el salario mínimo vital y móvil está en 376.000 pesos.
1: 600.
0: Sí. Ese es el salario mínimo vital y móvil.
1: Por lo general las cuotas alimentarias son del 30%, el 40% de un salario mínimo. No es que va a aumentar a 1.000.000.
0: No, hoy el gobierno quiere, viste cuando se habla, arreglan paritarias.
1: Claro.
0: El gobierno quiere que ningún básico, sea del sector que sea, esté por abajo del $1.000.000.
1: Tanto con las cámaras para los sindicatos.
0: Entonces,
1: ¿se van a poner de acuerdo hoy?
0: Bueno, no lo sé. Bueno, tendrás que hablar. Eso es lo que quiere el gobierno, que ningún básico sea menor a un palito.
1: O sea, pero si ese es neto va a cobrar menos, 870, 60 más o menos. Sigue siendo bajo el sueldo. Pasa que si lo aumenta, seguramente económicamente tiene una explicación. Si lo aumenta más, ¿qué? Para que la gente cobre más, aumenta también la inflación. Por eso los pisan.
0: No necesariamente, porque...
1: Dicen eso ellos.
0: Pero no necesariamente, si el circulante va a ser el mismo. Vos tenés la misma cantidad de billetes en circulación que con el respaldo en el Banco Central.
1: Dicen que si aumentan mucho los sueldos del gobierno, por eso los aumenta 2% no más. Si aumenta más del 2%, impacta en la inflación. Al toque. Eso dicen del gobierno nacional, no me mire a mí, no sé. Pero bueno, no es lo que quiere la Secretaría de Trabajo de la Nación. No apunta al salario mínimo vital y móvil. Apunta que existe un salario mínimo garantizado superior al millón de pesos. Claro, las cámaras y los sindicatos se tienen que poner de acuerdo. Tiene que haber una negociación ahí.
0: Por ejemplo, sí. Hay gremios cuyas paritarias es 860 mil más o menos. ¿Qué quiere decir? Que ahora...
1: Se empieza a hablar de más arriba.
0: Ah, mira.
1: De 1.070.000 para arriba, Pozo.
0: Bien ahí, ¿eh?
1: Bueno, estaría bueno hablar con algún sindicalista. Eso sí, porque es importante la noticia, eso es el tema del día. Con algún sindicalista o con algún referente de alguna de las cámaras. Puede ser la UOCRA, Maestranza, Sanidad. ¿Cómo impactan? Si están al tanto de la negociación. Si se va a aprobar, si creen que es fructífero.
0: Bueno, pero algunos te van a decir...
1: Sí, solcito,
0: pero vale nosotros sí. Ya pasamos el rato, el millón de mínimo te va a decir.
1: Sí, pero de bolsillo que le quede al trabajador. Sí, por eso quiero ver si...
0: En algunos casos ya lo pasa. En algunos casos ya pasan con creces.
1: Bueno, a propósito de esto, en medio de las internas que hay por esta movida del Consejo del Salario Mínimo, la CGT y la CTA, desistieron movilizarse hoy. La mayoría de la dirigencia cegetista prefirió no protestar en la calle porque la reunión va a ser virtual, esta reunión. El gobierno, las tres centrales obreras y el empresariado buscarán consensuar un aumento para un sueldo mínimo que sea de 1.070.000, como decíamos. Bueno, Ale, te escucho a vos con información.
0: Anoche, Obispo Salguero, al 638, un incendio en un departamento.
1: Sí.
0: Hay algo que yo no entendí de esta policial y necesito que alguien me desburre. Porque empezó el incendio en la batería de litio de la bici que la estaba cargando.
1: ¿Será una bici eléctrica?
0: ¿What?
1: Puede ser una bici eléctrica. ¿Te acordás? Antes eran las bici con dínamo, que vos...
0: Pero es que es como el auto que cargan la bici.
1: Quisieran esa bici.
0: ¿La bici es moto?
1: ¿Qué bici será con batería? Buena pregunta.
0: Una bici con fuente eléctrica de carga.
1: Capaz que sea un monopatín.
0: Eso me decía el vecino. Y ahí me...
1: ¿Dice
0: me,
1: bici el me, informe?
0: Bici, me quebró la cabeza. No lo sabía. Así que se evacuaron unas 40 personas. 40 personas. Así que el dueño, 35 años... tenía un corte en la mano derecha por romper el vidrio del nicho para sacar el extintor. Viste, cualquier cosa, acá está, en caso de incendio, rompe el vidrio, dice. Así que yo no la sabía esta, así que estaba en carga y ahí fue un incendio importante.
1: O sea, pasa lo mismo que ha pasado muchas veces, lamentablemente, con baterías de notebook o de celulares.
0: Sí.
1: Que quedan mal enchufadas o están... Bicicletas asistidas, dice Roberto Batalino. Está escuchando Bat. ¿Cómo hace para estar escuchando Bat? De la Río Coro.
0: Bueno, ahí está. Bueno, está en la pausa. Ya,
1: por está en la pausa. Están hablando de la luna, así que va a venir.
0: No lo sabía yo. Bicicletas con batería de litio y empezó a prenderse fuego eso. Y ahí arrancó en el departamento.
1: ¿Y a dónde, en qué barrio fue esto?
0: Acá en Nueva Córdoba. En la Obispo Salguero.
1: Bueno, señores, es uno de los temas importantísimos. Che, hay cambios de feria en la municipalidad que está renovando Güemes. Ahí en la Belgrano, todas las noches se está cortando entre Fructuoso Rivera y San Luis, entre las 23 y 6 de la mañana. Pero hay cambios en la feria, ya te lo cuento en un rato. No sé si vos tenés otra info.
0: Sí, hay cambios en la feria y desvíos, porque habrá obras en el Paseo de las Artes que arranca el lunes, la obra principal.
1: ¿Y a dónde van
0: en
1: a
0: la Feria de las Artesanías, por calle La Prida, harán una canalización del desagüe. Entonces tienen que reubicar a todos los puestos en las calles laterales, pero van a cambiar, van a poner, te lo digo simple, van a hermosear, van a poner lindo la Feria de las Artesanías y toda esa zona.
1: Bueno, después quiero que me hagas un repaso en qué está la causa González.
0: Dale.
1: Porque dicen que la familia...

0: Alex está medio enojada por el rumbo que tomamos la
1: Sí.
0: ¿Me lo contás después?
1: Dale.
0: Armalo bien, fíjate. Che, otro de los temas. ¿La municipalidad saben que está viendo?
1: ¿Qué?
0: De lanzar la, lo que ya han visto, da vuelta ya porque algo hay. Una aplicación, Mi Docta. Que va a reunir todo, el BED y el CID y todo junto ahí.
1: Sí, se va a relanzar en estos días. Te doy un ejemplo.
0: Dale.
1: Cuando hablaban de los perros.
0: Sí.
1: Antes existía la aplicación Huella Animal.
0: Sí.
1: ¿Qué hacen?
0: ¿Qué chau hacen?
1: Huella Animal, no funciona más. Y todo el uso y todo lo que hacía Huella Animal está adentro, en un botón de Mi Docta. Entonces, como la madre de las aplicaciones municipales sería. Te tenés que meter en Mi Docta y ahí encontrás el trámite que vos quieras. Eso engloba a todas las demás. Algo así sería. ¿Me entendés?
0: O sea, el, que es una, pero el, la misma clave del CIDI, necesito.
1: Sí.
0: No tengo que usar otra. No,
1: te tenés que registrar, pero con los mismos datos quizás.
0: Con los mismos datos que tenés.
1: ¿Me entendés? Bueno. Eso es lo que van a hacer. Van a relanzar Mi Docta y que tienen mejores funcionalidades. Así, así me lo explicaron. Como la madre de las aplicaciones, que engloba a todas las demás para que encontres todo en un solo lugar.
0: Che, estaba viendo este equipo de rugby que compraron todos los pasajes por Flybondi.
1: Oh, no.
0: ¿Y qué venimos diciendo de Flybondi? Que no compren, más allá que te los ofrezcan. Solo en este país funciona que una empresa está ahí en un limbo y lo mismo ofrece pasajes. Y la gente los compra, es increíble. Compraron pasajes de Flybondi y canceló el vuelo. El Córdoba Athletic, la M14 que tenía previsto participar en una experiencia deportiva en Ushuaia, viste que van a jugar a las otras provincias, sí, los equipitos de rugby,
1: sí,
0: del Athletic.
1: Sí.
0: Y no recibieron ni la solución ni el reembolso del dinero, un temazo para hablar con alguien del Athletic que nos cuente.
1: Sí, del Córdoba Athletic.
0: Sí.
1: Yo lo que no entiendo es lo siguiente.
0: ¿Y cómo puede ser que...?
1: ¿Cómo es que se le permite a una empresa vender boletos sabiendo que van a cancelar todo y sabiendo que no le devuelven un peso a nadie? ¿Alguien me lo puede explicar si eso no es una estafa? No lo entiendo. ¿Cómo es que la justicia dice... No, que siga vendiendo? ¿Por qué no le clausuran la página?
0: Sumale otra cosa, esos chiquitos del Athletic deben haber vendido rifa y todo para comprar los viajes. Vos imagínate cómo se mueve eso. Lo de un club es orgánico, es hermoso, está entre la gente, venden alfajorcito. Y los ama, los han acostado así los de Flybondi. 53 boletos. Claro, todo el plantel, la M14, los profes. Che, qué lindo para hablar con alguien de... del Athletic que nos cuente esta mala experiencia. Sobre todo, ¿qué va a pasar si lo van a resarcir de la empresa?
1: ¿Qué? ¿La van a resarcir?
0: No, y bueno, pero tiene que intervenir la ANAC ahí.
1: ¿Ah, sí? ¿Ah, sí? ¿Y por qué no le devolvieron nada a nadie? ¿Ah, sí? Mira vos.
0: Y bueno, pero ¿es ilegal eso con alguien de Defensa del Consumidor? No sé con quién pueden hablar. Bueno, Flavio, hoy tempranito estacionando Solares 1594 entre Corrientes y Solar en Barrio San Vicente.
1: ¿Qué pasó ahí?
0: Ese es el poste que no funciona.
1: No sé qué hicimos el reclamo.
0: Bueno, por eso te lo vuelvo a...
1: Me habían dicho entre 6 y 7 días hábiles. ¿Cuándo fue que lo hicimos?
0: Y lo debemos haber hecho hace menos de una semana.
1: Estamos ahí en el borde.
0: Lo esperemos, amigo. Solares 1594. Si está escuchando la Muni, si lo pueden arreglar, hace más de un mes que están sin luz.
2: Hola, Flavio. Hola, Ale. Buen día.
0: Hola.
2: Perdón por el mensaje impulsivo, pero
0: no,
2: sí. Me importan los animales,
0: muy
2: me importan
0: bien.
2: Los niños también.
0: Muy bien.
2: Que son los más vulnerables.
0: Muy bien.
2: Tengo 11 perros a cargo, 9 son propios y estoy transitando perros. Y con mucho gusto me traería ese dogo,
0: claro,
2: que generalmente lo quieren para lucrar, para diferentes cosas. Les mando un fuerte abrazo, los felicito por el programa.
3: Gracias, Ale.
0: Hola.
3: Gracias, Flavio.
0: Hola.
3: La verdad es que todas las low cost están teniendo problemas. Si no te cancelan el viaje, si no te lo demoran, si no te lo reprograman. Me pasó que saqué pasaje para Buenos Aires la semana pasada.
0: Mira.
3: Necesitaba estar en Buenos Aires a las 8 de la noche. Entro a ver el estado de mi viaje, de mi vuelo. Veo que me habían cambiado para las 11 de mañana el vuelo. Cuando yo estaba trabajando salía a la 1. Así que tuve que entrar a la página de JetSmart. Tuve que entrar a la página.
0: Ah, esa es la otra.
3: Cambiar el itinerario de mi vuelo.
0: Sí.
3: Porque ese horario que me habían cambiado.
0: Claro.
3: Además, sin avisarme.

0: de esos padres. Yo tengo un hijo que va, hace un deporte y va a un club. Cuesta un montón cuando viajan y hay un montón de rifa de entre los mismos padres, entre nosotros. Vos imagínate esa foto. Para que venga una empresa y te cobren por un pasaje que no te van a brindar, básicamente te duerma de esa forma, le mate la ilusión a los chicos, es doble el tema ahí. Y me parece muy, no me parece menor, el esfuerzo económico que ha hecho esas familias para llevar a esos chicos a Ushuaia y que pase esto, no está bueno, no. Ya vamos a ver si hablamos con alguien, chicos, de esto, ¿eh? Flavio, sí existen las bicis eléctricas. Yo es la primera vez que lo escucho como Alejandro. Dice Bata que son bicis asistidas. Me lo contaba en un corte de ahí de arriba Córdoba. Viste que está en la tele y también habla y escucho la radio. No sé cómo hace Bata. Hace como yo, que yo también no estoy en la radio, pero escucho mientras está.
1: Sí. Pasito, Flavio.
0: Sí, ¿cómo anda?
1: Así que el gobierno quiere un salario mínimo que no baje de 1.000.000 de pesos. Y entonces decirle que le paguen bien a los que tienen negro.
0: Va, y acá hay un mensaje. Sí, me dijiste que son secos los de la Athletic. ¿Qué, porque juegan al rugby?
2: No los tengo con esa... con esa referencia.
0: No sé, pero a ver, más allá de eso, cuestan las cosas. ¿Qué sé yo, el poder adquisitivo de la gente? ¿Cuesta o no cuesta? A mí es como un flu también.
2: Y no son todas las... A ver, hay tres principales low cost.
0: El básquet.
2: Flybondi,
0: sí.
2: Arajet, que se siente bastante reclamos también, y de la que no se siente nada es JetSmart.
0: Bueno, acaba de decir un oyente que le cambiaron el horario de vuelo.
2: Pero,
0: ¿será aislado eso o qué? Se lo,
2: no sé, pero no, en general no se sienten reclamos.
0: Ay, me encuentro con un tío sin la ceñita de los dos deditos, Alex, que te dicen el cinturón.
2: ¿Ah, sí?
0: Sí, me gusta esa parte. Hace tanto que no vuelo, pues.
2: A mí me...
3: Buen día, ¿cómo le va?
0: Buen día.
3: Soy aeronáutico. O sea, mira, conozco la ley, el código aeronáutico.
0: Sí.
3: Les corresponden multas, resarcimientos, del costo del boleto completo en una aerolínea. O sea, si no salen, le tienen que dar en otra aerolínea. Hay algo que se llama compensación entre aerolíneas. Y se tiene ese cargo. Pero el dueño es amigo del grupo político de Milei. Entonces el personal de ANAC tiene orden de no hacer cumplir la ley.
0: Bueno, hay una cuestión política ahí que está denunciando un aeronáutico,
2: sí,
0: ¿no? Que lo está contando. Dice Flavio, percibo por el asado de Petrini. Ya sabe la gente que tenemos un asadazo de Petrini. Plipli puede participar, no hay problema. Dice, el tema de la luna puede ser luna lunera de cascabelera. No sé cómo se llama.
2: Soledad, Soledad lo canta.

0: algo que no entiendo. Hace más de dos meses fácil que están diciendo no compren boleto en Facebook.
1: Claro, lo venimos
0: y lo están estafando. Nadie ve la tele, escucha su estadio.
1: Pero para, hay una cosa, ojo. Este viaje puede estar comprado de enero de este año, de diciembre. Viste que gente compra con anticipación los vuelos muchas veces. Quizá ese grupo de padres, estaría bueno hablar con alguien del Athletic para que nos cuente, compraron con tiempo el pasaje. Después que te pase esto, ¿qué sabe?
2: Ya vamos a hablar.
1: Imagínate los préstamos hipotecarios en este país si no tenés un pasaje garantizado a 6 meses, pozo.
2: No, pero es esta empresa. Pero la justicia le sigue permitiendo vender.
3: Buen día, Ale, pocito. La semana pasada todos los vuelos a Buenos Aires sufrieron reprogramación para esta semana porque Aeroparque cerraba desde el lunes a las 9 hasta creo que el jueves por mantenimiento de pista.
1: Eso es.
3: Entonces derivaron todos los aviones a Ezeiza y obviamente hay que recoordinar horarios ya que se acopla a otra plataforma.
1: Claro, lo que pasa es que en este caso les cancelaron el vuelo y no hay respuesta, no le dijeron, che, ¿cuándo vamos a volar? Tenían programado el viaje vuelo de Buenos Aires a Ushuaia, Ushuaia a Buenos Aires, y el domingo les cancelaron el viaje. Flavio, ya te mando un audio y te cuento cómo es el curro de Fly Bondi, según un piloto de aerolíneas que se ve en el Uber, dice un oyente. Gente se expresa y siempre cuenta cosas aquí. Flavio, los del Athletic no creo que hayan hecho rifas y vender pastelito. Bueno, le vamos a preguntar a ellos, yo creo que sí.
2: Mira, me meto en una página de esta empresa.
1: Sí.
2: ¿Sabes qué mentira?

0: vuelos disponibles para el 25 de septiembre.
1: Sí, y, va a comprar.
0: Pará. Y recién me tiran para el 2, 9, 16, 23 y 30 de octubre a Buenos Aires. Mm. Si yo quiero ir a Buenos Aires en esta empresa, para el 25 de septiembre, el vuelo me cuesta 176 mil pesos. Y si quiero ir el 30 de octubre, me cuesta 61 mil si lo pago hoy. Todos los demás días no hay vuelos disponibles. Todo cancelado.
1: Entonces, eso para... ¿Y quién? La justicia no puede intervenir acá y decir, che, esta, esto es un fraude.
0: Buscar solo de ida, 176. Mira, me meto. Está pensando. Y me permite comprar. ¿Cómo es que dejan permitir comprar si saben que estafan a todos?
1: Flavio, los chicos del Athletic vienen recaudando fondos hace 2 años para ese viaje, dice Claudio Blanco, que se ve que es un papá involucrado en el club. Han hecho bingos, han vendido comida, chocolates, alfajores, han hecho mil cosas para recaudar. Sí, me consta porque me han llegado cajitas de alfajores con rifas. Yo siempre compro porque tengo un hijo en esa y sé lo que es. ¿Unos alfajores, pozo?
0: Claro. Oh,
1: para ver serie.
0: Y claro.
1: ¿Y los hacen las mamás? Está buenísimo.
0: Esa es la diferencia de Argentina con otros lugares. Acá los chicos, desde chicos, tienen este trabajo en comunidad, saben lo que cuesta cada partido, cada fin de semana, cada viaje, cada padre involucrado.
1: Sí.
0: Claro, después te dejan la vida en la cabeza.
2: Buen día, Flavio.
1: Buen día.
2: Buen día para todos. Bueno, con el concepto ese de hacer el tema de conexiones, cualquiera de nosotros se puede poner una empresa de transporte, de cómo vamos a hacer una página, agarramos 500, 600 viajes, nos llenamos de plata y...
1: Claro, con esto, muy bien lo que dice el oyente, o sea, cagamos cualquier cosa, nos pongamos a vender algo de un servicio que no prestamos, total, nadie va a hacer nada. Está todo bien. ¿Sabes que me voy a vender, Ale? Me voy a poner a vender productos que no tengo. Me voy a hacer un Instagram, voy a poner una página, vendo, vendo, vendo, no tengo nada de eso. Vos me tenés que pagar, hago la foto con IA, ni siquiera. O sea, está todo hecho para el choreo. Total, juego con la ilusión de la gente. Ah, llegué y me pude comprar una cama, suponte. Le va a llegar la cama. Empiezan los reclamos, vos empezás a recaudar, listo, se acabó. ¿Y nadie va a hacer nada? La verdad es que es terrible. Flavio, te comparto, las bicis eléctricas cada vez son más parecidas a las motos y lo que van de rápido, encima podés usarlas sin... ¿Cómo sin licencia? No, ¿cómo sin licencia? ¿Parece una moto enduro, Ale? ¿Tienen las mismas ruedas de una enduro?
3: Hola chicos, buen día.
1: Con cadena y todo, mira.
3: Estaría bueno que toquen el tema de las bicis eléctricas.
1: Sí.
3: Desde el punto de vista de la seguridad, porque creo que es un peligro.
1: Bueno, ojo, ojo con este dato que me preguntan acá. ¿No vieron la página del ITV que es por estafa? Sí, hay un comunicado de ITV.
0: De la municipalidad. Hay un comunicado de la MUNI, que tengan mucha precaución con el tema del ITV.
1: Dice lo siguiente. Hay una página, que la página web oficial, la única, es itvcordoba.com.ar.
0: ¿Sabes cuál es la diferencia que se tiene que dar cuenta?
1: ¿Cuál es la diferencia? ¿El logito de verde y naranja?
0: No, no. La página web oficial del ITV... Vos no compras nada, no dejas nada, no haces ninguna transacción. Solamente haces un turno. ¿Me entendés? Si alguna página te dice, podés hacer el pago online, sí, es fraude.
1: Bueno.
0: La oficial solamente es para sacar el turno, pero vos pagás en persona cuando haces el ITV. ¿Me entendés? Para que se den cuenta. Si la página es igual, suponete.
1: Sí.
0: Pero si te pide algún dato comercial, fuiste estafa.
1: Después hay otra página que voy a denunciar yo, porque estoy pensando en comprarme zapatillas. Y vos pensás en comprar zapatillas y te empiezo a salir por todos lados, vos. Tenés el celular bloqueado y lo mismo, sí, ves cosas de zapatillas. Una página de, como la serie de Dexter, no voy a ser más elegante para decirlo,
0: sí,
1: que tiene un guión y dice ARG. Es truchaza. ¿Cómo puede salir una zapatilla de 30 lucas? Dame 3.
0: Ah, dame 2. No sé si 3.
1: Pero zapatillas de 29 mil pesos. Y ahí para un botón de compra, eso no lo regula nadie. ¿Cómo puede ser que exista eso?
0: Y bueno, no, Joffre, se consigue ese precio, ¿eh?
1: Está bien, eso, pero eso lo compran de afuera, lo comprarán, serán, no serán las auténticas. Está todo bien, pero paga un impuesto en un negocio, lo pone a la venta en una vidriera, hay un laburo. Acá cualquiera hace una página y pone una cosa que vende y es trucho.
0: Bueno, después,
1: una locura.
0: Bueno, después jodete si te estafan. Claro, ¿dónde lo compras?
1: Pero nadie controla eso, la veracidad de las cuentas.
0: No.
1: ¿Cómo puede ser que Dexter, una marca que es reconocida en el mundo de la ropa deportiva? Claro, después entro a la página de Dexter Posta, era 300, salían, dale.
0: Mirá, sí, mirá la bici eléctrica, 1.358.000 sale. Es como una moto.
1: Pero parece un fashion bar o lo tiene las motos.
0: Mira.
1: Las bicimotos.
0: Bueno, yo estoy aprendiendo de esto, no sé.
1: Está bien. Flavio, por favor, Flavio, envíale un saludo de cumpleaños a Tizi Valdés. Mira, Tiziano Valdés, fiel oyente, cuando vamos hacia el colegio y está cumpliendo 14 añitos, invitó a 20 compañeros de colegio en casa. Según ella, son sus pre-15 años, dice.
0: Flavio.
1: Un kilomonía que vos gastas con el... Sí.
0: Patria y Cochabamba.
1: ¿Qué pasó?
0: Por Patria. Se llevaron un poste de luminarias públicas, había que reponerlo, Flavio. Pero fue hace un año que se lo llevaron.
1: ¿Y quitan sin luz desde esa época?
0: Y no lo repusieron más, dice. Bueno, anotado el reclamo, Patria y Cochabamba. Diego mandó el mensaje.
4: Hola, Flavio y Pocito.
1: ¿Cómo estamos?
4: Hoy empiezo a laburar después de 2 años de estar inactivo. Apruebo por 3 meses en una empresa. La página web oficial. Tengo casi 64 años, ustedes no saben la felicidad que representa volver a tener por lo menos un ingreso medianamente asegurado, al menos por 3 meses. Le vamos a poner todas las ganas para continuar todo lo que se pueda.

0: Bueno, por interna le buen día Coro, le vamos a hacer un regalo. ¿Sabes que le vamos a hacer un regalito pozón a los oyentes?
1: Ahora, qué buena onda el tipo. Quiero compartir con ustedes la buena noticia.
0: No, no voy a decir nada, pero le voy a hacer un regalo. Y es más, quiero hablar con él después, si lo podemos llamar. Sería él, lo quiero felicitar. Claro. Por la actitud, loco. 64 años. Por la actitud, ¿eh? ¿Sabes lo que es conseguir? Yo no me imagino quedarme sin laburo ahora, ¿qué haría? ¿Sabes lo que conseguía a los 64 años? Un sueldo digno. ¿Vos viste lo que dijo?
1: Claro.
0: Qué bárbaro, loco. Qué bárbaro. Qué hermoso. Te felicito, hermano. Te deseo lo mejor. Que me estoy así como medio sensible y me gusta. Flavio, buenos días. Dice, participo por el asado, me dice Maxi. De frente, Maxi. Flavio, el Atleti es un club muy inclusivo. Lo sé, tengo amigos del colegio, secundario, que jugaban en el Atleti. He ido al Atleti, conozco el Atleti. Que van a jugar, la mayoría son de clase media trabajadora. Sí, coincido.
1: Mira,
0: sí,
1: sí, sí, sí. Te está escuchando,
0: sí.
1: Gustavo Morán, que es papá de uno de los alumnos del Córdoba Athletic, de la división M14 de rugby, que tienen que viajar a Ushuaia, están con el inconveniente del vuelo. Te está escuchando, Gustavo.
0: Hola, Gustavo, buen día. Flavio Castelo te saluda, ¿cómo andás?
2: ¿Qué tal, Flavio? Buen día. ¿Qué tal, Alejandro?
1: ¿Qué tal?
2: Un gusto poder hablar con ustedes.
0: Bueno, gracias por atendernos y por la predisposición, pero la verdad es que me llama la atención. Imagino que tengo un hijo en edad de club y todo esto de gestar viajes y siempre hay que hacer rifa y toda la movida. Es un esfuerzo enorme de las familias. ¿Y cómo es? ¿Qué ha pasado? Tienen una fecha en octubre, creo, para jugar en Ushuaia.
2: Sí, es así. Los chicos en el club, a la edad de los 14 años, finalizan y cierran el ciclo de la división de infantiles para pasar el próximo año a juveniles. Ellos comienzan a jugar desde los 6 años y es un viaje con mucha ilusión, porque a medida que van pasando los años, ya van imaginando este viaje que se denomina la mística a través del club, que es el Córdoba Athletic. Y casualmente, como saben todos los clubes que hacemos este viaje, los chicos nos invitaron de un club de Ushuaia,
0: sí,
2: a un encuentro nacional donde también están convocados clubes de Buenos Aires y del país. Bueno, a través del club que nos acompaña siempre, el club que hace para poder recaudar fondos es darnos los estacionamientos para que los papás podamos cobrar esos ingresos,
0: mirá vos,
2: como modo de contribución,
0: sí,
2: y poder juntar una gran parte del dinero.
0: Claro.
2: Y después la otra forma es a través de las actividades, como vos comentaste, que es bingo, comida, bueno, sorteos, rifas, como para acompañar la recaudación de fondos.
0: Bien.
2: El viaje

0: estaba pactado y armado como para 6 y para el 21 de octubre, y en el mes de marzo fuimos a tratar de cerrar con la compañía de Aerolíneas Argentinas, pero bueno, no pudimos cerrar por el tipo de costos y surgió la posibilidad de viajar con Flybondi.
1: Pregunta sustancial ahí, Gustavo, espera, la pregunta, perdón que te interrumpo, es importante. ¿Cuándo compran el pasaje o cuándo hacen la reserva de los vuelos?
0: Nosotros hacemos la reserva en el mes, a principio del mes de abril este año, donde los comerciales de grupo, porque vos tenés la venta individual y la venta grupal, donde los comerciales de grupo nos aseguraban en todo momento que los grupos tenían prioridad y que en ningún momento se cancelaban. Nos daban como un ejemplo el Club de Gimnasia de Grima de la Plata, que ellos viajaban con Flybondi. Bueno, dijimos, evaluamos, era un costo de 410 mil pesos por chico, a una suma total de casi 22 millones de pesos, donde en ese momento nos daban facilidad de pago. Cuando empezamos a abrir el pago, recibimos un mail donde nos dicen de que si en caso nosotros no cubríamos la totalidad, podía infligir el tema del aumento por el tema del combustible, por el tema de lo que estaba pasando con el tema del petróleo. Y si no pagábamos en 7 días el pago total, nos aumentaban el vuelo para todos los chicos. Bueno, hacemos un esfuerzo desde el club y todos los pagos salieron a través del club. Pagamos la totalidad y dándole la seguridad de que nosotros íbamos a poder tener ese vuelo. Eso fue en mayo, como referencia, en mayo, donde se paga la totalidad. Y después, bueno, empezó a pasar lo que viene pasando con la compañía
1: Flybondi. Sí.
0: En la última charla que
1: preguntar ustedes, claro.
0: Claro, en la última charla que tenemos con los comerciales de Flybondi, lo que nos dicen es, esto es un desastre, a nosotros no nos pagan desde julio, la única opción que tienen ustedes para viajar es que si otra compañía la compra, Flybondi, si llega a pagar el YPF, el combustible, puede ser que vuele, a veces vuela, a veces no. Lo ideal es que mantengamos las rutas para que otra compañía lo compre, porque si no, no lo compraría. La única opción que tienen ustedes es realmente es que otra compañía lo salve. Que eso sería a medio de septiembre, si Flybondi mantiene las rutas y no quiebra antes.
1: Claro.
0: Bueno, la situación es desesperante por una cuestión que los chicos...
1: Están en un limbo, digamos.
0: Claro, exactamente. Y es más, cuando nosotros vemos esta situación, ¿qué nos decían? Que sí, hoy no está operando Flybondi, pero tu vuelo está activo. Entonces, si ustedes se bajan, la compañía no reintegra nada, porque su vuelo está operando.
1: Claro, es como que tuvieras que esperar hasta la fecha para ver si lo cancelás y te resarcen o no, mientras tanto estás en un limbo y ya te gastaste 400 lucas por pibe.
0: Exacto. Y el domingo pasado aparece el vuelo cancelado. Hará dos domingos. Aparece el vuelo cancelado, mandamos un mail a través del club, y no contestan, no hay
1: pregunta muy importante de Gustavo, espera, la pregunta para Gustavo es, y para parece sumamente importante, vos hablaste de un comercial, ¿es una persona de una agencia?
0: No, es un comercial directo de la empresa de Flybondi, la contratación fue de forma directa a través del esto es así, se organizó una comisión de padres de todos los padres, que somos 90 padres, una comisión de padres donde buscamos las opciones de contratación y contratamos de forma directa, pero a través de Córdoba Athletic. Y el comercial es de la empresa de Flybondi, que es la que nos atendió.
1: ¿Y qué, cómo van a proceder? Porque están en un limbo, el vuelo está ahora cancelado, nadie responde, ¿van a presentar un amparo? ¿Qué van a hacer?
0: Sí, el club ya nos está acompañando de la parte técnica legal, junto con los abogados nos está acompañando y enviando mail, pidiendo respuestas. Y bueno, y nosotros, por nuestra parte, es pensar en un plan B para los chicos, en caso que no esté la situación mejorada en lo que es el vuelo Ushuaia, y acompañarlo a través de ustedes, que por lo menos para difundirlo, y ver si podemos llegar a lograr algo, no perder la fe, por más que nada por los chicos, porque hay menores en este vuelo y son chicos que vienen con una ilusión, porque muchos tienen hermanitos que juegan,
1: claro.
0: Y ya saben de lo que es este cierre y bueno, y están con

0: también medio caribajo los niños.
1: Ale. Pero me llama la atención que antes que se suspenda hablan con alguien. Una vez que se suspenda ya no hablan con nadie. Es una estafa, la clásica estafa.
0: Sí, totalmente, sí, porque no hay respuestas. No, una vez que cancelan el vuelo, antes de cancelar el vuelo te decían, no, pero el vuelo está operando. Hoy que se cancele, hoy no quiere decir que su vuelo no salga. Si usted, el vuelo está activo. Si ustedes se bajan ustedes y pierden todo. Esa es la respuesta.
1: Pero ¿y ahora te responden? Se cancela, ahora no.
0: Ahora se canceló el vuelo. Uno, si busca el vuelo el 21 de octubre, no aparece, dice cancelado. Y mandamos mail, tratamos de llamar, mandamos audio. Desaparecieron, nadie contesta. Y bueno, eso es una estafa, totalmente.
2: Bueno, los chicos, ¿qué dicen ustedes como padres a los chicos? Porque eso debe tener una ilusión, es como un campo, una cosa re linda que se hace en un sueño.
0: Es como un viaje de egresado, donde, es más, nosotros, vamos a decir, bueno, pero ¿por qué eligieron un sueño? Porque el club de Ushuaia, la provincia de Tierra del Fuego, tiene una villa deportiva donde nos alojaba a los chicos y no teníamos gasto hotelero. Entonces eso también hacía de que un viaje fuera mucho más económico que tal vez como los viajes de egresados, que son mucho más caros. Claro. Entonces dijimos, sí, podemos hacer. Y ya anteriormente el club ya había hecho este viaje a Ushuaia con otras divisiones M14.
2: Ah, ahí está.
0: Entonces... es como que estaba todo dado. Bueno. Como se nos iban los costos con aerolíneas y no nos daban también la cantidad de días de los vuelos ida y vuelta, bueno, la opción que hubo fue esta Lacoste, esta empresa de Flybondi, bueno, que estamos perjudicados, bueno, y ahora pensando en la opción B para los chicos, que en caso que no se pueda remontar este vuelo a Ushuaia, de hacer otro tipo de viaje, si bien va a ser más corto, pero para que tengan este viaje, porque este viaje no es solamente el encuentro deportivo, sino es una experiencia que van a tener los profes como docente con ellos, donde los empiezan a preparar por lo que es el deporte del rugby en la adolescencia. Vieron que siempre el rugby se han escuchado a veces desde problemas que hemos tenido, y ya sabemos lo que pasó en Villa Gesell aquel año, bueno.
2: Ah, y como un programa para tener la violencia.
0: Mucha contención. Bien. Con los chicos. Se habla mucho con los chicos, se les comenta que van a pasar a tener 15 años el próximo año, que van a hacer un deporte de contacto, donde se charla mucho con ellos, se contienen mucho los chicos del compromiso que tienen, de que los fines de semana van a tener una obligación que es el deporte, y no que van a tener libre y sin ninguna preocupación para que el adolescente salga a la noche y vuelva a cualquier hora al otro día. Tiene un fin también el viaje, que es más la experiencia, porque los partidos son un solo día, y ellos ya están 4 o 5 días. Entonces en esos días se trabajaba mucho la conciencia del deportista, ¿no?
2: Muy bien.
0: Porque sabemos que tal vez estos chicos el día de mañana pueden ser algún jugador importante, como ya lo hay en Córdoba, que tiene una gran cultura de rugby. Bien. Y hay muchos jugadores que representan al país afuera y adentro.
2: Gustavo, te agradezco mucho el contacto, seguimos de cerca el tema, gracias por la predisposición, el tiempo.
0: No, gracias a ustedes por darnos esta posibilidad de poder salir al aire y poder hacer noticia de esto, como para, bueno, para que sea relevante. Y bueno, es la Argentina, ¿no? Una vez se reñía, estas cosas pasan acá y bueno, esperemos que se solucione.
2: Te mando un abrazo. Gustavo Morán, papá de uno de los alumnos del Athletic, de la M14, tienen que viajar a Ushuaia, están en un limbo, compraron los pasajes, 400 por pera, por chico, por sueño, por niño, por deportista, para una experiencia deportiva entre el 21 y 26 de octubre. No obtuvieron respuesta y tampoco reintegro del dinero. Es una estafa, como dijo Ale. De acá a la China, una estafa.
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4: 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Y ahí se vienen los accidentes. Deberían consultar con electricistas habilitados para ver si está en condiciones su vivienda de tener esa carga extra.
5: Flavio, urgente, sí. Colón y Tucumán no están funcionando los semáforos.
6: ¿Cómo andan, gente? Tucumán, buen día. Ustedes son uno de los pocos que pasan todos los reclamos. ¿Qué pasa en zona sur?
7: ¿Qué pasa,
6: en Universitario Horizonte?
7: ¿Qué pasa?
6: Están fumigando los campos colindantes.
7: Sí.
6: Del lado de la ruta, del lado de la estancia La Victoria también.

0: bendiga. Buen día a toda la gente de Almafuerte y la zona. Arrancamos Fiestas Populares. ¡Vamos! El programa que acompaña tus mañanas de lunes a viernes de 8 a 13. 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

0: Hola, hola gente, muy pero muy buenos días. Aquí estamos a través de la sintonía de la 107.7. Haciendo fiestas populares. Bienvenidos a todos.
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0: Ya te podés comunicar con nosotros, 15 32 30 02.
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0: Ya 15 minutitos de las 8 de la mañana, ¿eh? Vamos a arrancar como siempre a saludar a toda la gente. Bienvenido a la gente de Zona Rural, a la gente que se escucha a través de la aplicación FM Foro, la 107.7.
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0: A todas las amas de casa, ¿eh? Que ya está trabajando, a cada vecino de Almafuerte, a todas las obras.
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0: A las chicas de la residencia, la gente de obra, la gente de Girsu también, ¿eh? La gente del cementerio, la gente que anda recorriendo las calles. Por supuesto, los chicos de la fábrica, ponte un fuerte abrazo ahí, ¿eh? La gente de la cooperativa. A la gente de Fundar también, ¿eh? Seguro que todos muy contentos ya, ya estamos en viernes. Al taxista, al remisero, vos que andás en tu vehículo también, le mandamos el saludito. Bienvenidos, bienvenidos. A otra jornada más, como siempre decimos, a través de la 107.7, con todos los bloques y mucho más.

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1: Recordá nuestras redes sociales, FM Fuera la Calle, a través del Instagram, FM Fuera la 107.7, a través del Facebook. Ahí estamos.
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1: Como siempre, como toda la aplicación, como siempre, todos.
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1: Recuerda que a partir de las 21:15 esta noche juega el Sportivo Belgrano, sí, con el Atlético Escazuí.
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1: Y el minuto a minuto también, porque el Atlético Almafuerte viaja a Elena, con Recreativo El Herenzo, otro de los partidos. Razón Deportiva y Alma Deportiva, siempre todo, ¿eh?

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0: ¿Qué pasa, Alejandrina? ¿Te vas a casar?
1: ¡Vecina!
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Ya 40 minutos de las 8 de la mañana íbamos con algo de Nino Bravo también, ¿eh? Ahí le mandamos el saludito. Buen día, amigo. Dice, buen día. Puede ser un temite de Nino Bravo. De Cartas Amarillas. Gracias. Que tengas un excelente viernes. Ahí pasaba. Mira, con el Puma Rodríguez para ir arrancando despacito la jornada, ¿eh?

Así que vamos de poquito, saludos para mi amigo Rito, los chicos de Bungie Madera también ahí, presente. Sí, arrancamos tranqui, sí, arrancamos tranqui siempre la jornada para después meterle todas las pilas con toda la gente, bueno, todos los temitas que pide la gente.

0: Por aquí me ponían, para mi sobrino, los temitas. No, por el momento no. Yo sé que a ella le gusta mucho de lo que es Enrique Iglesias, seguro. Todo este tema ella me pide, hace un tiempito, hace aproximadamente 2 meses. Después de ese regalito del osito, empezaron todos estos temas, ¿eh?
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0: Muchos éxitos, ¿eh? Sí, muchos éxitos. De lo que es Enrique Iglesias.
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0: Igualmente usted, Rito, también, puede saludar algún cuerpito
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0: o algún temita.
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0: Así que bueno, esto y mucho más de todos los temas que pedí ahí mi amiga Ale. Ahí lo vamos a seguir acomodando. Ya arrancamos también con la gente de Paradiso de Alma Fuerte. 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

0: Bueno, dejamos correr un poquito el temita ahí de Enrique Iglesias, ¿eh? Un poquito. Sí, bueno, vamos a seguir también ahí, ¿eh? Para salir también le mandamos ese saludito. Ese buen día, Seba. Qué lindo tema, ¿eh? Cartas amarillas. De Nino Bravo, ¿eh? Nino Bravo.
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0: Necesito alguna amiga, dice. ¿Habrá alguna? Hay varias solteras, que escuchen la radio.

bebé. La gente de Montecristo también ahí, para mi prima Marce. Y mi prima Juana también ahí, le vamos a mandar el saludito. Si anda su marido también ahí, le mandamos el saludito. Para mi amigo Eduardo, que ya también tenemos el audio. Para la gente de todo Pollo, vale, Seba. Dice, buenos días, arrancamos en la mañana. 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
0: De 50 para arriba, bueno, tráeme un centro, dice, tírame un centro, dice, con una de esas tantas que vos decís, hermano.
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0: Pero le tiene que gustar la pesca, si no ahí empieza el problema.
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0: Que te vas a pescar todos los días, ¿por qué no me llevas?
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0: Así que ya sabes, si le tiene que gustar la pesca, el fútbol.

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No, para Clara también, qué lindos temas de Enrique Iglesias, dice, cuántos recuerdos. Así que también le mandamos el saludito ahí para las chicas, Carnicería del Progreso. Seguro que mi amigo debe estar full cantando, porque es uno de los enamorados que tenemos aquí en el programa. 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María no sé si está enamorada, pero bueno, igual le mandamos el saludito. 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Así que le mandamos el saludo, querés comer tranqui, bueno, hoy viernes algún bife. 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

Buen día, Rey, dice mi amigo. Dice, gracias por el saludo. Dice, yo vivo enamorado. Dice, bueno, qué suerte le de ustedes. Le mandamos el saludito. Apareció ahí su vecino Cristian. ¿Anda por ahí ya? Mirá que estaba de asado anoche, ¿eh? Así que seguro que se levantará un poquito más tarde. Vamos, Martito, vamos, levántalo. Si le gusta lo dulce, le tiene que gustar lo salado también, ¿eh? Ya está, vamos arriba. Estamos en viernes.

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Hola, Seba, dice buen día. Es algún temita para levantar el ánimo, dicen los chicos, ¿eh? Del taller de Herrería Municipal. Usted también puede dedicar algún tema, ¿eh? Algún temita desacatado, dice, bueno, ahí vamos a ir con algo desacatado. Yo sé por qué, de qué hablo, señor. Bueno, ahí vamos a ir, ¿eh? No hace falta dar nombre.

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Cerca, ya que estamos ahí con los temas lindos, buenos días para todos. Un temita de Alex Ubago, sin miedo a nada, para el amor de mi vida, mi quinotito, que la amo con toda mi alma. Saludos para todos, che.

seguíamos entonces con algo de Zacata y para los chicos del taller, ¿eh? Un fuerte abrazo ahí para Leon y para todos los chicos. Seguimos también con algo de la LBC. Buen día, Seba, dice, bendecido viernes, buenísimo los temas, dice, de la mejor del Eugen.

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0: Sí,
1: es. Bueno, vamos a ir, porque estamos súper pasados ya. Vamos a ir con los números de la quiniela. Por aquí, saludos para amigo Ricardo, escuchando la radio. Ahí también hay para Juan y también para mi primo Marce también, que le encantaron los temas, arrancando como siempre a full por la 107.7. Escuchando esta vez algo de Simón, muy lindo los temas, todos los temas de Simón Aguirre. 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
1: Ya vamos a estar escuchando todo lo nuevo, también, La Euge, junto a Campedrino, unos temazos. Algo de Dale Que Va también, Si algo de Qué Locura. Agencia 092 en el Cabuzo y Avenida Buenos Aires, Quiniela de la Ciudad Nacional Nocturna.

Así que bueno, vamos a seguir entonces. Quiniela de la Ciudad Nacional Nocturna. Primera, el 0152-0152. El segundo, el 9632. El tercero, el 5835. El cuarto, el 4966. Y el quinto, el 1386. Quiniela de Buenos Aires, nocturna, primera el 6206, 6206, el segundo el 5381, el tercero 2714, el cuarto 3067 y el quinto el 3738. Vamos con Quiniela de Córdoba nocturna, primera el 5801, 5801, el segundo el 0764, el tercero el 5615, el cuarto el 0764 y el quinto el 3517. Quiniela de Santa Fe nocturna, primera el 4490-4490, el segundo el 1833, el tercero el 3021, el cuarto el 2728 y el quinto el 3724. Vamos con Quiniela de Entre Ríos nocturna, primera el 4223-4223. El segundo, el 1851, el tercero, el 3544, el cuarto, el 8482 y el quinto, el 2185. 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

0: Estamos vacunando en Barrio El Salto. Bueno, hoy sí está bien, ¿eh? Entonces, en Barrio El Salto.
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0: Así que le mandamos el saludito ahí para Noé, ¿eh? Las chicas entonces están vacunando en Barrio.

Qué bueno es. 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El buen servicio de los chicos ahí, ¿eh? Le mandamos el saludito. Sufro. 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

0: otro tema también. Bueno, Día Nacional de los Derechos de la Ancianidad, ¿eh? Recuerdan la proclamación, ¿eh?, de los derechos de los adultos mayores realizada por Eva Perón en 1948. Bueno, celebraciones internacionales y también Santoral, ¿eh?
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0: Día Nacional del Síndrome del Turner, así, Turner, bueno, una jornada para concientizar sobre esta condición genética, que afecta el desarrollo de las mujeres.

0: Bueno, cumpleaños también, se van sumando el 28 de agosto, María Rosa Llorio, cantante y también referente histórico del rock nacional, pionera vocalista, de Sui Generis y también Por Sui Gieco,
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0: Algunos, sí, algunos de los de temitas ahí, los cumpleaños.
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0: Hoy 28 de agosto. Y se pasó lo completo el temite de Vivir Sin Aire. Dice, dale que va.
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0: Viste que está bueno el temita. Si los enganchaditos, dale que va también. Algo del último.

Ya también lo dice, buenos días, ¿eh? 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

Che, no se olviden que esta noche, si a partir de Reserva 2030, Primera 2015, así que 21 y 15, Alma Deportiva y Corazón Deportivo, con la transmisión del Pato que juega de sí, para que vayas a la calle, compras el chori, la coca, el fernecito. El Sportivo Belgrano recibe el Club Atlético Ascasubi. Y por aquí también el Kili González era el nuevo director técnico del Inter de Miami. Mira dónde fue a llegar el tipo, el Kili González. Lo reemplazaría a Guillermo Hoyos, ¿eh? Y estará en el mando de las garzas. El Kili, mira qué bueno, qué bien, ¿eh?

0: Che, qué lástima anoche, lo vi un poquito el partido después de los penales. Che, qué lástima Instituto, igualmente. Me gusta mucho también, el equipo ahí de Palermo. ¡Vamos, Rafa! Platense, que ganó por penales, atajadones, el mismo lugar y bueno, pero bueno, el arquero estaba presente. Así que Instituto quedó afuera de la Copa, ya también vamos a estar también con las noticias. Instituto quedó afuera, así que sigue en la Conmebol Libertadores y sigue en la Copa Argentina, con poco.
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0: Con un equipo corto, como quien dice, como todo equipo chico, pero sigue Platense.

0: vamos a seguir con las noticias más importantes que tenemos, ¿eh? Bueno, gran triunfo, ¿eh?
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0: Bueno, la selección de básquet, ¿eh? Ante Puerto Rico, ¿eh?
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0: Ganó el

0: Ya también el tercer día, Julián Álvarez volvió a faltar y el Cholo tiró una insólita frase. 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
0: Fernando Burlando también, busca postularse para presidente en las próximas elecciones, el gran

Ya también, ayer lo vimos un poquito, la parte espectáculo de la tele. Chau, adiós, Valentina Pergolini, la hija de Mario Pergolini, pasó otra ronda del Popstar en Telefe, pero abandonó los motivos de su sorpresiva renuncia. Bueno, decía que tenía otros trabajos, que ya también estaban en vista. Así que mira vos, la hija de Mario Pergolini. Sí, parece que también el City ya tiene el reemplazante de Rodri, que se fue. Enzo Fernández parece que ya está.

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1: Sí, en la parte del mundo también intensifican ataques aéreos rusos en Kiev con viviendas y también almacenes como blancos. Bueno, el número de víctimas por inundaciones repentinas en Nepal y China ascienden a 469.

0: 12 grados, la humedad del 66%. Los vientos corren a 3 kilómetros por hora, la máxima por hoy.
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0: 20 grados, tenemos para hoy 20 grados. Che, mañana sábado 21, tenemos inestable por la mañana, llovina por la tarde. Así que vamos a ver qué pasa el día.

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0: Ahí para Rosa le mandamos ese saludito, qué lindo, enganchadito, dice, para bailar de los Reyes. Buenos días, buenos días, buenos días.

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1: así que bueno, ya vamos a estar también con el temito de Yuri Lozano también, ¿eh? Es medio lentito, por eso lo vamos a poner después.
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1: ¡Yolero! Esta me pasaba algo de Dale que va, ¿eh? Ay, sí, sí, algo de Dale que va, ¿eh? Para mi amigo Rito, mi amigo Ricardo Freite también, ¿eh? Que los mandaba el saludo escuchando la radio.

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1: Bueno, vamos a mandar el saludo para mi amigo Alan. También, hola Seba, ¿cómo estás? ¿Me puedes pasar un temita enganchado de Néstor en bloque? Dice, y que tengas excelente día. Tienes temas lindos, Néstor en bloque, ¿eh?

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1: Empezamos a estar también con algo de Néstor en bloque.
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1: Para Clau también, le mandamos el saludito ahí, saludos ahí para Clau.

Sí, bueno, vamos a seguir con los partidos que tenemos para el fin de semana. Se juega, bueno, la Copa de Oro y Copa de Plata también, en lo que es el fútbol senior. En la cancha de Upsisa, ahí se juega. 14:30, Biblioteca La Cruz con Atlético Taller, Deportivo Italiano con Villa del Dique y Upsisa con Náutico y Deportivo Rumipal, bueno, lo que es en el estadio Atlético Río Tercero, Deportivo Huracán con Deportivo Libertad, Deportivo Casino con Sportivo Belgrano y el Atlético Río Tercero con el Atlético Almafuerte,

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Hacemos un temite sabroso, ella, gracias, dice Saludos para ahí, para mi amigo Tommy. Hola, Seba, buenos días. Mucho temita tenemos pendiente, así que vamos a ir de a poquito, así que le mandamos el saludo a toda la gente que de a poquito se va sumando con nosotros.

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0: Fuerte el aplauso para Javier, la gran persona. Para Carlitos, del piano.
1: Mi ex compañero, gran amigo Carlitos del piano.
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0: Ya 21 minutos de las 11 de la mañana, íbamos con algo de sabroso, ¿eh? Fuerte abrazo hoy para la empresa Carraballo.
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0: Hola, Seba. Quisiera escuchar el temita de Junto a la Lluvia, ¿eh? Creo que se llama. Sí, un temazo. Así que le mandamos ese celo para Juan.
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0: Y le dejamos algo de Gary también, ¿eh? Que sé que le encanta también a mi amigo Juan.

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0: Se le vamos a mandar el saludito también ahí para Romy también, Sí, así que le mandamos el saludito, seguro que ya haciendo algo de comer para comer algo rico al mediodía.

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1: Si le vamos a mandar el saludito también ahí, mi amigo.
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1: Mi amigo Leo, que nos está escuchando, la gente del Simna, ahí le vamos a mandar el saludito. A todos los inspectores.

Próximamente de nuevo en los escenarios, próximamente para todas las fans de Río Tercero, el más fuerte. Este muchacho de Barrio El Salto. Yeah.

Imagínate hacer una guardia con este loco, todo el día cantando, animando ahí dentro del móvil. Cualquier canta, dice.

0: Así que ahí vamos, ¿eh? Entonces, saluditos ahí para mi amigo Leo, ¿eh? Entonces, inflamos Río 3, ¿eh? Suena bien, ¿eh?
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0: Los enganchaditos, Damián Córdoba. Así que le mandamos un fuerte abrazo también ahí para mi amigo Leo. Bueno, a toda la gente del CIM, a toda la gente del taller, bueno, a la gente del cementerio, a las chicas de las redes y también seguro que a full cocinando. Mi amigo Lucio también. A mi amigo Machulo.

0: A la chica de la salita, todavía si están por ahí, todavía trabajando.
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0: Escuchamos un poquito en vivo entonces, mi amigo Leo. Próximamente vuelve a los escenarios.
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0: Hola hermano, pasamos de mi tema a la fama, dice que... Se

0: Bueno, lo feo, dice, para Martincho Peralta. ¿Cómo anda, mi amigo Martín Peralta?
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0: 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Mi amigo Loli también, ¿cómo estás? Dice un temite de trula de viejos.

0: Bueno, vamos a estar también con algo viejito de Trula.
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0: Para mi amigo Loli, vamos a estar con algo de Trula.
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0: 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Le vamos a mandar un saludo a Perelli.

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Ya tenemos una temperatura de 17 grados ya, ¿eh? La humedad del 48%, el viento corren a 10 kilómetros por hora. Tenemos 20 para ahora, ¿eh? Sí, 20 grados. Che, bueno, ahora también tenemos, ¿eh? Parece que sábado y domingo va a estar inestable, ¿eh? Llovina también por la tarde. Así que bueno, parece que vamos a tener un sábado y domingo algo de lloviznas.

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0: Ya 19 minutos de las 12 del mediodía. Íbamos con algo de Trouble, algo viejito. Todo lo nuevo de la conga.
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0: Qué locura también, pasaba algo con Nahuel Penici.
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0: Lo nuevo de la conga junto con el grupo Red también,
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0: nuestros auspiciantes.

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0: Che, ya vamos a ir también con algo de nacionales también, ¿eh? Ahí para Verito. Si anda mi ex amiga Alejandrina también por ahí. Para el negro Ale también ahí, para mi amigo Lalo.
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0: Vamos a estar también con nacionales porque el 5 de septiembre se viene, ¿eh? Deja vu. Se viene la gran fiesta retro organizada por el Jardín de Infantes de la Pero Semolina.
1: Sí.
0: Por supuesto, va a estar Martíncho Moreno.
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0: Con toda la música, ¿eh? Sí, la fiesta retro. Para que vuelvas a recordar todos tus tiempos.

0: Sí, ya quedamos también ahí con mi amigo Leo Cuello, va a venir a hacer un unos temitas en vivo, dice, ¿eh? Así que bueno, ahí lo vamos a invitar.
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0: Por supuesto, con algo también Córdoba y el tipo.

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Recuerda que también estamos los sábados por la mañana, ¿eh? Así que le mandamos el saludito ahí para mi amigo Rodri.

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Bueno, le mandamos el saludo también para mi amigo Alexis. Hola hermano, pasemos un temito de Simón Aguirre, dile el amor, dice, y otro de Valentina Márquez, Tardes Negras. Bueno.

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1: 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Saludos ahí para Evelyn, Pasamos un temita de la barra, dice a mi papá Nicolás Gallego, que seguro que está escuchando, dice Laura. Hace un fuerte abrazo ahí para Evelyn también, Saludos ahí para mi amigo Nico, estamos a estar con algo en la barra.

Llevamos aire también con los resultados. Bueno, de ayer, bueno, entonces dijimos por la Copa Argentina, mira, octavos también, Estudiante le ganó 3-1 Barraca Central, Platense por penal le ganó 3-1 a lo que es Instituto. Para hoy Unión, 19 horas con Sarmiento, que viene muy pero muy bien Sarmiento, 19 horas. Boca Juniors, 21:30 con Lanús. Fecha 27 por la Primera B Nacional, Gimnasia y Tiro de Salta, 22 horas con Chacarita. Atención, porque para mañana, 21:30, el mismo horario, Atlético Tucumán recibe al Belgrano de Córdoba y de local Talleres, 21:30, recibe a Central Córdoba de Santiago del Estero. Otro de los partidos por la fecha 7, Deportivo Riestra, 14:45 con Vélez. Rosario Central, 17 horas con Gimnasia. Huracán, 19 horas con Estudiantes de Río Cuarto. Primera B Nacional, Colegiales con Deportivo Maipú, Ciudad Bolívar con Defensores de Belgrano, Atlético Rafaela con Tristán Suárez y

Vamos a ir con los temitas que están pidiendo la gente. Ahí mi amigo Alexis quiere escuchar también algo de Valentina Márquez, algo del ex marido de Valentina Márquez, Simón Aguirre. Algo de la barra también, vamos.

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1: Bueno, íbamos con un poquito de folclore también, ¿eh? Para ya casi culminar el viernes.
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1: Sí, vamos a ir con los títulos más importantes que tenemos en los diarios. Manuel Calvo, ¿eh? Tras la reunión de gobernadores, ¿eh? Con Santilli, no estamos a favor de la eliminación de zona fría, ¿eh?

Allá también se saca, bueno, iban de Córdoba a Jujuy en colectivo. Una pasajera alertó por dos sospechosos y lo detuvieron con drogas.

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1: Ya también la parte del deporte, triste noticia, murió José Martinazo, campeón del mundo con Argentina y leyenda del hockey sobre patines.

estabas. Bueno, 6.000 kilómetros hacia Rusia realiza una prueba de un misil intercontinental y refuerza su mensaje sobre su capacidad nuclear.

0: Ya también, bueno, detuvieron a Pablo el Bebote Álvarez. Se ha acusado de integrar una organización narco.
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0: Ya por aquí también, bueno, las Leonas buscan su tercer título mundial, frente a Países Bajos en hockey femenino.

Tenemos una temperatura de 19 grados, la humedad del 41%, los vientos corren a 10 kilómetros por hora. De esta manera ya vamos a ir culminando entonces con Fiestas Populares, como siempre agradecido a toda la gente por estar toda la semana prendida con nosotros, de 8 a 13 horas, recordad que de 14 a 17 está Mensajes en la Radio, después 17 a 19 seguimos con lo que es Ritmo de la Tarde, y 21 y 15 hoy, se viene lo que es Corazón Deportivo y Alma Deportiva. Con el partido del Sportivo Belgrano, la previa ahí, contra Atlético Ascasubi. Mañana la Ferchu por la mañana, con la programación también. Así que no se olviden, todas las programaciones. A través de mañana están los partidos de Belgrano y Talleres también. Bueno, seguro que van a estar repasando un poquito de cada uno, ¿no? Porque los dos juegan el mismo horario, mañana 21 y 30, Así que bueno, ahí vamos a estar también entonces, como siempre agradecido a la familia del FM.

No vamos a ir con algo de San Carlos, ¿eh? Bueno, le vamos a mandar un saludo para mi amigo Nico también, ¿eh? Sí, sí, que también nos mandaba el saludito. ¡Qué grande la Pepa! Dice, gracias, Minero, por esos temas. Terminando el San Viernes ya, dice, ¿eh? Así que bueno, le agradecemos ahí, ¿eh? Para mi amigo Nico, lo mejor para mañana, ¿eh? Para los equipos de Córdoba. Belgrano y Talleres juegan mañana por la noche. Nos vamos a ir con algo de San Carlos. Gracias, gente. La tarde, nos vemos con Ritmo de la Tarde. En un ratito Pani va a estar con mensajes en la radio para culminar la semana, ¿eh? Gracias, ¿eh? Mil gracias. Y espero que comiencen mucho más el mes de septiembre. Sí, sí, sí, sí. Por supuesto, seguro que el lunes vamos a arrancar con el temita en septiembre. Temazo de chévere.

0: diputados opositores y expertos debaten las motivaciones detrás de la presencia de Thiel en el país. Liderados por Juan Marino, un grupo de legisladores de Unión por la Patria convocó a una audiencia para hoy para analizar la llegada del magnate al país y los efectos del modelo tecnofascista.
1: Economía.
0: Récord histórico de producción de petróleo en Argentina, el empuje clave de Vaca Muerta. La producción de petróleo en Argentina alcanzó en julio un nuevo récord de 916.200 barriles diarios, con un crecimiento interanual del 17,2%. Vaca Muerta fue nuevamente el principal motor del avance y ya representa más del 70% del crudo extraído en el país.
1: Tribunales.
0: Caso Loan, los testimonios complicaron la situación del americano Soria. Agentes de la prefectura y de la Policía Federal dieron detalles controvertidos sobre su participación en la investigación.
1: En el mundo.
0: Brasil prevé una negociación difícil con Estados Unidos por los aranceles. El gobierno brasileño prevé una negociación difícil con Estados Unidos en la reunión prevista para la próxima semana, aunque aseguró que estará dispuesto a discutir todos los temas de interés bilateral para buscar una salida a los aranceles aplicados a productos brasileños, advirtieron hoy fuentes oficiales.
1: Deportes.
0: Mundial de Hockey. Los Leones jugarán durante la tarde de este viernes por la semifinal del Mundial, en la que deberán medirse ante Alemania. El encuentro, que está programado para las 15:30 de la Argentina, se disputará como antesala de la final del certamen de Países Bajos y Bélgica y se podrá ver a través de Disney Plus Premium y ESPN.
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1: Vamos, Gustavito viejo nomás.
2: Ok, papi.
3: Vamos a grabar acá un tema, ¿sí? Vamos nomás.

Bueno, 3 minutos ya de la hora 14 en todo el país. Muy buenas tardes, aquí estamos comenzando una edición más por FM Fonola 107.7 del dial para el mundo a través de internet con mensajes en la radio. Edición de día viernes 28 de agosto de este 2026. Comenzamos musicalmente con la Pepa Brizuela haciendo Tengo, el tema en la apertura, en el comienzo de una edición más por FM Fonola, 107.7 del dial para el mundo a través de internet, con esto que es un clásico ya en las tardes de nuestra ciudad y que vimos en

0: llamar mensajes en la radio. Enseguida, dato del tiempo, día espléndido, sol radiante. Vamos a estar con los datos actuales y el pronóstico extendido para el fin de semana. También los sorteos de la quiniela presentados por la agencia 139 San Cono en el local 10 de la terminal de ómnibus. Más toda la info, como lo tenemos bien acostumbrado, ¿eh? Excelente música y toda, pero toda la actualidad, ¿eh? 1569-5761 es la línea para que te comuniques con nosotros, llamanos, envíanos algún WhatsApp, un mensajito de texto pidiendo algún tema musical, algún saludito, o te anotás para el sorteo de las entradas. Tenemos entradas para Sportivo Belgrano, Atlético Ascasubi, que juegan esta noche. Tenemos entraditas para la entrada del Pato. Vamos a estar con la transmisión también esta noche, si Dios quiere. 21:30 horas vamos a estar arrancando, además también con lo que vaya ocurriendo en Elena, porque allí se va a presentar Atlético más fuerte ante el Recreativo Lerense por la fecha 6 del torneo clausura de la liga. Tenemos entradas, aquellos que quieran anotarse, sencillo, fácil, nombre, apellido, más los tres últimos números del DNI. Bueno, también nos puedes enviar algún audio y formar parte de tu radio. Te reitero, 1569-5761, línea hot, línea caliente de Almafuerte. Vamos, que está prohibido dormir la siesta. Hay mucha, mucha información, porque hubo Copa Argentina, se quedó afuera Instituto por penales, fue ante Platense. También hoy arranca una fecha del Campeonato Argentino de Fútbol de la Liga Profesional, así que también vamos a estar con toda esta información. Juega Boca, ¿no?, en la jornada de hoy. Mundial de Hockey, avanzaron ayer las Leonas a la final, que van a jugar mañana, y los Leones juegan en la tarde de hoy por un lugar justamente en la final del Mundial de Hockey sobre Césped, que se disputa en los Países Bajos, ¿eh? También va a estar jugando Cajú el domingo de visitante por la Liga Provincial B. Bueno, mucha, mucha información, por supuesto, que tenemos para esta jornada, ¿eh? Saludito al amigo el Loco Mati, la gente de Monji Maderas. Y si pasa el tema de Rodrigo Tapari con Ángela Leiva, me equivoqué otra vez. Ya lo vamos a ir buscando, ¿eh? Y un beso para darte a ti y un sueño que dejé morir. Amigo de Tector, quiere un tema de Los Ángeles Negros para mí, mi amor Gladys, el pintor del amor, ¿eh? Que tengas un muy buen día, amigo Etito. 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Dale, quiera, vamos en vivo, cántalo, plaza. 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Bueno, también un saludito para Claudia. Le mandamos un saludo a Claudia y también al amigo Alfonsín, que está laburando en el galpón. 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
1: 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Hola, Pani, ¿cómo andás? Te estoy escuchando, estoy acá de par de galpón, Pani. ¿Cómo anda? ¿Todo bien, Pani?
0: Bueno, ya no vale, vamos a preparar un temito de los Reyes del Cuarteto, al amigo Néstor.

0: No, que estoy despierto, escuchando la radio de Pani. Aguanta.
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2: 6 a segundo 6 con 65.
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Bueno, jornada de viernes, esta noche estamos con el fútbol. Vamos a meternos, en este caso, con los datos del tiempo, ¿no? Aquí en nuestra ciudad y alrededores. 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

Bueno, decíamos, vamos con los datos actuales del tiempo en nuestra ciudad y alrededores, como se venía anunciando. Va a ser un fin de semana con temperaturas más que agradables. En la jornada de hoy tenemos 19 grados 4 décimas, con cielo despejado, la humedad del 47%. La presión 970.1 hectopascal, viento sudeste a 8 kilómetros la hora. Está previsto una máxima de 20 para hoy, que va a ser, me parece, superada, ¿no? Para esta tarde, cielo parcialmente nublado. Para el fin de semana, mañana sábado, mínima de 10, máxima de 21, con cielo nublado a mayormente nublado. El domingo, mínima de 9, máxima de 20, también cielo mayormente nublado. Hacia la tarde-noche, alguna tormenta aislada. El lunes, para arrancar la semana, mínima 9, máxima de 22, con cielo algo nublado. El pronóstico para Almafuerte y alrededor.

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0: ¡Qué ritmo, Pani! ¡Qué ritmo ese!
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3: ¡Hasta cobra, loco!

Bueno, ahí le mandamos mecha, che. Pasaba de Yacatá de mala fama haciendo Yo uso visera. La música recién con Luciano Pereira y Euge Quevedo. Versión cuartito.

0: estamos haciendo con la carnecita, la parrilla, los pininos. Aguante el deportivo, cuento el tema de Jiménez acá, muchacho barrio y el tema que vos quieras de Jiménez, pero bueno, acá estamos haciendo previo del deportivo también.
1: Un saludito a los muchachos, Joaquín, ya calentando los hierros, es fin de semana, ¿no? El cuerpo lo sabe. Ya le vamos a preparar, muchacho de barrio, por la Mona Jiménez, con más de los programas.

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El amigo Mate, que le mandamos un abrazo, por supuesto, a los muchachos. 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

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Bueno, el amigo Juan dice: hola,

0: Panigola, anota Alexis 893 y a Tiago 543 para las entradas de Belgrano. Pasó un tema de qué locura. Quedar, soy Favela. Bueno, dale, lo vamos programando y ya están anotados para las entradas de Sportivo Belgrano Ascasubi. La transmisión la vamos a arrancar nosotros 21 y 30 esta noche. Ahí te la hora 16, sorteamos la siguiente.
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0: ¡Me los parió!

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Che, volvamos, quiniela, sorteo de viernes 28 de agosto, nacional, el primer premio, el cementerio, 9894-9894. 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Y Entre Ríos, excusado, 2791-2791. Y en la previa, a la hora 10:15, el sorteo, bien tempranito, nacional, el revólver, 5307, Buenos Aires, los sobrinos, 9868, Córdoba, la linterna, 4985, Santa Fe, el balcón, 6243, y Entre Ríos, el miedo, 7890. Reitero, el sorteo de mediodía, el sorteo de la primera, nacional, cementerio, 9894, Buenos Aires, el dentista, 3337, Córdoba, la ramera, 2678, Santa Fe, madre, hijo, 8352, y Entre Ríos, excusado, 2791. 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

vamos a la música. 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

0: Bueno, para el amigo Javier, el amigo Pinino y el amigo Joaquín, que están calentando los hierros. Bueno, ya le tiraron agua a la parrilla, los muchachos, que además lo anotamos para las cintas del partido de esta noche. Lamone Jiménez, habían pedido Muchacho de Barrio.
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Tinta 90. El saludo al amigo Alfonsín, que está laburando, el muchacho, lo anotamos, Néstor, para las entradas de Belgrano y Ascasubi, que va a ser transmisión, como siempre, por aquí, por la 107.7 FM Fonola, junto a Corazón Deportivo y Alma Deportiva, esta noche, 21:30. Pasadita la hora 16, vamos a estar con el sorteo de las entradas, ¿eh? Muy buenas tardes, feliz fin de semana para vos y tu familia. Gracias, Pani, por tema. Y pone uno de Camilo VI, dice, para mí, mi amor Gladys, el amigo de Tito, el pintor del amor. Se me está ayudando con el auto, ¿eh? Mira vos, la has puesto de mecánica. Corta la bocha, ¿eh?

Bueno, ya avanzamos. 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

Bueno, buscamos más información. Tiene que ver en este caso con el piloto argentino de Fórmula 1, Franco Colapinto, renueva con Alpine hasta el 2027 y sigue una temporada más en la Fórmula 1. El equipo BWT Alpine de Fórmula 1 ha confirmado ayer jueves 27 de agosto la renovación del argentino Franco Colapinto, que continuará una temporada más en el equipo francés y seguirá formando pareja con el también francés Pierre Gasly.

Bueno, en este caso hablamos de hockey, la selección argentina masculina de hockey sobre césped, los Leones, enfrenta hoy a Alemania a las 15:30 horas en el Belfield Hockey Arena en Bélgica por un lugar en las semifinales de este Mundial de Hockey Masculino 2026, ahí en los Países Bajos. Recordemos que las Leonas ayer avanzaron a la final, derrotaron 1-0 a Australia y están en la final, van a enfrentar a las tricampeonas, máximas candidatas y locales encima, ¿no? A Países Bajos, ¿no? Ex Holanda, durísimo rival en la final para las Leonas, y los Leones hoy buscan justamente también llegar a la final del Mundial de Hockey sobre Césped 2026, que se desarrolla en los Países Bajos, ¿no? En Holanda y Bélgica, ¿eh? 15:30 van a estar jugando. Las Leonas mañana juegan la final.

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0: Nos volvemos a la música. Damián Córdoba, Marcos Bainotti juntos grabaron 120 minutos, la mitad de la verdad. La
2: canción que comienza así y se llama 120 minutos.
3: ¡Vamos, Peñarol!
2: ¿Y dónde está?

0: quiere, hermano. Gracias, Marco.
1: Tengo abstinencia, Penigol. Tengo abstinencia. 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
2: Bueno, man, dale.
3: ¡Llega de nuevo! ¡Y sí!

0: Manigol.
1: Bien.
0: ¿Todo bien? Poné algún tema movidito de los Reyes Cuarteto que me gustan a mí. Acá estoy, regando un poco el frente, asentando un poco en tierra.

Bueno, y por supuesto, también lo vamos anotando para los sorteos a los muchachos. Estamos cumpliendo con este tema pedido y programado. Saludo también para Marcela. También anotamos para la entrada de la cancha esta noche. Deportivo Vegano, local de Atlético Ascasuí. Vamos a estar sorteando entrada. Pasadita ya la hora 16. Fallaco de los Reyes, así que lo vamos a agendar.

0: haciendo así, lo freno, ¿viste?
1: Bueno, mira.
0: ¿Tenés equipo pues aquí?
1: No, fuerte, ¿cómo?
0: Bueno, Pani, un abrazo grande, que tenga un buen fin de semana.

la cancha, dice Leonel, 8:40 el hincha de Racing, ¿eh? Bueno, dale, te vamos anotando también al amigo Loli, ¿eh? Lo anotamos para los entrantes. Y se empaca, güey. ¡Qué fau! Te hago la cinta. ¿Te acuerdas del cassette? Ponerse con la lapicera, ¿viste? ¡Que los parió!

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Bueno, vamos con más información. Tiene que ver en este caso con el básquetbol, tiene que ver con Caju, porque se viene una nueva fecha del torneo Provincial B el próximo domingo, y la próxima parada de Caju va a ser en Camescray, este domingo, por la quinta fecha de la Liga Cordobesa. Caju visitará a Chañares en Camescray, hora 19:30 va el partido. El equipo conducido por Víctor Rochi viene a conseguir su primer triunfo ante Acción Juvenil de Río Cuarto y buscará otra victoria para acomodarse en la zona del

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1: ¡Dale, Luisito!
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Argentina, no pudo ser para Instituto, fue 1-1 el partido. Tizer abrió la cuenta para la gloria, Silva empató para Platense, hubo que ir a penales y allí Calamar se impuso 3-1 sobre Instituto, que se quedó fuera de la Copa Argentina. Qué campeonato, qué año para Platense. Se avanzó, bueno, en la Copa Argentina, que ya está entre los mejores 8 de la Copa Libertadores de América. Toma Pavo, el Calamar. Entonces, avanzando, Instituto, el equipo de Diego Flores, finalmente se quedó fuera de la Copa Argentina. También avanzó Estudiantes de La Plata, que le ganó a Barraca Central por 3-1. Hoy arranca una nueva fecha de la Liga Profesional Argentina de Fútbol. La fecha 7, Unión de Santa Fe, Sarmiento y Junín, hora 19, 21:30, Boca ante Lanús. Ya vamos a estar con toda la información completita también del fútbol de la liga, porque hay 3 adelantos esta noche. El Granos Casubi, con transmisión aquí en la 107.7 FM Fonola, 21:30 arrancamos, y también con lo que vaya ocurriendo con el Herense, que recibe al Atlético el más fuerte. Y también va a haber un encuentro más esta noche de viernes, Talleres de Berrotarán ante Agrario Corralito. Ya vamos a estar repasando toda la info completa. El resto va al don. 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

Bueno, vamos cumpliendo con más programado. Llega Camilo Sisto para Héctor y Gladys. Gladys que está arreglando el auto. Los frenos está arreglando. Tiene más fuerza Gladys que Héctor, que va a hacer. Chico. Y bueno, esto es así, papá. Camilo Sisto, vivir así es morir de amor.

0: Ay, gracias, Panigol, gracias por el tema.
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algo de los Reyes. Marcela, que está haciendo los quehaceres de la casa. Ahí estaba los Reyes del cuartito haciendo este clásico, ¿no? Te veo mañana. Bueno, Enrique, que también nos decía, anótame para las entradas. Pasadita la hora 16, sorteamos las entradas. Deportivo Belgrano y Atlético Ascasú esta noche con transmisión aquí, por supuesto, el corazón deportivo y alma deportiva.

Bueno, también saludito al amigo Ale. Anotame para las entradas. Hincha de River. Hasta más, Coveche. Hola, Ramón Díaz.

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Bueno, ahora sí vamos con el sorteo de la quiniela, presentado por Agencia 139 San Cono, local 10 de la terminal de ómnibus. En este caso, sorteo de la quiniela, que tiene que ver ya con el sorteo matutino, realizado hace instantes, nada más. Están calentitos los números. Vamos con este sorteo de viernes 28 de agosto. Arrancamos con Nacional Matutina y de fiesta, los que siguen al 20, para el amigo Don Martínez. 0420-0420, del segundo al décimo, 0744, 3710, 8853, 2437, 1611, 5729, 2238, 3251 y 6840. El primero, 0420-0420. Vamos con la Buenos Aires matutina. 1563, 1563, del segundo al décimo. 1571, 5336, 6893, 4439, 0937, 8860. 5735, 2714 y 6756. Primero, 1563-1563. Córdoba matutina, al mate, 9991, 9991, el segundo al décimo, 7889, 9284, 2463, 4836. 6.821, 0.617, 9.961, 0.936 y 8.535. El primero, 9.991, 9.991. Santa Fe, el primero, 5.703, 5.703. Y Entre Ríos, matutina, 5.733, 5.733. Vamos a reiterar los primeros premios de este sorteo matutino de la fecha. Nacional La Fiesta, 0420. Buenos Aires El Casamiento, 1563. Córdoba Excusado, 9991. Santa Fe San Cono, 5703. Y Entre Ríos La de Cristo, 5733. Vamos ahora con los favoritos de mensajes en la radio para los sorteos de hoy y para los sorteos de mañana. Tome nota, lápiz y papel, no ande galeando, ¿no? Estamos a fin de mes, ¿eh? Un cheque en blanco que le dejamos a nuestra querida distinguida hoy. Bueno, el 33 lo dimos nosotros ayer, ¿eh? Habíamos dado como la fija, ¿no? Gran acierto, gran, con el 33 de los favoritos de mensajes en la radio.

Bueno, tome nota, ¿eh? El gran favorito para hoy, 8.265, 8.265. La contra, 5.226, 5.226. Enemigo, 6.582, 6.582. El número de la suerte, 0.273, 0.273. Y la fija, 1.933, 1.933. Lo favorito, entonces, de mensajes en la radio. Para los sorteos de hoy. 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

11 minutos para la hora 16, avanzamos, tarde de viernes, el cuerpo lo sabe, ¿eh? 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Un saludito para Nina, ¿no? Que también nos escucha todas las tardes. Es una lluvia en el atardecer. 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

enseguida vamos a estar sorteando las entradas para esta noche. Deportivo Belgrano, Ascasubi. La gente que se anota, nombre, apellido, más los tres últimos números del DNI. Bien. Bueno, amigo Néstor, alias Alfonsín, vamos con algo de Carlitos Pueblo de Rolán. Este muerto no lo cargo yo.

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Dichábate. Así pasaban estos enganchaditos que nos traía Los Herrera. Ya 4 minutitos de la hora 16. Estamos abriendo la última hora del programa de esta semana, ¿no? Jornada de viernes. Acá con un mensajito más, dice: poneme el tema Rodrigo, amor clasificado. Gracias, no dice el mele. No ha querido saber nada. No, medio perdido.

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Decíamos, hoy hay dos partidos de la Liga Profesional Argentina. Fecha 7 de clausura, 19. Unión de Santa Fe, Sarmiento de Junín. Y Boca Juniors, 21:30, ante Lanús. Mañana va a continuar esta fecha con... estos encuentros, decíamos de la fecha 7, Riestra Vélez, Central, Gimnasia La Plata, hora 19, Huracán, Estudiante Río Cuarto. Y 21:30, Atlético Tucumán recibe a Belgrano de Córdoba, y al mismo horario, 21:30, en el Kempes, Talleres local de Central Córdoba de Santiago del Estero. Mañana sábado, el domingo, 15 horas, Banfield recibiendo a River, ya sin el Chacho Coudet. Hora 17, Argentinos Aldosivi. 19:15, Independiente, Gimnasia Mendoza. Y ahora 21:30, Independiente de Mendoza ante el Racing Club de Avellaneda. El lunes se va a cerrar la fecha. Estudiantes Newell, Defensa y Justicia Platense, Tigre, Barracas e Instituto. Ahora 21:15 ante San Lorenzo. La Gloria que viene a quedar eliminado de la Copa Argentina, pero que es líder en el Grupo A de la Liga Profesional con 13 puntos. Vélez, Gimnasia, Escolta con 12 unidades. En el grupo B, Argentino Junior 13, Sarmiento 12, Tigre Central 11, Belgrano 10 en las principales posiciones. Bueno, esta noche juega Boca, 21:30 horas. Enseguida hacemos el sorteo de las entradas para... por el fútbol de la Liga, Sportivo Belgrano Atlético Ascaso, y con la transmisión aquí en FM Fonola, Corazón Deportivo y Alma Deportiva, 21:30 horas estamos arrancando y tenemos entradas que ya vamos a sortear. 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

0: mirá ahora, recién hace un rato. Ya me vine a trabajar ya. Pasa que vos entras a trabajar dos, vos.
1: Ah, me mando una foto ahora. A ver. Oh, matambrito. Y de asador el amigo Emma, ¿eh?

Hola, saludos al amigo Alberto, al amigo Pirino, ¿eh? Saludito a Lema también. Gran asador el tipo, ¿eh? La gente ahí de Pinturería Eliana, ¿eh?

0: Ahí está, eso invita a comer asado.
1: Gracias, muchachos. Gracias, Lauta. Amigos de artistas, Lauta.
0: Bueno, che, 11 minutitos pasaron de la hora 16, mira. Hoy viernes ya me avisa para el domingo, ¿eh? Vos avisa después que te comiste el matambre, ¿eh?
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0: Grabamos fichones.
1: Bueno, son come. Yo tengo 30 pesos nomás, recate eso. ¿Qué va a comprar vos?
2: Sí, seco, hermano. Ni plata para la coca tengo. 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

Bueno, y enseguida hacemos el sorteo de las entradas. No anotamos más a nadie. Saludito también para Eliana, que ya está anotada también para el sorteo. El miércoles se jugó un partido pendiente de la primera fecha en la liga. Empataron 1-1. Huracán Les Letillas y el Deportivo Huracán de Tancacha, este partido que estaba pendiente, que no modificó absolutamente nada porque el equipo de Les Letillas no ha ganado en todo el año con 10 empates y 10 derrotas, ¿no? Primera vez que juega la adicional A de la liga, todavía no ha podido conseguir la victoria. Esta noche hay 3 partidos: Deportivo Belgrano Atlético Ascasubi, con arbitraje de Ignacio Medina, 20-30 en reserva, 22-15 en primera división. Y el Enense recibiendo Atlético Almafuerte con arbitraje de Alejandro Solobay. Decíamos 22-15 en primera división, nosotros 21-30. Arrancamos la transmisión del fútbol, Corazón Deportivo y Alma Deportiva, por aquí por FM Fonola en el 107.7 del dial, para el mundo a través de internet. Y ya enseguida sorteamos las entradas. También juegan Talleres de Berroto Arán, Agrario de Corralito, este partido que empieza a la hora 22, 15 minutos antes que los partidos de los equipos de Almafuerte. El domingo va el resto, hora 16:15, Huracán de Tancacha ante Vecinos Unidos, ya sin el Flaco Castro, que bueno, fue echado por la dirigencia, el Flaco Castro, de el club de Barrio Castañino de Vecinos Unidos. 16:15, Atlético Río Tercero, Atlético Huracán Las Isletillas, mismo horario. El Clásico Chico en Río Tercero, Deportivo Independiente en Deportivo 9 de Julio. Y a la hora 16:45, el Clásico en Hernando, Estudiantes Independiente, Clásico de la Capital Nacional del Maní. Y hora 17, el último partido para cerrar la jornada, Belgrano Berroto Arán ante Social Villa General Belgrano. Bueno, hay 3 punteros: Deportivo 9 de Julio, Deportivo Belgrano y Talleres de Berroto Arán con 10. Belgrano Berroto Arán tiene 9, pero un partido con Agrario, ¿no? De la primera fecha pendiente, Ascasubi también suma 9. Atlético Río Tercero 8, que también tiene un partido todavía pendiente. Y Social Villa Belgrano 8, Agrario 7 en las principales posiciones. Y la tabla del descenso, la sumatoria de puntos de la apertura y clausura. Huracán Les Letillas ahora suma 10, Atlético Almafuerte 19, los dos en zona de descenso directo, Independiente Hernando con 23 en promoción, 23 Social Villa Belgrano, Estudiantes de Hernando, 24 Independiente Río Tercero, el Enense, los equipos que están en la lucha por la permanencia. 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Bueno, vamos a compartir otra vez la música y luego hacemos el sorteo de las entradas para Sportivo Belgrano y Atlético Ascasubi. ¿Qué más, Oche, que nos trae Germaín haciendo Herido?

Ahí está Simón Aguirre. Bueno, vamos a hacer el sorteo de las entradas. En total 81 notas. Esta noche estamos con el fútbol. Corazón Deportivo, Alma Deportiva, aquí en FM Fonola 107.7. 21:30 vamos a estar arrancando ya con la transmisión Esporteo Vegano Atlético Ascasui y lo que ocurra también en Arena con Atlético Más Fuerte, ¿no? El equipo del Pampa Rosané ante el local recreativo.

0: Bueno, hacemos el sorteo de la sentadita. Luego, quienes salgan ganadores, se comunican con nosotros y ya pueden retirar la entrada para el partido de esta noche. ¿Sí? 81 anotados. Vamos con la primera de las dos entradas. ¿Sí? Número 9, buscamos el número 9.
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0: Bueno, se va la primera entradita y es para Javier Castro. Los tres últimos del DNI, 375. Retiramos Javier Castro, 375.
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0: Vamos con la segunda.
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Néstor Centeno, 940. Néstor Centeno, los tres últimos del DNI, 940. Retiro Javier Castro, 375. Néstor Centeno, 940. Ganadores de las entradas, ¿eh? Para alentar a Sportivo Belgrano, a Kazubi, esta noche en uno de los tres adelantos del fútbol de la vida.

Fracasó la reunión del Consejo del Salario y el gobierno va a fijar el nuevo mínimo. La CGT pidió un piso de 911 mil pesos para julio, según confirmó Horacio Arreceigor. Los empresarios ofrecieron un poco más de 400 mil pesos para el salario vital y móvil. Que fracasó la reunión del Consejo del Salario y finalmente el gobierno de Milei va a ser el que fije el nuevo mínimo, ¿no?

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0: Bueno, vamos preparando la música, ya 44 minutitos de la hora 16, última parte del programa.
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0: Diga el Toro Quevedo, Jorge el Toro Quevedo, uno de sus últimos temas, tanto, tanto, tanto.

Bueno, ahí estaba Jorge el Toro Quevedo haciendo tanto de la música ya en la última parte de este programa de viernes aquí en Mensajes en la Radio.

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0: Bueno, vamos para el amigo Carlos con un temita de Gary y luego sí, hacemos ya el final del programa. Gary haciendo Volveré y Tú para mí.
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2: ¡Qué temazo, Pani!

Bueno, ahí estaba Los Herrera, Valentina Holguín haciendo Cicatrices. Solo tres minutitos nos separan de la hora de ir.

hasta esta noche, ¿no? Con el fútbol, porque vamos a estar 21:30 con Sportivo Belgrano, Atlético Acasubi y con el Herense Atlético Alma Fuerte. 21 grados 6 la temperatura en nuestra ciudad, con el cielo despejado, alguna nube. Humedad 39%, la presión 969 hectopascales, viento este a 6 kilómetros la hora. Estaba previsto la máxima de 20, que fue superada, ¿no? Cuando abrimos el programa decíamos que se iba a superar la máxima. Bueno, decíamos esta tarde noche, cielo parcialmente nublado. Mañana sábado, mínima 10, máxima 21, con cielo mayormente nublado a nublado. El domingo, mínima 9, máxima de 20. Con cielo mayormente nublado, alguna tormenta aislada hacia la tarde noche. El lunes, para arrancar la semana, mínima 9, máxima de 22 grados, con cielo ligeramente nublado. Bueno, el pronóstico para el fin de semana.

0: nosotros comenzamos a despedirnos. Mi nombre es Gustavo el Panigol Panicini. Como siempre, deseando que haya sido de su agrado. Pegadito llega Sebastián Gómez con su ritmo de la tarde, en la continuidad de la programación de FM Fonola 107.7 y 21:30 con el fútbol, ¿no? Junto a los equipos de nuestra ciudad, ¿eh? También recordemos que va a estar jugando Boca en la noche de hoy, 21:30 ante Lanús. Y bueno, preparamos la música como cada cierre, como cada final de programa. Nos despedimos nosotros con más sonidos.
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Vamos con la música de Ulises Bueno y La Conga, haciendo Solo Para Mí. Final de programa, cerramos la semana. Que cierren ustedes mucho mejor aún este día viernes, y que sea, por supuesto, un gran fin de semana para todos. Esta noche nos reencontramos con el fútbol, 21:30, sino el próximo lunes, si Dios quiere, hora 14. Con Mensajes en la Radio. Muchas bendiciones para todos ustedes. Esto fue Mensajes en la Radio. Chau, chau.

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1: 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Nacionales.
2: Alarma nacional. Alumnos armados en las aulas reabren el debate sobre la violencia escolar. Casos recientes en Córdoba y Tucumán encendieron la alerta en la comunidad educativa. Manoplas, réplicas y armas de fuego reales ingresan a los colegios entre amenazas de peleas y bullying.
1: Tribunales.
2: Pisirilo intenta evitar el juicio a través de la presentación de un video clave. Elías Pisirilo intenta evitar el juicio en su contra por haberle plantado presuntamente un arma y drogas a Francisco Auque a través de una presentación por parte de su defensa. Entregó un video que sería clave y cambiaría el rumbo de la investigación.
1: Sociedad.
2: Entre Ríos, una mujer creyó que tenía un novio británico, fue estafada y le robaron 30 millones de pesos. La damnificada de 60 años contó que todo comenzó en febrero, cuando recibió un mensaje en la red social Facebook de un hombre que decía ser británico y llamarse Michael Lawrence Williams. La conversación continuó luego en WhatsApp, donde la persona utilizaba una línea con característica del Reino Unido.
1: En el mundo.
2: Inundaciones en Nepal asciende a 469 la cifra de muertos. Hasta el momento 1.545 personas fueron rescatadas, mientras continúan las tareas de búsqueda y asistencia en las regiones afectadas. Detalla el comunicado.
1: Deportes.
2: Liga Profesional. En el estadio Guillermo Lasa Riestra recibirá a Vélez mañana sábado desde las 14.45 por la fecha 7 del torneo. El Fortín, que viene de empatar ante River y que la semana que viene juega ante Boca por la Copa Argentina, visita al Malevo de irregular presente. El árbitro será Nazareno Araza, Televisa TNT Sports Premium.
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0: Hola, hola gente, muy pero muy buenas tardes. Aquí estamos a través de la sintonía de la 107.7, haciendo ritmo de la tarde, ¿eh? Último día, día viernes, por la FM Forola. Somos tu compañía. Ya te podés comunicar con nosotros, 15-32-30-02, comunicate con nosotros y enseguida ya vamos a estar, bueno, con toda la música, sí, con toda la música que vos vas a pedir, vamos.
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0: Recuerda entonces, 15-32-30-02, para que te comuniques con nosotros.

Saludamos como siempre, bueno, a toda la gente, a cada vecino de Almafuerte, a todos los comercios. A todos los talleres, que siguen prendidas, con nosotros a través de la sintonía de la 107.7 por la tarde.

0: 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A través del Facebook también, ¿eh? Sí, nuestra, también, nuestra aplicación FM Fuera la 107.7.
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0: Así que no te olvides, como siempre, a través del FM Fuera la, hasta las 19 estamos.

me vale. Moríamos con algo de qué locura, ¿eh? Ya 31 minutos de las 17. Nada me queda de ti. Tenemos una temperatura de 19 grados, el humedad 38%, viento con 8 kilómetros por hora.

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Y por aquí también información de embalses. Bueno, embalse se prepara para una fiesta de la primavera récord, Qué locura, desacatado, Valentina Márquez son hasta el momento los artistas confirmados para la fiesta de la primavera. Embalse 2026, que se va a realizar el 19 al 21 de septiembre en Plaza Maldonado, Esto parece. Si bien

Todavía no fue presentada la grilla definitiva. Francisco Molina, Fabricio Molina, confirmó la presencia de Qué Locura, de Zacata y Valentina Márquez, que tres artistas que ya generan una enorme expectativa y también proponen convertir a esta edición una nueva verdadera bomba para Calamuchita y toda la región. Así que bueno, Qué Locura, Zacata, Valentina Márquez.

Sí, bueno, vamos a ir con algo de noticias en la parte del deporte. Bueno, oficial, Damonte dejó de ser el director técnico del Dosivi, Ganó uno de 14 partidos, eliminó a River en 16avos de la Copa Argentina. El Tiburón está último en la zona B, del clausura, con 2 puntos y anteúltimo, en la anual, en la tabla de promedios. Así que bueno, Damonte dejó de ser el director técnico del Dosivi.

0: Seba, buenas tardes. Ponese la a la banda, a la música.
1: Le vamos a mandar el saludito ahí para Vane, también ahí para mi amigo Kiko también, ¿eh? O sea, le vamos a sacar algún temita del Negro Videla, esa que tenemos que estar también con el bloque de la música del ayer. Así que vamos a estar también con eso. Así que bueno, saludos ahí para Vane, saludos ahí para mi amigo Kiko, para los niños.

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0: dos minutitos, para llegar a las 18 horas, ¿eh? Vamos, le ponemos algo del Negro Videla. Bueno, y para mi amigo Kiko, también ahí para Van, ¿eh? Se lo dedicamos, ¿eh? Para ellos. En el bloque de la música de ayer en este viernes.
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0: 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Ahí, mi amigo Cucho. Estamos en Alem 958.
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Bueno, vamos a ir también con algo de información del gobierno de Córdoba también, ¿eh? Bueno, el secretario general de la gobernación, David Consalvi, participó de la inauguración de la 96 edición del Expo Comercial, Industrial, Cultural y también Agropecuaria en lo que es Colonia Almada, ¿eh? Se trata de una muestra más antigua de la provincia de Córdoba que se realiza en el marco de las fiestas patronales de la localidad en honor a Santa Rosa de Lima, ¿eh? El acto, bueno, de apertura reunió también a autoridades locales, representantes también de instituciones, productores, vecinos y también visitantes, donde inició tres jornadas que ponen en valor el campo, la producción, el comercio, la cultura y también las tradiciones de la comunidad, ¿eh? Durante la misma habrá exposiciones estáticas y también dinámicas que de maquinarias, rurales, están comerciales y también industriales también, ¿eh? Conferencias, comidas típicas y espectáculos en vivo, Más obras y más aportes para la producción en el marco del inicio del Expo. Quedó habilitada la ampliación de red de gas natural en la localidad, ¿eh? El servicio llegó a Colonia Almada en el 2008 y a partir del aporte del FOCOM de 40 millones de pesos, ¿eh? Realizado por el gobierno de Córdoba en el 2025, se amplió la red, ¿eh? El trabajo beneficiará también aproximadamente a 20 nuevos vecinos que están al servicio en corto plazo, ¿eh?

El acompañamiento también del gobierno de Córdoba también se concretó a través de aportes destinados a fortalecer también la actividad productiva y a las instituciones de la localidad también. El Ministerio de Bio y Agroindustrial otorgó más de 3.300 millones para las sociedades de beneficencia. También resultó el aporte de 15 millones. Así que bueno, ahí vamos. La gente del gobierno de Córdoba en Colonia Almada, en los 96 aniversarios del Expo Comercial.

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0: Se nos olviden que bueno, hoy juega el Sportivo Belgrano, sí, corazón deportivo y alma deportiva presente,
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0: Ahí está, viernes 28 por hoy, sí, sí, reserva 20:30, primera 22:15, 21:15 comienza con toda la transmisión. El Pato, sí, sí, el Pato contra el Atlético Ascasubi. Y el minuto a minuto también, sí, sí, que vamos a tener también, porque Recreativo Lerense recibe el Atlético, el más fuerte, mismo horario. Vamos a estar el minuto. 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

0: Ya 20 minutos de las 18, ahí vamos, le dejamos correr un poquito, le ponemos algo de sutil, un poco de ruido. Así que le mandamos el saludito ahí, lo estaban pidiendo el temita, algo de Jutiel.
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2: ¡Por Dios!
3: Ahí, sabroso ahí.

0: 60104, ya le vamos a poner alguna cumbia a los chicos también ahí, Servicio de reparación y mantenimiento de tu rodado, 20 repuestos, más de 70 años entre las sectores, vale nuestro servicio, solicita tu turno, servicio y también reparaciones para todo tipo de bicicletas, bicicletería Cano, sábados al mediodía, ahí le mandamos el saludo a los chicos.
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0: Arrancamos para esta noche en lo que es División B de la Liga Rioterense de Fútbol. Argentino Colonial en Los Condres recibe a Ucisa a partir de las 22 horas. Atlético Unión de Pampayasta, Juventud de Alianza también 22:15. Todo esto lo que es zona campeonato, lo que es zona repechaje. Fotheringham de local lo hace con Náutico Fitzsimons a partir de las 22:15. Y Deportivo Libertad, Sportivo La Cruz con, también a las 22:15.
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0: En lo que es la División A, como dijimos, Atlético Talleres en Berrotarán, Juventud Agraria de Corrito, para a las 22 horas. Del Recreativo El Herense, como dijimos más tempranito, Atlético Alma Fuerte, 22:15.
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0: Sportivo Belgrano, que vamos a estar con la transmisión de la 107.7 contra Atlético Ascasú, 22:15. Los partidos.
1: No.

el fútbol infantil también, lo que es la zona 1. Copa de Oro, fecha número 2. Juventud Alianza con Deportivo Casino, Deportivo Huracán con Atlético Independiente, Sportivo La Cruz, Deportivo Independiente y lo que es Juventud Agraria con Atlético Escazú. Zona 2, Copa de Oro, fecha número 2, Recreativo Lerense, Villa General Belgrano, Sportivo 9 de Julio, Deportivo Italiano, Sportivo Belgrano, Vecinos Unidos, el Pato lo hace local mañana también sábado, y Atlético Talleres con Fitz Simon.

Ya la zona 3 también, lo que es la fecha número 2, Villa Rumipal lo hace con Argentino Colonial, Belgrano con Belgrano Fútbol Club de Berrotarán, con Villa del Dique, Estudiantes con Upsisa, Santa Rosa Pro Club con lo que es Unión de Despeñadero y lo que es Potrero de Garay con Atlético.

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1: Este tema lo escribí, se llama... ¿Cuál va, Mapuche? ¿La hija del doctor? La hija del doctor, y dice así. ¡Vamos! Arriba.

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0: Cuatro minutitos ya, cuatro minutitos para llegar a las 19 horas. Hicimos con tono nuevo también, Capedrino junto con Leuge. Flor amarilla se llama,
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0: La conga junto con el grupo Red también, no podrás.

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0: Aranero Víctor también le mandamos el saludito, dice por aquí.
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0: Un genio, dice, un espectáculo en la tarde. Pásame un temita de Mega, seguimos con algo de Mega.
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2: Levánteme la manito todas las mujeres presentes, todas las mujeres.

0: Nos vamos a volver a reencontrar el lunes que viene con mucho más ritmo de la tarde.
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0: Recuerda que a partir de las 21:15 ya está, Corazón Deportivo y Alma Deportiva, porque el Belgrano juega de local.
2: Tanto nos jugamos entre
0: esos. Esa mañana Fercho está con la programación de 9:30, 2:30.
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0: Así que muchas gracias por todo. De esta manera nos vamos despidiendo, nos vamos con algo de loco.

0: no tanto. Y bueno, lo padeció, hizo goles, pero poco, no cubrió la expectativa que tenía el hincha por Ronaldo Martínez. Venía acá el goleador de la liga profesional y no le fue bien. Pero es simplemente eso, el mercado de pases está cerrado, no va a haber un 9 importante que hoy puedas traer. Y era una herramienta más que tenía como opción el técnico, que algunas veces lo puso de titular desde el arranque y otras veces lo llevó al banco y no le hizo sumar ningún minuto. Sí. Es simplemente cortar la realidad.
1: ¿Sabes qué siento, Dami? Que también Sampaoli lo tiene a De Pietri para ocupar esa posición. El técnico, ¿no? No que De Pietri y que Valentín sea natural de centro delantero, pero en la pretemporada lo probó. Recordemos que probaba también con Baloyes en esa posición. Entonces, quiere decir que al técnico estilos de delanteros como Dávila y Ronaldo claramente no le iban a gustar, y que salga el que salga iba a ser lo mismo para él. Ahora, yo me quedo con eso que decís vos también. Se venía Ronaldo Martínez a Córdoba con esa mochila, con la mochila de ser el goleador. No entiendo por qué, igualmente, si uno se pone a pensar en los últimos campeonatos, a ningún delantero centro de Talleres le ha ido bien. De decir, che, tenemos al goleador del campeonato, tenemos a un tipo que le tirás una pelota, o de tres pelotas mete una al menos.
0: ¿Quién fue el último? ¿Santos?
1: Michael Santos.
0: Sí, ¿no?
1: ¿Cuántos delanteros te tenés que ir para atrás?
2: Girotti. Sí, jugó Nahuel Busto, jugó Girotti.
0: Sí, no le fue bien.
2: No, ninguno.
0: Reynoso tampoco, si bien era un poco más atrás, pero... Sí. Sí. Te tenés que ir a Michael Santos y a Baloyes, esa dupla era brava. Por acá me dice Franco, Damián, contra de dupla, papa frita, los saludo un poco todos, ¿no? Les canto el equipo de mañana de Belgrano Cardoso. Espera, lo voy a acomodar porque me pasó Cardoso. Cardoso, Morales, Maldonado, Licha, Sporle, Sánchez, Mudo, Vázquez, Metiri, Rigoni, la sorpresa Hernández y de punta Ubita. Eso dice Franco. Che, ¿a dónde lo pone? O sea, porque en las pruebas yo pregunté, entonces, si está Hernández, Rigoni va por izquierda. No, me dijeron. No. Ojo que González Metilli no pueda hacer la banda. Y que Hernández vaya de el chino se le rayan.
1: Claro.
0: Y dije, pero es raro porque González Metilli está jugando por adentro. Lleva gente de buen pie. O sea, está armando un equipo con buen pie para tratar de jugar la pelota, ¿no? Esa es la sensación.

0: Avellaneda, porque digo, Mudo Vázquez, Ramiro Hernández,
1: claro, es que Ubita. Por eso, cuando vos decías, Dami, que ingresaba Hernández por Velázquez, uno entendía que el que puede jugar por la banda, si bien ha demostrado sus mejores actuaciones jugando por adentro, era González Metilli. Y que se cierre finalmente Hernández. Ahora, no creo que vaya a ocupar de media punta, teniéndolo al Mudo. Va, a ver, si bien entendemos que el Mudo se siente más cómodo al lado de Sánchez, también es una realidad que el otro día, cuando jugó de enganche, jugó muy bien.
0: Muchachos, soy Fer de Azul, muy bueno el programa, saludos a todos, aguante el Pirata. El sábado ganamos 3-1, goles de Lubita y el Mudo, es lo que dice este oyente que está participando, al igual que Pablo Ponce. Quiero ir a Talleres, pone la palabra Talleres y va por las entradas. Hola Damián, participo por las entradas para el partido de Talleres, soy Miguel Ceballos.
2: Hablando del Pirata, no viaja Santiago Longo, no lo habíamos comentado, claro. Por una sobrecarga se termina quedando afuera de la nómina de los jugadores que viajaron a Tucumán. Vuelve a reingresar el Rulo Ortiz, que hace muy poquito estuvo entrenando con la selección sub-17.
0: Marquito Ortiz, que además estiró su vínculo y su contrato. 351-259-65, los escuchamos.
3: Yo, le hago una pregunta. Cuando decían que se iba a ir Dávila, ustedes decían que Dávila no, que Ronaldo no hacía goles. Ahora que se va Ronaldo, dicen, ¿cómo van a dejar a Ronaldo? Y, muchacho, ustedes son bastante complicados, ¿eh?
0: Está bien.
2: No, sí. Nosotros no, son herramientas que necesita el club para sacar de este momento pésimo y tiene Talleres.
0: En el fútbol conviven todas las verdades. Totalmente. Sus opiniones son recontra válidas, como son válidas también las que nosotros expresamos, aunque puedan estar de acuerdo o no. Pero lo que digo es, tenés dos tipos que pueden jugar de nueve. Sí. Ronaldo Martínez y Valentín Dávila. Tienen que estar los dos, porque se lo estás dando no a un equipo que juega en Brasil o que se lo está dando a un rival, claro, que podés tenerlo.
2: Sacarlo de la ecuación por todo lo que mencionábamos antes. Claro. Y ahora metelo al Canario de última, porque vino.
0: Bueno, está el Canario.
1: Bueno, pero llevémoslo a una situación de
0: Canario
1: juego.
0: Canario y Dávila, son los dos nueve que tenés.
1: Claro, pero llevalo a una situación de juego. Estás perdiendo el partido, por decirte. El 9 se cansó. Metés otro.
0: Tenés que tener otro jugador.
1: Tenés que meter otro más de ataque.
0: Entonces necesitás jugadores. Y ya el mercado pase no te permite a vos traer otro para tener una segunda guitarra. Claro. Por eso decimos. No porque estemos. Para mí, si jugara a ser el técnico, para mí el delantero tiene que ser Dávila. A mí me gusta Dávila porque me parece que tiene más potencia física, porque es un chico del club. Exacto. Porque lo potencio, porque económicamente después le puedo sacar una diferencia más importante. Pero bueno, no soy el técnico, por supuesto. El técnico es Sampaoli y el presidente, el que administra, es Fassi. Sí. Hablando de administración, de balance y esas cuestiones, Racing, con 150, 170 más o menos socios, ayer realizó la asamblea. Se aprobó todo, se habló en muy buenos términos. Dio una explicación de la situación de los jugadores que todavía están inhibidos, de esta situación con FIFA. Gonzalo Pérez, que es el tesorero actual de la institución, bueno, dieron a conocer algunos dineros que entraron, cómo se fueron gastando, y después de la misma, Manuel Pérez, el presidente de Racing, esto decía:
4: me impulsa lo mismo que me impulsó cuando me acerqué al club, cuando quedaron los 11 jugadores libres allá en 99, que uno esperaba toda la semana para venir a Racing a la tribuna, y bueno, me acerqué, y después de ahí, de una u otra manera, siempre traté de estar cerca. Bueno, me tocó perder elecciones y ganar, y bueno, y me sigo teniendo la misma pasión. A veces lo pienso y digo, ¿cómo puedo estar tan loco que seguí teniendo la misma pasión con 56 años, que como tenía 20 y pico? Y por ahí me llamaba a decir, che, hay que viajar el sábado, porque si no juntamos 30 no sale el micro, y le teníamos que ir a ver a Racing contra San Lorenzo, y si no éramos 30 no salía el micro, y jugamos contra Armenio, bueno, contra Deportivo Armenio no salía el micro, y digo, bueno, mañana no voy a trabajar, y no íbamos, ya, pues, iba un micro, iba un colectivo, sigo teniendo la misma pasión, y me ayuda mucho sostener esa pasión, el grupo que tengo, que tienen la misma pasión, ¿no? Los Pochettino, los Lemo, los Pollo Lescano, todos los muchachos, Gonzalo Pérez, todo. La verdad que un equipo estupendo, la gente joven, los Valentín Sala, los

0: Zurich. Bueno, tenemos un equipazo, entonces bueno, cuando por ahí Juan te sentís más agotado y bajás la guardia, tenés un dirigente al lado que te dice, dale Gallego, vamos, dale, vamos, que vamos a ganar el domingo, que vamos, porque la lentada es, vamos, que vamos a ganar el domingo. Porque realmente son momentos difíciles, el país nos está haciendo todo pasar momentos duros desde ese año y al final los recursos siempre faltan en el club. Entonces, bueno, también la lucha de que queremos crecer, no queremos bajar esa bandera, ¿no? De seguir haciendo obras. No resiste ningún análisis que vendemos jugar por año. Lo dijimos cuando pudimos vender a Nasta. Antes de Nasta lo veníamos diciendo y no podíamos vender a nadie. Que para que el club crezca necesitamos vender. Hoy para sostener la estructura que Racing ha crecido tanto hay que vender. Y para crecer obviamente hay que vender. Así que eso lo tenemos totalmente claro y queremos vender 2 jugadores por año.
1: Bueno, Manuel Pérez, ¿no?
2: Muy bien, hablando de los $170,000 que deben de ingresar a Racing por todo este problema que se armó con San Miguel y demás, para el equipo del Sapo, que va a tener un compromiso importantísimo el día domingo y que no solo lo va a recuperar a Leandro Córdoba, porque hay muchas posibilidades de que vuelvan Jonathan Bay y Leandro Taborda, y el chico Taborda, Facundo.
1: Sí, estaban bien en el tramo final de recuperación. Leandro Córdoba con el alta médica, ya está a las órdenes. No sé si irá de arranque, habrá que ver. Viene Colón de Santa Fe, un equipo carteludo. Lindo partido para transmitir. Vamos a estar ahí en el estadio compartiendo con ustedes. Damián, participo por las entradas a Talleres. Soy Rodrigo Córdoba. Muchas gracias. Buena gente. Están haciendo todo lo posible para que Talleres desaparezca. Por algo se fue Escribano, dice por acá Julia, que levanta la voz. Hola chicos, necesito una entrada para ver a la T con mi hijo, soy Emanuel Cebrero. Dice presente Enrique Figueroa, que está participando con la palabra Talleres. Hola mesa, un gusto poder escucharlo todas las tardes. Participo por las entradas a la T. Aguante el matador, dice Luciano Vera, entre algunos oyentes que nos escriben, pero también hay oyentes que los escuchamos en el WhatsAppero de la radio.
3: Y mortal el programa. Acá haciéndole el aguante como siempre, aunque no mando mensajes, siempre los escucho. Participo por el sorteo. David Rodríguez, 818.
1: Dale, amigo.
4: Hola, Radio Suquía. Participo por el... Acá. Participo por el voucher de Jardín de las Flores. Soy María de Barrio Junior. 11.191.000. Ojalá que gane Junior el domingo.
1: Hablando de Junior, estamos en vivo y en directo con el micrófono abierto en la presentación del plantel del torneo regional. Marcelo Morelo llegó desde Ansurbac, un gran goleador con recorrido en el fútbol de Córdoba, con divisiones inferiores en Talleres. Esto dice de cómo encontró el club, de cómo llega para reforzar al Albo.
5: Bueno, para el partido del domingo estamos más que listos, más que preparados para ganar. Yo comencé esta semana, así que noté una euforia, un trabajo muy, muy bueno por parte del cuerpo técnico y de los chicos, mucha predisposición, así que estamos más que preparados para conseguir los 3 puntos y más que nada de local. Se siente una linda vibra y bueno, yo de mi lado no conocí el club, me lo he enfrentado un par de veces, pero no lo tenía tan presente, y después cuando llegué acá me recibieron más que bien, con mucha predisposición, así que me encontré con un club muy grande que me abrazó del primer día.
1: Ahí está General Paz Junior preparándose para la competencia, va con Escuela Presidente Roca, tendremos un micrófono allí. Vivero Ramón Oyola, Talleres Ramón Oyola, Junior Ramón Oyola, va por todos los regalos, Ramón.
6: Vamos, Ramón.
1: Ahí viene Ramón. Hola chicos, participo por las entradas a Talleres, dice Martín Ochova. Martín no ganó hace poquito, entradas para Talleres. Sí, me parece que el nenito y eso.
6: Claro,
1: sí. El último, claro, con lo fueron a ver a Fideo y María y todo.
6: Sí, señor.
1: Mesa, los escucho por internet, así que siempre me llega un poquito más tarde, pero tenemos los sorteos. Voy por las entradas a Talleres Ezequiel Luna. Aparece Caro de Malagueño. Chicos, participo por las entradas. Soy Joaquín Álvarez. Chicos, buenas tardes. Participo por las entradas para la T. Sería muy lindo de poder llevar a mi hijo, dice María Laura Ceballos, que está participando. Vamos con el fútbol de la Liga Cordobesa.
7: La primera vez, la fecha 7 del clausura en la
6: zona A, San Nicolás, el día sábado desde las 16, será el anfitrión de Almirante Brown.
2: Mismo horario, pero en cancha de Avellaneda, recibe el Azurro. Avellaneda, Atlético Carlos Paz.
6: Esta noche, en el Estadio Juvenil Barrio Comercial, el local.

0: Local va a recibir Independiente.
1: Sábado 4:15 de la tarde, el Deportivo Anfield será local de Deportivo Norte.
0: También esta noche a las 21 en Las Flores Quilmes.
1: Bueno, y por el otro lado, en la zona B, por la fecha número 7 del torneo clausura, Calera Central va a recibir al Carmen.
0: Ese partido va el día sábado a las 16, al igual que Unión Florida Medea.
1: Mismo horario para Deportivo Alberdi frente a Defensores Juveniles.
0: También jugarán en esa jornada y en ese horario Villa Siburu, Defensores Central Córdoba.
1: Y en el Polideportivo Malvinas, La Unión recibe All Boys.
0: Eso va el domingo a las 16. Pasamos a la primera división, zona A, fecha 5 del torneo complementario, que va a tener a Escuela Presidente Roca recibiendo a Huracán, pero eso va el martes a las 19.
1: Y día sábado, 4 de la tarde, el Deportivo Lasallano recibe a Camioneros.
0: En el mismo horario a las 16, Instituto Villa Salais en el Estadio de la Liga Cordobesa.
1: Libertad se enfrenta a Argentino Peñarol.
0: Y Unión San Vicente va a recibir al Civi. Pasamos a la zona B.
1: Sí, señor, donde sábado, desde las 4 de la tarde, Talleres recibe a los Andes.
0: Y esta noche en Barrio Parque a las 21, el local recibe a Racing.
1: Amsurba va a ser local de Deportivo Atalaya.
0: San Lorenzo Belgrano mañana a las 16.
1: Y quien cierra la primera A en la zona B son Las Palmas el día sábado 4 de la tarde, donde va a ser local de Universitario.
0: Y el interzonal va a ser entre General Paz Juniors Bella Vista. Eso va el sábado a las 16 en el Estadio del Poeta.
2: Hola chicos, participo por las entradas para Talleres, dice Valentina Bertosi. Y deja el número de documento. Hola chicos, quiero participar para ir a ver Talleres. Mañana, Martina González, los escucho desde siempre en Barrio Parque Capital Sur. Ya viene Brisa Moyano con todo el fútbol femenino en un ratito. Pone la palabra vivero y está participando Daniela Escobares. Los escucho en el WhatsAppero de la radio.
3: Hola, ¿cómo estás, Dami? Hola, programón.
2: Bueno, muchas gracias.
3: ¿Tiene razón? ¿Coincido ahí? ¿Con el keeper?
2: Sí.
3: Rigoni, vuelve caminando, Rigoni. Está bien, metió el golazo, todo lo que vos quieras. Pero vuelve caminando el chabón. Por eso, los dos goles similares de Racing y Defensa y Justicia se lo hicieron por la banda derecha. Porque deja regalado al compañero, no tapa, no bloquea, no molesta. Vuelve caminando. Un abrazo, Luis.
4: Hola, buenas tardes.
2: ¿Cómo
4: muy
2: estamos?
4: Lindo el programa.
2: Muchas gracias.
4: Y está bien que se vaya el chico este Ronaldo, porque no hizo 3 goles, creo. Y participo por el Costilla.
2: No, pero no tenemos Costilla de regalo.
5: El Fer de Azul les habla.
2: Hola, Fer.
5: Lo que está complicado y lo que la gente no entiende es que el técnico, el que está perdido, no sabe lo que hace. Está desarmando el equipo, el plantel. Y el loco este se va a ir en cualquier momento. Porque es así, es la realidad. Se va a ir y los va a dejar desarmados. Yo desde la primera fecha les dije, tienen que sacarlo a este tipo porque es un técnico, es una persona que hoy por hoy no puede dirigir nada, porque ni él sabe lo que quiere hacer, ni él se entiende, porque yo no soy hincha Taller, pero ha puesto jugadores en posiciones y a delanteros en el banco, lo pone de titular, lo saca, no le da minutos, lo baja a reserva. Y ahora pretende que sea el salvador. Nada. No sabe lo que quiere hacer. Acuérdense, yo se los dije al principio. Con Fassi y Sampaoli se le viene flor de quilombo tal vez.
2: 3-5-1-2-150-965, una doble para Tribuna Sur, una doble Gasparini para ver Talleres Central Córdoba de Santiago, una doble tenemos para regalarte, domingo 4 de la tarde en el Lalo La Acacia juega General Paz Junior, Escuela Presidente Roca y el voucher de Vivero Jardín de las Flores, 21 grados 8, la temperatura en Córdoba, el cielo ligeramente nublado, seguimos así.
1: Arranque de la fecha número 7 del torneo, clausura 22 minutos en el estadio 15 de abril, gol de Tarragona para el Tatengue, gana Unión de Santa Fe 1-0 frente a Sarmiento.
2: En un ratito, Gonzalo, juega Boca.
0: Sí, señor, va a jugar el Xeneize con Montero, Gorosito, Di Lolo, Herrera, Blanco, Ascasiva, Rey, Domenech, Delgado, Velasco, Merentieri y Flores. Juega Velasco entonces, que va a reemplazar a Aranda lesionado.
2: Bueno, Boca en su vuelta a la Bombonera, ¿no?
0: Sí.
2: Sí,
0: después va contra Lanús, 21-30.
2: Exacto. Chicos, quiero participar por las entradas a Talleres, por el Vivero, dice José Suárez. Me voy a la tanda en un ratito a la vuelta. Brisa Moyano con todo el fútbol femenino. Tenemos para seguir repasando voces de protagonistas de la eliminación de Instituto. Y vamos a escuchar al tesorero de Racing, contando cuál es la realidad económica de un club que

0: ha hecho distintas movidas para intentar poder recaudar. Chicos, participo por las entradas. Talleres, soy Rodolfo Molina, de Barrio Marqués, yendo a la Academia de Baile. Mira bien. Hola, Damián y Mesa. Muchos se quejan de Ronaldo Martínez, pero en Platense estuvo 3 años e hizo 22 goles. Tuvo solamente una buena campaña cuando salió campeón, pero asimismo Platense terminó en mitad de la tabla. No era Haaland. No era Haaland, pero cuando vino al fútbol de Córdoba,
1: sí,
0: los medios dijimos que era una de las contrataciones más importantes del mercado.
1: Y, lo era,
0: y los hinchas explotaron a los WhatsApp, pero diciendo, che, qué bueno que haya venido. Después sí, salió mal. Después no salió como era lo esperado, ¿no?
1: Es que tiene razón el oyente. En el campeonato que sale campeón platense, Ronaldo hizo tan solo 2 goles. Él fue goleador en el que siguió.
0: Claro, que hizo 8 goles.
1: Claro.
0: Exacto. Pero hizo 10 goles. ¿Cuántos jugadores hacen 10 goles en un campeonato? No,
1: y
0: son
1: poco.
0: Muchos. No son, son muchos.
1: Son pocos, son pocos.
0: Esto es un verdadero acto de amor. Soy Eugenia de Villa. De Villa Q, de Sangre Super Celeste. Participo por las entradas para el partido de esa gente.
1: Ah,
0: para regalárselo a mi pareja.
1: Ah, ya entendí.
0: Muy bien, ¿cómo va a quedar Eugenia si llega a ganar? Quiero ir a ver al matador. Soy Marcos Juárez. 931. No se me abre el WhatsApp, pero che.
1: Epa.
0: A ver. No, no se abre. Le
1: la
0: doy,
1: perillita, dame la perillita.
0: No, si le doy clic, le toco play. Aprieta el play. No se abre. No se abre, no sé. A ver, ahí, ahí quedó. Pará, pará. No, no, pará, pará, pará, pará. Barrio Kennedy, dice presente. Marco Juárez, soy de Barrio Kennedy. Chicos, hermoso el programa. Prendido a la suquida todo el día y contando las horas para ir a ver el matador. Mañana va a ir un montón de gente. A pesar de la dificultad, del problema, mañana va a ir un montón de gente a acompañar a Talleres y vamos a estar en la transmisión. Dale, vamos ahora sí a la tanda en Sport 965, es la de la hora 19:20.
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3: Buenas tardes, chicos. Soy Sergio Ángel, 1 de mayo, como siempre escuchando el programa. Yo me pregunto.
4: Sí.
3: No soy insider, no sé yo. Pero anoche vi el partido y yo me pregunto, cuando hay definición de penales, ya sea instituto, Talleres, Verón, lo que sea, el técnico, o no sé, alguien no le diga, fundilo, mátalo, que me importa que se vaya a Marte la pelota, pero mátalo. ¿Por qué la quieren colocar en un lugarcito, en un chiconcito, pégale despacio? Yo no lo entiendo.
5: Hola chicos, soy Francisco Fonseca, 42246, los 5 del DNI. Soy de Río Ferreira, participo por el premio del vivero. ¿Se sabe detalladamente lo que se habló bien en la asamblea de ayer de la academia?
4: Y mucho no se sabe porque, bueno, los que pueden participar son los socios. Pero bueno, se habla del balance, se cuenta qué se hizo con el dinero que ingresó. Por ejemplo, de Viñolo, de otros jugadores, que debe Racing, claro, que debe,
6: el tema de las inhibiciones,
4: que tiene que cobrar todavía a favor.
6: Sí, señor.
4: Se va dando una explicación de la gestión, ¿no? Y después se aprueba el balance, y hubo una aprobación por parte de la gente que estaba ahí, entonces, bueno, eso es lo más importante que te puedo contar con respecto a lo que sucedió. En un ratito lo vamos a escuchar al tesorero, que va a contar un poquito la realidad económica de un Racing que todos sabemos que tiene algunas complicaciones. ¿Me quería decir, Bruno?
6: Sí, señor, ¿no? También el tema de lo que fue el pago de la venta de Julián Viñolo. Uh-huh. Dijo, che, mirá, en septiembre llegó $825,000, en febrero de este año llegaron $375,000. Todos esos fondos fueron destinados a la infraestructura, a la iluminación del estadio, al césped sintético, a las obras de seguridad.
4: Claro.
6: Todo eso fue lo que se fue hablando más o menos ayer en la asamblea. Sí. Que tuvo una duración aproximada de 1.5 horas, casi 2 horas, ¿no?
4: Sí, y le fueron contando también a los socios que estaban presentes. Estaba abierto a todos los socios, con ciertos requisitos, por ejemplo, ser mayor de 18 años. Le fueron contando cómo se va gestionando. Y mucha de esa plata también de Viñolo sirvió para que se cerraran los números de cada mes. Hoy, cada mes que arranca para Racing, hay una deuda. Hay un numerito en rojo. De eso hablaron y lo vamos a escuchar un ratito. Al que vamos a escuchar ahora es el Diablito Suárez. Tuvo ayer una jugada muy particular que lamentablemente no se le dio. Pero bueno, el Diablito Suárez podría haber sellado lo que fue el triunfo. A veces sucede, y el Diablito Suárez explicaba esto así.
7: Obvio que sí. Uno trabaja para poder hacer los goles. Obviamente que el arquero tiene mérito. Pero me voy con esa bronca de que hoy a lo último lo pudimos haber ganado. No, a la gente que vino hoy, disculpas porque seguro se fueron, creo que a la vez, orgullosos y desilusionados, porque igual que nosotros, buscábamos clasificar, buscábamos dar ese paso histórico también que era para el club, porque estábamos muy ilusionados, la verdad. Entonces, pero nada, tenemos una revancha. El lunes seguimos punteros en el torneo y hay que seguir cuidando eso.
4: Bien, ahí estaba, y el lunes el rival va a ser San Lorenzo de Almagro. A esta hora, vivo y directo, está pasando en la sede de General Paz Juniors. Se siguen presentando los jugadores, la indumentaria nueva. General Paz Juniors que pone en marcha un partido bárbaro con Escuela Presidente Roca. Ya voy a contar algunas novedades de Escuela Presidente Roca. Recordemos que Camionero no va a jugar en la primera fecha. al haberse bajado, al no estar en la competencia, el conjunto de Argentino Peñarol, que en un momento fue invitado y que, bueno, después aparece esta situación de que, bueno, no había un mérito deportivo, la Liga Cordobesa le impide, o le dice, no le impide, le dice, che, mirá, no es conveniente que lo juegues, no estaría bien, podría recibir una sanción. Bueno, Argentino Peñarol dijo, no queremos inconveniente.

0: No vamos a recibir una sanción de la Liga Cordobesa, de la cual estamos afiliados. No vamos a recibir la invitación del Consejo Federal de Fútbol. Y finalmente, se bajó y en ese grupo quedaron tres. Brunito, ahí
1: sí, señor.
0: Vas a tener alguno de los refuerzos que de Belgrano le pasaron a Camionero. Camionero, recordemos, arranca en la segunda fecha como local, pero ha sumado un par de refuerzos.
1: Va a sumar dos refuerzos, sí señor. Franco Chacarelli, defensor lateral, y Kevin Garay, delantero. Son nuevos jugadores de Camioneros para afrontar la competencia del torneo regional amateur.
0: El querido Martín nos pone en escena desde el estadio, desde la sede de General Paz Juniors, a el Maxi Correa, otro de los jugadores que en algún momento estuvieron en primera división, en el primer equipo de nuestros grandes clubes. Pasó por Instituto Correa, que ahora va a jugar con la camiseta del Albo. A ver.
2: Hola a todos, buenas tardes. Acá estoy en Junior, muy contento de afrontar este desafío. Me encontré con un club, la verdad que no lo conocía mucho por dentro, obviamente estoy hablando por dentro, interiormente no. Es un club muy grande, que merece estar en otra categoría, claramente, que Dios quiere que se nos dé este año. Ahí el objetivo va a ser ese, tratar de llegar como pasó el torneo pasado, llegar al final y poder estar ahí, ¿no? Después me encontré con un plantel de jugadores con mucha gana, mucho hambre, muy bueno, muy buena gente, con mucha ganas de laburar. El lema que lo conozco, fuimos compañeros, así que sé la clase de persona, la clase profesional que es, así que va todo encaminado un poco de la mano y ahora esperando el debut del domingo y con las ansias que son los debuts en los torneos, pero también con la tranquilidad de que se viene trabajando bien y saber que este es un club muy grande para la categoría y tomarlo con esa responsabilidad.
0: Bueno, ahí estaba el Maxi Correa, refuerzo de General Paz Juniors. Están participando. ¡Hola, maldito loro! En el spot publicitario de Sport 965 dice los mejores periodistas. No me preguntes si incluye. No.
3: Aquí,
0: primero, Carlos Luna. Pórtate bien, Carlos. No me pongan compromiso con mi compañero. Dice así porque somos vende humo. Nosotros no somos los mejores periodistas. No está Juan y ya con eso la baja un montón. Chicos, Ariel Porzoni participando por las entradas desde Barrio Pueyrredón. Damián, acá trabajando como un esclavo, participo por las entradas desde Barrio Pueyrredón. También me gustaría participar por Vivero Las Flores y por General Paz Juniors. Se postula para todo. Dami, equipazo, muy buena info, como siempre, los escucho desde mi chamba. Me anoto por el Jardín de las Flores, dice Alan Arias. Hola, Damián, vía libre, hay que darle al técnico. Que ese sí es el que no rinde. Soy Alejandro y participo por los sorteos. Che, si no gana San Paoli y se termina el ciclo, digo, a mí sí. Yo no sé.
1: Para mí sí.
0: No da para más.
3: Pasa que ya no sé si, a ver, entramos en un tiempo donde obviamente el resultado aqueja. Necesita ganar Talleres por lo que fue el desempeño de las primeras fechas. Necesita la victoria San Paoli porque en ese transcurrir de los partidos no hubo realmente un buen desempeño, no hubo una mejora desde el juego. Y creo que es más que eso, ha empujado a que ya en este extremo de resultados sí no se termine respetando el proceso, porque si te pones a ver, tampoco es que ha pasado tantos partidos, no lleva ni 10 partidos San Paoli como técnico de Talleres, y estamos hablando de que un resultado, obviamente consecuencia de no encontrar el juego y de los encuentros que termina perdiendo, son los que lo ponen en jaque, como se dice en el ajedrez.
0: Acá hay una realidad que dice Juan Andrada, dice, hola sí. Chicos, a ninguno de los 9 le llega la pelota.
3: Sí.
0: A ninguno de los 9 lo abastece, no hay una pelota de gol. Eso, por eso no rinden los 9. Soy Juan de Urquiza, claro, los escucho de La Guardia, y tienen razón.
3: Pero con Tevez pasaba lo mismo.
0: Participo con las entradas para Té, dice Walter, no, perdón, Pablo Guaterini. Saludos para todos y tengan un lindo fin de semana. Voy con la palabra Talleres, dice Lucas Galván. Aguante, Talleres, voy por el sorteo. Equipazo.
1: Alberto Acuña desde Nueva Italia.

0: de Gimnasia puntualmente, como bien decía, esta fecha número 6, que sin lugar a dudas va a ir con todo. Para repasar, Talleres sexto con 8 puntos y Belgrano décimo con 7. Un punto de diferencia a algunos puestos en la tabla, pero sin lugar a dudas vienen muy bien tanto las Matadoras como las Piratas. Hay que resaltar algunas cosas, unas novedades puntuales con respecto al futuro del semestre, tanto de Talleres como de Belgrano. Vamos a empezar por las Piratas, que ahora en septiembre puntualmente tienen el sorteo de la Conmebol Libertadores, que se va a estar disputando en octubre. La sede es Ecuador, va del 15 al 31 de octubre la Conmebol Libertadores para las Piratas, que como bien habíamos hablado semanas anteriores, informes anteriores, es producto del campeonato que ganaron el año pasado, el Clausura 2025. Como bien decía, el sorteo en septiembre, ahora el mes que se viene en un par de días, a confirmar todavía la fecha, pero las Piratas en unas semanas van a saber a quién se van a enfrentar en lo que va a ser la Conmebol Libertadores 2026. Otra novedad más para repasar es el clásico, porque ahora en septiembre también, fines de septiembre, fecha número 9 puntualmente, de acá a 3 semanas podemos hablar, se va a estar enfrentando Talleres ante Belgrano por este Clausura 2026, por este campeonato puntualmente. Estamos hablando, como bien decía, a un par de semanas todavía, pero ya empezar a aproximarnos, a sentirlo también un poquito, porque no queda nada para lo que va a ser un nuevo clásico cordobés, en este caso del fútbol femenino, nada más y nada menos. A medida que vayan pasando las semanas, vamos a hacer previas, sin lugar a dudas, vamos a charlar un poquito de cómo viene cada una, que es muy importante, pero resaltar que las Piratas también tienen un calendario muy positivo, teniendo en cuenta que la Copa Libertadores es algo espectacular para la institución, algo muy deseado, y también teniendo en cuenta el presente en el campeonato, en este Clausura 2026. Les mando un saludo enorme a todos ahí en la mesa, a toda la gente del otro lado, y nos vamos a estar encontrando la semana que viene con toda la información de lo que va a dejar esta fecha número 6, tanto para Belgrano como para Talleres. Saludo enorme.
1: Gracias, Brisa Moyano, con toda la realidad del fútbol de Primera División Femenino, donde participan Belgrano y Talleres. Hola, Damián, Bruno, hola, Gonza, soy el Negro, acá trabajando hasta las 0. Se fue Martínez, se fue Barticciotto, creo que De Pietri también está por irse. Ahora Sampaoli tiene 2 jugadores de 9 como quería él. Con la vuelta de Catalán va a mejorar algo la defensa, pero Cristaldo, que juegue 45 minutos nomás. Me anoto por las flores de Vivero, Ariel Osvaldo Benedetti de Barrio Hipólito Yrigoyen. Abrazo grande y buen fin de. A mí me dicen que lo probó a Catalán. No está bien en cuanto al ritmo futbolístico. Y después, otra vez, jugó Santi Fernández y Fasendini. Pero ahí aparece una de las incógnitas de lo que sería la estructura titular de Talleres para mañana. Va a tener un equipo ambicioso, según la información que manejo, no sé ustedes, por eso lo tiro a la mesa para que lo charlemos y ustedes contarán lo que manejan en materia informativa, que un Zain estará en el arco, que Augusto Schott por derecha y Báez por la izquierda, confirmado. 3 nombres para 2 lugares. Matías Catalán, Santi Fernández y Valentín Fasendini. A mí me parece que va a arrancar con Santi Fernández y con Valentín Fasendini y que le va a dar algunos minutos a Matías Catalán, pero es una opinión mía. Que son 3 nombres para 2 lugares, eso es información. Timoteo Chamorro, Matías Galarza, acá una duda, si juega Fattori o juega Franco Cristaldo, porque en la ofensiva va a poner a Valentín De Pietri, a Agustín Álvarez Martínez y a Rick Lima Moraes.
2: Para mí juega con un solo 5.
3: Para mí también.
2: Para mí lo vuelve a centrar Fattori.
1: Bien.
2: Galarza va a ser titular.
3: Sí. Sí. Y en el fondo, qué dilema, ¿no? Porque así de antemano te nombran a Fasendini, a Fernández y a Catalán, y vos decís Catalán y otro. No, no pensás en, che, Catalán puede ser variante, pero con
1: por
3: la
1: cómo
3: condición
1: juega Catalán,
3: física,
1: sí, pero claro, hay que, claro, pero el tema es cómo está.
3: Claro, y la condición física, a ver, capaz que Catalán te corre todo el partido, pero cada vez que recibe la pelota se la da a los contrarios, entonces tampoco te sirve. Estamos en una situación, o mejor dicho, está San Paolo.

0: ¿Pero por qué decimos que a lo mejor te corre todo el partido y se le da lo contrario? ¿Por una cuestión de ritmo futbolístico?
1: Claro, porque yo entiendo que Catalán es un profesional que se ha mantenido físicamente.
0: No, físicamente yo creo que tiene que estar bien.
1: Claro, el tema es correr y competir en primera división.
0: Eso es otra cosa.
1: Eso es otra cosa. Correr, salimos a correr acá a la vuelta y listo.
0: Vos decís entonces que...
2: Para mí lo siento fatorio jugar Galarza. Yo creo. Bueno,
0: no, pará.
1: No te calientes.
0: Galarza sí, siempre dijimos Galarza. Sí. El tema era si juega con Fattori o si juega con Cristaldo. Claro. Matías Galarza.
2: Cristaldo viene de un pésimo torneo Clausura.
0: Y por eso. Y Fattori lo tuvo sentado el otro día cuando entró,
2: no es lo mismo, es un cambio mucho más ofensivo el de Fattori, el de Cristaldo.
0: Lo que
2: te da otra herramienta.
0: Sí, sí. Pero es lo que tendría que tratar de entender o que el técnico le haga entender a Matías Galarza de decirle, "Che, Matías, si no está Cristaldo, te necesito un poquito más de primer pase, déjalo a Fattori que se vincule con la defensa y que él sea el tapón, la base, y vos soltate, vos jugá, porque tiene calidad para jugar.
1: Sí.
0: Recibe obvio. Muchas faltas.
1: Bueno, es uno de los jugadores del torneo que más faltas recibe.
0: Sí. Y sin embargo, a la pelota parada todavía Tallero no la podía aprovechar. Hablando de jugadores que reciben muchas faltas, otro es Alex Luna.
1: Sí.
0: ¿Qué le podemos contar a esta hora al hincha de Instituto sobre Alex Luna, sobre Matías Gallardo? Recién un oyente me decía, Damián, vos dijiste de los cambios que no lo mejoraron a Instituto, sí lo mejoraron a Platense, pero recuerda que tanto Matías Gallardo como Alex Luna salieron por golpes, y es cierto, es un punto.
2: Bueno, en caso de Luna tuvo que pedir el cambio obligado, mientras que el hijo del muñeco tuvo un choque de cabezas y lo dejó mareado. Ambos van a llegar bien, y ambos van a ser titulares en el encuentro del lunes frente a San Lorenzo.
0: Partido que también vamos a transmitir, vamos a hacer Sport 965 y pegadito va a llegar la transmisión con Bruno Espinosa relatando desde el presidente Perón en Alta Córdoba.
2: El día de mañana junto a Tatero vamos a estar también viendo el partido de Belgrano. Recién charlábamos tácticamente dónde puede llegar a entrar Ramiro Hernández dentro del esquema.
0: Sí. ¿Qué te dijeron
2: Me
0: ahora?
2: Me cuentan acá que Belgrano recibe una oferta del fútbol de Portugal, de uno de los equipos más grandes de Portugal, del Porto.
0: Ajá.
2: Por Ramiro Hernández.
0: Epa.
2: Pero que automáticamente la rechazó porque dice que fueron cifras insuficientes para lo que ellos consideran el valor del jugador.
0: Hola banda, quiero participar por las entradas a Talleres, soy Maxi Toranzo y deja el nombre de documento. Damián Dupla. No está Dupla, está enfermo. Sosa fue un goleador de Talleres, participó por las entradas con Ángel Rodríguez. Sí, pero no era 9, ¿no? Fue un animal lo de Sosa, lo de Ramón. Qué tremendo jugador, ¿no? Pero no era un 9. Me parece que era más parecido a Baloye, ¿no? Que era un extremo con gol. Hola, gente, participo por las entradas. Soy Javier Gómez. Pero son los últimos grandes nombres que quedaron en la ofensiva de Talleres. Chicos, quiero participar. Excelente programa, como siempre. Por las entradas para Talleres, Gabriel Bresciani. Un abrazo, querido amigo. Se llama Gonzalo acá, es de Talleres. Gonzalo Gastón Ibarra. Pensé que te querían decir algo a vos. Ariel, el matador, no está dejando el número de documento. ¿Tengo más oyentes en Cosapero, la radio? Dame oyente que los quiero escuchar.
3: Con mucha predisposición.
4: Hola, muchachos. Anóteme para el sorteo. Soy Daniel Aguirre del Chapé. 8029, el número de documento.
0: Dale.
4: Aguante la titira.
0: Estás en el sorteo.
5: Hola, amigo de la mesa. Buenas tardes. Fantástico el programa. Muy, pero muy bueno el programa.
0: Muchas gracias.
5: Les mando un abrazo gigante. Participo por el libero.
0: Gracias.
5: Marcelo González, 940.
6: Hola, gente, mesa. Excelente programa, como siempre. Algo escuchaba el otro oyente del tema de los penales. Y los penales cada cual los patea como se siente cómodo. Eso es cosa de jugadores.
0: Claro.
6: No es cuestión de fundirlo, pegarle fuerte, o sea. cada jugador tiene su estilo y bueno, a veces sale, a veces no sale.
7: Damián.
8: ¡Yepsi!
7: Buenas tardes.
0: ¿Cómo anda, señor?
7: Ahí para el hincha que preguntaba por lo que se dijo en la asamblea de Racing.
0: Sí.
7: Sin ningún ánimo de ofender ni confrontar. Hágase socio, señor. Usted que es hincha de Racing, le interesa qué pasa en la asamblea, participe. Pérez, no sé qué tiene que hacer Pérez. Tiene que ir casa por casa, decirle por favor que se arrodille. Viene pidiendo a gritos ese hombre que lo apoyen. Quieren ver a Racing grande, quieren ver a Racing crecer. Y no ponen un peso, loco. No va.
9: Hola muchachos, buenas noches, Adolfo, los saludos.
0: Adolfo,
9: la
0: ¿cómo estás?
9: Asamblea fue espectacular. Yo iba a hacer un pedido de que la gente hiciera la polla y lo que sea, juntemos entre todos los 125 mil euros que se dé por la para pararle de, la desinhibición de los jugadores. El tema es que mandaron un mail la semana pasada que está todo en orden, están esperando lo que es la FIFA y hay como 20 equipos entre Primera y Nacional B inhibidos por esta
0: sí.
9: burocracia de la FIFA. El resto fue espectacular. Había una pantalla grande, se iba haciendo mostrando cada cosa que se hizo con la plata de Viñola y demás. El problema es que tenemos estamos en déficit. El domingo Javier claro. Sancho vale 25 millones de pesos y la cana te cobra 12.
0: Claro.
9: Y la gente no va, y bueno, ¿qué va a hacer? La gente no quiere ir. Entonces, a toda la gente que preguntó, si hubiera llegado aunque sea hasta la puerta, aunque no le dejen entrar, hubieran escuchado de afuera, estaban en alto parlante bien grande. Bueno, no hay que criticar y hay que seguir jugando a favor del club. Un abrazo.
0: Gracias, Adolfo. Justamente, Adolfo, y a todos los hinchas de Racing, aquí está Gonzalo Pérez. Antes de la última pausa, me voy con Gonzalo Pérez. Tesorero de Racing, explica la situación actual del club. A ver.
10: Es un honor pertenecer a la comisión y ahora con una función de más responsabilidad. Como saben, en la anterior gestión estuve 4 años como vicepresidente segundo y ahora al retirarse Cristian me pasa la posta y ya con una función de tesorería, con lo que conlleva, ¿no?, la responsabilidad de administrar los recursos del club. Así que un orgullo poder seguir perteneciendo a esta comisión y en lo que uno conoce, trata de ayudar al club para seguir creciendo. Hoy en día seguimos teniendo un déficit mensual que fundamentalmente corresponde al resultado operativo de ingresos menos gastos y que, como vimos en el cierre de balance, lo pudimos cerrar de manera positiva por la venta de un jugador. Con lo cual, ya hemos dicho que es un compromiso estratégico seguir desarrollando nuestras divisiones inferiores para que se siga fortaleciendo el patrimonio del club y podamos hacer frente a lo que hoy los ingresos del club no nos están siendo suficientes para el giro operativo que tiene la institución. Entonces, sigue siendo una situación comprometida, el tema de déficit mensual, lo vemos reflejado, como vimos recién, también en la cantidad de socios que tenemos al día, y que esa cantidad de socios no nos es suficiente para el nivel operativo que tiene el club, ¿no? Después, sí, podemos mirar si el presupuesto del plantel profesional se puede mejorar o no. Seguramente ahí hay cuestiones también que, mirando ya el ejercicio siguiente, podamos revisar. Pero lo que uno quiere siempre es tener un club más grande. Entonces, cuando hacemos los números del presupuesto, pensando en el siguiente ejercicio, y tratamos de ser valientes y de no achicarnos, tratamos de buscar la máxima, tratamos de ver cómo podemos generar un plantel más competitivo, y a veces eso, ese optimismo, nos lleva a tener después, al año siguiente, que correr de atrás con la generación de ingresos y tener una situación tensa con respecto a los egresos. Entonces, digamos, es siempre una situación donde nosotros, con nuestro optimismo, queremos ir más lejos, y después la realidad nos mete un cachetazo y nos devuelve. Pero bueno, esa es parte de la gestión, es parte del compromiso y tenemos que ser capaces de sacarlo adelante.
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7: Hola mesa, buenas tardes a todos. Excelente el programa como todos los días. Participo del sorteo. Mi nombre es Franco Correa. 219, mis últimos tres números del DNI.
8: Maldito loro del diablo.
9: Son las malas lenguas.
10: Hola, Gabriel.
9: ¿Cómo andás?
10: Enrique Monier, número 485, participo por los sorteos.
9: ¿Qué haces, hermano? ¿Todo bien?
10: Dar una vueltita y ya toda vez que está jugando la tetera.
9: Vamos. Ojalá que tenga suerte.
10: Sí, el problema de Talleres es la falta de sorpresa. Siempre hace lo mismo. Los chiquitos de Pietri, Rick por los costados tirando al centro a nadie. El 9 que no, todavía no. No se encuentra, no encontramos. El peladito con el Galarza que se viven chocando porque están pegados uno al otro, hasta que el partido ya lo tenemos casi perdido y ahí Galarza sale a correr como loco queriendo recuperar pelota y todo, porque es un chico que juega en punta de pie, todo el mundo dice crack. Pero un chico que juega de punta de pie y no es el que le hace falta a Talleres, le hace falta velocidad, alguna sorpresa, un pase filtrado del 9, que vaya derecho al arquero, no aparece nada de eso. Y, obvio, no hay uno que le pegue bien, no hay uno que le pegue bien. Se extraña, aunque le decía yo medio caballo Ortegoza, pero se extraña uno que tenga el coraje de pegarle que sea largo.
9: Bueno, los oyentes en el WhatsApp de la radio, no tenemos tiempo para más. Ya se viene un viernes enraizado en Kick Cabeza Radio, folclore, anécdotas e historias. Me encanta las dos horas que hacen bien. Ya vienen con Pablito Betiol. Dame todos al cuponero electrónico. Ya abrimos todos.
11: No, lo nombraste y apareció,
9: ¿eh? Sí, porque ya está listo y preparado con todo su equipo para el momento del folclore. Pero decía, vamos, dame la cuponera electrónica, dale. Están todos abiertos los mensajes. Páralo ahí. Vamos al vivero. Dame el ganador del vivero Jardín de las Flores. ¿Vivero voucher de cuánto?
11: 20.000 pesos, dame.
9: Bien, en Avenida Armada Argentina. No,
11: Avenida Blesarfield 3097.
9: Exactamente, en la Avenida Blesarfield, Jardín de las Flores, ¿para quién?
11: Rodrigo Farías, 296.
9: Rodrigo Farías, te ganaste el voucher. En un ratito Gonzalo Silva, nuestro productor, se comunica con vos. Ahora vamos con la doble. Con la doble para General Paz Junior. El doble para General Paz Juniors.

0: Ahí, páralo. Sí, no le dije páralo, ya lo habían parado.
1: Es la costumbre de Jerez.
0: Ariel Polsoni, de Barrio Pueyrredón. Ariel Polsoni, te llevas la entrada doble para ir a ver General Paz Juniors. En realidad, tenés que presentarte. Nosotros le vamos a pasar acá, dice Ariel Polsoni, deja el número de documento. Se lo paso, vas por la entrada principal el domingo y le decís, soy ganador de Suquía. Y ahí te van a dejar pasar porque vas a estar en la lista de los que ganaron. Ahora, vamos con la Tribuna Sur. Tribuna Sur. Una doble para la Tribuna Sur. Talleres Central Córdoba de Santiago. Está girando la cuponera, Qué manera, a ver cuántos mensajes. Muchas gracias. Perdón a aquellos que no pudimos poner al aire. Son muchísimos. Páralo ahí. ¿Hay ganador o ganadora para ir a ver Talleres Central Córdoba desde la platea Gasparini?
1: ¿Gasparini o la Popular Sur?
0: Ah, te pedí la Popular primero, sí. No, esta es para la Popular.
1: Vamos con Alejandro Rodríguez, 288, dame.
0: Bien, Alejandro Rodríguez, perdón, me olvidé yo. Había dicho primero Tribuna Sur. Ahora sí, la doble para ir a la Gasparini. Lindo para ir a la Gasparini. En cualquier lado, en el estadio Mario Alberto Kempes se ve todo espectacular. ¡Basta! Ganador o ganadora para ir. Para ir una doble.
1: Sí.
0: A la Gasparini. Para ver Talleres mañana por la noche frente a Central Córdoba de Santiago.
1: Es ganador, Dami. Se trata de Gonzalo Guzmán, 337.
0: Bueno, repasemos todos los ganadores. ¿Los tenés ahí?
1: Sí, señor.
0: Bueno, Ariel Polsoni, decía yo, de General Paz Juniors.
1: Sí, se va a ver el poeta.
0: Sí.
1: Rodrigo Farías se lleva el voucher cortesía de Vivero Jardín de las Flores por 20.000 pesos. El ganador de la Popular Sur para Talleres Central Córdoba de Santiago del Estero es para Alejandro Rodríguez.
0: Bien.
1: Y el ganador de la platea Gasparini para el mismo partido, Gonzalo Guzmán.
0: Listo, están todos. Listo, están todos los ganadores, está todo listo, está todo regalado. Felicitaciones a los que ganaron. Mil disculpas a los que participaron y no pudieron quedarse.
2: Ahora más oportunidades.
0: En el azúcar, pimienta y sal, en el azúcar, había un tango que decía.
1: Sí.
0: Azúcar, pimienta. En ese azúcar, pimienta y sal final, ¿qué les queda para decir?
2: Bueno, simplemente que se fueron al entretiempo en el Estadio 15 de Abril. Unión de Santa Fe le está ganando 1-0 con gol de Tarragona a Sarmiento de Junín. Esperemos que sea un buen fin de semana para los cordobeses, ¿no? Mañana con doble transmisión, el domingo presentes en el Sancho y el lunes viviendo en Alta Córdoba el encuentro de Instituto San Lorenzo.
0: Acá me dicen, señor, no pude escuchar los ganadores, estoy cargando GNC. Claro, se bajó. A ver... ¿Podemos dar los nombres de nuevo?
1: Sí, dame, obvio. Ariel Polsoni fue el ganador de las entradas para General Paz Juniors.
0: Sí.
1: Rodrigo Farías ganó el voucher del vivero.
0: Para, ¿Rodrigo Farías 295?
1: Sí, 296.
0: Ah, porque acá dice, dijeron mi nombre,
1: sí,
0: pero el DNI 296, no sé si soy yo o no, es 295.
1: ¿295?
0: Sí.
1: Listo, es Rodrigo Farías,
0: sí. ¡Sos vos, papá!
1: ¡Sos vos! ¡Sos vos,
0: papá!
1: ¡Qué alegré!
2: ¡Estaciones!
0: Está grabando un audio. Lo emocionamos.
1: Vamos, Rodrigo.
0: Mandó un audio, chequeamos las dudas que nos recuerden ya no. Manga y pelota.
1: No.
0: Dos segundos,
1: mandó
0: un audio, dos segundos. Chequealo y ponelo.
1: Sí, no.
0: ¿Y qué más?
1: Y el ganador de la Popular Sur, recordamos, Alejandro Rodríguez. Mientras que el ganador de la platea Gasparini, Gonzalo Guzmán. Ahora les vamos a hacer llegar, obviamente, los QR para que se hagan presentes mañana en el Kempe.
0: Bueno.
1: ¡Vamos, Talleres, nomás!
0: Bueno, pero...
1: No, pero fue lo del vivero lo que
0: le tocó lo del vivero a él.
1: Claro.
0: Pero si acá puso... participo por el voucher de las flores.
1: Claro.
0: Claro, está bien. Che, le quiero mandar un saludo muy grande a Jonathan. Jonathan Sana estuvo un ratito compartiendo acá.
2: Muy grande, sí, buena gente.
0: El pibe de Altagracia, es periodista deportivo. Ha trabajado en medio de Altagracia. Sí. Vino un ratito a que nos conociéramos. Estuvo compartiendo por acá con nosotros la propuesta. Así que, Jonathan, que ya está viajando de nuevo para la ciudad de Altajamar, un abrazo especial y gracias por haber venido a tirarnos tan buena onda.
1: ¿Y sabés qué dijo?
0: ¿Qué dijo?
1: Que hicimos un programón.
0: Bueno, nos vamos. No sé si dijo eso, pero me contradigo.
2: Se vino la Kika,
1: Lo dijo. ¿Vos qué decís, Kika? ¿Hicimos un programón?
3: Para mí, no lo yo les voy a decir no que escuchando. Ustedes, para mí, yo no tengo la experiencia que tiene Jonathan, que trabajó en diferentes medios y toda la carteludeada que ustedes mencionaron recién.
0: Castelo.
3: Pero para mí, hicieron un programón, chicos.
1: Gracias, Kika. ¿Está para que nos renueven o no?
3: Y no lo esperen, son dignos.
1: Ahí va.
3: No lo esperen, son dignos.
0: Gracias.
2: ¿Cómo es la consigna de hoy, perdón?
0: Espera, perdóname.
2: Sí. Va, Damián.
0: ¿Tengo un audio de Polsoni? Acá dice un audio de Polsoni, 4 segundos. Otro de los
4: gracias,
0: ganadores.
4: Gracias, Damián. Gracias, Gonzalo. Soy Ariel Polsoni.
0: Ahí está. Otro de los ganadores. ¿Eh? Los ganadores para que la gente vea que uno le da los premios.
3: Sí. Gracias, Gonzalo.
1: Dice. Sí, yo no tengo nada que ver.
0: Ahora sí.
3: Pero bueno. Bueno, pero es así. A veces la gente te da las gracias por cosas de las cuales no tenés ninguna responsabilidad.
1: ¿Y sabés qué hay que decir uno? Gracias a vos, maestro.
0: Gracias,
1: ¿sí? Maestro.
3: Yo, ¿vos sabés cómo respondo? Yo digo con todo gusto.
1: Ahí está.
2: Sí. Claro, bien. A la altura.
1: Sí, muy tu gustoso.
3: Con todo gusto.
1: Muy tu gustoso.
2: Perdón, ¿cómo era la temática del día de hoy?
3: No, Damián te iba
0: a
3: decir.
0: No, por favor, usted.
3: No, Damián.
0: Usted que tiene la barba de Jorge Cafrune.
3: Damián, por favor.
0: Folclore.
3: Epa.
0: Anécdotas e historias.
3: Sí.
0: Es un viernes.
3: Hay que ver de
0: como lo dice la palabra.
3: Sí.
0: Enraizado.
3: Sí.
0: De nuestras raíces.
3: Exactamente.
2: Encima, le viene como anillo al dedo. Porque hoy está cumpliendo 87 años la ciudad más preciosa de todo el interior del país. Hoy cumple 87 años Cosquín.
1: Mira.
0: ¡Qué datazo!
2: Temática de folclore para el día de hoy. Mañana incluso tenemos ceremonia, a ver una cabalgata. La va a encabezar la agrupación Gaucha Los Amigos de Cosquín.
3: Toma.
2: De la cual mi padre es presidente.
0: Mirá,
2: así que le mando un abrazo gigantesco a él y a toda la gente que hace tan grande y tan bonita la ciudad de Cosquín para poder seguir creciendo.
0: Y así en que... este preciso momento, empingado aparece Pablo Betiol.
3: ¿Cómo empingado?
0: En el caballo. Por el pasarela principal con el caballo.
3: ¿Sabes? Claro, sí.
0: De a caballo, enhorquetado.
3: ¿Eh?
0: En la zanca de un animal pintado. Ahí viene Pablo Betiol con el poncho cocoíno.
3: ¿Con eso? ¿El qué? No, Damián, deja de decir esas cosas que está escuchando mi madre.
2: Precioso, precioso. Sí. Gran programa, debo estar pegado. Después le pido Samba del Cantor Enamorado.
3: Ahí va.
2: Hernán Figueroa Reyes. Para toda la gente de Cosquín que hace el aguante y que como siempre está bien prendida a su guía.
3: ¿Por qué se vuelve loca en la sala de operadores?
1: No sé.
0: Mi hermano se llama Hernán por Hernán Figueroa.
2: Sí. Pavada de nombre, ¿no?
0: Sí. Qué fenómeno. Ese era un fenómeno, ¿no?
3: Y el escenario de...
2: Próspero Molina.
3: Ese se llama Hernán Figueroa Reyes.
2: Ahora también, sí.
3: Ah, mirá. Yo pensé que era el de Villa María que se llamaba así.
2: No.
0: El de...
3: El de Villa María creo que se llama Ricky Martin.
1: No, era Luis Miguel.
3: No me acuerdo.
0: ¿Te gusta el folclore?
3: Claro que no.
0: No.
3: No.
2: Soy de otro palo de
3: música. Para nada, es más. Creo que es malísimo.
0: Escucha.
3: No es de mi gusto particular. No me sentaría a escuchar un disco de folclore a pesar de que cuando era chiquito sí lo hacía porque mis viejos tenían costumbre de escuchar discos, en esa época discos posta, ¿no?
1: Claro.
3: Y aparecía un guaraní, por ejemplo. Entre, por ejemplo, los iracundos y alguna cosa así, aparecía un guaraní y sonaba todo el disco completo.
1: Si
3: porque no es que ibas buscando el surco. No, claro, iba el disco completo. Claro.
2: Cuando quiera lo esperamos en diciembre en Cosquín. Ay, capaz le va a gustar un poquito más.
3: Sí,
0: la mejor forma de conectar. Una pregunta. Dentro del gusto, ¿no? ¿Te gusta más bien el folclore tradicional o vas por este folclore ya de otra forma, más mixado, más...
1: Dijo que no le gusta.
0: Dentro de lo que no te gusta.
3: Entiendo.
0: Por ejemplo,
3: sí.
0: Para mí, qué sé yo, los cuatro de Córdoba hacen un folclore más tradicional. El chaqueño hace un folclore más tradicional. Horacio Guaraní. En cambio, los nocheros ya hacen otra cosa, hay una mix.
2: Es como un folclore más moderno, como algo lo que hizo, por ejemplo, Milo J en el último tiempo, con todo el álbum de folclore.
3: Exactamente.
0: Vino San Javier.
3: A mí me da la impresión que Milo J
0: es
3: mucho más folclorista que, no voy a generalizar, pero algún trabajo, por ejemplo, de Abel Pintos, que es remil canción.
0: Claro.
3: Algún trabajo de Sole Pastorutti, que es remil canción.
2: Sí, pero lo de Milo, el último álbum ha sido brillante.
3: Que está mezclado, pero profundamente con la música pop.
0: Sole, me parece, que explota haciendo el folclore tradicional. Después, después lo fue acomodando, lo fue modernizando.
3: Pero yo siento que es una tendencia, porque no sé si siguen apareciendo de los jóvenes bandas que hagan folclore tradicional.
0: Exacto.
3: Es como si dijéramos, bueno, acá en Córdoba aparecen dos bandas o tres o cuatro bandas por año de cuarteto característico. Y no es así. No, porque en realidad el cuarteto característico ya quedó, digamos, en una etapa A mí me gusta muchísimo, pero lo que hacen hoy los chicos es mucho más tirando para canción latina.
0: Claro.
3: Bueno, con el folclore me da la impresión que pasa lo mismo.
0: Qué lindo es hablar con un tipo que sabe de música. Posta.
3: Siento que los actuales son unos estúpidos.
0: No, pará, que estamos al aire. Señoras y señores.
3: Una vincha prendida.
0: Pará. Kika. Bueno, acá dejo un mensaje para vos. Kick crack.
1: Sí, ya no sos, ya estamos Kika, en su horario, dame.
0: Kick crack. Sí. Bueno, nos vamos. Claro. Punto final. Nosotros terminamos. Te quedás rompiéndola como cada noche, ¿no?
3: Bueno, escucha.
0: Sí.
3: ¿Jugaste la pelota esta semana?
0: No.
3: ¿No jugaste?
0: No.
3: Ok.
0: Me invitaron los chicos, pero no podía.
3: Bien.
0: Voy a ver si les
3: hago. ¿Cómo mientes, loco?
0: Con los oyentes.
1: ¿Cómo mentes? ¿Para qué le mentí a la Kika?
0: Porque los oyentes jugaron, pero no me invitaron, pero no pude ir.
3: Yo te pregunté si jugaste la pelota.
0: ¿Vos jugaste con
3: esta semana?
0: ¿Vos jugaste con los...?
3: Yo no jugué.
1: Te están preguntando
3: partido.
1: A vos también.
0: No, yo tampoco.
3: ¿Vos no jugaste ningún partido?
0: No.
3: Ok.
1: ¿Listo? Cero goles.
0: Tengo que tratar de volver a jugar porque venía jugando, jugué dos semanas seguidas y ya hace dos que no juego.
3: ¿Conmigo jugaste una sola vez?
0: Sí.
1: ¿Ganaste?
0: Sí.
3: ¿Qué?
1: ¿Ganaron?
0: Amé jugar con un crack. Porque el tipo te devuelve la pelota, vos la podés jugar con él. O sea, no es de esos tipos que agarran la pelota y empiezan a pasar todo, qué sé yo, y no te la devuelven más. Entonces a mí me gusta jugar a la pelota con aquellos que juegan a la pelota con vos también. ¿Me explico?
1: ¿Por qué me estás mirando?
3: No sé. Pero si nosotros jugamos
0: ¿vos sabés
3: igual.
0: Qué?
1: Te está jugamos... acusando de no terminar el jardín, ¿eh?
0: Hablando de esto...
3: Con Bruno jugamos también.
0: Pido disculpas, pero quiero decir algo. Hablando de esto, porque... ¿Cómo es la consigna? ¿Van a pedir un tema de folclore y hay que contar una historia, una anécdota?
3: Si les pinta, pueden contar una anécdota. De las que recuerden, porque me imagino las borracheras que deben haber tenido, digamos, escuchando folclore y en juntadas con amigos.
0: En el campo, allá en la zona del campo mía, estaba el Evaristo.
3: Evaristo.
0: Evaristo, más o menos 30 años, no conocía mucho el tema de las mujeres.
3: Evaristo, nombre de pila.
0: Se llamaba así.
3: Bien.
0: Exacto.
3: Ok.
0: Y el Evaristo era fuerte desde lo físico, pero no era muy iluminado para el pensamiento, para la inteligencia.
3: No era una luz. No.
0: Yo dije,
3: era un tololo bárbaro.
0: El Evaristo le dice al padre, papá, dice, regáleme un reloj, papi.
3: Ajá.
0: Y el padre dice, ¿y para qué quiere un reloj vos, Evaristo? Si al amanecer... Cuando el sol va trepando, te das cuenta, cuando sacas las cabras, que más o menos son las 8:30, 9:00 a.m.
3: Ah, mira.
0: No, pero papi, regáleme un reloj. Necesito un reloj, dale papi, regáleme un reloj.
3: Pero Evaristo, digamos, insistente.
0: Claro, y el padre le dice, pero Evaristo, ¿para qué querés que te regale un reloj? Si cuando empieza a caer el atardecer, vos te das cuenta que ya tenés que volver con las cabras para el corral y sabes que son más o menos 6:30, 7:00 p.m.
3: Finalizando la tarde.
0: ¿Para qué querés un reloj vos?
3: Claro.
0: No, papi, dele, regáleme un reloj. Pero ¿para qué querés un reloj vos, Evaristo? Y entonces el Evaristo le cuenta, ¿sabe qué pasa, papi?
3: Sí.
0: ¿Vio la Rosaura? La del frente, ahí la del...
3: No sé si va a terminar bien esto.
0: La Rosaura, dice, la que está allá, la que vive allá, ahí cruzadito. Sí, dice, sí, le he visto la Rosaura. Linda chica, ¿no, papi? Sí, linda chica. Bueno, dice papi, resulta que el otro día nos fuimos para el lado del río. Y nos fuimos para el lado del río y estábamos sentados con la Rosaura tomando unos mates. Y me dice la Rosaura, pero qué lindo que estás, Evaristo, ¿eh?
3: Ah.
0: Y un beso va.
3: Sí.
0: Y un beso viene.
3: Claro, nace la amor.
0: Y un beso va y otro beso viene. Sí. ¿Y qué pasó, Evaristo? Le dice el padre. Y ella empezó, Evaristo, dame la hora, Evaristo. Y yo, papi, sin reloj.
3: Hasta la semana que viene.
1: Nos vemos, ¿no?
3: Gracias.

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17: Bueno, muchas gracias por esa hermosa presentación de parte de la comunidad Kika Betiol.

0: lechera. Entonces, yo no sé si entendí, porque, claro, la necesidad de Evaristo era poder darle la hora a Rosaura, que le pedía, dame la hora, dame la hora. Claro, y él no tenía reloj, entonces necesitaba precisión. Pero cuando el padre le entregara el reloj, si es que se lo iba a regalar, Evaristo iba a necesitar aprender la hora para poder dársela a Rosaura, ¿no? Bueno, me quedé pensando en esas cosas y me quedé pensando en la cantidad de anécdotas que debe haber en noches folcloreadas. Porque hoy es Viernes Enraizado y, como decía César Damián hace un rato, hablando justamente de las raíces de nuestra música argentina, de la música de folclore. Por lo tanto, sé que hoy la van a remil re-romper. De hecho, chicos y chicas, yo todavía no salí al aire y hay unos 152.344 mensajes, más o menos, de gente que ya está seleccionando música y que seguramente está contando sus anécdotas al 351-259-65 para pintar de unos colores maravillosos el programa del día de hoy. Y yo ya estoy remil contento por eso. Y el equipo también está sonriente. Por lo que siento que vamos a tener dos horas que, además de hacer bien, nos van a divertir mucho. Siento eso. No sé. De antemano la voy flasheando así. Y voy a comentar algo más. Me encantaría, si es que ustedes tienen la intención y recuerdan alguna anécdota, que sé que va a ser así, que sea graciosa y todo esto, y entra en menos de un minuto, que se filmen con el teléfono mientras graban el audio, como sea, o si no, mandan directamente el video, porque a mí me encantaría subirla a mi perfil de Instagram, ¿ok? Que es @PabloKikaBetiol. Entonces, ya veo que hay un montón. ¿Por qué tantos mensajes? Todavía no empecé el programa, chicos. Bueno, hay un montón de mensajes al 351-250-965 que seguramente van a seleccionar canciones de folclore de lo más variado. Pero además estaría buenísimo si ustedes me facilitan esas anécdotas en video, poder subirlas a mi perfil, @PabloKikaBetiol. ¿Bien? Me encantaría, me encantaría. Pero bueno, ya queden ustedes, ¿bien? Kikrak, ya que vos sí vas a leer mi mensaje, decile a Damián, maldito loro del diablo, que no quería ir a la cancha, igual. Este es el 5, es Maxito Aranzo, que quería participar por las entradas. Pero bueno, bueno, está bien. Pero Maxi, bueno, Maxi, Maxi, portate bien, que César Damián es mi amigo, así que tranquilo.
1: ¿Qué quita?
2: Señor del país.
1: Damián, arranca con los panceros.
0: Hola papi, bueno, buenísimo, sí, teníamos pensado eso porque en la publicación del día de hoy estaba incluido el tema Canto a Monte Quemado, así que vamos a arrancar ahí, ¿ok? Y ustedes, como les decía, revienten el 351-250-965 con música de folclore que quieran escuchar, con las anécdotas relacionadas al folclore que quieran contar, y si mandan un video, van directo. Todos los videos a mi perfil de Instagram, @PabloKikaBetiol. Banda querida, hermosos, hermosas, comunidad kikabecera, estamos en marcha. Estas son las dos horas que hacen bien.

0: Trem.
1: Los chalchaleros, señoras y señores, sonando en su guía. En la noche del viernes enraizado, con uno de sus grandes éxitos llamado... Chancerrillana.
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1: Viste que a mí me gusta presentar los temas así, no tocar, digamos, al cantante cuando entra, digamos, cuando ataca la canción con su voz, pero no sabía si iba a poder hacerlo con el folclore. Y me salió bastante bien, ¿eh? ¡Ay, Dios! ¡Pero qué lindo, chicos! ¡Pero qué lindo, chicas! ¡Pero qué bonito! ¡Qué lindo momento!
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1: Sí, ¿el pato?
3: Pues son 8 y 5, Kika. ¿Qué le van a agarrar a ustedes? Cogerlo ya, ya, si todo eso ya. Te quiero adelantar. Si lo que llaman tiquete de folclore, poneme doctor. Por los hermanos Mátar o por Guaral. Cualquier los dos están mortal ese tema. Cógelo, piás y todo eso, dale. Ya son cinco ya.
1: ¿Por qué? ¿Así? ¿Por qué, pato? Es tan cruel, pato. Queríamos compartir con los chicos. Queríamos compartir. Y yo te cuento algo, en confianza. En medio que yo los obligo, digamos, con mi presencia, que se queden un poquito más. Me gusta hablar, pato, y con gente linda, muchísimo más, mi hermano. Imagínate. Bueno, dale, versión de Don Horacio.

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1: Perdón, discúlpeme, Horacio, que lo interrumpo un segundo acá, pero yo no puedo hacer oídos sordos, no puedo hacer ojos ciegos, no puedo omitir estos ataques a mi amigo César Damián. No sé qué pasa, chicos. Dice, hola, maldito loro. En el spot publicitario de Sport 965, dice los mejores periodistas, incluye a Silva. Ah, o sea que lo ataca Gonzalo también. Voy por las entradas de Talleres, este es Carlos. Pasa, Carlos. Después manda otro mensaje. ¿Qué les pasa, chicos? Manda otro mensaje que dice, ¿hasta cuándo el loro va a invadir el programa? ¡No! Tranquilos, muchachos. ¿Eh? ¿Qué pasa? Si ya estábamos arrancando. Ya ahí cuando armamos este ida y vuelta con los chicos de Sport 965, bueno, ya estábamos dentro del programa, es como una mixtura entre Sport 965 y Kikabés, entonces es medio como que ya empezó, ¿viste? O como que el programa de los chicos ya va terminando.

0: no sé, o algo así. Yo siento que somos uno. Bueno, no me voy a repetir en esto porque además me pegó unas enroscadas. Ay, ay, ay. Bueno, bueno. Eso, pero sé que somos uno, ¿de acuerdo? Ok.
1: Hola, Kika, querido, buenas noches, ¿cómo va? Bueno, el tema de la consigna. Mínima anécdota. Cosquín, año 2000. Estaba el furor de los nocheros, la sol y toda esa onda.
0: Sí.
1: Pero yo, por mi vieja, era de escuchar Cuti, Roberto Carvajal y toda esa onda. A ella le gustaba mucho ese folclore, también tradicional. Y bueno, nada, fuimos con mi amigo Gonzalo, no teníamos un mango, pero fuimos 7 días en carpa.
0: Bien,
1: bien, bien gasolero. Compramos un par de latas de picadillo, una damajuana de agua mineral.
0: Sí.
1: Y bueno, nada, fuimos a jugar al fútbol y nos bajamos toda la damajuana. Ah, veníamos medio recontradobado.
0: Sí.
1: Y veníamos ahí por la calle San Martín y frena un auto y dice un señor, chango. Me doy vuelta, Roberto Carvajal.
0: Ve.
1: No me presta la remera de Boca, me dice. Y yo decía, estaba en pedo. Yo decía, Roberto, ¿es usted? Sí, soy yo. Dice, préstame la remera de Boca. Dice que está muy linda tener una remera de Boca nuevita. ¿Cómo no? No, toma, Roberto, te la regalo. Y eso que no tenemos un mango, ¿verdad?
0: Claro.
1: Se la regalé a Roberto y bueno, esa noche nos invitó a la peña de ahí en Múnich, que estaba al frente de la Plaza San Martín en Cosquín, y bueno, nada.
0: Una bendición.
1: Fuimos, la pasamos muy lindo, así que bueno. Esa es mi anécdota, nos invitó gratis, por supuesto.
0: Claro.
1: No teníamos mango para comprar nada, pero los vimos a ellos y. Y hermosa anécdota con Roberto, y después me lo volví a encontrar muchos años después, pero. Un grande el folclore y bueno, también hinche Boca, yo no sabía que era hinche Boca. Abrazo grande para todos.
0: El loco Fer de Yapeyú, señores y señores. Qué hermosa anécdota, me encantó. Claro, eso sin un mango, una lata de picadillo. Y en carpa, y le pidió la camiseta que encima era nueva. Y bueno, y se le regaló. Qué bien, Fernando. Muchas gracias, mi hermano querido, por compartir. Me encantó, me encantó. Hermoso, hermoso, hermoso. Amigos y amigas, hoy tenemos Viernes Enraizado con lo mejor del folclore, con lo que ustedes van a seleccionar al 351-250-965 y con las mejores anécdotas que tengan relación con esta música que tanto amamos.

0: maravilla,
1: chicas. Qué maravilla, la historia del Evaristo. Ay, volvía. No, bueno, bueno, bueno, lindo, lindo, lindo, lindo todo, lindo todo. Che, a ver, a ver, a ver, a ver, ¿qué hora? Hora, hora, ya estamos, ¿no? Para la primera pausa. Bueno, pero voy a hacer un anuncio antes.
2: Hola, Kika. Te habla Emanuel, el Pela de los Bolívares.
1: Hola, Pela.
2: Para este viernes enraizado.
1: Sí, señor.
2: Me gustaría escuchar el tema de Paquito Ocaño y Cele Vera y los Pampas. ¿Qué pasó? Vos sabés que el papá de un amigo mío le decía en el chavo, le gustaba tocar el bombo y decía siempre, qué aburrido que me tiene ya todos los temas, siempre los mismos temas, el folclore, siempre los mismos temas. Yo creo que le hubiese gustado mucho escuchar Paquito Ocaño, por lo menos para acá hacer y chuparse un poco, ¿no?
1: Claro.
2: Así que bueno, dale, pásame ese temita de Paquito y la Cele Vera con los Pampas.
1: Bueno, perfecto. Escucha, vamos a hacer una cosa. Mis amigos de Pachamba Yerba Mate, lo digo así, ¿sabes por qué? Porque en Instagram se encuentra así el perfil, arroba Pachamba Yerba Mate. Mis amigos de Pachamba Yerba Mate, la misionera más cordobesa, me trajeron un toquín. ¿Qué quiere decir esto, chiquitines que están escuchando la radio? Quiere decir que es un paquete chiquito, ¿viste? De yerba. Que no es un paquete de un kilo, no es un paquete de medio kilo, como habitualmente yo regalo. Es un paquete chiquito de intensa fina que yo le quiero regalar a la primera persona que llegue acá a la radio y me diga, vengo a buscar la yerba. Eso. ¿Estamos de acuerdo? Y ahí, por supuesto, déjanla. Pero, no, tranquilo, tranquilo. Una colaboración, así de $1,500. No, a la primera persona que venga a la radio ahora, yo me imagino que profesionales del volante debe haber un montón, que deben estar escuchando la radio y dando vueltas cerca de la radio, a la primera persona que venga, a

0: marca 342 y diga, che, vengo a buscar mi pachamba, se la entrego directamente, así, así no me rompen mal. ¡Oh! Bueno, chicos, chicas, hermosos, queridos, bonitos del corazón y amantes de la música del folclore, como la de Freddie Mercury, vamos a ir directamente a estos anuncios que son recomendaciones de mi parte, de nuestra parte, por lo tanto presten atención, porque si recomendamos desde acá, la que va.
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hace así el cantor de folclore. Che, el tema que pedí el Pela, de los bulevares, puede ser. ¿Qué pasó se llama, no? Bueno, les cuento, ya vinieron a buscar la yerba, ¿bien? Así que sépanlo, ¿ok?

Pero qué maravilla el tema de Paquito Jamio. A esta hora, chicos y chicas, cuando pasaron ya 55 minutos de las 20 en la República Argentina y estamos despuntando el vicio de escuchar la música más enraizada en nuestra tierra, que es la música de folclore. Como reza el hermoso tema de David Gilmour, que dice que pasó, que pasó, que pasó, y que canta Paquito Caño. Bueno, chicos, chicas, muy bien, vamos a ir directamente al próximo mensaje que llega al 3512-159-65 y que tiene cosas para decir. Seguramente alguien va a contar alguna anécdota referida a esto. Hola, mesa, el último partido de San Paolo, dice, participo por la entrada a talleres. Esto llegó a las 20:15, Mario, querido, 20, o sea, no había forma. Ya está. Hola, Kika, buenas noches. Acá volviendo de caminar y de ver la luna que está increíble. Te quiero pedir el tema Jamás de los Chalchaleros. Ese tema le cantábamos o ladrábamos con mi hermano a mi cuñada en modo serenata cuando ella estaba embarazada de mi primer sobrino. Un abrazo grande, genio. Gracias por hacer el mejor programa de la radio. Participo por el CD de Trula en vivo en Atenas, autografiado por Manolo y los 3 kilos de criollo. Este es Alexis Escola de Valle Cercano, que deja esta hermosa anécdota de sus cantares con su hermano hacia su cuñada cuando estaba embarazada de su primer sobrino. Qué cosa maravillosa. ¿De qué color? Que se jugaba así, ¿no? Veo. ¿Qué ves? Una cosa. ¿Qué cosa? Maravillosa. ¿De qué color? De color verde. Obviamente. De color esperanza. ¡Ya venimos con tu canción, estimado!

0: tema 5.
1: Se llama Jamás. Estamos escuchando a The Chachereras. Espectacular el tema,
2: chico. Tío, quería para ti, sí, para todo el equipo, para el heredero y para toda la Kika audiencia, muy pero muy buenos viernes. No por